0: Manda el cambio para el Palomo. 45 minutos puede ser la última de esta primera parte. El Palomo retrocede para Mosevic. Y otra vez por la derecha para Galván. Levanta la cabeza Galván. Apunta para un pelotazo. Le quiere poner en profundidad. La divide. ¿Cuánto más se va a jugar, Facu?
1: Un minuto más.
0: Ahí está, con el balón Vera. Vera en el círculo central, abrió por la derecha para Moyano, encara Moyano, jugó hacia el medio para Barrera, y Barrera de nuevo para Moyano, abrió por la derecha de nuevo Martínez, encara Martínez, la quiere poner en el área, va al centro al área, llegó bien a cerrar en esta hora Mosevic, saque de arco para Ledesma en 45 y medio.
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0: Últimos segundos de este primer tiempo, la saca Galván, pelotazo largo para Tisera, la lucha Tisera, le va a quedar en el rebote a Luna, llega Alex, va a ser la última, atención, va Luna, la pone Luna hacia la puerta del área, cierra Martínez, juega hacia atrás para Moyano, Moyano la tira hacia la mitad del campo, y final del primer tiempo, final de la primera etapa en el Estadio Único Madre de Ciudades, en la ciudad de Santiago del Estero. Están empatando sin goles por ahora Central Córdoba e Instituto.
3: Y lo relató para Fanáticos Joaquín Albán.
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3: Primer tiempo que ha tenido algunos cambios, porque arrancó Instituto queriendo una cosa, después Central Córdoba se acomodó y quiso otra y terminó manejando la pelota. Las claras, el tiro libre de Luna y la última llegada de Central Córdoba que avisó en el arco del Ledesma. Todo esto lo ampliaremos entre tiempo. Estén empatando Central Córdoba e Instituto 0-0.
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1: Final del primer tiempo en Santiago del Estero. Central Córdoba e Instituto están igualando 0-0 en el estadio Claudio Fabián Tapia. 14 minutos del primer tiempo. Barracas y Rosario Central están igualando sin goles. Más temprano, River le ganó 2-0 a Argentinos Juniors en el Monumental. Y en el comienzo de la jornada de hoy, Sarmiento venció 2-0 en Junín a Huracán. Y repasamos la tabla de posiciones.
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1: En el grupo A, Vélez es el puntero con 10 puntos, lo sigue Instituto también con 10 unidades, pero lo mantiene en la segunda posición la diferencia de gol. Tercero, Newell's con 7 unidades, lo mismo para Defensa y Justicia y lo mismo para Central Córdoba de Santiago del Estero. Sexto, Estudiantes, séptimo, Lanús y octavo, Riestra, estos tres con 6 puntos. Talleres se encuentra en la última posición del grupo A, puesto número 15, con 3 unidades. Repasamos la zona B.
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1: En el grupo B, Argentinos Juniors es el puntero con 12 unidades, lo sigue Belgrano con 10 puntos. Tercero, Barracas, también con 10 unidades. Cuarto, Sarmiento con 9 puntos, lo mismo para Gimnasia de la Plata, que está quinto. Sexto, Tigre, 8 unidades. Séptimo, Rosario Central, también con 8 puntos. Y octavo, el Lobo, Huracán, con 7 unidades. River, con este triunfo, alcanza el puesto número 14, primera victoria para el millonario, tiene 3 puntos. Estudiantes de Río Cuarto, puesto número 13, 4 unidades. Repasamos la tabla anual.
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1: En la zona de copas, Independiente Rivadavia de Mendoza es el puntero con 41 puntos. El escolta es Argentinos Juniors, también con el mismo puntaje. Tercero, Vélez, 38 unidades. Cuarto, Estudiantes, 37 puntos. Boca, Belgrano y Rosario Central, en ese orden, tienen 36 unidades. Octavo, Gimnasia La Plata, con 35 puntos. Y noveno, River, es el último ingresando en la zona de copas con 32 puntos. Puesto número 10, encontramos a Instituto con 31 unidades. Puesto número 15, para Talleres con 29 puntos. Ya en la zona de abajo, en la zona de descenso, Estudiantes de Río Cuarto con 9 unidades.
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1: La fecha número 5 continúa mañana lunes a las 3 menos cuarto. Estudiantes en Río Cuarto recibe a Atlético Tucumán. A las 17 horas, Lanús en la Fortaleza recibe a Independiente. A las 7 y cuarto, Vélez en el Fortín recibe a Defensa y Justicia. Ya a las 9 y media, transmisión de la 2, Gimnasia en Mendoza recibe a Talleres.
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1: La fecha 6 para los cordobeses comienza el día sábado, donde Instituto deberá visitar Tucumán para medirse a las 4 de la tarde a Atlético Tucumán. Después pasamos al día domingo, donde Belgrano a las 5 de la tarde recibirá a Defensa y Justicia. Y el día lunes, nuevamente Talleres en el estadio Mario Alberto Kempes, 9 y cuarto de la noche, recibirá al Rosario Central de Ángel El Fideo Di María.
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1: Más temprano estuvimos con Racing de Nueva Italia. No pudo ser una victoria en el Miguel Sancho, empate 0-0 frente a San Martín de San Juan. La Academia Cordobesa marcha en el puesto número 10 en la Primera Nacional, en la zona A, 31 puntos. No pudo aprovechar la derrota de los Andes frente a Temperley por 3-0 para alcanzar la línea del mil rayitas. La Academia está a 3 puntos de Ciudad Bolívar, que es el octavo y el próximo rival justamente del fin de semana para la Academia, para meterse en la zona de clasificado.
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1: Se está jugando una nueva fecha en el Brasileirão. Flamengo le ganó 5-1 a Mirasol. Vitória le ganó 1-0 al Botafogo. El Santos de Neymar le ganó 3-0 en condición de visitante al Vasco da Gama. Atlético Mineiro ganó 3-0 a Gremio. El Bahía de Guido Herrera empató 3-3 en condición de visitante frente al Chapecoense. Y en este momento, a falta de 12 minutos para que termine el partido, Corinthians y Cruzeiro están empatando 1-1.
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1: Recordemos, mañana programa de fanáticos a partir de las 5 de la tarde hasta las 7, desde las 17 hasta las 19, mejor dicho. Después estaremos con toda la previa del partido de Talleres, donde buscará sumar y estirarse y salir de la zona del puesto número 15. El conjunto matador está a 3 puntos de la zona de Riestra, que es el octavo en entrar a la zona de clasificación. Desde Estudiantes, puesto número 6, a San Lorenzo, puesto número 12. Todos esos equipos tienen 6 puntos, lo dividen la diferencia de gol o en otros casos la tabla del fair play. El matador que buscará mañana en Mendoza, transmisión de la 2, buscar sumar de a 3 puntos para volver a meterse en la zona de clasificado.
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1: Le recordamos a todos los fanáticos que nos siguen, que nos escuchan en todos lados, nos tienen que seguir en fanáticos.lb2, nuestras redes sociales. También nos pueden ver, lógicamente, por nuestro canal de YouTube, Fanáticos LB2, donde allí vemos las caras de nuestros relatores y nuestros comentaristas. Vamos a leer un poco de mensajes. Saludos de toda la familia Luna, que son fanáticos de Central Córdoba. Abrazo de gol y aguante Talleres, Gustavo Martínez. Thiago Luna nos dice, vamos Instituto. Ricardo Alfredo Marega nos dice, un saludo cordial de un excombatiente de Malvinas. Bueno, mensaje importante que nos llega en nuestro YouTube. Recordemos, Fanáticos LB2, nos pueden ir a seguir, se pueden suscribir, le pueden dar pulgar para arriba para apoyarnos en todas las transmisiones, y también nos pueden mandar mensajes en nuestro WhatsApp, pero 3518-157-997.
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1: Seguimos repasando hasta presentar el comentario del entretiempo. Barraca Central y Rosario están empatando 0-0. Recordemos que este partido se demoró por falta de iluminación en el estadio Claudio Fabián Tapia, la casa de Barraca Central, y la Gloria en el primer tiempo empató 0-0 frente a Central Córdoba de Santiago del Estero.
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1: Ahora sí, Tom, presentamos el comentario del primer tiempo.
5: El comentario del primer tiempo a cargo de Nicolás Estela.
7: Están empatando 0-0. Instituto y Central Córdoba en Santiago del Estero, aquí en el Madre de Ciudades. en un partido que no ha tenido tantísimas ocasiones, que ha sido más de intensidad, de meter, de poner, pero que ninguno de los dos termina siendo un claro dominador del juego. Esa es la realidad. Una clara para Instituto, la llegada del tiro libre de Luna, en realidad, al borde del área, y sobre el cierre del primer tiempo, esa llegada que arrancó para Central Córdoba por Tijanovic, terminó por Diego Barrera, tratando de definir ante la salida de Marcos Ledesma. Desde el juego, y en mi parecer, a Instituto le sobra un central. Porque de los tres centrales, terminan jugando Tijanovic, que se tira más atrás, entonces no lo tienen que marcar plenamente los centrales. Van tres contra Michael Santos, y Diego Barrera también como que flota por detrás de Miguelón Santos, de Bigote. Entonces ahí es donde le termina sobrando por ahí un central y pueda poner otro volante o alguien más para tratar de jugar un poco más adelante. Desde lo táctico da esa sensación de Instituto que por ahí no puede marcar tanto ni a Tijanovic ni a Diego Barrera, y que le termina siendo bastante sencillo anularlo a Michael Santos. Veremos qué plantea Diego Flores cuando a esta hora están volviendo los suplentes de la Gloria, y veremos si piensa en variantes o en qué piensa. Desde lo ofensivo, creo que más de lo mismo. Porque por momentos, cuando la pelota pasa por Luna es una cosa, cuando no pasa por el 10 es otra la situación, y no ha encontrado claridad en un campo de juego que es amplio para ponerlo a correr al Negro Córdoba o para tratar de acercarle alguna pelota por ahí adentro del área, si es que ahí se encuentra a Tisera. Esa es la realidad de lo que ha mostrado el partido. Desde lo otro, ha sido muy parejo, se ha metido, se ha puesto lo que hay que poner, se ha pateado exageradamente al arco. Esa es la realidad. Por eso, básicamente, están empatando 0-0 el Ferroviario y Central Córdoba. No tiene nada, la Gloria por ahora nada, y tenemos tiempo a que aparezcan los protagonistas para la complementaria.
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7: Vuelven los protagonistas. Vuelve Instituto. Frigola, ¿vos ves algo nuevo, alguna variante que vaya a hacer Diego Flores?
9: No, me parece que van a ser los mismos 11, no hay caras nuevas. Sí, confirmado, los mismos 11 de Diego Flores para el segundo tiempo.
7: Me parece que en el Ferroviario se va a venir el 10, que está intensificando ahí, es uno. Y el otro, que es el que está intensificando ahí al borde también.
10: Si uno es Jacobelli, sí. Y el otro me parece que es Sequeira.
7: 28,
10: ¿eh?
7: Sí. 28, son los dos que se van a venir en el Ferroviario, está claro. Algo tenían que mover de un lado o del otro, porque básicamente, por momentos el partido es aburrido. Esa es la realidad. Mucho juego en el medio, pocas situaciones de gol. Se van a venir cambios, todavía no se viene el Ferroviario a la cancha.
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10: Van de a poco ingresando los suplentes de Central Córdoba, siguen acelerando el calentamiento ahí Giacobelli y Luis Sequeira, el ex Belgrano. Ya Instituto está dentro del terreno de juego, se siguen moviendo con una pelota los protagonistas para no enfriarse, esperando para que vuelva Central Córdoba con sus titulares, con sus protagonistas, para meterse allí en el campo. Flores, que habla con dos protagonistas de la Gloria y el cuarto, no, y un colaborador, Facu.
9: Sí, con Galván y con Alarcón, recordemos, el único amonestado de la Gloria, el 30, Jonathan Galván, un poco condicionado el central, ha estado calentando más a Chessy. Veremos si en algún momento hay un cambio en esa posición.
7: Y el otro era Juan Manuel Cobo, ayudante de Diego Flores. Bueno, se preparan los cambios, recién aparece el Ferroviario. en un ratito se va a levantar el cartel. Tom, tenemos tiempo, vendamos con uno y presentamos las variantes.
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10: Muy bien, ahí se van haciendo los cambios, Facu. ¡Los presentamos!
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9: A la cancha el 10, Marco Iacobelis. Y a la cancha también el 28, Leonardo Sequeira. Se terminó el partido para Saltita González, el 18. Y para el 11, Horacio Tijanovic.
10: Excelente, ahora sí va, está todo listo y preparado para que comiencen los segundos 45 minutos. Este complemento de lo que es Central Córdoba 0, Instituto 0. Se va acomodando el arquero Ledesma en el arco que da hacia el sector sur, en tanto que Aguerre va hacia el arco norte.
7: Y es momento de presentar, se viene el complemento, va a relatar Joaquín Albán.
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10: Complemento en marcha ya, están jugando el segundo tiempo Central Córdoba e Instituto en Santiago del Estero y estamos acá

0: Estamos en Santiago del Estero y corre Córdoba por el sector derecho. La pelota pica y se pierde por el lateral. El saque de manos y salida por la izquierda para que lo haga Darío Cáceres.
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0: Sale de zurda, Aguerre, mete para hacia la mitad del terreno. La peina por allí Santos, la busca Barrera. Barrera retrocede de nuevo para Santos, pero allí se quiere adueñar a Bregu. También ayuda Gallardo, mete a Bregu, mete también Gallardo, juega hacia atrás para Alarcón. Alarcón la saca de zurda hacia adelante, recibe Casermeiro. Casermeiro va hacia el arquero. El arquero es Alan Aguerre, mete otro pelotazo a Aguerre hacia el círculo central. Va recibiendo Sequeira, el recién ingresado. Ahí está Leo Sequeira, Leonardo Sequeira, juega hacia la derecha, va el balón de nuevo para el Fernando Martínez, la tiene Martínez, presiona Diego Sosa, hacia atrás Martínez para Casermeiro.
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4: Los muchachos de los bombos todavía siguen en el entretiempo.
0: Fueron a comer algo.
4: No vuelven. Y arrancó el juego nomás, ¿eh?
0: Ahí está Casermeiro. La tiene, levanta la cabeza, mete el pelotazo largo. Un minuto y medio de este segundo tiempo. La peina Santos. La busca por allí Giacobelli, pero cortó bien el palomo. Era, perdón, en esta Mosevic. Le termina quedando ahora a Alejandro Maciel. Ahí está. Está Maciel, juega en el círculo central para Vera. Vera otra vez para Maciel. Abrió por la izquierda para Darío Cáceres. Cáceres de nuevo para que aparezca en escena. Maciel la pone en profundidad. De espalda recibe ahora Barrera. Barrera quiere jugar de primera. El rebote le quedó de nuevo a Barrera. Y va buscándolo por allá. Ahora Sequeira. Le termina quedando el rebote a Cáceres. Cáceres para Barrera. Encara Barrera. Se va a meter en el área. Atención. La tocó hacia atrás. Cortó con lo justo. Un hombre de la gloria para que la saque ahora. El arquero Ledesma. Balón largo de Ledesma. Corre Tisera, termina llegando Maciel. Maciel juega hacia atrás para el 1 a Aguerre. Sale el arquero de Central Córdoba en 2 minutos.
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4: Da la sensación que Flores estaba conforme, no movió absolutamente nada. Domínguez trata de buscar algo distinto para la complementaria.
0: Pero se mueven suplentes, Facu.
6: Está Facundo Suárez, Masachesi, Lázaro, Guerra, Fonseca.
0: Ahí está Gallardo, recibe Gallardo y falta sobre Matías Gallardo. Entonces es tiro libre para la gloria.
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0: Acomoda al Arcón, pero se la deja a Gallardo. Juega hacia atrás para Mosevic. Ahí está Leonel tocando para Galván. Galván que está amonestado. Abre por la derecha de nuevo para Giuliano Cerato. Y Cerato le pone larga por la misma banda, buscándolo a John Córdoba. Ahí está Córdoba, la lucha con Maciel. Sigue Córdoba. ¿Falta de quién? Falta de Córdoba. Es lo que marca el árbitro. Falta entonces que pertenece a Central Córdoba.
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6: Abrió los brazos Flores recién, quejándose de esa jugada de Córdoba. No le gustó nada esa resolución del delantero de la gloria.
4: En el arranque del complemento, la pelota otra vez la maneja el equipo local.
0: Ahí está con el balón Maciel. Va saliendo Central Córdoba. Intenta no rifarle a Maciel. Por eso camina con esa pelota en los pies. Mete ahora sí el pelotazo para Santos. Gana bien Mosevic. Le pica la pelota antes a Luna. No llegaba. Lo pasó por arriba como un sombrerito. Le termina quedando a Vera. Vera abrió por la derecha. Va para que aparezca en escena Moyano. Moyano para Martínez. Encara Fernando Martínez. Corta por allí. Ahora Sosa. Le tiró hacia el lateral. Saque de manos. Altura de la 18. Por la derecha. Lo hará allí el número 20. Fernando Martínez, se muestra Giacobellis. En el área está Santos, en el área está Barrera, en el área también llega Leonardo Sequeira, pone el centro con las manos. Ahora Martínez, de cabeza ganó Alarcón, le termina quedando de nuevo a Martínez. Martínez y otro centro, rebote en Sosa, va para Luna ese rebote, y Luna ahora juega hacia el medio, corta por allí Vera, mete también ahora Bregu, pero sin embargo ataca Vera, Vera para Sequeira, al arco una forma de decir, muy desviado, muy arriba, porque le dio con mucha potencia.
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0: 5 minutos del segundo tiempo, 5 minutos del complemento. Instituto sabe que si gana es líder provisoriamente de su zona, será líder del fútbol argentino, de su grupo, por lo menos hasta que juegue Vélez. Pero está siendo complejo esto de romper el arco en esta noche santiagueña. Pierde la pelota Instituto, la tiene Barrera. Barrera abrió por la izquierda, se viene Cáceres, atención, Cáceres y el centro de cabeza, bien por Alarcón para sacarla, y la va a buscar Luna, y mete Alex, y mete el 10, y juega hacia adelante para Tisera, se lleva la pelota Tisera, cruzó la mitad del campo, sigue Tisera, lo marcan entre dos, se frenó Tisera, juega hacia atrás ahora, va para Matías Gallardo, levanta la cabeza, toca, retrocede, adelante del círculo central para Gustavo Abregú, y Abregú ahora por la derecha para Galván, Galván para Abregú, espera por allá Córdoba, espera también Cerato, sin embargo Abregú prefiere jugar para Matías Gallardo, sigue Gallardo, lo busca Luna, Luna para Gallardo, y Gallardo para Sosa, y Sosa otra vez para Luna, toquetea la pelota Instituto, melodea Instituto, pero la pierde Luna, la recuperó por allí Vera, Vera mete el pelotazo para el pelo Santos, cae Santos, y el árbitro que dice,
4: que no pasó nada, no fue infracción sobre Michael Santos, finalmente sí, y pintó de amarillo un jugador, Facu.
6: Amonestado Fernando Alarcón en la gloria, el segundo, primero había sido Galván.
0: 6 minutos, demoró, tiro libre.
4: Perdón, demoró tanto en cobrarla Darío Herrera, por eso creí que no había sido infracción. En el complemento necesita Instituto agarrar la pelota, amigarse con el esférico y a empezar a jugar un poquito más.
0: Tiro libre para el Ferroviario.
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0: Acomoda por allí Leonardo Sequeira, le va a dar el recién ingresado en este segundo tiempo, 6 minutos y medio del complemento, 0 Central Córdoba, 0 Instituto, va Sequeira, manda el centro, puerta del área, de cabeza ganó Tisera, le termina quedando ahora en la salida por allí a Cerato, Cerato la reventó, la revolvió, vuela esa pelota por los aires santiagueños, le termina quedando a Guerre.
4: La pelota la maneja Central Córdoba en este tramo del juego, en el arranque de la complementaria, Instituto corre por detrás.
0: Sale a Aguerre con Yuri Casermeiro. Casermeiro de nuevo para Aguerre. La cuida la pelota Central Córdoba.
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6: Charla de Flores con sus ayudantes. Me parece que se viene una variante dentro de poquito.
4: Necesita más de Luna, necesita más de juego. Necesita la gloria agarrar un poquito la pelota.
0: 7 minutos y medio y Casermeiro juega de nuevo para su compañero de saga que se llama Alejandro Maciel. Maciel hacia el círculo central para Vera. Y Vera mete el pelotazo para el pelo Michael Santos. Sin embargo, llega primero Alarcón. La hizo rebotar Alarcón. Y es salida de lateral para la gloria por la izquierda.
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4: ¿Qué puede poner Flores, Facu? ¿Qué imaginás para agarrar un poco más la pelota?
6: Jeremías Lázaro, creo que es el socio de Luna que necesita la gloria ahora, sobre todo porque está impreciso Gallardo y tampoco está generando casi nada John Córdoba, ¿no?
0: Cáceres va para Barrera, encara Diego Barrera por la izquierda de su ataque, engancha hacia el medio, tocó hacia atrás para Vera, Vera al arco, por arriba, ese remate de Vera se pasó en potencia.
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4: Veremos con todo lo que habla Flores si rompe el esquema, si hace cambios posicionales, qué puede buscarle la forma, la intención este segundo tiempo de Instituto que arrancó igual que el cierre del primero. Le cuesta mucho tener la pelota ni hablar de generar juego.
0: Llegando a los 9 minutos de este segundo tiempo, somos fanáticos a través del LB2 99.7 para todo Córdoba. Va saliendo ahora Instituto. ¿Y cuál es el dial para el Valle de Punilla?
4: 101.7, la gente se suma ahí, sino como siempre en la 99.7 y va el Ferroviario.
0: Ahí está Santos, la pone hacia el medio, le saca de cabeza al arcón. Lo busca ahora Diego Sosa, le quiere sacar de zurda por la banda izquierda, poniéndola hacia adelante para Luna, sin embargo anticipaba por allí Moyano, mete ahora Abregú, la sacó directamente al lateral, es otro saque de mano.
4: Impreciso Instituto, le cuesta horrores manejar la pelota, Central Córdoba la tiene, tampoco puede generar peligro, está en los detalles simplemente, pero los detalles pueden ser a favor si por lo menos manejas un poquito la pelotita.
0: Sale Alan Aguerre, juega para Vera y Vera para Casermeiro, ahí está el Yuri. Yuri, va saliendo Casermeiro, presiona Tisera, mete el pelotazo el 17 Casermeiro, anticipa de cabeza, viene el Palomo Larcón que está amonestado, juega ahora para Gallardo, Gallardo de primera al pecho de Casermeiro, que la saca por la derecha para que aparezca en escena Martínez, toqueteó bien, central Córdoba todo de primera, va el balón para Martínez, al piso, al suelo, gana por allí Mosevic, le termina quedando de nuevo a Martínez, juega hacia atrás para Jacobelis, manda el centro, cerró bien con lo justo, ahora Galván y la revienta y la saca del fondo Luna.
4: Esto es instituto, ¿ves? Tener la pelota, reventarla para que trate de hacer el goticero, por ahí encontrarlo en algún espacio de Córdoba, la pelota la maneja central Córdoba, que va.
0: Pelotazo en profundidad para Barrera, va a llegar sobre el fondo adentro del área, Barrera y el centro, cruzó todo el área, cruzó todo el área esa pelota y nadie llegó, y la va a buscar ahora en esta Sequeira, mete para Cáceres, Cáceres por la izquierda, la quiere poner en el área, rebote, le terminó quedando a Cáceres, jugó hacia atrás para Jacobelis, Jacobelis le quiso dar al arco, lo cortaron con lo justo y le rebotó a él la pelota, Jacobelis se salvó la gloria, es salida para el arquero Ledesma
2: y hay gol de Rosario Central. Alan Rodríguez marca el primero del canalla para que Rosario le esté ganando 1-0 en 40 minutos del primer tiempo a Barracas.
4: De a poco empieza a arrimar y de a poquito, por tanto arrimar, empieza a merecer el equipo ferroviario. Está complejo instituto que le cuesta mucho tener la pelota, le juntó pases a Central Córdoba, le llegó con peligro, tuvo la ocasión y ahora
0: pero se viene Tisera, atención, va Tisera al arco, por arriba, muy desviado el remate de Tisera desde afuera del área, probó, era buena la intención, pero no fue buena en ejecución.
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0: Por la izquierda la va teniendo Cáceres. 11, casi 12 minutos de este complemento. Por ahora Central Córdoba 0, Instituto 0. Y si, lo estás viendo por YouTube, estamos acá. Estamos en la cabina número 5 del Estadio Único Madre de Ciudades. La saca Larcón, rebota. En Barrera se pierde por el lateral y otro saque de manos. Es para la gloria que sale por la izquierda.
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0: 12 minutos y saldrá con este lateral Diego Sosa, se muestra John Córdoba, va la pelota para él pero lo anticipa ahora Moyano, juega hacia el medio Moyano, metía a Bregu, le termina quedando a Jacobelis, encara a Jacobelis, se saca un hombre de encima, por la derecha manda el centro, la saca ahora Mosevic, la tira directamente a otra, el lateral es otro saque de manos para el ferroviario que ahora va desde la banda derecha, hace el saque de manos el número 10, va Jacobelis jugando para Santiago Moyano y Moyano levanta la cabeza, prefiere no rifarla, toca hacia atrás para Casermeiro y Casermeiro para Maciel. Maciel al costado izquierdo del círculo central. Adelanta metros. Toca más hacia la banda para que aparezca en escena. Ahora Cáceres. Encara Cáceres. Se manda hacia el medio, pero cortó Gallardo y le termina quedando ahora Instituto. Y se viene la gloria. Atención. Va el balón sobre la izquierda. Va Gallardo. Le pone en profundidad para Córdoba. Quiere ganar Córdoba y ganó nomás en el área. Sigue Córdoba. El árbitro Herrera cobró falta.
4: No me pareció en absoluto este. Fíjate cómo protestan todos en el banco de suplentes de Instituto. Lo mismo hace John Córdoba. Para mí cuerpeó claramente Facu, ¿vos también viste eso u otra cosa?
6: No, sí, lícitamente le gana con el cuerpo Córdoba, se deja caer el jugador de Central Córdoba, pero bueno, compró Herrera y Flores sigue hablando con sus ayudantes, en cualquier momento se viene una variante.
4: Bueno, en esta no estoy de acuerdo con Darío Herrera, era una chance prometedora de Instituto. ¿Quién lo atiende, el jugador del ferroviario?
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0: Muy bien, allí ingresa a atenderlo al hombre de Central Córdoba que quedó en el suelo tras esa jugada de John Córdoba. Es momento, me parece, para alguna variante. Casi 14 minutos será salida con esta falta para Central Córdoba.
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0: Lo están atendiendo, allí va a ingresar la camilla para cuidarlo a ese jugador.
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0: Bueno, ingresa el carrito allí con la camilla para sacarlo a ese hombre del conjunto ferroviario. Llegando al cuarto de hora de este segundo tiempo. Todo sigue 0 a 0 entre Central Córdoba e Instituto.
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0: Parece que es Moyano, ¿no? El que se va levantando allí. Sus propios medios pudo sentarse en la camilla y salir. Se va a venir un cambio.
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6: Se terminó el partido para el hombre que estaban atendiendo, Santiago Moyano. A la cancha el 29, Joaquín Flores.
0: Muy bien, 15 minutos. Será

0: tiro libre y salida para Central Córdoba.
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0: Ahí va recibiendo Maciel, se reanuda el juego. Está de nuevo la pelota en acción en el Estadio Único Madre de Ciudades. La tiene Casermeiro, toca para Maciel, presiona John Córdoba, sigue Maciel, mete el derechazo largo a dividir, pero termina llegando ahora en esta, en Sequeira, juega hacia atrás, va el balón para Vera y Vera lo va buscando, Barrera de taco, jugó para Michael Santos, Santos abrió por la derecha para el recién ingresado Flores para Barrera por la derecha, manda el centro, Barrera llegó a cerrar, Galván le queda a Mosevich, salió para Luna hacia atrás para Gallardo, lo voltearon a Luna, pero se queda con la pelota Alex, sin embargo el árbitro Herrera detiene la acción porque en el piso estaba Santos y quien lo atiende.
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0: Bueno, se levanta Santos y será tiro libre para Instituto, que se prepara dos variantes, Facu.
2: Suárez y Massa Chessy se van a venir en la gloria.
0: Muy bien, vamos tomando notas, pero se va a hacer no todavía en esta acción, sino en la siguiente.
3: Está claro que a Flores le gusta la línea de 5. También se viene, 21 es Lázaro, ¿no?
0: Sí, exactamente.
2: Lázaro también, tres cambios me parece, va a ser Flores.
3: Facu, está claro, tiene que cambiar algo Instituto porque de esta manera no puede, las cosas no le están saliendo. Está siendo superado por Central Córdoba, más allá de que el equipo ferroviario no genera tantas situaciones de peligro. Necesita cambiar y en instantes se vendrán tres cambios en la gloria.
0: Lateral por la derecha, lo hará en ese sector Cerato, va jugando con sus manos para Luna, lo pasaba la pelota Luna, la corre Tisera, la termina despejando, sin embargo Casermeiro, cae la pelota a la mitad del terreno, la devuelve desde el fondo Instituto y ahora en el círculo central la agarra Alarcón, va el Palomo, sigue Alarcón, juega para Tisera de primera para Gallardo, otra vez para Tisera, se quiere meter en el área entre varios hombres del ferroviario, jugó por la derecha para Córdoba hacia atrás para Abregú. Abregú le pone en el área para Tisera y el centro. ¡Oh! Con lo justo llegó a cerrar Darío Cáceres y la saca del fondo. Ahora Central Córdoba va para Barrera para Cáceres. La tiene Darío hacia atrás para Maciel y sale de nuevo Central Córdoba en 17 y medio.
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0: Sale Maciel, toque en corto para Casermeiro y Casermeiro para Fernando Martínez, que bajó ahora a jugar como lateral derecho después de la entrada de Flores. Y Flores va para Jacobelis, encara Jacobelis, va por la derecha el 10, sigue Jacobelis, la quiere poner en el área, va Jacobelis, enganchó para la zurda, metió el cambio de frente por la izquierda para Cáceres y el centro. ¡Oh! A la mano del arquero Ledesma, que atrapó ese centro con mucha seguridad.
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3: Me parece que terminó cobrando fuera de juego. Es momento de los cambios. 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
2: Se retiran en la gloria el 30, Jonathan Galván, también afuera el 20, John Córdoba, y también dejó la cancha el 17, Matías Tisera, para que vayan a la cancha el 9, Facundo Suárez, el 22, Agustín Massachesi, y el 21, Jeremías Lázaro, las tres variantes de Diego Flores.
0: Sale ahora Ledesma, juega por la derecha para Massachesi. Ahí está el recién ingresado, mete el balón largo, va corriendo Lázaro por allí, la saca de cabeza en esta Maciel, cae la pelota en la mitad del terreno. Hay falta, lo que marca el árbitro, y salida para Central Córdoba.
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3: Todo posición por posición, todo exactamente igual. Massachesi se pone de stopper por derecha, por así decirlo. Lázaro se para en el lugar de John Córdoba contra la banda. Obviamente Facu Suárez se para en tisera. Veremos si al diablito le puede llegar algo. Bueno, pero no mueve nada del funcionamiento. Todo exactamente igual. Posición por posición cambió Flores.
0: 20 minutos del segundo tiempo, sale Maciel, mete el pelotazo para Barrera, de cabeza ganaba en esta Masachesi, completa el arcón, mete el derechazo largo hacia el círculo central, la peina Suárez, corre Lázaro, le termina quedando a Casermeiro, Casermeiro domina la pelota, juega hacia el costado izquierdo para Darío Cáceres, la tiene Cáceres, retrocede de nuevo para Casermeiro, presiona por allí, ahora en esta luna, mete el pelotazo largo Casermeiro, la gana Instituto allí con el palomo Alarcón, que juega con pierna derecha ahora para Gallardo, se viene, se escapa en esta, Gallardo la pone en profundidad para que corra Alex Luna, Luna por la izquierda, manda el centro, oh, la saca de cabeza Maciel, pero la va a buscar Lázaro, hay posición fuera de juego, en realidad el fuera de juego era de Luna antes, entonces hay tiro libre y salida para Central Córdoba.
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0: Agarra la pelota el arquero Alan Aguirre, se la va dando Fernando Martínez para que salga del fondo.
3: Veremos cómo se pueden juntar Lázaro con Luna para tratar de jugar con Gallardo, para tratar de manejar un poquito más la pelota. Veremos qué puede hacer la Gloria.
0: Recupera la pelota Instituto, va Luna, Luna para Lázaro, encara Jeremías, tocó para Luna, se metió en el área Luna, el arco, el arquero Aguirre, el arquero Aguirre con el pie derecho se quedó ante la definición de Luna, alguien la alcanzaba a tocar, insiste Instituto, viene el centro al área, la peinaron y la sacó con lo justo, ahora Moyano anticipa Masachesi y va Instituto y por la derecha Cerato, Cerato la pone hacia el medio, va para Abregu, Abregu y el cambio de frente para Diego Sosa, la bajó Sosa, va para Luna, Luna al área, pica y va a las manos de Aguirre, se acercó y fue linda esta de la Gloria,
3: no pudo darle firme Luna, esa es la realidad, me parece que Maciel es el que fue al piso en la última, que logró frenar el remate, por eso terminó siendo una masita que terminó sacando con el pie Aguirre, la más clara del juego. La más clara del juego la tuvo Instituto en los pies de Luna, que no pudo ser.
0: 22 y sale en este segundo tiempo. Ahora Maciel, 0 por ahora. Central Córdoba, 0 Instituto, que quiere ser el puntero de su zona. Recibe por la derecha Fernando Martínez. Juega ahora para Flores. Flores quiso meter un tubo sobre Sosa. El rebote le termina quedando ahora a Abregu. Quiere enganchar a Abregu. Hay falta de Vera. Y tiro libre para Instituto detrás del medio.
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0: Acomoda Alarcón, juega hacia atrás para Mosevic y ahora para Masachesi, sale por la derecha Masachesi para Giuliano Cerato, Cerato por la misma banda, lo va buscando Lázaro, Lázaro de primera para que aparezca Cerato, sin embargo no fue bueno el pase de Lázaro, por eso recuperó ahora Central Córdoba y la tiene detrás del círculo central Jacobelis, que abre por la izquierda, buscando la presencia de Darío Cáceres, Cáceres va para Sequeira, Sequeira de espalda, entre dos lo marcan, le termina quedando Jacobelis, pero marcó bien ahora Abregu y va para Cerato y Cerato para Lázaro, Lázaro hacia el medio, la perdió Instituto, se viene Central Córdoba, va Jacobelis, tres cuartos de cancha, la tiene el 10, se frena, piensa, está en el centro del campo, jugando ahora sobre la derecha, va el balón para que aparezca Flores, Flores y un centro arco que no fue nada finalmente, es salida desde su propia meta para el arquero Marcos Ledesma, sale la Gloria, todo sigue 0-0.
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3: En la primera que pudo tener Luna no pudo definir, fue el primer aviso. Veremos si Instituto puede tener algo más, pero Central Córdoba es el que quiere manejar la pelota. La gente alienta y el ferroviario va.
0: Saque de lateral ahora para Instituto por la derecha. Lo hará en ese sector Giuliano Cerato. Se va mostrando, va retrocediendo. Lázaro también se acerca. Suárez va la pelota para el 9, pero gana de cabeza Maciel. Mete en la mitad del terreno. Gallardo le queda a Suárez. Suárez juega hacia atrás. Va para Alarcón, Alarcón para Luna. Luna para Facundo Suárez. Atención, Suárez le va a dar al arco. Apunta Suárez, se frenó. Suárez dudó y la perdió, pero recupera. Y le termina quedando a Abregu. Encara Abregu. Tras cuarto de cancha, recto frontal al arco, juega para Luna, se quiere dar vuelta, sigue ahora Lázaro, encara Jeremías, va Lázaro, se viene Instituto, atención, tocó para Luna, puerta del área, Luna enganchó, sigue Luna, media Luna, Luna tiró un tubo, tiró un caño, prosperó y se viene ahora Cerato por la derecha, viene el centro, rebote en Maciel y le queda la pelota encima a Maciel para que salga con Barrera, Barrera la va sacando, insiste Instituto y va la Gloria, y va Masachesi,
3: la pelota otra vez de ahí sustituto que va.
0: Juega con el balón Abregu. Abregu mete el cambio adelante del círculo central para que reciba Gallardo. Gallardo para Jeremías Lázaro. Se viene la gloria. Rebota el balón en Sequeira. La saca Martínez. Le termina quedando Alarcón de nuevo. 25 minutos de este segundo tiempo. Toca el palomo. Juega hacia el medio para Abregu. Y Abregu retrocede para Mosevic. Y Mosevic para Masachesi. Y Masachesi de nuevo para Lionel. Ahí está Mosevic. La tiene el número 26. Levanta la cabeza. Toca en corto por la izquierda para el palomo Alarcón. Que de primero lo va buscando a Gallardo. Y Gallardo para Jeremías Lázaro. Lázaro para Luna. No se entendieron. Luna le tiraba la diagonal. Entonces le terminó quedando a Casermeiro. Casermeiro abrió por la derecha. Va jugando el balón para que aparezca en escena Flores. Uno de los recién ingresados en este segundo tiempo. Tocó para Jacobelis. Círculo central el 10. Abre. Quiere llegar por allá. Cerato. Sin embargo, le queda de nuevo ahora Jacobelis. Jacobelis pone el centro al área para Santos. La quiere bajar Santos. Adentro del área Michael. Cortito a las manos del arquero. Pero antes había fuera de juego.
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0: 26 minutos, ¿qué pasa en los bancos de suplentes, Facu?
2: Muy movedizo Flores, indicaciones, aliento, quiere que la gloria siga así.
0: Sale ahora Ledesma, juega con un zurdazo buscando la mitad del terreno, la quiere peinar Sosa, ganaba Flores, le va a quedar al Arcón, ahí está el Arcón, no la deja salir, la tiene sobre la izquierda en zona defensiva, mete el derechazo ahora para Suárez, la quiere peinar Suárez, ganaba Casermeiro, iba para Vera, Vera la tiene cerca del círculo central, ganó Abregu, y Abregu va para Jeremías Lázaro, se quiere sacar un hombre de encima, no pudo ante la marca de Maciel, le queda ahora Vera, Vera juega por la izquierda para Cáceres, y sale el ferroviario.
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3: Está claro el planteo del segundo tiempo de Instituto. Pelotazo largo para que la baje Facu Suárez para jugar la segunda pelota. Porque si no, no se entiende todos los pelotazos para Suárez, que se baja solo. Pero para que eso pase, tiene que estar cerca Luna, tiene que estar cerca también Lázaro, se tiene que acercar a Bregui Gallardo, el 9 de Instituto, porque si no, de todas formas es difícil jugar de esa manera. Instituto no tiene la pelota y busca tratar de jugar rápido.
0: Sale Casermeiro tocando para Alejandro Maciel. 27 minutos y medio del complemento. Por ahora el resultado en cero. Por ahora no hay goles en Santiago del Estero. Va el balón hacia el medio. Recupera Bregu. Juega para Gallardo. Gallardo se saca un hombre de encima. Hay falta. Hay falta sobre Gallardo. Sale la gloria.
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0: Por la derecha la tiene Cerato, mete el pelotazo para Suárez, la baja de pecho Suárez, retrocede Luna para quedarse con esa pelota, encara por la derecha Alex, va el 10, sigue Luna, se frena ahora, retrocedió para Cerato, Cerato la pone en el área, recibe Suárez, se dio vuelta Suárez, afuera, increíble, la tuvo Instituto, la más clara del juego, la más clara del partido, el gesto técnico de Suárez fue bárbaro, se dio vuelta, quedó solo, definió de zurda, le erró al arco. Rico.
3: Increíble situación. Esa es la realidad. Le quedó absolutamente todo a Diego Sosa, que definió como Sosa, porque toda la jugada había hecho como delantero, pero después arqueó el cuerpo y cuando con la zurda, su pierna hábil, la quiso acomodar el segundo palo, terminó errando. Chance inmejorable de Instituto que tuvo el primero.
0: Sale ahora Central Córdoba, mete el pelotazo en esta, Casermeiro, lo va buscando Michael Santos, ese Barrera, se da vuelta, pero recuperó bien Alarcón, y sale ahora Cerato, mete el pelotazo largo, el cambio de frente, buscándolo a Luna.
3: Se apuró Cerato, esa es la realidad, jugó largo buscándolo a Luna, era para jugar con el Diablito Suárez, ahora la pelota es de Central Córdoba.
0: Con Flores, el 29 juega hacia el medio para Jacobelis. Jacobelis y el centro, oh, lo pasó a todos esa pelota dentro del área. Se tiró el suelo por allí, Cerato para sacarla. Le va a buscar Lázaro para no dejarla salir. Y ganó Lázaro y se quedó con la pelota Lázaro, pero cayó. Recuperó Cáceres, manda el centro Cáceres, muy pasado a las manos. A las manos del arquero Ledesma, que salió con mucha seguridad.
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0: sale Instituto. Por la derecha la tiene Cerato. Cerato juega hacia la mitad del campo. La recibe solo allí Vera. Vera va buscándolo a Jacobelis. Se hace cargo de la pelota el 10 del Ferroviario. Toca por la derecha. Va para Flores. La tiene el 29. Sigue Flores. Quiere ponerla en el área. Lo dejan ir a Flores y se metió en el área nomás. Manda el centro. Rebote y córner. Tiro de esquina para el local.
4: La pelota al córner y la jugada pasa por Mariano Max, Saavedra Lamas y Lola Membrives. Siempre Mariano
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2: Noveno del partido, el cuarto para el Ferroviario.
3: Y por arriba quiere esta primera ocasión el equipo de Sebastián Domínguez.
0: Vaya Cobelis para darle a esa pelota. El zurdo con la número 10 en la espalda. Desde la derecha del ataque de Central Córdoba, que va hacia el arco sur. Hacia allí va el conjunto que dirige Sebastián Domínguez. Viene el centro de Jacobelli, se cierra en el segundo palo. Ganó bien de cabeza Alarcón. Le va a buscar Alex Luna. Mete por allí el

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1: 31 minutos y un hombre sentido de Central Córdoba.
2: Sí, y una variante en la gloria, que se está preparando el 8. Jonás Acevedo se va a venir en cualquier momento.
1: Muy bien, se va levantando, ya se va recuperando el hombre de Central Córdoba. Será salida de fondo para el arquero Ledesma.
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4: Presentemos el cambio en Instituto.
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2: A la cancha el 8, Jonás Acevedo. Se terminó el partido por el 10, Alex Luna.
1: Se viene Instituto, ataca por allí Suárez, la sacó con lo justo Casermeiro. Dígame algo del cambio.
4: Tiene que estar cansado, si no, no se explica. Le tiene que pasar algo, si no, no se explica. Tiene que tener alguna dolencia, si no, no se explica. Hable usted, porque si no, no puedo explicarlo.
1: Sale entonces Central Córdoba. La tiene Casermeiro.
4: No entiendo el cambio, honestamente. Tal vez pasa algo y lo sabremos después en la conferencia cuando esté Facu allá abajo hablando con Diego Flores. Pero sacar a tu mejor protagonista, tu mejor jugador, más allá de que no haya tenido una buena noche, no lo sé.
1: Ya hay una pregunta clara, ¿no?, para la conferencia de prensa. Le va a buscar Jonás Acevedo, Acevedo hacia atrás para que salga Gallardo. Le dividió, le queda Vera. Vera retrocede para Casermeiro. 32 minutos de este segundo tiempo, 0-0.
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1: Ahí está Flores, retrocede para Casermeiro. Sale el primer marcador central que tienen esta noche, Central Córdoba. Pelotazo largo que devuelve de cabeza al arcón y nadie va a esa segunda pelota. Le queda Vera, Vera por la derecha ahora para Fernando Martínez. Martínez para Giacobellis, lo marca por allí en esta ahora Gallardo. Pero sin embargo sigue Giacobellis con el balón. Lo cuida, lo esconde allí debajo de la zona. Lo cuidó muy bien y jugó hacia atrás.
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1: Va Sequeira, se viene Central Córdoba, 33 minutos en cara a Leo Sequeira. Marcó en esta Sosa, la sacó al lateral.
4: Se anima Central Córdoba, se repliega Instituto cerca de Marcos Ledesma.
1: Saque de manos, altura del área grande por la derecha, tomará carrera para meter el saque con las manos.
4: La pelota va a caer en el área de Instituto, lateral centro.
1: A Fernando Martínez, pone el centro al área con las manos, la peinó por allí, al arcón le queda Barrera. Ahí está Barrera, apuntó, disparó, rebotó en un hombre de la gloria. Le termina quedando Lázaro para sacar.
4: Acaba más a Barrera, esa es la realidad. Si no, estaba la historia en otra cosa. Otra vez la pelota del Ferroviario.
1: Y recuperó Cáceres. Se viene Cáceres. Llegó a cerrar Lázaro y no se fue la pelota. Salvó el córner Lázaro con lo justo. La tiene Jeremías. Juega en corto para Cerato. Va saliendo por ese sector. Buscando la presencia por allí de Abregu. No llegaba. Se
4: no
1: viene.
4: No le dura la pelota, Instituto.
1: Se viene de nuevo. Central Córdoba va para Barrera. Cayó Barrera. Nada. Nada lo que dice Herrera.
4: Falta.
1: Pelotazo largo, corre ahora Suárez, se viene Instituto, atención, va Suárez, se frena, juega hacia atrás, para Lázaro, Lázaro la hizo mal, Lázaro quiso jugar para Suárez, pero le queda ahora en la segunda pelota, Abregu jugó para Sosa, Sosa para Abregu, que ahora toca hacia la izquierda, para Matías Gallardo, Gallardo y el centro para Suárez, habilitado Suárez, Suárez que quiere meter un sombrerito, no, ahora levanta el banderín, hay posición fuera de juego y tiro libre para el Ferroviario, que en 34 y medio sale.
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4: Instituto no lo puede asistir al Diablito Suárez, no le puede hacer llegar la pelota. Ahora, el frente ofensivo es Lázaro por derecha, Acevedo por izquierda, Diablito Suárez de 9, más atrás Gallardo con Abregu, los 5 del fondo. Así está parado Instituto para los 10 minutos finales.
1: Será salida desde su propia área para el arquero Alan Aguerre. Mete el derechazo largo, cruza la mitad del campo, vuela por los aires santiagueños esa pelota y la saca del fondo Instituto y le queda por allí a Gallardo, lo puso bien por la izquierda y corre ahora y va en esta Diego Sosa y Sosa lo va buscando Acevedo, se viene atención Instituto con Acevedo, centro de Acevedo, rebotó en Vera y córner, tiro de esquina para la gloria.
0: La pelota al córner y la jugada pasa por Mariano Max en Cruz del Eje, siempre
5: Mariano Max.
6: Cómo me gusta.
2: El quinto para la gloria, el décimo del partido.
1: Ahí está acomodando la pelota Jonás Acevedo, el número 8, para darle de zurda desde la izquierda del ataque del equipo del traductor Flores. El centro de Acevedo, el remate, ¡el arquero Aguerre! ¡El arquero!

0: Llegó ese remate desde media altura. Se estiró en contra del poste Aguerre para sacarla a otro córner.
1: En la esquina de Saavedra Lamas y Lola Membrides.
2: ¡Cómo me gusta!
0: Otro centro de Acevedo al área, de cabeza. La saca ahora por allí Casermeiro y hay falta. La tuvo Alarcón recién.
3: La tuvo, sí, bien Aguerre, buena chance de Instituto, pero de una pelota detenida desde el juego le ha costado muchísimo la gloria. En la pelota detenida apareció el palomo, casi está el primero, bien Aguerre.
0: Sale Central Córdoba con Maciel. Maciel abrió por la izquierda, va para Darío Cáceres. Va escalando metros, ganando metros. El número 23 tocando de nuevo hacia atrás ahora para Maciel. Y Maciel hacia el medio para Vera. Vera va buscando la presencia de Flores. La tiene por allí ahora Giacobellis. Se da vuelta en el círculo central. Giacobellis tocó en corto y va para que aparezca en escena Sequeira. Sequeira para Cáceres. Cáceres la pone de nuevo para Sequeira. Manda el centro atrás, la sacó con lo justo Masachi. Y completa Cerato. Le va a buscar Suárez en el rebote. Taco de Suárez. Hizo la personal. Se le salió y se la llevó a la pelota. Y sigue Suárez. La hizo bien el Diablito. Jugó por la izquierda. Va para Diego Sosa. Le pica Jonás Acevedo. Va Acevedo. La tiene el 8. Sigue Acevedo por la izquierda. Quiere ponerle al área. Sigue Acevedo. La perdió. Se complicó. Se frenó y la
3: Avísenle
0: perdió.
3: Avísenle a Acevedo que acaba de ingresar y que hay un partido de fútbol. Instituto quiere ir por todo y necesita máxima concentración.
0: Ahora el que se equivoque, Central Córdoba. Y se lleva el balón Gallardo. Gallardo juega hacia atrás para Sosa. Sosa al medio para Abregu. Abregu y el cambio sobre la derecha para que aparezca en escena Masachesi. La tiene Masachesi, espera el balón Cerato, pero prefiere jugar hacia el medio.
3: La calma de Instituto, se repliega el ferroviario. La gloria tiene la pelota.
0: Llegando a los 38, va Gallardo. Falta sobre Gallardo y tiro libre para la gloria.
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3: Y míralo, va caminando, botines blancos y rojos en composé, combinados con la ropa, con la pincha. Ahí va el capitán. Ve el palomo Alarcón buscando el gol de la victoria en los minutos finales por arriba.
0: 38 minutos. Acomoda Diego Sosa. ¿Quién más está junto a Diego Sosa, Facu? Ahí
4: está Matías Gallardo. Estaba Acevedo que se fue. Va a ser Diego Sosa finalmente.
0: Muy bien, le va a dar Sosa entonces a esa pelota. 38 minutos y medio. Va Instituto hacia el área de Central Córdoba. Va Alta Córdoba hacia el área de Central Córdoba. Centro de Sosa pasado. ¡Oh, de cabeza Maciel! Para sacarla al lateral, saque de manos para Instituto.
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3: Con ganas, con voluntad, con mucha potencia, pero con poco fútbol, quiere Instituto llevarse algo de aquí.
0: Hace el lateral Cerato, la pone en el área, la peina Suárez, la saca Flores, la va a buscar por allí ahora Abregu, la vuelve a poner de cabeza Abregu hacia adelante, la quiere sacar ahora Sequeira, mete Sequeira, metió también Abregu, mete también Cerato, pero se quedó Sequeira con el balón, cae Cerato, sigue Sequeira, entre dos ahora la recupera Instituto y va más allá. Chessi, la hace rebotar más a Chessi, le queda Giacobellis, Giacobellis para Barrera y corre y va Barrera, mete para allí, con lo justo en esta Mosevic se quedó con la pelota limpio.
3: El partido está roto, el partido está totalmente roto de ida y vuelta. Ahora la pelota de Instituto
0: la tiene por allí, Gallardo da una vueltita, la hizo muy bien, sigue Gallardo, jugó para Acevedo, encara Jonás, sigue Acevedo, cruzó la mitad del campo, se frena ahora en tres cuartos de cancha, retrocede hacia el círculo central para Abregu, la tiene Abregu, sigue Abregu, levanta la cabeza, se frena, la pisa, tocó en corto por la izquierda, de nuevo para Gallardo, Gallardo, jugó más en contra de la banda, para Diego Sosa, Sosa para Alarcón, Alarcón para Gallardo, Gallardo para Sosa, y Sosa tocó hacia el medio para que aparezca en escena Abregu, Abregu mete el cambio de frente por la derecha, 40 minutos, le quedan 5 a este complemento, quédate ahí, quédate en la radio porque va la gloria en busca de la cima del campeonato, la tiene en el círculo central Gallardo, jugó para Lázaro, encara Lázaro, se sacó un hombre de encima, falta. Tiro libre para Instituto.
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3: Agarró la pelota Instituto, empieza a crear otra pelota detenida que va a caer en el área de Aguerre. desesperado Flores abajo, Facu.
4: Sí, le estaba pidiendo recién a me parece que los delanteros que se acercaran, ¿no? Que pedía que tengan contacto con la pelota. A Diego Sosa, está parado Acevedo también, me parece que le va a pegar el 3.
0: Exactamente, mira Sosa.
3: Hay que ver si a Darío Herrera le anda bien el intercomunicador, porque recién pidió algo. No sé si se escuchan bien con los asistentes. Fíjate que viene, mirá. Sí. Ya está el maestro de Pechera que le va a cambiar una pila, algo. Faltando 5 minutos, mirá cómo le enfría el partido a Darío Herrera.
0: 41 minutos del segundo tiempo, todo sigue 0-0.
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3: Tiro libre a 35, 38 metros del arco de Aguerre. Le va a pegar Diego Sosa, pierna zurda. La pelota se va a ir abriendo, alejándose del marco del arquero. Y allí está el Diablito. Está Alarcón. Está Mosevich. Está Masachesi, que recién entra con ímpetu el pibe. Veremos si por arriba la gloria puede ganarlo.
0: Vamos a entrar en los últimos 3 minutos reglamentarios, más lo que decida adicionar el árbitro internacional Darío Herrera. Acomoda la pelota, está Lázaro y también está Diego Sosa. ¿Le dará Lázaro o le dará Sosa? ¿Le dará un derecho o le dará un zurdo?
4: Ojo, largo Lázaro, ¿eh?
0: Puede ser, ¿por qué no? Ahí está para darle Sosa, que levanta el brazo derecho. Irá Sosa, va Diego, el centro de Sosa, segundo palo. Los cabezazos, el arquero Aguerre. El arquero Aguerre la sacó al córner. Creo que el que ganaba era Masachesi con la frente. Y Aguerre la sacó al tiro de esquina.
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2: Mariano Max. ¿Cómo me gusta?
4: Octavo para la gloria, el número 12 del partido.
3: Gran atajada de Aguerre. Gran cabezazo de Masachesi, lo tuvo Instituto en el final.
0: Y va Lázaro para ponerla en el área. Viene el centro. Lo pasó a Aguerre, lo pasó a todos. Ese es otro córner. No la tocó a Aguerre.
3: Para mí la había tocado a Aguerre. Medio que se hizo el sota. Darío Herrera dijo que no. Instituto tuvo una de las más claras por arriba en la cabeza de Masachesi.
0: 43 y sale Aguerre.
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0: Pelotazo largo de Aguerre. Ganó bien de cabeza en la mitad del terreno a Bregu. Le queda por allí a Galván, abrió por la derecha. Encara Cerato, se lleva la pelota Cerato. La tiene Giuliano, juega hacia el medio para Suárez. La dejó pasar para Lázaro. Lázaro de primera para Suárez.

0: Asensio, Facundo Suárez para darle de derecha dentro del área. Cruzado al fondo del arco que defiende a Guerre. A los 43 minutos de este segundo tiempo sobre el final, con suspenso de manera agónica y emotiva, para que Instituto sea el líder, para que Instituto sea el puntero del campeonato, para que el líder de la zona sea cordobés, sea de Alta Córdoba. Facundo Suárez de derecha la mandó a guardar y sobre el cierre gana Instituto 1-0.
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2: Había tenido una, porque empezó a ir y a buscar, y no eran tantas las ideas, pero era mucho más el amor propio, y era tratar a como sea de llevarse algo de acá. Y empezó a ir, y empezó a buscar, y empezó a insistir, y se dio cuenta que podía, si presionaba, si atacaba, podía. Instituto agarró una de 9. La primera de todo el partido, que el 9 juega de 9, la agarró el Diablito, la cruzó. Nada que hacer para Guerre. Gana Instituto en una de las últimas del partido.
3: Y hay una tarjeta amarilla y además adicionó el cuarto árbitro.
4: Sí, 5 minutos más, amonestado recién el negro Alejandro Maciel.
3: Muy bien, hay tiro libre para Instituto detrás de la mitad del campo.
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2: Se acordó tarde de ser protagonista Instituto, de ir a buscarlo, de querer, de darse cuenta que era el mejor de los dos, o por lo menos que tenía las herramientas para ser el mejor de los dos. Cuando se lo propuso en los 10 minutos finales, Instituto logra el cometido. Instituto en 5 minutos para que por lo menos de manera provisoria sea el puntero del campeonato.
3: Llegando a los 46, ganó bien por allí. Gremias Lázaro, se enoja la gente de Central Córdoba con alguno de sus jugadores. El córner, el tiro de esquina para la gloria.
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6: Mariano Max.
7: ¿Cómo me gusta?
4: 13º del partido, el 9º para la gloria.
2: Y ahora todo lento.
3: Claro.
2: Esa es la realidad. Ahora y por eso desespera la gente, ya lo hizo Instituto.
3: Lo hizo Lázaro, jugó en corto para Cerato. Cerato de nuevo para Jeremías. Otra vez para Giuliano, que va jugando para Abregu, Abregu, para Suárez. Suárez de taco hacia atrás. Le termina sacando Sequeira. Ganó bien en esta Masachesi. Tocó hacia atrás para Mosevich. Y Mosevich ahora para Gallardo. Gallardo por la izquierda para Diego Sosa. Sosa hacia el medio para Jonás Acevedo. Va Acevedo. Lázaro rebotar y ahí lateral para Instituto. 47 llegando. Le van a quedar 3 para que Instituto, por lo menos hasta mañana a las 7, sea el puntero de su zona. Lo juega, va al lateral Sosa, va buscándolo por allí. A Suárez está de espalda, la aguanta el 9, la aguanta el autor del gol. El rebote le termina quedando a Sosa, se le fue a Sosa. Hay lateral, hay saque de mano o es saque de arco.
2: Lateral.
3: Bueno, termina.
2: Ah, fuera de juego, terminó cobrando.
3: Muy bien. Tiro libre y salida entonces para Central Córdoba.
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2: Termina encontrando algo que se propuso buscar tarde, ahora la desesperación del ferroviario.
3: Aguerre y el pelotazo largo hacia tres cuartos de cancha, la peino Sequeira, la busca por allí por la derecha, Flores tocó hacia el medio, va para que venga el centro de Martínez, rebotaba en Gallardo, la saca ahora de cabeza Mosevich, mete Lázaro, la saca Cerato, corre Lázaro, y si la hacen bien puede ser, corre también Casermeiro y ganó Lázaro, y se viene Instituto, la tiene para liquidarlo. Por la derecha Lázaro se frena, manda al centro, el cabezazo, a las manos el cabezazo de Acevedo. Fue fácil para Guerre.
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2: La tenía que bajar al medio Acevedo. Estaba solo el Diablito Suárez del ferroviario.
3: Se viene Cáceres. Manda el centro al área para Santos. De cabeza a las manos. A las manos. Con seguridad el arquero Ledesma. Se estira con la pelota debajo de su pecho.
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3: La tiene Ledesma, la aguanta, la saca ahora con un derechazo largo, cruza el medio, lo va a buscar Suárez, el héroe por lo menos de esta noche hasta ahora. Mete por allí, Lázaro se quedó con el balón, jugó por la izquierda para Acevedo, Acevedo para Lázaro, otra vez para Acevedo, Acevedo y el centro, muy pasado, muy fuerte, le dio a Acevedo, la busca en contra del lateral, bien llegó Cerato, encara a Giuliano, jugó hacia el medio, va para que aparezca en escena Abregu, la tiene Abregu, la aguanta, se pone de espalda, tocó de nuevo para Cerato, se viene Instituto 49, se defiende con la pelota a su favor, mete el centro, la sacan desde
2: último 60 segundos para que Instituto sea el puntero de su zona en la Liga Profesional del Fútbol Argentino.
3: Anticipó Mosevich, la saca Cerato, pelotazo largo que queda directamente donde está ahora Casermeiro, y hay una falta, hay tiro libre, sí, hay tiro libre y salida para la Gloria.
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3: 49 y medio, medio minuto para que Instituto gane aquí en Santiago del Estero, donde nunca había ganado hasta ahora en esta cancha. Se prepara para darle a esa pelota Masachesi, mete el derechazo largo, Masachesi para Suárez, la quiere peinar Suárez, le va a quedar a Guerre, y vamos a ver si el árbitro Herrera,
2: son los últimos segundos, va a ganar Instituto.
3: 50 minutos, le va a dar una más Herrera, mete el pelotazo a Guerre, le baja de pecho a Bregu, le queda Gallardo, le reventó Gallardo, corre por allá en esta, ahora Lázaro, va a ganar Instituto, ganó Instituto, ganó la Gloria, ha ganado Instituto en el Estadio Único Madre de Ciudades, donde todavía no había ganado nunca, ha ganado la Gloria, viajó hacia el norte, hacia Santiago del Estero, para ser el puntero, para ser el líder de su zona, y lo consiguió. Instituto encadena su cuarta victoria al hilo, tiene 12 puntos, fue uno detrás del otro, Instituto en un partido cuesta arriba, en un partido que le costó, lo ganó sobre el final con el gol con la derecha de Facundo el Diablito Suárez. La Gloria es el líder, por lo menos hasta mañana, porque le ganó 1-0 a Central Córdoba de Santiago del Estero.
2: Y relató el triunfazo de la Gloria Joaquín Albán.
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2: Se dio cuenta tarde que realmente podía, que tenía las herramientas para lastimar al Ferroviario en el contexto, más allá de que si jugó bien o mal. Triunfazo Facu, y las estadísticas están, claro, las estadísticas están para romperse.
4: Claro que sí, tenía que romperla en esta cancha. Equipo tosudo, equipo que no le salen las cosas por ahí, equipo que no es claro por ahí, pero que va hasta el final, y de tanto ir hasta el final consiguió su premio para llevarse 3 puntos otra vez de una cancha donde nunca lo había hecho en toda la historia.
2: Ganó Instituto, ganó la Gloria, y esto en la tabla, Nico Curti, ¿qué significa?
7: Que es el puntero de la zona A, 12 puntos para el equipo de Diego Flores, el puntero de la zona, el segundo es Vélez con 10, que juega mañana.
2: Ganó Instituto, lo viviste por fanáticos. Y es momento de presentar y conocer a la figura Mariano Max de este encuentro.

0: ¡Cómo me gusta!
1: Tenemos que elegir a la figura Mariano Max. Nico, vos nos decís si en la tele tenés protagonistas. Joaquín, para vos.
2: Elijo a Suárez, pero me gustó mucho también el partido de Alarcón. Pero al final, la gloria se termina llevando el triunfo por Facundo Suárez.
1: El tipo que más sabe de instituto, ¿a quién elige?
3: Facundo Suárez, determinante. Su vuelta al gol después de dos roturas de ligamentos en sus dos rodillas. Así que un premio para él también.
1: Nico Curti, ¿usted a quién elige a la distancia viéndolo por televisión desde los estudios centrales?
4: Coincido con ustedes, el autor de gol.
1: Y bueno, será Facundo el Diablito Suárez la figura Mariano Max de este encuentro. Nico, tenemos chance, lo estamos viendo el Diablito charlar con la tele.
4: Sí.
1: Vos nos dirás cuándo lo podemos escuchar.
4: Cuando quieran, lo escuchamos ahora.
5: Luché para esto, no fue fácil. Vengo de dos lesiones consecutivas de los ligamentos y bueno, pasaron como un año y 5 meses que no jugaba. Bueno, la verdad que emocionado.
6: Eso te iba a decir, emocionado. ¿Qué pensás, en qué te acordás después de este gol que le da el triunfo y la punta provisoriamente a Instituto?
5: Después de que me volví a lesionar, yo en mi cabeza ya decía que no quería más nada. Quería dejar el fútbol, porque fueron 2 veces seguidas, entonces uno te pone a pensar y después iba pasando los días y un niño de 5 años que cuando comenzó a jugar partido al fútbol, interiormente me dijo que no era el momento ni la forma de abandonar el fútbol, entonces acá estoy. Mucho sacrificio, momentos difíciles, pasando con la familia y nada, emocionado mucho porque luché para esto.
6: ¿A quién le dedicas esto porque fuiste la figura del partido?
5: A mi familia principalmente que siempre estuvieron ahí, a mis amigos, al club que nunca me soltó la mano y a este grupo que la verdad que se está dejando la vida en cada partido, se está demostrando y hoy Instituto está lo más arriba.
6: Gracias, Facundo.
5: Gracias.
6: Facundo Suárez, la figura del partido.
7: Bien, bien.
1: Excelente. Ahí. Bueno, el Diablito Suárez allí, protagonista. Me parece que... Tisera, otro que vemos hablar, Nico, por acá. Usted nos dirá cuándo podemos presentarlo y escucharlo al otro delantero de Instituto. Bueno, el Diablito Suárez, figura Mariano Max del triunfazo para que la gloria sea el puntero de su zona.
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1: Sigue jugándose el segundo tiempo en el estadio Claudio Fabián Tapia, Rosario Central. En 25 minutos del segundo tiempo le está ganando 1-0 con gol de Alan Rodríguez a Barraca Central. Mismamente, mañana se termina la fecha, como comentábamos. Se jugará el primer partido a las 3:45. Estudiantes en Río Cuarto recibe a Atlético Tucumán. A las 17 horas Lanús recibirá Independiente. A las 7:15 Vélez recibirá a Defensa y Justicia. Y a las 9:30, transmisión de la 2, Talleres buscará 3 puntos en Mendoza ante Gimnasia.
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1: En la tabla anual también hay modificaciones con respecto a la victoria de la Gloria. Instituto se trepa a la posición número 9 con 33 unidades. Dejan el puesto número 10 a River, que con el triunfo de Argentinos Juniors se había metido en zona de copas. La Gloria está a 3 puntos de Belgrano, que está en el séptimo lugar.
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1: Presentamos el comentario del final del partido.
4: El comentario del partido a cargo de Nicolás Estela.
5: Ganó Instituto, ese es el título, esa es la realidad y la Gloria. Esto significa que es el puntero de la zona. Pero más allá de todo eso, Instituto no hizo un gran partido hasta que, faltando 10 minutos mal adicionado, ponele que 15, entendió lo que tenía que hacer, que era atacar, que era proponer, que era ser el protagonista del juego. Y ahí la historia cambió. Y ahí Instituto creció, no con tantas ideas futbolísticas, pero sí con la propuesta de decir, agarro la pelota y voy. ¿Cómo voy? Como vaya saliendo. Y como vaya saliendo. Y por momentos era pelotazos al Diablito Suárez para tratar de hacer la segunda jugada y después tratar de ahí empezar a generar algo. Salió Luna, entró Acevedo, pero Instituto, al no tener el 10... entendió que el resto de los protagonistas tenían que dar algo más y entró a jugar con Lázaro por un lado, con Acevedo por el otro, que no terminaba bien la jugada, pero por lo menos le ponía la enjundia de querer ir, hasta que en un momento, una pelota en 80 minutos del partido, porque a Tisera no le había quedado ninguna, al Diablito Suárez le quedó una, agarró la pelota, la agarró adentro del área, pudo girar, metió un zapatazo cruzado, venció a Aguerre y metió el 1-0 para la Gloria en este partido aquí en el Estadio Madre de Ciudades. Lo relató Joaquín Albán de esta manera para que el Diablito Suárez, después de un año y mucho tiempo, dos lesiones de ligamentos, mucho tiempo que pasó para volver a jugar y para volver a convertir de esta manera, lo relató Joaquín Albán para Fanáticos.
6: Pelotazo largo de Aguerre, ganó bien de cabeza en la mitad del terreno a Bregu, le queda por allí a Galván, abrió por la derecha, encara a Cerato, se lleva la pelota Cerato, la tiene Juliano, juega hacia el medio para Suárez, la dejó pasar para Lázaro de primera, para Suárez.

0: de derecha dentro del área, cruzado al fondo del arco que defiende a Aguirre. A los 43 minutos de este segundo tiempo, sobre el final, con suspenso de manera agónica y emotiva, para que Instituto sea el líder, para que Instituto sea el puntero del campeonato, para que el líder de la zona sea cordobés, sea de Alta Córdoba. Facundo Suárez de derecha la mandó a guardar y sobre el cierre gana Instituto 1-0.
1: Esto es fanático de lunes. Ahí en la realidad, sobre el cierre, cuando faltaba poco, cuando lo futbolístico intentaba querer acompañar, tuvo una. Y con esa una le alcanzó a la gloria para poder llevarse 3 puntos fundamentales, para poderse quedar con el premio mayor. Y para esta hora, lo que hace un ratito decía Nico Curti, que Instituto es el puntero, que Instituto tiene 12, que superó a Vélez, y ahora es problema de Guillermo y de Gustavo. Que Vélez haga lo que quiera. Alta Córdoba está de fiesta, Alta Córdoba está feliz, ganó Instituto, mojó el diablito, y lo escuchaste por fanáticos.
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1: Seguimos esperando por Facu Frígola, ya nos dará señales desde las zonas bajas. Se han ido junto a Joaquín Albán para lo que van a ser la conferencia de Diego Flores y la posterior zona mixta de los protagonistas. Ahora es momento de actualizar cómo van el Canalla y Barracas.
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5: Casi 35 minutos del segundo tiempo. Rosario Central 1, Barraca Central 0.
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1: ¿Qué más hay para contar a esta hora, Nico Curti? También esperando por todos los partidos de mañana, pero básicamente lo que va a pasar a la noche, porque va a jugar el Matador frente a Gimnasia de Mendoza. Y allí estarán los relatos de Chaco Mántaras y los comentarios de Juan Pablo Estela.
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1: Repasamos la tabla de posiciones. En el grupo A, Instituto es el puntero con 12 puntos. Vélez, el escolta, con 10 unidades. Lo sigue Newell's y Defensa y Justicia con 7 puntos. Quinto, Estudiantes. Sexto, Lanús. Séptimo, Riestra. Y octavo, Independiente. Todos estos con 6 puntos. Talleres en el puesto número 15 con 3 unidades. Boca en el puesto número 10. También con 6 puntos. Repasamos el grupo B.
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1: En el grupo B, el puntero es Argentinos Junior, que perdió el día de hoy con River con 12 puntos. El segundo es Belgrano, 10 unidades. El tercero, Rosario Central, que con esta victoria por 1-0 ante Barracas se mete entre los tres primeros, también con 10 unidades. El cuarto, Sarmiento, 9 puntos. Barracas, que con esta derrota no puede sumar y se queda en 9 unidades en el quinto puesto. Sexto, Gimnasia. Séptimo, Tigre. Y octavo, Huracán. El último que ingresa es el Globo, que hoy perdió 2-0 en Junín frente a Sarmiento. River, puesto número 14, que con la victoria de hoy dejó el último lugar, llega a los 3 puntos, el primer partido que gana Eduardo Coudet en este torneo clausura. El último lugar es para el Docivi, que tiene solamente 2 puntos.
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4: Esperando por Facundo Frígola, si ya lo tenemos conectado para poder charlar con él. Esperando porque hay que bajar, Nico, y te cuento este, también le contamos a nuestra audiencia. Las cabinas están en un supuesto piso 4. En realidad, si vas por escaleras es un piso como 7-8. En el ascensor solamente son 4, pero a esta altura Facu debe estar bajando, por eso la conectividad y por eso esperar por Facu hasta que se acomode otra vez en zonas de conferencias de un estadio que tiene absolutamente todas las comodidades, pero que es un estadio grande y que hay que obviamente bajar y desplazarse. Así que tenemos tiempo, querido Tommy, seguimos vendiéndonos, seguimos acomodando, esperando por Diego Flores y esperando por la conferencia de Instituto, que es el puntero de la zona.
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0: Transferencia, esperando por Instituto, esperando por Diego Flores y los protagonistas. A esta hora presentamos con una el programa de partidos del día de mañana.
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2: Mañana se termina de cerrar la fecha número 5, 3 menos cuarto. Estudiantes en Río Cuarto recibe Atlético Tucumán. A las 17 horas, Lanús recibe a Independiente. A las 7 y cuarto, Vélez, que puede ser el puntero de la zona A, recibe a Defensa y Justicia. Y con transmisión de las 2, a las 9 y media de la noche, Talleres buscará sumar puntos ante Gimnasia en Mendoza.
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0: Dale, Facu, dale, lo escuchamos a Diego Flores.
3: Hola, hola. Comenzamos con la conferencia de prensa de Diego Flores.
4: Diego, estamos en vivo para Fanáticos LB2. Contanos tus sensaciones de este triunfo, cuarto al hilo, y hoy ver a Instituto arriba en la zona.
3: Contento por los jugadores que son los reales protagonistas, los que se convencieron, los que trabajan a día a día con humildad y haber cosechado otra victoria principalmente me pone muy contento por ello. Verse arriba es un mimo, pero nada, esto recién empieza, no nos tenemos que confundir y como dije la semana pasada, hay que tratar de generar todos los mecanismos para que no nos relajemos. Los partidos son muy duros, no es fácil ganar, son muy duros. Hoy el rival no fue fácil de vencer y nada, si nos relajamos no va a ser fácil ganar, ¿no?
5: Diego, acá a tu izquierda, ¿cómo estás? Acá Federico Borrero, estamos en vivo para Cadena 3, para la cadena de gol. Diego, cuatro victorias consecutivas, es la primera vez que el club gana cuatro partidos en primera división de AFA. Está el club en un momento espectacular, todo mérito tuyo del trabajo. ¿Se habían puesto a pensar esto de la posibilidad de las cuatro victorias, que fuera la primera vez en el club? Y también te pregunto por la salida de Alex Luna, salió con el partido todavía 0-0, bueno, después lo ganan después, ¿por qué salió Alex?
3: No, todo mérito mío, no, para nada, es todo mérito de los jugadores, está clarísimo eso. Nosotros tenemos un 10%, no sé cuánto de influencia. El grupo se convence o no se convence a la propuesta del que venga. Y este grupo, el día 1, se hizo las cosas bien y hoy está cosechando eso. Muy contento con la cuarta victoria. Sé que no es muy fácil. Hay pocos equipos que ganan tres veces seguidas. Justamente en este torneo se está dando mucho eso. Hoy Sarmiento agarró, encontró la tercera victoria consecutiva. Hubo otros equipos que empezaron los tres primeros partidos ganando, pero no es fácil y bueno, lograrlo es algo muy importante, es muchos signos positivos, el club también está con flecha para arriba, con cómo viene invirtiendo en instalaciones, en cancha, en riego, etcétera, etcétera. Entonces bueno, vamos acompañando, haciendo nuestro aporte, acompañando eso, pero hay que darle mucho mérito a este grupo de jugadores que supo resolver un mal momento al inicio del ciclo y con humilde trabajo lo sacó adelante y puso hoy a la institución en un lugar muy lindo para nuestros hinchas, que cada vez nos transmiten más cariño y se va generando una unidad muy importante para lograr objetivos. Ah, Alex, nada, el partido va generando un desgaste. Donde tenemos jugadores que están muy preparados en el banco y confiamos mucho en todos los que entran, más allá de la importancia de Alex, y Alex nos ha ayudado muchísimos partidos a resolverlo y también sus compañeros nos han ayudado muchísimo a resolver partidos. No es el primer partido que ganamos cuando no está Alex, ¿no? Entendimos que había que hacer un recambio ahí y bueno, gracias a Dios vino la victoria, ¿no?
6: Diego, ¿cómo andás? Primero que nada, felicidades por la cuarta victoria del hilo. Vos lo dijiste, no es fácil. Quería remontarte también a febrero, tu debut fue contra este mismo club en Alta Córdoba, un equipo que lo urgía a empezar a ganar. hoy ya estando en la segunda vuelta, viniendo a jugar acá, 4 victorias al hilo. ¿Qué, primero que nada, 2-1, qué evolución notás de tu llegada hasta el día de hoy? Y la segunda es por Facundo Suárez, 2 roturas de ligamentos cruzados, 1 en cada rodilla. Hoy le toca hacer un gol, creo que nadie se merecía el gol más que él, ¿no? ¿Qué, qué opinas de eso?
3: Sí, no, el equipo va creciendo, por esta humildad que describía antes, el equipo va creciendo. Ahora el aprendizaje debe ser a ver cómo qué tan humildes, qué tan ambiciosos somos para ahora generar rendimiento en un estado donde todo el mundo va a alabarnos. Entonces, vamos a tener que ser muy inteligentes para generar un nuevo saber dentro del equipo. Que bueno, ahora nos tocó empezar ganando con una buena racha, que cómo vamos, con qué valores vamos a afrontar este periodo. Y bueno, es tarea nuestra y también de los jugadores, generar esa humildad, generar eso de tocar los pies con la tierra, porque acá el fútbol argentino te acomoda con 2 cachetadas en 2 fines de semana y cambia todo. Entonces tenemos que estar muy tranquilos con eso. Y Facu nada, Facu muy contento, Facu hizo muchísimos aportes con 4 meses de lesión cuando nosotros llegamos, ya aportaba en el vestuario con su alegría, fue a todos los partidos visitantes. Entonces es un jugador que siente el club, siente el grupo, y hoy que haya podido hacer un gol después de todo lo que le luchó, nos pone muy contentos a todos.
7: Bien, Diego, para Sport Gloria, consultarte, porque se van punteros de Santiago del Estero, ¿cómo se trabaja desde lo mental con el grupo poder mantenerse ahí arriba?
3: Bueno, acá es un trabajo de todos, no es un trabajo mío, es un trabajo del capitán, de los subcapitanes, de los titulares, los que están entrando, de los que les toca protagonizar de afuera, de la dirigencia. Entre todos tenemos que saber que tenemos que contribuir a no relajar.

0: Bueno, lo que explicaba recién, eso va a ser muy importante. Va a ser aprobar una materia que es, che, ganamos 4 partidos, ¿qué hacemos? ¿No las creemos? ¿O seguimos respetando nuestra esencia, nuestros valores de trabajo? Y creo que va a ser por ahí, es un trabajo de todos.
1: Última pregunta.
2: Diego, ¿cómo estás? Te habla Aldana Tula para Radio Ciudad Venado Tuerto en Deportes DBL y Deportes Sin Barreras. Felicitaciones por el triunfo. Quiero preguntarte si salió todo tu plan como estaba planificado. Muchas gracias.
0: Hola Aldana, ¿cómo estás? Sí, creo que otra vez nos costó la generación de juego en el primer tiempo, más allá que otra vez no sufrimos. Y bueno, sabíamos que iba a ser así, que teníamos que ser reactivos a la propuesta que el rival haga, y otra vez en el segundo tiempo creo que generamos muchas más situaciones que el rival, situaciones muy claras. Y bueno, ¿qué hace que cuando vos generás mucho tenés más posibilidades de anotar un gol? Y bueno, muchas de las cosas seguramente del plan de juego salieron y otras no. Y bueno, nos vamos a firmar en lo bueno y en lo malo que hicimos o en lo que no salió tan bien para trabajar esta semana seguramente.
1: Muchas gracias, buenas noches.
3: Bueno, finalizó la conferencia de Diego Flores hablando un poco de todo, ¿no? Y la felicidad de este momento. Estamos con la flechita para arriba, dijo Flores, ¿no?
4: Flechita para arriba,
3: Habla
4: sí.
3: un poco del mundo de Instituto hoy.
4: Está bien, está muy bien. Sí, la flechita para arriba, eso quiere decir que Instituto anda bien, que Instituto es el mejor equipo en estas primeras 5 fechas de la zona A. Vendemos. Y presentamos a Facu Frígola charlando con protagonistas en Zona Mixta.
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4: Esperando por Facu Frígola, esperando porque pueda charlar con protagonistas. Facu, ahora tenés que bajar hasta donde es la entrada de micro, ¿verdad? Que tenés que salir y caminar hasta ahí al lado.
3: Ya estamos en camino con el relator acá. Bueno. Relator, está bien, relator, usted no está cansado, ¿no?
6: Estamos espectacular, la verdad que disfrutando incluso de este post-partido. Bueno, entiendo que van a tener muchas ganas de hablar los protagonistas, ¿no?
3: Y lo vamos a buscar al goleador, el Diablito Suárez. Que tiene que hablar sí o sí. Esperemos. Nos estamos acercando ya hacia la zona de los micros, donde va a salir, de los vestuarios. Ya podemos vender Nico y después nos acomodamos para hablar con algún jugador.
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0: ya acomodados acá en la, justo en la entrada de lo que es el colectivo de instituto, esperando la salida de los jugadores, esperando justamente lo que va a ser la salida de un vestuario feliz, de un plantel feliz, después de haber ganado por 1-0 en Santiago del Estero, en este estadio por primera vez, romper una racha otra vez, como lo hizo en la Fortaleza ante Lanús. Empiezan a salir gente que trabaja en el staff, ¿no? Que se habitúe del plantel. Esperamos la salida de algunos de los jugadores de la Gloria. Esperemos saber quién va a ser designado para charlar. Imagino que va a ser el Diablito Suárez, Facundo Suárez. Y bueno, muchos jugadores más que hablarán después de lo que ha sido este triunfazo de la Gloria, donde Fanático fue protagonista, donde Fanáticos otra vez en el lugar de los hechos, contándote lo que ha sido un triunfo de la Gloria, que fue también de manera merecida, Nico, ¿no? Me parece que lo fue a buscar al final y encontró un premio que me parece también mereció un poco.
1: Sí, sin dudas, mereció. No sé si Facu, mientras bajaban, escuchaste algo del comentario de lo que, del análisis que por ahí hacíamos, y es más o menos de lo que vimos, pero para ir charlando hasta que aparezcan los protagonistas, ¿se acordó de jugar y de ser protagonista faltando 10, 15 minutos y ahí es donde crece Instituto? ¿Qué te pareció a vos?
0: Sí. No, no fue claro tampoco, ¿no? Le costó ser claro, le costó encontrar a un Gallardo suelto, siendo un poco el socio de los delanteros. Le costó a Córdoba desde el arranque, no ha sido bueno lo de Córdoba. Creo que con un Lázaro con buen pie encontró por ahí un poco de sociedad a Gallardo. Le hicieron bien los cambios a Instituto, ¿no? El ingreso de Suárez, que peina una pelota, que va a buscar de arriba. Que fue muy claro la jugada del gol. Me parece que encontró también soluciones Flores en el banco. No entiendo igual el cambio de Acevedo, sobre todo por ser Acevedo en esa posición, pero bueno, terminó también, entre comillas, saliéndole bien a Flores esta salida de Luna y el ingreso de Acevedo, que participó en algunas jugadas, pero que realmente también le costó mucho.
1: Sí, la verdad que Acevedo entró flojo. Entró flojo. Esa es la realidad. Pero bueno, a los hechos, con Acevedo en cancha, con Luna afuera, ganó Instituto. ¿Tenemos tiempo, Facu, como para repasar el gol en los relatos de Joaquín o sale algún protagonista?
0: Sí, señor, tenemos tiempo.
1: Así lo relataba Joaquín Alban para Fanáticos, el gol del Diablito Suárez para que Instituto sea el puntero.
2: Pelotazo largo de Aguerre, ganó bien de cabeza en la mitad del terreno a Bregu, le queda por allí a Galván, abrió por la derecha, encara Cerato, se lleva la pelota Cerato, la tiene Juliano, juega hacia el medio para Suárez, la dejó pasar para Lázaro, Lázaro de primera, para Suárez.
1: Frígola, ¿usted está ahí? ¡No!
0: Acá estamos, firmes, bueno, esperando que salgan los protagonistas.
1: ¡No! ¡No! Acaba de pasar una persona de prensa por acá. Me dijo, en 5 tengo que cerrar. O sea, se tenés que hacer cargo vos abajo con Joaquín. Tengo que levantar campamento e irme, básicamente.
0: Bueno, nos quedamos acá con Joaquín.
1: Bueno, listo. Yo me despido desde acá. Sigue Facu Frígola. Ya nos encontraremos debajo. Frígola, tampoco tengo pulserita para ir a zona mixta. Así que todo tuyo nomás, ¿eh?
0: Bueno, seguimos acá. Vamos a seguir haciendo lo que será la cobertura de la salida de la Gloria, charlar con los protagonistas. Así que nos quedamos acá, tranqui, Nico, levanta todo y seguimos acá con el relator Joaquín Alban, lo que ha sido este triunfazo de la Gloria. Sale Matías Fonseca ahora, uno de los que no tuvo minutos en esta noche, y van a ir saliendo todos los jugadores, así que nos quedamos desde acá, Nico.
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0: Seguimos en la puerta del vestuario de Instituto. Ha ganado la Gloria, lo has vivido por Fanáticos. Ha sido triunfo por 1-0 con la vuelta al gol del Diablito Suárez, que, como dijimos, ¿no? Dos roturas de ligamentos. Y hoy le dio el triunfo a la Gloria después de volver de esa lesión, de dos lesiones, lo que fue motivo para él. Vamos a esperar que charle con la prensa el Diablito. y este triunfo de la gloria, el cuarto al hilo, Joaquín, en un momento de la gloria que me parece que le salen todas.
4: Sí, totalmente. Entiendo que la palabra más esperada en esta noche, ahora en este postpartido en la zona mixta, es la del Diablito Suárez, ¿no? Después de todo lo que le tocó pasar y hoy darle este gol que no deja de tener una importancia prácticamente histórica por esta cuarta victoria al hilo. Porque ¿cuántas veces Instituto ha sido puntero del campeonato del fútbol argentino de la primera división? Bueno, hoy es la realidad, es cierto, todavía mañana falta de jugar Vélez, pero cuando vos ves la tabla en este momento, Instituto es el puntero, es el líder, es la realidad. Bueno, y esto es lo que está celebrando el mundo glorioso en esta noche. Estamos literalmente al lado de la puerta del colectivo. Si no quieren hablar, le cerramos la puerta, no lo dejamos pasar, pero lo vamos a frenar a la mayoría.
0: Seguramente van a hablar todos, ¿no? Seguramente hablarán todos los protagonistas en un torneo que para Instituto empezó el Liniers mereciendo más de lo que logró, fue derrota, y después metió 4 triunfos al hilo, algo que por lo que mostraba en cancha no era una locura, pero es difícil, como dice Flores, ganar tantos partidos al hilo en el fútbol argentino. Bueno, ha ganado una racha Instituto tremenda, desde Platense, desde Lanús, el otro día ganar la Gimnasia de Mendoza, y ahora en Santiago ante un siempre difícil Central Córdoba, y tampoco le han convertido mucho a Instituto, Joaquín, solo ha recibido la gloria 2 goles, el gol en Liniers ante Vélez, que fue la derrota, y el de Platense, que fue el descuento, ¿no? Habla también de una solidez defensiva que te ayuda a ganar también.
4: Claro, Facu, y la realidad es que esta noche Instituto logró algo que pocos logran, que es ganar incluso cuando no se juega del todo bien. Incluso cuando no se juega bien, hoy Instituto ganó. Porque es cierto, a ver, solidez defensiva no le falta, hoy de hecho han estado firmes. Yo, a ver, destaco el partido de Alarcón, que por ahí en partidos anteriores se ha destacado de otros centrales, de otros stoppers. Hoy Alarcón me parece que hizo un gran partido, y eso habla de la solidez defensiva de la gloria. Pero después de mitad de cancha en adelante le costó mucho a Instituto generar claridad, lograr que el juego fluya, y así mismo lo ganó. Lo fue a buscar con el corazón y lo termina ganando. Digo, eso habla también de este equipo que ha tenido en estas 4 fechas que ganó muy buenos tramos de juego, pero incluso en esta noche, donde no jugó tan bien, también ganó.
0: Sí, hablé de un equipo tozudo, ¿no? De esos equipos que, a pesar de que no le salen las cosas, va hasta el final, y que también tiene resto físico para ir. Bueno, lo tuvo con una jugada clara que tuvo Suárez, y que resolvió de gran manera. Suárez resolvió de una manera que no lo han resuelto los 9 de Instituto en el último tiempo, ¿no?
4: Claro, exactamente. Especialmente, bueno, hemos visto que a Tisera le costó mucho llegar al gol. Bueno, de hecho, después de Tisera entra Suárez y termina convirtiendo el gol que hoy a Instituto le dio los 3 puntos.
0: Bueno, lo vemos al Diablito Suárez. Ya lo vamos a llamar para que venga para este lado. Estaba hablando con los colegas. La figurita del momento, la que quieren todos, Facundo Suárez, el hombre de Charata, de Chaco, que se convirtió en el héroe de esta noche aquí en Santiago del Estero, y que va a hablar dentro de un ratito con nosotros, ahora charlando con los colegas. Un Instituto que ahora se le viene otro partido de visitante, será ante Atlético de Tucumán el sábado que viene, sábado a las 16 horas, a las 4 de la tarde, en el José Fierro ante Atlético de Tucumán. Una visita también dura, un Atlético que viene de ganar y golear por Copa Argentina, ¿no? Y meterse dentro de los cuartos de final. Será rival de la gloria el equipo de Julio César Falcioni. Pero me parece que en el contexto y viendo Instituto, Joaquín, está para pelear en todas las canchas.
4: Bueno, eso es otra cosa, Paco. A ver, Instituto está en octavos de final de la Copa Argentina. Dentro de pocos días tiene ese encuentro por octavo de final, y que si gana, si sigue en esta senda, después estará a 3 triunfos de un título. Digo, a ver, es cierto, 3 triunfos de un título es un montón, es una utopía, pero en este presente Instituto, a ver, es el puntero del fútbol campeonato del fútbol argentino. Bueno, irá en busca de seguir paso a paso. Primero será esta fecha que viene, y después ese Platense por esos octavos de final, ¿no?
0: Una seguidilla fuera de Alta Córdoba, que tiene este partido de Copa Argentina que nombraste, y el que dijimos ante Atlético Tucumán, contábamos este de Central Córdoba, volverá a Alta Córdoba el último día de este mes de agosto, recién la gloria, el 31 de agosto, ante San Lorenzo en el Monumental, a partir de las 21:15. Antes tiene, como dijimos, la gran chance de meterse por primera vez en la historia, en esto de cortar rachas, primera vez en la historia que se puede meter a cuartos de final de la Copa Argentina. Nos llamamos a Leo Mosevich ahí. Leo, vamos a ver si lo tenemos al defensor de la gloria. Leo Mosevich, y sigue hablando Facu Suárez ahí con los colegas. Ya lo vamos a tener al goleador de Instituto, que después de un año y medio, casi un año y siete meses, volvió a marcar el gol. Lo tenemos acá, Leo Mosevich. A ver, Leo. Bueno, Leo, sensaciones de este triunfo.
5: Ah, contento. La verdad que vinimos a buscar los tres puntos y, bueno, nos pudimos llevar los tres puntos para Córdoba, así que contento por eso.
0: ¿Por qué lo ganaron?
5: Porque creo que somos un equipo que insiste, ¿no? Que no se está conformando con un punto. Creo que el segundo tiempo lo fuimos a buscar y bueno, y encontramos el gol.
6: ¿Vieron la tabla recién en el vestuario?
5: No miramos, pero sí somos conscientes de que estamos haciendo bien las cosas. Creo que este es el camino y creo que partido a partido tratamos de mejorar y tratar de dejar todo por esta institución.
6: De todas formas, Leo, están punteros, o por lo menos esta noche se van a dormir punteros del grupo, ¿no?
5: Sí, es lindo. Creo que va a ser lindo por ahí prender la tele y mirarse ahí arriba. Creo que es fruto del trabajo que venimos haciendo día a día. Así que nada, contento por eso.
0: Gracias, Leo. Leo Mosevich, la palabra del defensor central de la gloria.

0: Instituto juega de igual a igual en cualquier cancha, a cualquier rival, y la verdad que queremos seguir por ese camino.
1: Mati, hoy en el vestuario se vieron primero en la tabla. ¿Qué sensación tienen de verse punteros del torneo, por lo menos de manera momentánea?
0: No, la verdad que es un premio al esfuerzo que venimos haciendo. Si bien recién comienza el torneo, yo creo que queda mucho por delante, pero tenemos que estar tranquilos, ser humildes, trabajar día a día, y la verdad que eso nos va a llevar a conseguir triunfo y cosas importantes.
2: Una linda pelea, si se quiere, pero linda, los santeros, bueno, y le tocó convertir al Facu.
0: Sí, la verdad que contento, feliz por Facu. Él viene de una lesión. Yo creo que se está poniendo bien físicamente y la verdad que hoy nos ayudó a conseguir 3 puntos, a conseguir la victoria, y la verdad que los chicos que entran, que están en el banco, nos facilitan las cosas. Yo creo que hacen muy bien su trabajo y la verdad que eso es muy importante para el grupo.
1: Matías Tisera, la palabra del delantero de la Gloria, titular, que viene siendo una de las piezas que no ha modificado Flores, y que bueno, también viene respondiendo cuando le toca estar en el arranque, por ahí ser reemplazado. Se nota también, ¿no?, en los rostros y cómo hablan de sus compañeros, una unión del grupo, Joaquín.
3: Exactamente, en la alegría grupal, el orgullo de sentir que un compañero al cual le tocó enfrentar una situación dura, difícil, salir adelante después de las lesiones.
1: Facu, estamos en vivo con Facu Suárez. El otro día, Facu, en Fanático salimos de la cancha y nos encontramos en las escaleras del estadio bajando a un hombre con una campera de instituto, y es tu papá. Contanos cómo viviste con la familia, lo que fue este periodo y qué significa haber marcado un gol hoy.
4: Contento, emocionado porque muchos de ustedes saben que no la pasé bien, fueron más de 1 año y 5 meses que una lesión me tuvo fuera de las canchas, pero bueno, uno siempre, nunca bajé los brazos. La familia, como decía vos, mi viejo, acá tratando hasta mi hermano y un amigo que vinieron del Chaco, siempre estuvieron ahí presentes. No dejo pasar también al club, a Juan, que me bancaron desde primera lesión, así que nada, contento porque hoy me permitió con algo, Dios.
1: ¿Qué pasó en esa jugada del gol? Te termina quedando para la derecha, era una jugada que parecía que se complicaba y terminaste marcando.
4: Sí, justo veo que Juliano perfiló para adentro, me tira un pase en diagonal hacia mí, dejo pasar, pues lo escucho a Jere que me grita, me devuelve la pared y bueno, ahí creo que dudaron, pifiaron y me quedó ahí. Y bueno, en la semana trabajamos definición, sabíamos que el arquero se cubría mucho su primer palo y bueno, traté de cruzarla y gracias a Dios entró.
1: Hace un par de años que estás en el club y hoy se ve a Instituto arriba en la tabla. ¿Cómo lo tomás vos? ¿Cómo lo toma el grupo? También sos uno de los referentes.
4: Sí, ya este es mi tercer año. La verdad que ya me siento parte de esta institución, más porque nunca me soltaron la mano, pero vamos por buen camino. Estamos todos ilusionados, cuerpo técnico, hincha, dirigencia, obviamente siempre con los pies sobre la tierra, humildad, la humildad te lleva a muchas cosas y creo que vamos por una línea muy, muy linda.
1: ¿Qué le decís al hincha que te dio por ahí esos mensajes de aliento cuando las cosas no estaban bien, cuando lo vivías desde afuera y que siempre te alentó?
4: La verdad que me llegaron muchos mensajes, tratado de leerlo a todos porque creo que le hace bien también a un jugador que el apoyo. Agradecerle y hoy pude devolverle un poquito de lo que ellos me brindaron de fuerza, así que nada, esperemos seguir así.
1: La palabra de Facu Suárez, la gran figura de Instituto, la figurita de la noche, que bueno, se lo nota emocionado después de lo que fue sufrir tanto y tener el beneficio hoy, el plus, premio de tanto esfuerzo de darle el triunfo a la Gloria en este momento complicado. ¿Cómo le va, Estela? ¿Todo bien?
5: ¿Qué dice, Frígola? No sabe de la manera que nos limpiaron de arriba, pero es comunal de la manera que nos sacaron. Vino una persona y dijo, 5 minutos tenés que ir. Bueno, listo. Estaba parado en la puerta, pero así, con el reloj. Tic, tic, tic, tic, hasta que bueno, tuve que bajar y acá estamos bien, todo tranquilo.
1: Menos mal que a todo lado y a nosotros no nos sacaron del aire, porque si no...
5: Creo que si salíamos todos de arriba, hasta ahora tuvimos que cortar el cuajo. Bueno. Pero bueno, sigamos esperando protagonistas.
1: Sí, sigamos, va a venir Luna ahora, en un ratito. Alex Luna, la gran figura de Instituto, que está ahí charlando con los colegas, charlan todos. Sigue saliendo en un clima de muchísima alegría. este instituto que le ganó.

0: a Central Córdoba y que lo hizo por primera vez en este estadio, algo que no había logrado nunca en toda la historia. Habían sido 12 empates, la tercera fue la vencida, se dice así en el dicho, Albán, ¿no?
1: Claro, exactamente, exactamente. Bueno, las rachas están para cortarse, usted lo ha dicho. Bueno, esperamos por Luna, que lo tenemos aquí a la vista. Bueno, Suárez se ha parado a hablar con todos, ¿no? En esta zona mixta, ¿vio en el Mundial, cuando con el álbum del Mundial, la figurita que todos querían eran la de Messi y la de Tim Payne? Bueno, todos ahora queríamos la palabra de Suárez, Suárez se paró para hablar con todos.
0: Y a Facu Suárez le contamos que lo vimos a su papá, justo dentro de los hinchas el partido pasado, ¿no? Justo se terminó dando con el gol ahora, el gol en su vuelta y lo que ha sido este triunfo de la gloria. ¿Qué pasó? ¿Qué pasó? ¿Quiere que venda usted? ¿Quiere que venda? Bueno, vamos a vender, operador, vendemos un poco.
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0: Alex. Bueno, lo vamos a tener a Alex Luna ahora, que fue a sacarse una foto con unos hinchas que se han acercado al micro, pero ya lo vamos a tener al 10 de la Gloria, que será el último de los que charlen con la prensa después de este triunfazo de la Gloria. Sigue charlando con él los hinchas. Ya lo tenemos al 10 de la Gloria, que va a charlar con fanáticos. Será un poco también el cierre de esta gran transmisión otra vez desde el lugar de los hechos de LB2 y de fanáticos, siguiendo en todos lados a todos los equipos de Córdoba, a todos, en todas las canchas, con relator, con comentarista, con vestuarista, con operador que está ahí del otro lado, al pie del cañón también, lo saludamos a Tomás Tolaba, todos los protagonistas, Alex, bueno, un ratito. Bueno, contento, me imagino, lo que fue este triunfo, verlo la gloria ahí arriba en la tabla.
3: Bueno, la verdad que sí, estamos muy felices, muy contentos por el grupo porque se lo merece, venimos trabajando en silencio, fuerte, para lograr esto y nada, hay que asumir la responsabilidad con mucha humildad y tranquilidad y seguir trabajando para seguir creciendo.
0: ¿Te sorprendió el cambio? ¿Estabas cansado? ¿Habías sentido un poco el aire, falta de aire?
3: Bueno, no, la verdad que me vengo sintiendo bien físicamente. Obviamente que los rivales ya no vienen conociendo, hoy en el primer tiempo por ahí no puede brillar mucho porque nada, como te digo, ya no vienen estudiando, me marcaron muy bien y nada, en mi mejor momento cuando me sentía en el segundo tiempo llegó el cambio, pero bueno, por suerte sirvió para llegar al gol y llevarnos los 3 puntos.
0: ¿Ya te ves en Instituto hasta diciembre, digamos, todos los rumores de tu salida, posibles salidas se fueron?
3: Bueno, no sé, eso se está encargando Juan, el presidente, con mi representante. Todavía quedan algunos días para que cierre el libro de pases. Yo estoy muy contento, muy feliz acá, pero nada, ojalá sea lo mejor para la institución y para mí.
0: ¿Para qué está el instituto?
3: No, vamos a ir paso a paso. Todavía queda muchísimo, hay que seguir con humildad y trabajando en silencio.
0: Gracias, Alex. Alex Luna, la palabra del 10 de la Gloria. En el cierre ya se va el micro, se le iba el micro a Alex Luna, el último en subir, está Bregu ahora, está John Córdoba, los últimos dos protagonistas de un instituto que va o vuelve hacia Córdoba con los 3 puntos y con lo que fue este triunfo por primera vez en la historia en esta cancha. Vamos cerrando, Nicolás Alejandro.
4: Si no faltan protagonistas, estamos listos, es en realidad usted el que está aquí junto al señor Kaki Alban, así que vamos, ustedes dirán, si ya estamos listos y hemos cumplido, nos vamos. Si no, todavía podemos estar un ratito más aquí.
0: Bueno, algunos hinchas que se acercan acá y que están contentos. Y bueno, ya el resto y el grueso de los jugadores que se van hacia Córdoba, del plantel de la Gloria, que recordemos tiene por delante Atlético Tucumán el sábado a partir de las 16 en el Monumental José Fierro de la hermosa San Miguel de Tucumán. Querido relator, nos despedimos. Nos despedimos a usted y despedimos a todos los gloriosos del otro lado.
1: Gracias, Facu. El saludo para todo el equipo, el abrazo grande para toda la audiencia, en especial para los hinchas de la Gloria que han tenido una gran alegría en esta noche. Y bueno, feliz Día del Niño. Para todos los que incluso también llevan su niño ahí en algún rinconcito de su interior, el abrazo grande para todos.
0: Joaquín Alban ha sido la voz del relato del triunfo de la Gloria. Los comentarios, Nicolás Estela, nos puso al aire Tomás Tolaba, Facundo Friola, quien les habla. Nos reencontramos mañana para lo que será Fanáticos a partir de las 17. Toda tuya, Nicolás.
5: Muchachos, les mando un abrazo gigante. Buen regreso hacia aquí, hacia Córdoba. Como dijiste, Facu, mañana fanáticos a partir de las 17 horas hasta las 19 y después la previa de lo que va a ser el partido de Talleres a las 9:30 ante Gimnasia de Mendoza. Obviamente todo el equipo de fanáticos estará allí presente para vivir lo que será el quinto partido de Jorge Sampaoli con el conjunto matador. Acuérdense de seguirnos en nuestras redes, fanáticos.lv2. Ahí van a estar viendo todo el contenido audiovisual que nos fueron pasando los muchachos desde Santiago del Estero. La palabra del Diablito Suárez, la palabra de Diego Flores y de Alex Luna, que estará subida allí en nuestro canal de YouTube. Nos pueden seguir, fanáticos-lv2. Suscríbanse, denle like a esta transmisión. Y si les parece, nos vamos escuchando el grito de Joaquín Albán con el gol de Facundo Suárez para Instituto.
6: Córdoba y nada más. Pelotazo largo de Aguirre, ganó bien de cabeza en la mitad del terreno Abregú, le queda por allí a Galván, abrió por la derecha, encara Cerato, se lleva la pelota Cerato, la tiene Giuliano, juega hacia el medio para Suárez, la dejó pasar para Lázaro, Lázaro de primera, para Suárez.

apareció Facundo Suárez para darle de derecha dentro del área, cruzado al fondo del arco que defiende a Aguirre. A los 43 minutos de este segundo tiempo, sobre el final, con suspenso de manera agónica y emotiva, para que Instituto sea el líder, para que Instituto sea el puntero del campeonato, para que el líder de la zona sea cordobés, sea de Alta Córdoba. Facundo Suárez de derecha la mandó a guardar, y sobre el cierre gana Instituto 1-0.

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6: Desde muy temprano, nosotros en primera edición, de 6 a 7 de la mañana, gente que está trabajando, gente que está volviendo a trabajar o gente que está preparando a los niños para ir a la escuela.
7: Bueno, Leo, a meterle la mejor como siempre, fría mañana en Córdoba, siempre acompañado de ustedes, volviendo al laburo.

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0: muchísimas gracias.
1: ¿Qué temazo?
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2: Así que, bienvenida, Karina, ¿cómo estás?
3: Buenas noches, ¿todo bien?
2: Bueno, vamos a cantarla esta noche, a grabarla, así que preparen el celular, preparen, griten, hagan lo que ustedes quieran. ¡Vamos!

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0: Muchas gracias.
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0: De la mañana, 5 minutos, estás en la 2 y tenemos los siguientes títulos.
1: Locales.
0: Unas 20.000 personas celebraron a la Virgen de Urcupiña en barrio Villa Libertador. La capital provincial vivió la edición número 41 de la tradición celebración, reconocida como Patrimonio Cultural de la Ciudad. El evento fue organizado por la Comunidad Boliviana de Córdoba y contó con el apoyo de la provincia y el municipio.
1: Nacionales.
0: Senado, el gobierno asegura que está cerca de conseguir los votos para suspender las PASO. Sin embargo, desde el Partido Justicialista preparan una ofensiva para bloquear la suspensión de las PASO, por lo que el camino legislativo no será fácil para el gobierno de Milei.
1: Internacionales.
0: Trágico vuelco de un colectivo turístico en Río de Janeiro. Murieron 10 personas. Sucedió en la madrugada de ayer domingo en la zona serrana de Petrópolis. Hay personas heridas que están en estado crítico.
1: Deportes.
0: Mundial de Hockey 2026. Los Leones arrancaron con un triunfazo ante Japón. El seleccionado argentino de hockey sobre césped se impuso ante el combinado nipón en Amstetten por la primera fecha del Grupo A. Toscani, Méndez Pin y Casella marcaron los goles. La temperatura en Córdoba en estos momentos, 9 grados 4 décimas, cielo mayormente nublado, humedad del 84%, viento del sector sur a 4 kilómetros por hora, visibilidad reducida a 10 kilómetros, la máxima prevista para este lunes, feriado 17 de agosto, 17 grados. 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

0: ¿Qué tal, gente? Buen día. ¿Cómo andan? Buen arranque de semana, por más que feriado, día de recordar al, para mí, el más grosso prócer que hemos tenido en este mundo mundial de nuestro país, el señor San Martín, el general José de San Martín. Acá estamos con Pablito, y está de vacaciones. Le dimos las vacaciones, ¿no? ¿Está bien? Acá el jefe, hoy el jefe en control, el señor, el Pancho Díaz, está con nosotros. Ha vuelto el Pancho. El Diego Hernández musicaliza todo, y que les habla Leonel Perino. Hacemos primera edición hasta las 7 de la mañana, en un lunes feriado, en un lunes con de todo, podríamos decir, donde hay muchas cosas que van a pasar en la jornada del día de hoy, que han pasado el fin de semana en materia nacional, local, internacional. Y nosotros, en esta horita, con buena música, con los Auténticos Decadentes, arrancando ahora a las 6 y 10 de la mañana, le ponemos un poquito de humor, un poquito de onda, para que tu día, hoy feriado, si estás descansando, podés contarlo, si estás trabajando, podés contarlo. Todo es muy, pero muy fácil. 3518-157-997. Es el teléfono de la radio. 3518-157-997. Arroba suena la 2. 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Nos podés escuchar en cualquier parte del mundo. También te vas a informar con nosotros, porque ya te cuento los títulos que hay allí. Tenés también la 101.7 en Carlos Paz y el Valle de Punilla. Y la tradicional, la 99.7. Para escucharnos en cualquier lugar del planeta, del mundo mundial. Escúchame, siendo feriado, tercera semana ya de agosto, tengo acá para contarte, mira, 9 grados 4, está agradable afuera, mayormente nublado el cielo, humedad del 84%, viento de altura 4 kilómetros por hora, la visibilidad reducida a 10 kilómetros, máxima 17 grados, piola. Después, lo que fue el día del niño ayer, que veníamos contando acá en el programa, que el clima iba a acompañar ayer. De hecho, estuvo muy lindo ayer. Te diría, desde las 10 de la mañana en adelante, estuvo muy agradable. Fue un día del niño que uno podía ir a una plaza, a un parque, a donde vos quisieras, y estaba muy agradable. Y hoy pinta igual, 8 de mínima, que ya la hemos superado. Y la máxima de 17 me parece muy piola para este lunes feriado, donde habrá gente que estará descansando, como dije recién, gente que seguirá trabajando, porque hay que seguir trabajando, no queda otra. O gente que habrá ido a pasear a algún lugar a las sierras y se tomó el fin de semana largo y dirá, bueno, no, aproveché y me fui a hacer una recorrida. Todo está habilitado en este fin de semana. Te recuerdo, hoy lunes 17 de agosto, feriado por San Martín, para que te acuerdes por qué es feriado en la jornada de hoy. A ver, mañana martes, probabilidades de lluvia entre un 10 y un 40%, la mínima de 8 y la máxima de 12. El miércoles, la mínima de 10 y la máxima de 13. Va a estar frío, pero mira, el jueves pega un salto, mínima de 7 y una máxima de 22, interesante. Por ahora estoy viendo que solamente va a, por lo menos, habría lluvia mañana, nada más. Y el viernes, una mínima de 10 y una máxima de 17 grados. Así que vamos a tener una semana bastante piola y copada. Y las lluvias persisten para hoy y para mañana. Un 40% hoy y un 40% para mañana. Habrá que ver qué pasa en cuanto a lo meteorológico. LB2.com, te decía, nos puedes escuchar en cualquier parte del mundo. Y hay un montón de data que tenemos acá. Por ejemplo, la victoria de Belgrano, el golazo de Rigoni. Un tren invistió un auto en Córdoba y una mujer quedó atrapada pero salió ilesa. Investigan la muerte de padre e hijo en una casa de Corralito, Córdoba. Un hombre y su padre fueron hallados muertos en una casa de Corralito. Investigan si fue por intoxicación por monóxido de carbono. Clima en Córdoba, que te lo acabo de contar. Preocupación en el Bayern Múnich. Yamal Musiala se desplomó en pleno partido y salió caminando. Sí, fue uno de los títulos del fin de semana a nivel deportivo internacional. Lucra se quebró en vivo y dio un emotivo mensaje hasta las críticas por su separación. Ayer la Joaquín, el Día del Niño, se acordó de él también. Una cosa loca, esto no vamos a soltar nunca. Instituto, que ayer con transmisión de fanático le ganó 1-0 a Central Córdoba en Santiago del Estero y es puntero de una de las zonas del campeonato. Está en zona de Copa Sudamericana. Gran victoria de la gloria. Ayer también tuvimos el empate de Racing de Córdoba con San Martín de San Juan, acá en nuestra provincia, en Nueva Italia. Ganó River su primer partido del campeonato y hoy a las 9 de la noche, transmisión de fanáticos, juega Talleres ante Gimnasia de Mendoza en Mendoza. Un dato, mira lo que es, Instituto está primero en esa zona y Talleres está último en esa zona. Digo, no es que estoy picanteando ni nada por el estilo, digo, un equipo Córdoba primero y el otro está último. Y acá estoy viendo los goles de River, el de Montiel primero y el de Correa después, que ganó River. Después de 40 millones de partidos, volvió a ganar River un partido. Dice, el duro recuerdo de Moria Kazán, reveló un episodio doloroso en su infancia, de su infancia en su serie de Netflix. Popeló, ¿viste algo? No, ¿no? ¿Viste algo? Netflix, no. Pero Moria tampoco. Digo, porque fue uno de los estrenos el fin de semana. Así como en el cine, por ejemplo, sigue estando El Hombre Araña, que la lleva recaudado El Hombre Araña $2,000 millones. Una locura. Están los Paw Patrol, está La Odisea, sigue estando Monstruos y Minions, sigue estando Toy Story, sigue estando un montón de películas. Así que bueno, digo porque hay gente que capaz dice, no hice nada el fin de semana, me dediqué pura y exclusivamente al festejo del Día del Niño ayer y hoy va al cine. Me sorprendió, hablando del Día del Niño, la cantidad de eventos entre el sábado y ayer domingo del Día del Niño. Digo, municipios de Córdoba y alrededores, plazas de Córdoba. Yo vivo cerca de la Plaza Federal, acá en Poeta Lugones. Plaza Federal está sobre Monseñor Pablo Cabrera. Antes de bajar, no es por circunvalación, pero para bajar por un puente. Y estaba pleno. Y en cada centro vecinal también. Centro vecinal que o era el sábado o el domingo montando castillo y regalando muchos juguetes para los niños. Así que me llamó poderosamente y para bien la atención la cantidad de eventos infantiles que hubo por el Día del Niño el fin de semana. Y te cierro contando, murió un motociclista de 22 años tras chocar con una camioneta en Ruta 38. Son algunos de los títulos que vas a encontrar en lb2.com. Antes de ir a más títulos, pero simplemente contar que hoy, hay dos noticias muy importantes. Primero, que en lo que es en la calle Mariano Fragueiro, que vamos a ir ahí, pelado, te tengo que llevar hasta ahí, pelado. Corte total en Mariano Fragueiro por el desfile en conmemoración de San Martín. Esto va a ser hoy. Es un evento coordinado entre la Municipalidad y el Gobierno de la Provincia, el desfile cívico-militar, en conmemoración del 176 aniversario del paso a la inmortalidad del Libertador San Martín. Esto va a ser cerca de las 2 de la tarde, pero se dispuso un corte de tránsito entre las 12 y media y las 6 de la tarde. Y desde ahora, o sea, en un ratito, desde las 7 de la mañana, no estará permitido estacionar sobre calle Fragueiro, Castelar y Bedoya. Y hay un montón de colectivos que van a cambiar el recorrido. Por ejemplo, la línea 30, la 32, la 35, la 36. Son algunas de las líneas colectivas que van a tener desvío en la jornada del día de hoy. Así que para que lo tengan en cuenta, si bien el desfile es a la tarde, pero ya en horas de la mañana no se puede estacionar, ya hay desvío y hay corte de tránsito. Obviamente que la tele no está mostrando pelo esto, pero tenés que saberlo a esta hora de la mañana, porque es por el 176 aniversario del paso de la inmortalidad del general José de San Martín. Eso por un lado, que lo dejamos acá, y el otro tiene que ver con los servicios para el día de hoy. Que acordate, no saqué la basura porque hoy no hay recolección de basura. Si la sacaste anoche, bárbaro. Si no, no la saques en el día de hoy. El transporte urbano que circula con frecuencia de día domingo, tenelo en cuenta. El estacionamiento es gratuito en los lugares permitidos, el SEM. La inspección técnica vehicular, el Palacio 6 de Julio y los EPC cerrados. Y los cementerios San Jerónimo y San Vicente están abiertos de 8 a 18 horas. Alguna de las info de servicio que te cuento a esta hora de la mañana, bien pero bien temprano. 3518-157-997. Si estás despierto, si no estás viviendo el feriado, puedes comunicarte con nosotros y hacemos un lindo ida y vuelta. Me manda el pelado de noticias y ya volvemos.
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0: 6 de la mañana, 18 minutos, estás en la 2 y tenemos estos títulos.
1: Locales.
0: Un motociclista perdió la vida en un siniestro vial ocurrido en Vallehermoso. La víctima, que se conducía en una Honda Tornado, colisionó contra una camioneta Fiat Toro. El episodio ocurrió anoche domingo en la localidad de Valle del Pinil.
1: Nacionales.
0: Fentanilo contaminado por una falla de 5 segundos en una manguera se habría provocado la tragedia. La justicia investiga la desconexión accidental de un conducto como el origen del incidente y que fue el desencadenante de la contaminación masiva de lotes de fármacos.
1: Internacionales.
0: 300 niños han muerto en Gaza por acciones de Israel en los 300 días desde el anuncio del alto el fuego. Para los niños de Gaza, un alto el fuego solo tiene sentido si se detiene con las muertes y permite que la ayuda, el agua, la atención médica y la educación vuelvan a estar a su alcance.
1: Deportes.
0: ¿Se retira Cristiano Ronaldo? CR7 puso fecha a su adiós del fútbol. El astro portugués reconoció que podría estar transitando su última temporada como futbolista profesional. 10 grados 6 décimas. Ha subido un poquito la temperatura en Córdoba. Cielo cubierto, humedad del 85%, viento del sector sudoeste a 6 kilómetros, visibilidad reducida a 10 kilómetros. La máxima para el día de hoy, 17 grados. 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

0: poquito de Enrique Iglesias y Juan Luis Guerra. Estamos escuchando Cuando me enamoro, pelado. Hoy tengo los dos pelados, ¿verdad? El pelado Fran y el otro pelado. ¿Todo bien, Ale, o no? Bien. ¿Está frío afuera o no? Bastante. 10 grados, sí. 4 décimas. Una cosa loco. Bien, tranquilo, tranquilo. Está bien. Escucha, acá mandan algunos mensajitos. Dice, buen día, el amigo Gabriel. Movida de la noche, mucha joda trabajando con las apps. Y mucho baile hubo ayer. Estoy pensando, previo al día feriado, hubo mucho baile. Y sí, recordemos que los eventos nocturnos está habilitado trabajar con las aplicaciones. Y bueno, mucha joda, y se movió la noche. Buen día, el amigo Gabriel, que nos manda acá su mensaje. Dice, buen día y buena semana gloriosa, Leo. Felicitaciones, Instituto, por el triunfo de ayer. Y mi Belgrano querido, el golazo de Rigoni me dejó con la boca abierta. Un abrazo de oso a nuestra amiga Miriam Reyes. Algunos de los mensajes que llegan al 3518-157-997. Algunos están despiertos a esta hora de la mañana. Algunos están despiertos porque están trabajando. Mirá, nosotros hemos levantado para venir a hacerle compañías a ustedes. Y obviamente que hay gente que también está descansando y que tiene esa posibilidad de hoy lunes, de tomarse ese respirito. Así que bueno, gracias Gaby, que nos cuenta el apartado de la joda, el apartado de la fiesta, de la caravana que hubo ayer, o el fin de semana, que fueron muchas. Y miren, contenta por su Belgrano. Hoy juega Talleres, meteremos 3 de 3, Belgrano, ganó. Instituto, ganó. Meteremos Talleres hoy. ¿Quién te dice? Recién te acabo de contar que Talleres está último en su zona, con los resultados que se han dado, y la Gloria está primero en su zona, en la misma que comparte. Bueno, ayer fue el Día del Niño y sigue preocupando la situación económica. Las ventas en el Día de las Infancias, Día del Niño, cayeron un 2,5% y el ticket promedio fue de 45.000 pesos. Más del 80% de los comercios ofrecieron promociones, pero así no alcanzó para mejorar el consumo, según indicó un informe de CAME, de la Cámara de la Mediana Empresa. La Cámara Argentina de Mediana Empresa. El ticket promedio alcanzó los 45.892 pesos frente a los 33.736 del año anterior, reflejando una suba en términos reales del 0,8%. Dice lo que implica, estoy viendo acá. Dice, a pesar de los esfuerzos comerciales orientados a captar volumen mediante descuentos agresivos y cuotas, la demanda respondió de manera selectiva, postergada y se volcó hacia tickets de menor escala. La atracción generada resultó insuficiente para quebrar la tendencia de estancamiento del mes y consolidar un repunte estructural de la actividad. En 2025, las ventas habían caído un 0,3%. ¿Qué más? Dice, el 43,6% de los comercios indicó haber alcanzado ventas en línea con lo previsto. Un 41,7% manifestó que la fecha estuvo por debajo de sus estimaciones. Apenas un 14,7%, logró un balance favorable respecto a lo esperado, evidenciando el límite impuesto por el poder adquisitivo actual, de acuerdo al escenario detectado por la Cámara Argentina de la Mediana Empresa. Rubo dice, mira, calzado y marroquinería, en comparación con la misma fecha del año anterior, presentó un retroceso del 3,1. Equipos de audio, videos, celulares y accesorios. El ticket de compra fue de 51.136.000 pesos. Dice, las ventas del rubro registraron un descenso del 1%. Indumentaria y accesorios, una merma interanual de las ventas del 4,1%. Jugueterías, una baja del 4,8%. Che, ninguna repuntó. Y librerías, el ticket promedio fue en 38.279 pesos con una variación interanual que reflejó una caída del 1,8%. Realmente, el Día del Niño suele ser un día de los más cotizado porque la gente sale a comprar. No, estamos contando que prácticamente hubo un retroceso bastante importante. Cayeron las ventas, cayeron un 2,5% y el ticket promedio fue de 45.000 pesos, para tenerlo en cuenta. Corte de luz para hoy lunes también, materia de servicio, de 7:30 de la mañana a 11:30, Dirección Nacional de Vialidad. Esto es Poeta Lugones del 17. Barrio Jardín, de 7:30 a 10:30 de la mañana. De 8 de la mañana a 11:30, barrios Jofre Norte, Santa Clara de Asís, Vivero Norte, Hortensia, Parque Montecristo y Jofre Sur. De 9:30 a 13:30, Parque Industrial Mi Granja. Y de 13:30 a 17:30, barrios Parque San Antonio, Inaudi, Los Algarrobos, Rocío del Sur, Las Marías, Quintas de San Antonio, Los Mimbres y Zonas Rurales. Y en Pilar, de 8 a 11 de la mañana, sector comprendido por las calles Libertad, Ruta 9, Salta y Zenón López. De 7 a 7 y 10 y 17:50 a 18, de 10 minutos el corte, Monte Maíz y Colonia Bismarck. Y de 7:30 a 11:30, Ana Sumarán, Alto Alegre y Silvio Pellico, algunos de los cortes que, como siempre te digo, si tu localidad o tu barrio no están en los cortes que yo acabo de contar, comunícate al 0800 de PEC o directamente entra a sus redes sociales y vas a encontrar los cortes que yo te acabo de decir y de manifestar. Dice, hola Leo y equipo, buen día a las 12, empezando la semana por la mañana. Juan Pablo, te cuento, pelado, porque se van actualizando la gente. Juan Pablo Merlos es un chofer interurbano que hace el sector de Malagueño. No me mandó la foto hoy, pero bueno, está laburando. Quiere decir que también los choferes interurbanos están laburando a pleno. Así que te mando un abrazo, Juan Pablo, y la gente que se va comunicando al 3518-157-997. Si el pelado no me dice lo contrario, tengo que hacer noticias, pero ¿no? ¿Está bien? Vamos a más títulos y ya venimos con el segundo tiempo de Primera Edición.
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0: De la mañana, 29 minutos, estás en la 2 y tenemos estos títulos.
1: Locales.
0: Unas 20.000 personas celebraron a la Virgen de Urcupiña en barrio Villa El Libertador. La capital provincial vivió la edición número 41 de la tradicional celebración, reconocida como Patrimonio Cultural de la Ciudad. El evento fue organizado por la Comunidad Boliviana de Córdoba y contó con el apoyo de la provincia y el municipio.
1: Nacionales.
0: Senado. El gobierno asegura que está cerca de conseguir los votos para suspender las pasos. Sin embargo, desde el Partido Justicialista preparan una ofensiva para bloquear la suspensión de las pasos, por lo que el camino legislativo no será fácil para el gobierno de Milei.
1: Internacionales.
0: Trágico vuelco de un micro turístico en Río de Janeiro. Murieron 10 personas. Sucedió en la madrugada de ayer domingo en la zona serrana de Petrópolis. Hay personas heridas que están en estado crítico.
1: Deportes.
0: Mundial de Hockey 2026, los Leones arrancaron con un triunfo ante Japón. El seleccionado argentino de hockey sobre césped se impuso ante el combinado nipón en Aftenville, Holanda. Por la primera fecha del Grupo A, Toscani, Méndez Pin y Casella marcaron los goles. 10 grados 6 décimas la temperatura en Córdoba en estos momentos, humedad del 85%, viento del sector sudoeste a 6 kilómetros, visibilidad reducida a 10 kilómetros, cielo cubierto y la máxima prevista para hoy lunes 17 de agosto, 17 grados. lb2.com para más información.
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0: poquito de la gran Gloria Estefan a las 6:34 de la mañana. Estamos haciendo primera edición con el Pela Fran Díaz que nos pone al aire, Diego Hernández musicalizando, que les habla Leonel Perino. Hasta las 7 de la mañana te vamos contando por dónde va el día, qué dejó el fin de semana, por dónde puede ir el resto de la semana. Día feriado, conmemoración del paso de la inmortalidad de José de San Martín, un día marcado por el desfile que va a ser en zona de Alta Córdoba, para que lo tengas en cuenta, ya de las 7 de la mañana afectó el tránsito, así que bueno, estamos contando las noticias a esta hora de la mañana. Hacer una vuelta por Carlos Paz, mensajes que llegan al 3518-157-997. Hacer una vuelta por Carlos Paz, mucha gente, mucho turismo, aeropuerto trabajando a full también, bueno, buenísimo, bienvenido sea. Y el amigo Juan Pablo nos mandó ahí la foto, pelado. Ve, mira, si no estoy equivocado en esa foto, eso es en la Plaza España. Es la rotonda de la Plaza España. Adelante de él tiene un colectivo de línea, eso de lo de alta gama tiene, lo de doble capa. Él está manejando el interurbano, mira muy bien el amigo. Así que bueno, 3518-157-997 para que se comuniquen con la radio en este lunes feriado, pero poniéndole un poquito de onda y acompañándolas con data y con todo lo que tienen que saber. Estaba viendo, para que quiero actualizar la noticia internacional. Venimos de terremoto en Venezuela, terremoto en Colombia, la búsqueda de 143 desaparecidos continúa a una semana del terremoto. Terremoto en Indonesia, ya son 53 los muertos y buscan sobrevivientes entre los escombros. Y sigue en México, hubo una actividad sísmica de 5,2 en Chiapas. Mexicano desaparecido, bueno, no, estoy viendo acá. Dice, México está ubicado en una zona... Bueno, pero para que acá tenía el dato, me lo voy a volver para atrás. Mirá, otro sismo, 5,2 en Chiapas. El movimiento se registró cerca de Puerto Madero y tuvo una profundidad de 35 kilómetros. Por el momento no se informaron ni heridos ni daños. ¿Cómo está respondiendo la Tierra? A eso te voy, ¿no? Estamos en el mes de la Pachamama, en el mes de la Tierra, y estamos cronicando... Hace poco el terremoto en Venezuela, hace una semana el terremoto en Colombia, el fin de semana, el sábado puntualmente, terremoto en Indonesia y ahora movimiento sísmico en Chiapas, en México. Digo para tenerlo en cuenta y no bromear con esto, ¿no? No, hay que tenerle un poquito de respeto a la Tierra y cuando la Tierra habla, deja su mensaje, me parece. La morosidad en ingresos brutos está en máximos en 20 meses. El incumplimiento en Córdoba superó los 38.000 contribuyentes, el número más alto desde diciembre del 2024. El deterioro coincide con la caída de la actividad económica y con un fuerte retroceso. Estoy hablando de la gente que no paga los impuestos, que los impuestos municipal o provincial, la gente se atrasa y ya la morosidad en ingresos brutos está en máximo en 20 meses. ¿Qué más? Rescatan fetos humanos de las cloacas y les dan cristianidad sepultura. Los casos de sífilis congénita crecieron un 12% en el país. Robos en Córdoba. Comerciantes atrapan a los ladrones ellos mismos porque dicen que no hay seguridad en Pueyrredón. ¿Qué más? Hace un año que crece la vacancia comercial y se concentra en el área central. Este tema lo hicimos la semana pasada, que tiene que ver con los locales. Que no, la gente ya no alquila los locales en el centro y prefiere directamente tenerlo en su casa o funcionar a través de redes sociales. ¿Qué más? Javier Milei apuntó contra Facundo Moyano tras el escándalo con su pareja, experto en paros. Radicalismo, escándalo interno, rechazaron el núcleo de Rossi, denuncian supuestos avales falsos. Elecciones en Brasil, Lula y Bolsonaro lanzaron sus campañas en Brasil con el foco puesto en el voto femenino. Violencia en Jesús María, escolar digo, ¿no? La emotiva carta que publicaron los padres del alumno que sufrió bullying en un colegio. Irán pagará $30.000 a civiles que capturen o maten soldados de Estados Unidos. El doble será para mujeres. ¿Estás escuchando, no? Irán pagará $30.000 a civiles que capturen o maten soldados de Estados Unidos y si son mujeres le van a pagar el doble. Mar del Plata, un comerciante mató a un adolescente que intentó robarle la camioneta. La Ferrere, un policía mató a un adolescente de 15 años tras una emboscada de 6 motochorros. Algunos de los títulos, mira, Japón, Tokio, detuvieron a una argentina en un aeropuerto de Japón, tenía más de un kilo de cocaína oculto en su cuerpo. Insólito, le robaron la moto y lo volvieron a asaltar minutos después mientras se lamentaba. Tragedia en Santiago del Estero, che, todo noticias pálidas, no es que quiero ser malo, pero mirá las noticias pálidas que estamos contando. Santiago del Estero, murió un bebé de un año tras atragantarse con carne durante la cena. Bueno, son algunos de los títulos. Golpe en Italia, escándalo en Sicilia. Roban 4 cuadros del Renacimiento de un museo en pleno feriado. Qué bueno, toda la noticia de todo tipo te acabo de contar a esta hora de la mañana. Dice, buen día, Gallerino. Querido, acá fiel escuchándote, abrazo fraternal. Este es el amigo Pablo, te cuento, Pancho. El amigo Pablo, que es hincha de Boca, que debe estar contento porque empató espectacularmente con Platense. Me hace broma a mí, por mi fan por River, que ayer ganó River. Y siempre está presente el Pablo, que es un profesor, tiene una escuelita de fútbol. Que ya le dije que vamos a hacer un móvil prontamente. 3518-157-997. Van llegando los mensajes de a poquito y eso está lindo porque vamos mostrando el feriado, pero la gente está escuchando la radio. Nos vamos a la primera tanda porque el pelado me dice que hay que vender y ya venimos con más información.
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2: 6:46, estás en la 2 y tenemos estos títulos.
1: Locales.
2: Un motociclista perdió la vida en un siniestro vial ocurrido en Vallehermoso. La víctima, que se conducía en una Honda Tornado, colisionó contra una camioneta Fiat Toro. El episodio ocurrió anoche domingo en la localidad de Valle de Punilla.
1: Nacionales.
2: Fentanilo contaminado por una falla de 5 segundos en una manguera se habría provocado la tragedia. La justicia investiga la desconexión accidental de un conducto como el origen del incidente y que fue el desencadenante de la contaminación masiva de lotes de fármaco.
1: Internacionales.
2: 300 niños han muerto en Gaza por acciones de Israel en los 300 días desde el anuncio del alta el fuego. Para los niños de Gaza, un alta el fuego solo tiene sentido si se detiene las muertes y permite que la ayuda, el agua, la atención médica y la educación vuelvan a estar a su alcance.
1: Deportes.
2: ¿Se retira Cristiano Ronaldo? CR7 puso fecha a su adiós del fútbol. El astro portugués reconoció que podría estar transitando su última temporada como futbolista profesional. La temperatura en Córdoba en estos momentos, 10 grados 6 décimas, cielo cubierto, humedad del 85%, viento del sector sudoeste a 6 kilómetros, visibilidad reducida a 10 kilómetros, la máxima para hoy bajo un gradito, 16 grados. La máxima para este lunes 17 de agosto. 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

0: La típica argentina a esta hora de la mañana, vamos pasando por todos los gustos musicales. 6:49, mensajes que van llegando antes del señor Fede San María, que nos está escuchando y le mando un gran abrazo. Le acabo de decir, arrancó la chachoneta. Dice, hola Leo, querido y franco, pero la radio siempre presente, éxito del amigo David, que también al 3518-157-997 se comunica con nosotros. Clave de la semana o del día nos cuenta Fede San María, nuestro compañero de A la Vuelta, a esta hora de la mañana. Buen día, Fede.
1: Hola Leo, hola gente de los dos. Buen feriado, buen día para recordar al padre de la patria, el general San Martín. Vamos a hablar y mucho esta semana de lo que viene sucediendo en el peronismo, Leo.
0: Sí.
1: El peronismo nacional, que se viene juntando a través de sus líderes, diferentes sectores que quieren llegar a un acuerdo definiendo un poco lo que va a ser la estrategia electoral en 2027 y también para aprovechar este momento de incertidumbre que vive el gobierno, las dudas que genera la situación económica, cómo puede afrontar la Libertad Avanza lo que va a venir en los próximos meses, ¿no? Que va a ser una campaña electoral que seguramente nos tendrá todos escuchando la defensa de, por un lado, el gobierno y las críticas por el otro lado del peronismo, el kirchnerismo y las vertientes que encabezan hoy Sergio Massa, Axel Kicillof y Máximo Kirchner a través de la jefatura de su madre. Uh-huh. Cristina Kirchner, así que vamos a estar hablando de eso. Sé que queda lejos, sé que a la gente le importa poco lo que hagan los partidos políticos pensando en candidaturas, pero hay que ser realistas y en los partidos políticos hoy de lo que se habla son de candidaturas. Te mando un abrazo, Leo, que tengan un buen feriado, buen comienzo de semana, nos estamos viendo.
0: Gracias, Fede, querido, como siempre, contándonos las claves de la jornada, del día, o de por dónde está la semana, nuestro compañero Fede San María. 3518-150, epa, salió Marcelo. 3518-157-997, el teléfono de la radio. En estos últimos 10 minutos que quedan de programa, pueden aprovechar y mandar su mensaje. Tanda, y ya venimos con la parte final.
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Sheeran y su versión remixada de Shape of You. 6:57 ya de la mañana, nos estamos yendo de esto, lo que fue primera edición de feriado, con algunos títulos. Milei prepara una cadena nacional para mañana en homenaje, para hoy, en homenaje a San Martín. Esto sería en horas de las 3 de la tarde y tendrá como elemento central un discurso presidencial que será transmitido por cadena nacional. Tema 1. Tema 2, de algunos títulos que quedaron pendientes.

0: El consumo no se recupera, cayó un 7,2%. 6 de cada 10 hogares no llega al día 17. La canasta alimentaria subió el 1,4% y en lo que va del año ya acumula un 24,3%. Una familia tipo necesitó 669 mil pesos para no cruzar la línea de indigencia. La gente destina parte de sus ingresos a pagar tarifas. Es decir, hasta un día como hoy, vos ya no llegás, es tu último día con la que llegás. Después anda a ver cómo te acomodas. Y lo último, tiene que ver que capaz lo hagamos en las calles, pelado, es un pedido de producción. Tiene que ver con la esquina de Boulevard Chacabuco Elía. La maldición de la Chacabuco. Hace, contábamos lo que le pasó a nuestro compañero, Lalo Yebón. Y ahora, dos días después, esto fue el sábado. A 48 horas de la muerte de una persona de 71 años, un colectivo volvió a chocar a una persona, en este caso una mujer, que fue trasladada al hospital de urgencia con múltiples traumatismos que iba en moto. Boulevard Elía, Chacabuco. Volvemos a contar lo mismo. Esa esquina donde los colectivos doblan y pareciera ser que nadie se pone de acuerdo quién tiene en el paso. O dobla mal el colectivo, o dobla mal los transeúntes, o dobla mal la moto. Lo cierto y lo concreto que es para preocupar lo que está pasando allí en la zona. Pelado, tenemos que entregar, ¿no? ¿Sí? ¿Estamos bien? 6:59, gracias por habernos acompañado. El Pela Frandía que va a estar toda la semana con nosotros porque el Pablito está de vacaciones. Diego Hernández musicalizando como siempre. Y Leonel Perino acompañándolos de 6 a 7 de la mañana. Volvemos mañana con primera edición en el Martes Feliz. Panza llena, corazón contento. Se quedan porque viene Javi Rosenberg, viene Sofio Caño, Mati Rivero para hacer más que bien, obviamente, como siempre, con la mejor manera de Córdoba. Chao, gente. Nos vemos mañana.
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0: 6 de la mañana, 59 minutos. Estos son los títulos de la hora en la 2.
2: Locales.
0: Se logró contener un incendio en jurisdicción de Villa Soto de ayer.
2: Nacionales.
0: Lamelas habló sobre la posición de Estados Unidos y Malvinas. Mantenemos la neutralidad.
2: Internacionales.
0: España reconoce riesgo sanitario en Ceuta por hacinamiento de migrantes. Hay una crisis humanitaria.
2: Deportes.
0: Imágenes sensibles, el momento en que se desplomó la estrella alemana Jamal Musiala en pleno partido entre el Bayern Múnich y el Leipzig. 10 grados 6 décimas la temperatura en Córdoba en estos momentos, cielo cubierto, humedad del 85%, viento del sector sudoeste 6 kilómetros, la máxima prevista para el lunes 17 de agosto, 16 grados. 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

0: damas y caballeros, a levantarse bien, porque sí, aquí está el programa que cree que a pesar de todo, se puede empezar el día bien, o quizá un poquito más allá. Actitud positiva, porque a partir de ahora, Javi Rosenberg y el equipo más divertido hacen que la mañana se pase más que bien.
1: Bien.
0: Más que bien. 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

0: Pero muy.
1: Fanático.
0: Buen día, buenas tardes, buenas noches, Córdoba, Argentina, mundo y otros mundos también. ¿Cómo les va? ¿Qué tal? Hello. Estamos, caballeros. Buen día para todos. Buen día, ¿cómo están? Arranca este programa que se llama...
2: 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Versión feriado
0: y estoy tildado, te digo, ¿eh? Estoy tildado este feriado, como estoy un poco tildado.
3: Estamos feriados.
0: Estoy en modo feriado, desordenado, un despelote, mi programa, mi mente, mi cuerpo, todo está desordenado. Pero bueno, acá lo mismo, ya estamos preparados y listos para arrancar. Veo donde debería estar mi reloj, que no está porque no lo traje, porque en la mesa.
3: Pimentero Pachelo.
0: Tampoco está porque no lo traje.
1: Si tomaron un feriado, el reloj y el Pimentero
0: Pachelo. No.
3: Mouse
0: tampoco traje.
1: La corneta no está tampoco.
0: La corneta tampoco traje.
3: El lobo de Más que bien está.
1: O sea, ¿de casualidad que estás vos acá?
3: ¿Tenés calzoncillo puesto?
0: Sí. Ah, no sé si por debajo o por arriba de pantalón, pero está.
3: Pero bueno,
0: vinimos lo mismo. Ya son las 7 y 6 minutos en la Argentina. Buen día para todos. Arranca Más que bien. Estamos en vivo hasta las 10 de la mañana. Primera hora por radio.
3: Sí.
0: Y a partir de las 8 de la mañana por televisión también.
3: Pero,
0: LV2.com. Si nos quieres ver, estamos en internet.
1: Claro. Eso.
0: ¿Ahora?
3: LV2.com.
0: ¿LV corta?
3: Sí, LV corta, sí. DOS.
0: Todo con letra, perfecto. LV2.com para que entres ya mismo a la página web y nos veas en vivo, a o vivo. Usted controle a ver si alguna persona está viendo.
3: Sí, somos una banda.
0: A ver cuántos.
3: Somos como...
0: 70, 100, 200, 300, 1000, 1 millón.
1: ¿En serio?
0: Mamá, Ibai, no existí.
3: Mamá, Ibai. Acá el medio.
1: Ibope.
0: Tomá, Ibope. Bueno, la presento como corresponde. Ella es de la ciudad de Characato, Córdoba. Pero nacida en Doctor Cuarto.
1: ¿Cómo?
3: Qué andante. Trotamundos.
0: Vivió muchísimos años en La Boulaye. Y acá la tenemos. ¿Qué es esto? Ay, gracias.
1: ¿Vos querías reloj? Tienes un reloj, sí, mirá.
0: Juro, me tiene desorientado.
1: Acá lo tenemos acá. Me gusta,
3: ¿podés ponerlo en la pantalla de tu compu, sabías, no?
0: No, sí, pero tengo que mirar hacia la pantalla y me gusta mirar hacia la cámara.
3: Ah, está bien, te lo voy a poner allá abajo.
0: No, acá déjemelo, acá está bien.
3: Ah, listo.
1: Está bueno.
0: Sí, total, escucha, parece una bandeja, algo de eso.
3: Pará, pero dijimos que era nacida en Characato.
0: No.
3: Oriunda de Characato.
0: ¿Ah? Es de Characato, Córdoba, nacida en Doctor Cuarto, radicada en La Boulaye. Ella es Sofía Ocaño.
1: ¿Cómo andan? Buen día para todos. Acá estamos nosotros, bueno, arrancando la mañana. Una mañana bastante agradable en cuanto al tiempo, sí, a esta hora, 10 grados 6 décimas, la humedad 85%, el viento desde el sudeste a 6 kilómetros y la visibilidad 10 kilómetros. La máxima para la jornada de hoy será de 16 grados, ¿sí? La verdad que poquita amplitud térmica porque la mínima ha sido de 7 grados, 7, 16. Aparentemente durante la mañana vamos a tener registro de lluvias aisladas, eso es lo que dice el pronóstico extendido, el pronóstico para hoy y el extendido para mañana también, ¿sí? Así que atenti porque vamos a tener que sacar el paraguas. Zafamos el fin de semana de la lluvia, una llovinita, sí. Tranque ahí, ni siquiera molesta. Exactamente, pero ahora sí, con el comienzo de la semana vamos a tener estas lluvias por la mañana, por la tarde y por la noche. Así que si tenía planes para hacer al aire libre, bueno, repiénselo porque es muy probable que en breve ya empiece a garbar fino.
0: ¡Que te garúe finito! Bueno, sí, muchas gracias, Ocaño. ¿Cómo le va? ¿Qué tal? ¿Todo bien? ¿Qué tal el fin de semana? ¿Estuvo lindo? ¿Estuvo bien? ¿Qué puntaje le pone del 1 al 10?
1: Bien, el fin de semana la verdad que bastante agradable, movidito. También ayer vi dos películas, hice como maratón en el cine, ¿viste? Cuando salís de una, no sé si alguna vez pasó, salí de una película y me metí en otra.
0: ¿Sí? Jamás hice eso.
1: Jamás. Bueno, géneros diferentes. Una infantil, más tempranito, y después una para adultos.
0: ¿Y a dónde dejaste el chico, en el baño?
1: No, bueno, el chico fue a ver otra película, o sea, estuvimos de maratón de cine los dos. Otra película, Así que...
3: ¿Infantil?
1: Sí, infantil. Sí, infantil.
0: ¿Pero solo?
1: No, no, con un adulto, con su padre.
3: Y vos te fuiste sola y una de adultos.
1: No, no sola, tampoco acompañada, pero
3: bueno,
1: sí.
3: Uno pregunto más porque tengo un kilo.
1: ¿Qué están preguntando?
0: Para, porque, no, no, para un poquito, para un poquito.
1: Tanto detalle.
0: ¿Para qué tirás esto? ¿Para qué tirás esto? ¿Para qué tirás esto?
1: ¿Quieren saber de mi vida privada? No, hablo
0: no, no,
1: de mi
0: no, pará, escuchá. Dijiste que hiciste de Vamos. Entrar a una sala de cine y de ahí sí. pasar a otra.
1: Claro, yo fui a ver Pau Patrol.
0: ¿Pagaste la segunda entrada?
1: Sí, más vale. Fui a ver Pau Patrol con mi hijo, con Leo.
0: Pero no se paga la segunda entrada o si se paga.
1: ¿En serio? ¿No se paga?
3: Es como el colectivo, dos pasajes de ahí o de segunda
1: entrada. Pero no era en la misma sala. No, si hubiese sido en la misma sala, me quedo continuado. Pero no.
0: Pero
1: era...
0: para si es dentro del mismo pasillo, como no entiendo eso, porque.
1: ¿En serio?
0: Si vos salís de la. Salís de la sala número 5 y te cruzás a la sala número 4.
3: Sí.
1: Pero había. No, había, no es que había diferencia de horario.
3: No, bueno, esa es la parte. No legal. Clandestina.
1: Claro, ahí estaría.
3: Si no, si sos buen samaritano, salís. Te decís que libertad al pelo, comprar la entrada.
1: Claro. Sí, aparte no había, no fue continuado literal, había ahí un break en el medio.
3: Bueno, así un pase libre de la mañana.
0: ¿Un break claro. de cuánto tiempo?
1: Y no, unos 45 minutos.
0: Entonces, vos fuiste con tu hijo sí. y vos al cine.
1: Sí, los dos.
0: ¿Saliste?
1: Salimos.
0: ¿Entregaste el paquete al padre?
1: Exacto.
0: ¿Te vino a buscar tu pareja?
1: Sí.
0: Así sería.
1: Todo y bueno, pero es mucho detalle.
0: Ah, qué bolón.
1: Es mucho detalle para contarle a la gente. Y a esta hora, aparte, y feriado encima.
3: Qué bolón.
1: Yo en el medio, escuchá, fuimos a los jueguitos, ahí viste que están en el shopping, tomamos un heladito, sí, hicimos varias cosas. Pero bueno, la idea era resumirlo.
4: Pagaron un quilombo.
1: Bueno, vi Pau Patrol
0: Y vi Pau Patrol.
1: Sí.
0: ¿Siguen los Pau Patrol?
1: Sí, ya me vi todas. No me queda ninguno. No sé si van a seguir sacando o bueno.
3: Y si sirve, sí sirve.
1: Y yo Narciso.
0: Me trajiste nostalgia porque mis hijos ya están más grandes y no ven Pau Patrol.
1: No.
0: Pero me acuerdo que lo veían mucho Pau Patrol. Eran fanáticos. Además, lo fuimos a ver al teatro.
3: Mirá.
1: Ay, qué lindo.
0: Sí, sí. Pau Patrol. Pau en Orfeo Superdomo se presentaron los Pau Patrol. Imagínate lo que te digo.
3: Hace unos años ya, sí.
0: En Orfeo, Pau Patrol. No me acuerdo. Era la Brigada Canina de Perros.
1: Claro, Marshall y su equipo.
3: Ahí sí.
1: No, Ryan. Sí, bueno, divino, la verdad, fin de semana. Llenísimo el cine, llenísimo todos los
3: ¿sí?
1: cines. Sí, sí, la verdad que fue un plan, evidentemente, que muchos eligieron. Y la verdad que es un plan dentro de todo, si no son tantos de la familia, económico, porque hay 2x1, ¿viste? Entonces, 15.000 pesos, 2 entradas, está bastante bien, te digo, ¿sí? Después, bueno, le tenés que sumar la comida, los pochoclos, la gaseosa, y se encarece un poquito, pero bueno.
0: El pururú, ¿viste? Que por ahí te cuesta un poco más caro, pero podés llevarte una mochila llena de pururú y una cacuna.
3: Sí.
1: Sí, sí, se puede, no sé si se debe, si te dejan. Por ahora no revisen.
0: No, pero pará, porque yo no lo hice nunca, lo mismo creo que tengo entendido que es completamente legal.
1: Ah, sí, ¿en serio?
0: No sé, la verdad que no sé.
3: Me mata porque te planta bandera, pero después la esconde.
1: No sé si se puede entrar con popcorn.
0: Escuchen, estoy un poco más relajado para vos, Dieguito, te digo que estoy un poco más relajado, para vos también, Ale, Belu, estamos todos un poquito más relajados con esto de que la primera hora no es televisiva. Por eso charlamos un poco más relajados, porque día lunes, feriado.
3: Sí, tranqui, panqui.
0: Pero voy a investigar. Vos sabés que tengo entendido que en realidad los cines no quieren que lo sepa, pero que sí se puede. Creo. Entonces te llevas por Uruguay en la mochila y una caramaniola con jugo saldán.
3: Caramelito acá en los bolsillos de campeón.
1: Sí, porque lo ahí se encarece, te digo, un balde con... Bueno, depende de dónde vayas, pero está más o menos dentro de todo similar. 20 mil pesos, un balde con dos gaseosas, 25 mil pesos me parece que es. 25. Sí, pero viste que vienen con las promos y eso, hay que enganchar ahí, comprar online y demás. Ahí se abarata.
0: Bueno, ¿puntaje online del fin de semana del 1 al 10?
1: 10.
0: ¡Qué bárbaro!
1: Sí,
0: o sea, hiciste todo.
1: Hice todo.
0: ¡Qué bárbaro!
1: Solo que, bueno, después le cuento nada más que va la paliza y me intenté comprar un heladero y no pude, pero es muy largo.
3: No importa,
1: después le cuento. Después.
3: Todo lo que hiciste, no.
0: ¿Una heladera querés comprar?
1: No es tan fácil.
0: Bueno. Comprar es fácil, ¿cómo que no? Pagarla es difícil.
1: Sí, bueno. Y para comprarla hay que pagarla.
0: Y bueno, pero sí, obvio.
1: Bueno. Tuve por la anónima. Uy, no, es cierto que no se puede ser.
3: Va a apuntarme en la radio.
1: Bueno.
0: No, en la radio sí se puede.
1: Te mandan saludos.
0: ¿Ah, sí?
1: Sí, mucha gente.
0: ¿Quién?
1: Todo el mundo. Ahí los pasillos, la gente.
0: Si se llama la anónima, entonces ¿quién te manda saludos?
1: ¿Eh? Toda la gente te manda.
0: Mirá.
1: Manda el saludo, Gaby,
0: ¡Qué buena serio? Onda!
3: Mirá vos.
0: Sí, qué nombre raro, ¿no? La anónima.
3: Sí.
0: Es raro.
1: Es raro.
0: Sí, es raro. Original.
3: Y creo que por eso lo pusieron.
1: Por ahora está así, viste, medio encubierto.
0: Bueno, estamos acá todos relajados. Me gusta esa música. Dieguito bien, relajado.
1: Claro.
0: Analia nos mira como diciendo, hagan lo que se les cante.
3: Hay que ser.
1: Pero no tanto.
0: Igual. Relajada, Analia, no pasa nada. Lo presento al señor Matías Rivero, papá.
3: ¿Cómo andás? Vamos, buen día. Bueno, lo lindo del fin de semana es que los cordobeses hasta ahora lo vienen sonriendo, o por lo menos no pierden. Uh-huh. Belgrano ganó, ganó muy bien. Instituto ganó, ayer en la última jugada, merecía el triunfo, cierto. Racing empató, 0-0 con San Martín en San Juan. Hoy juega el Ate, veremos cómo le va a Taller.
1: En Mendoza.
3: Tiene que ganar sí o sí. En San Paolo y se le empieza a perder después del kiosco. River ganó, después de mucho tiempo, fue un alivio.
0: ¡Ganó River! ¡Lo vi!
3: Sí, debutó Tiago Almada en el equipo. Jugó Angelito Correa, jugó Otamendi. Bueno, con el gol de Cachete Montiel al comienzo, así que...
0: Qué alivio para los hinchas de River, ¿no? Que ganó River porque venía mal. Sí. Venía muy mal, no había nada.
3: Cuatro jugadores.
1: ¡Vergüenza!
0: Claro.
3: Y Boca empató con Platense 1-1. Entre los resultados más importantes, el técnico de Platense, que después le salió el técnico que conducía su Unino, lo agarró Palermo, y la hincha de Boca le cantó a Palermo porque se le iba a lo máximo. Muchas gracias, Palermo.
0: ¿Cómo la canción?
3: Es larga. Muchas gracias, Palermo. Después sí, lo que hiciste en la vida, el hincha de Boca nunca te olvida, algo así dice. Porque bueno, el lío de Maxi, junto con Román. Y empataron 1-1, el Xeneize de Calamar, así que empieza a acomodarse el torneo por el equipo grande. Ojo, Boca viene de empate, gana. Y como también le cuesta, ¿no?
0: Está
3: como
0: está bien, River. pero no pierde.
3: No, claro. Está bien.
0: Sí. Bueno, ¿cómo fue el fin de semana? ¿Le fue bien? ¿Le fue mal? ¿Puntaje de 1 al 10? ¿Quiere contarnos algún detalle?
3: Tranquilo,
0: algo?
3: Nada que sea sobresaliente.
0: ¿Algún ilícito?
3: Asadito con los muchachos, ilícito no.
0: Bien.
3: Cuando venía para acá con un semáforo en rojo, pero nada más. Bueno, me preguntas. Está mal, no se hace, pero bueno, hay nadie en la calle. Se ha medio jugado. Y... ¿qué más? Nada más. No, tranqui, el domingo muy entre casa. Fuimos a comer con mi hermano, mis hermanos.
0: Sí.
3: Mi vieja, una pastita, festejar el Día del Niño. Le llevé unos juguetitos.
0: ¿Pasta casera?
1: ¿En serio?
3: Pero no hecha por nosotros. Fresca, compró una fábrica de pastas.
0: Entonces mira, no es pasta casera.
3: Es casera de la fábrica de pastas.
0: No, es casera.
3: Es casera de ellos.
1: ¿Te
3: no
1: hicieron un regalito?
0: De fábrica.
3: No.
1: Me llevé un regalito, dije.
0: Estoy embolado, pero voy a decir, le digo más tarde porque no está viendo mi viejo ahora. Después cuando esté viendo, no va a estar viendo tampoco, pero. Enojado con mi viejo.
1: ¿Por qué?
3: ¿Lo viste y no te dio regalito?
0: No me dio regalito. Le regaló tampoco a los nietos.
1: Claro.
0: Pero a mí no me regaló, ni a mis hermanos.
3: Porque eres niño, bro.
1: Claro. Ya creciste, aunque no quieras.
0: No, estoy embolado, ¿verdad? Porque. Yo creo que siempre le voy a regalar a mis hijos a la edad que tengan, cuando tengan 50 y yo sea... ¡Hola, mi hijito! Usted siempre será mi niño. Le voy a regalar. ¿O no?
3: Le está pasando factura, digamos.
1: No sé, no es habitual que te regalen un... ya siendo grande, pero bueno, cada uno lo puede tomar la decisión que quiera o no.
0: Sí.
1: O sea, ya uno cuando... a mí no me regalaron nada, por ejemplo.
0: Pero
1: ¿a Jorgito? ¿Jorgito te regalaron algo? No. ¿A Analia? No.
0: A mi hijo choto todo, yo soy el único niño acá.
3: Si me regalan, no le voy a decir que no.
0: Bien.
3: Pero tampoco le voy a pedir.
1: Claro.
0: Bueno, buen día para todos, buen día. Arrancó el programa muy relajado, como decíamos recién. Ya se viene el más que buena, buenísima, el más que mala, malísima. ¿Habrá alguna persona escuchando este programa?
3: A ver.
0: Yo ni siquiera tengo el WhatsAppero activado acá, esto es rarísimo. Analía.
1: El
0: teléfono dice Analia que no va a llegar ningún mensaje porque es feriado. Bueno, o sea que no hay nadie escuchando. Pero pará, porque si no hay nadie escuchando, ¿para qué hacemos el programa? ¿Podemos dormir? ¿Nos podemos tirar ya a roncar un ratito acá en un sillón? Voy a probar para ver si aparece alguno. Voy a decir el teléfono, mira en cámara lenta.
3: A ver.
0: 351-8-157-997. Si alguna persona vive y está prendida con la radio con 99.7, con 101.7 en el Valle de Punilla. Si alguna persona se conectó a través de la aplicación, está viendo la página de lv2.com,
3: sí.
0: Por favor, un mensaje, un audio, aunque sea un audio, te lo pido.
1: Hola.
0: Uno.
3: Hola.
0: ¿Hay alguien aquí conmigo?
1: No, hay gente en la calle. Yo cambié el recorrido hoy. Te quiero decir que mucho más rápido. Sí, estaba cerrada la Costanera, vine por Castro Barro. Y yo que me voy sacando la cuenta por vuelta, ¿viste? O sea, por tramo. Así voy midiendo cuánto demoro. Y la verdad es que demoro mucho menos desde hoy, Puente Avellaneda hasta acá por Castro Barro.
3: ¿De semana normal?
1: Hay que ver, hay que ver.
0: Y tenés que llegar a un día normal, no justamente el feriado. Musiquita de movilero. Mirá, hoy tenemos móvil raro porque está el señor Leo Perino, pero con Pancho, está con Fran Díaz.
3: Sí, con otro barbudo.
0: Rarísimo, veremos porque el barbudo Fran Díaz es como que sirve para todo. Queremos ver si sirve de camarógrafo, así que lo vamos a probar para ver si tiene futuro, ¿eh? El señor Leo Perino y la Perinola. Buen día, Perino. ¿Cómo le va? ¿Qué tal, amigo?
5: Hola, mi querido. Hola, Mati. Hola, Sofi. Para un poco, el Pancho, mirá cómo lo recibís al Pancho, un fenómeno el Pancho. El Pancho es todo lo que está bien, hace todo bien el Pancho. Pancho no es como Chacho, es Pancho, ¿entendés? Hace todo bien el Pancho. Repito, estoy de camisa, no tengo frío y la estoy pasando bárbaro, te digo en serio, porque hay gente que va a decir, che, este está de camisa, hace frío. Bueno, no, si bien hay vientito, se nota un fresquito, pero como contaba Sofi recién, va a estar lindo el día porque hay una máxima de 16 grados, bueno. A esta hora de la mañana, si tenés que salir a trabajar, de los que haya, o lo que tengas que hacer, un busito está piola. No exageremos con la campera, ni gorro, ni nada por el estilo, porque de esa manera estamos bien. Siempre te traemos el dato del dólar a esta hora de la mañana. Bueno, como hoy es feriado, no hay actividad bursátil en Córdoba ni en el país. Entonces, dejamos de lado, dejamos descansando el dólar para la jornada del día de hoy y veremos cómo repercute mañana cuando vuelva la actividad post feriado. Vamos a ir a recorrer las calles de Córdoba para ver primero cómo están las calles de Córdoba, si hay gente o no hay gente, si está haciendo trabajar o no. El tema del desfile cívico-militar que hay en la jornada de hoy. Hay muchas calles cortadas que la vamos a mostrar en un ratito. Y gente que nos escribe reclamando algo, Javi, al teléfono de la radio, al teléfono de la tele. Y nosotros vamos a estar allí seguramente en la jornada del día de hoy. Y veremos cómo repercute el fin de semana largo. Si hay mucho turismo en Córdoba, mucho turismo afuera en las sierras. Bueno, un poquito de todo vamos a hacer en esta mañana de lunes, feriado, pero presentes como siempre, Javi.
0: Bueno, muchas gracias, Leito. Que le vaya lindo. Entonces, en un ratitín nomás, nos conectamos con las calles de Córdoba y nuestra estrella callejera, el señor Leonardo del Valle Perinola. Gracias, Perino, que le vaya lindo. Bueno, 7 de la mañana, 22 minutos en la Argentina. Buen día para toda la gente que
3: buen
0: se
3: día.
0: Conectó. Me señala la productora, que de paso la presento, Analía Romero Acef. ¿Cómo le va? ¿Qué tal? Buen día, Analía. Me dice, no llega ni un pomo. Perfecto.
1: No,
0: si
1: están llegando mensajes, ¿cómo que no? Se explota el WhatsAppero.
0: Ella dice que no, me está diciendo que no llegó ninguno, que llegó un mensaje. Bueno, uno es uno.
3: Lo banca muy bueno, y gracias.
0: Sí, no importa.
3: Es más, le agradecemos
0: cuando,
3: el doble.
0: Cuando se escucha alguna noticia de algún grupo que va a un evento y no tiene público y hay un solo flaco.
3: Hay que meterle para ese solo.
0: Y la banda tiene que tocar lo mismo para ese solo flaco.
3: ¿Qué te parece?
0: Acá, bueno, el que esté del otro lado, prendido con el programa, sea a través de la página o a través de la radio, sepa que estamos haciendo un programa dedicado especialmente para ustedes.
3: Exactamente.
0: Así que, bueno, buen día para todos. El teléfono, repetimos, 351-8-157-997. Jorge Cap de Vila, ¿cómo le va? ¿Qué tal? Buen día.
1: ¿Qué
0: usted
1: tal,
0: está
1: Dandy?
0: Despierto como si fuera un día normal, sí. Porque yo estoy mal. Hoy estoy mal.
3: Ya va a pasar, ya va a pasar. Estoy en Telefe.
0: Mira, en la página de Telefe, ¿este es Telefe Córdoba?
3: Sí. Las princesas.
0: Ni eso pasa Telefe, ni siquiera. Pone una película de... No, no. Directamente, si quieren ver el programa, se hace por la página de LB2.
3: Exactamente.
0: Sepan, es la única posibilidad para ver el programa, lb2.com. Siempre. Muy bien. Esa es la forma segura de ver el programa, ¿eh?
3: Ok.
0: Ok. Bueno, el señor Alejandro Gruta, ¿cómo le va, Ale Gruta? Buen día, ¿cómo le va? ¿Qué tal? Otro que vino despierto, despabilado, no tiene cara de dormido, nada. ¿Quién más está? Está Belén Ocaño. ¿Cómo le va, Belén Ocaño? ¿Cómo le va? ¿Qué tal? Buen día, Belén. Otra que... No, pero yo hoy fui, le respiraba en la nuca.
1: ¿En serio?
0: El celular le hacía...
1: ¿Cómo?
0: Sí. No se inmutaba, nada. ¿Qué dice abajo? Dice, hola. ¿Hay alguien aquí con vida?
6: ¡200, Wilson!
0: 351-8-157-997. El señor Diego Hernández, ¿cómo le va? ¿Qué tal? Buen día. Hoy estaba acurrucado, estaba con frío, directamente apagó la luz del lugar en el que estaba. Dieguito, ¿cómo le va?
3: Abba.
0: Sí, con mucho gusto.
1: Abba, la
3: baba. Qué fiaca Diegardo, ¿no?
0: A ver, ¿tenemos tiempo? Sí, 7:25 en la Argentina. Está Rocío Sosa. ¿Cómo está? Buen día.
3: Hola, Ro.
1: Hola, en la información.
0: Un montón de gente para laburar.
1: Bueno, ¿qué hace Rosa? Estamos todos. Está todo listo acá. Tenemos servicios, sí, importantes a esta hora para resaltar. Recién lo anticipaba Leo, ahí les cuento el corte ese, pero a esta hora sí tenemos transporte urbano, recolección de residuos. El transporte urbano va a circular con frecuencia de día domingo. En recolección de residuos no habrá servicio domiciliario. En cuanto al sistema de estacionamiento medido de la ciudad de Córdoba, será gratuito en los lugares permitidos, la inspección técnica vehicular. Van a estar cerradas. El cementerio de San Jerónimo y San Vicente estará abierto de 8 a 18 horas y el Palacio 6 de Julio, CPCs y demás dependencias municipales y provinciales, claramente, estarán cerradas. Sí, atentí con eso. Importante a esta hora para que sepan. Y, bueno, este dato que les quería resaltar, que hoy va a haber un corte total de tránsito en Alta Córdoba, en la calle Mariano Fragueiro, por el desfile del Centro Cívico, por el desfile cívico-militar en homenaje al general José de San Martín. Está previsto que suceda a las 14 horas, pero el corte va a impactar a partir de las 12:30 hasta las 18 horas. Tengan en cuenta que va a afectar a la calle Mariano Fragueiro, pero también a la calle Bedoya y Castelar. Va a ser en ese tramo, ¿sí? También va a haber restricciones de circulación en las calles paralelas entre La Valleja y Urquiza. Y en paralelo, bueno, va a haber 4 líneas de colectivos que modificarán sus recorridos, la 30, la 32, la 35 y la 36, ¿sí? Obviamente que la recomendación es evitar circular por la zona y si no se puede, bueno, hágalo con paciencia porque va a haber mucha congestión vehicular por este desfile cívico-militar que se realizará a partir de las 14 horas.
0: Bueno, muy bien, nos vamos rápidamente a los títulos informativos con Rocío Sosa y ya venimos con mucho, pero mucho más.
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8: Se logró contener el incendio en jurisdicción de Villa de Soto. El personal permanecerá en el sector realizando tareas de enfriamiento y aseguramiento de los perímetros con el objetivo de evitar reinicios. Kicillof apuesta a fortalecer su presencia fuera de Buenos Aires. El gobernador bonaerense mantiene su estrategia de expansión política. El movimiento Derecho al Futuro prepara nuevos plenarios en la provincia y un acto federal para septiembre. España reconoce riesgo sanitario en Ceuta por hacinamiento de migrantes. La ministra de Sanidad, Mónica García, admitió que existe un riesgo para la salud pública, aunque descartó que el sistema sanitario de la ciudad esté colapsado. Leandro Paredes, luego de su lesión contra Platense, dijo: "Ahora toca descansar y recuperarme". Este domingo se conoció que el mediocampista tiene una lesión muscular que lo obligará a perderse la vuelta de los octavos de final de la Copa Sudamericana.
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0: Sonríe a la vida. Sonríe. Que la alegría cubre el alma. Bueno, muy bien, damas y caballeros, sí, efectivamente no hay nadie prendido en el programa, que no sé, me dijo Analía que no hay nadie. Escuchá, Analía, ¿puedes venir acá y conectarme? Quiero corroborar, porque vos sabés que
1: vení, ¿cuánto que quiere saber cuántos somos? Por favor, a la gente que está del otro lado, escriba, hágase leer, oír.
3: A personas. Diga presente.
1: Así, don Javi Rosenberg, se queda tranquilo que hay gente del otro lado.
0: Vení, Analía, conectame, aunque no sé por qué, porque ni siquiera me anda la computadora hoy.
1: ¿En serio? Oye, todo... encima no traje mouse para prestarte tampoco.
0: No, pero tampoco me serviría porque es rara esta computadora. Para
1: claro.
0: No sé por qué no traje nada hoy.
1: ¿Por qué?
0: Les voy a contar en un ratito.
3: Ah, bueno, con suspenso, señores. En un rato quédate prendido. Javier Rosenberg te cuenta por qué no trajo nada.
0: Creo que nadie me está conectando el WhatsApp, pero además que bien para ver si alguna persona está con vida del otro lado. ¡Qué rápido! Gracias, Analía,
1: Muy amable. Muy bien, bueno, les cuento la buena de la jornada.
3: Dale.
1: ¿Les parece?
0: Ah, sí, por
1: está,
0: favor.
1: Esto es buenísimo porque se han lanzado cursos de reparación de bicicletas en la Universidad Libre del Ambiente y se van a dictar de forma libre y gratuita sin tener necesidad de una experiencia previa. Hasta inclusive no hace falta que tengas bicicleta propia, ¿sí? Las clases van a ser para que aprendas a reparar bicicleta, o sea, una salida laboral, claramente, y se van a dictar los sábados de cada mes en forma presencial hasta el 10 de octubre. Arrancan el 22 de agosto, o sea, este sábado que viene, comienzan. Obviamente que si bien es libre y gratuita, los cupos son limitados, así que tienen que ingresar a ambiente.córdoba.gov.ar y allí buscar esta información de el curso de reparación de bicicletas e inscribirse, ¿sí? Porque hay un formulario que ustedes tienen que completar para poder tener precisamente el lugar o asegurarte el banco para poder hacer este curso que es gratuito, ¿sí? Se van a dictar conocimientos sobre las partes de la bicicleta y su funcionamiento, el uso de herramientas y mantenimiento, reparación de frenos, cambios, ruedas, desarme, diagnóstico y soluciones básicas. O sea que la idea es que vos aprendas a arreglar bicicletas y después lo podés hacer. Te compras la herramienta y lo podés hacer en tu domicilio o si tenés pensado hacerlo un poco más armado, te alquilás un localcito, bueno, todo depende.
0: Perdóneme que la interrumpa, señora,
1: se pegó la frenada linda.
0: Para la música.
3: Señora de las cuatro décadas.
1: Casi.
0: Perdóneme que la interrumpa. Pero
10: para la música.
0: Cortamos todo porque el himno se respeta. Son las 7 de la mañana, 30 minutos en la Argentina. Arranca el himno de Más que Bien en 5, 4, 3, 2, 1.
3: Vamos.

0: Natalia Durango. Hoy todo va a salirme bien.
1: Hola, chicos, no estás sola. Yo también trabajo.
2: Llora,
0: le toca laburar.
3: Se le hasta que se dio cuenta que él también.
0: Yo también, tenés razón. ¿Por qué me río? No, bueno, ojo, que... Yo le quiero decir algo, acá todos nosotros, o sea, creo, si no me equivoco, que el señor Matías Rivero, la señora Sofía Ocaño y quien les habla, podríamos tomarnos el feriado y pedirlo.
3: Sí.
0: No lo hacemos porque...
3: Somos muy patriotas.
0: Porque nos gusta venir a trabajar.
2: Tal cual. No.
4: ¿En serio? Hola, buen día, Javi, Sofi, Mati. Muerta la ciudad, pero bueno, hay que salir dando vuelta, paseando las calles.
2: Paseando
4: y vamos la B, carajo. Saludos, Luis Taxista.
0: Vamos, Tachiro, muy bien, Luisito. Genio. Qué buena onda, cómo ganó Belgrano los otros días.
3: Qué bien que jugó, chico.
0: Sí. El gol de Rigoni.
3: Sí.
0: No lo vi.
3: Yo tampoco.
0: No lo vi.
3: Justo agarro el celular para hacer una historia de Instagram para poner, arrancó eso un tiempo y cuando hago este movimiento, gol.
2: No
0: lo vi, me estaba sentando. Te juro que me estaba sentando. Estábamos volviendo al segundo tiempo y me estaba acomodando cuando de repente gol. ¿Qué? No entendía nada.
2: ¿En qué momento pasó eso?
0: Sí, fue muy rápido, rapidísimo. Gracias, Tachero, un abrazo grande. Aprovechá, Tachero. Tiró un mensaje para la gente que esté laburando ahí con vos en el taxi. Dice, che, conéctense con el programa. Conecten LB2 99.7, la radio, la señal de Córdoba.
5: Buenos días, Javi, Sofi y Mati, ¿cómo están?
3: Día.
5: Yo acá empezando a desayunar viéndolos a ustedes por Kick.
2: Muy bien,
0: está viendo a través de la plataforma.
3: LB2.com.
2: Sí.
3: En vivo.
0: Qué bueno, genial. Muchas gracias, bien que te conectaste, por suerte. Para toda la gente que no sabe y está escuchando en radio y quiere ver estas caripelas matutinas con cara de dormido, que es un fiasco, pero bueno.
3: Voy a apagar la pantalla y seguir
0: con la voz. Tal cual, pero ponés lb2.com y nos ves en vivo también, dale. Hacernos el aguante porque estamos mirando a cámara solamente para vos, si no podríamos estar tirados, relajados, hablando, mirando al techo.
6: Hola, chicos, buen día, aquí estoy, no están solos, acá lo estoy escuchando, estoy llegando al trabajo. Haciendo pate a un día lunes. Les mando un beso y que tengan lindo día.
3: Muy bien.
0: Che, bueno, ya estoy más que satisfecho, ¿eh? La verdad que más que un feriado, gente laburando, pero que está prendido en la radio. Excelente.
7: Hola, Javi, hola, chicos, buen día. Mi más que buena, buenísima, es que feriado y hoy se descansa. Se va al cine con los chicos hoy día.
2: Bueno.
0: Qué lindo ir al cine, sí. Hace mucho que no voy.
2: ¿Sí?
3: Sí, yo también, por lo menos.
0: Muchísimo, ¿eh? Titanic fue la última.
3: Dos meses.
2: Titanic
3: fue la última.
2: Bueno, un montón. Acá dice, hola, buen día, mi nombre es Nicolás, estoy escuchando desde la cama. No puedo mandar audio, mi esposo duerme, dice Nicolás.
3: Gracias.
0: Aquí otro que dice, hola chicos, buen día, acá escuchándolo como todos los días, en un ratito saliendo para el trabajo. Un abrazo grande para todos, Cecilia. Hola, Cecilia, buen día. Bueno,
3: gracias,
8: Chechu. Hola, buen día, chicos, ¿cómo están? Me encanta su programa y lo veo siempre. Son lo más. Fantásticos, espectaculares. Un beso grande y mi más que buena, buenísima, es que ustedes están vivos. Los amo, chicos. Saludos cordiales.
2: Gracias. Saludos cordiales. Dice, qué formal, ¿no?
3: Qué bueno.
0: Yo no soy ese, ¿no?
3: No. Nunca hubiese pensado eso. Jamás.
2: ¿Por qué? ¿Por qué decís que sos vos?
0: No, yo no soy, Dios.
2: Nadie dijo eso.
0: No.
9: Abba.
0: Yo por las dudas, ¿quién cree que soy yo que lo mandé para...?
3: No. Jamás.
0: Bueno, buen día. El himno de la mañana, en más que bien, a las 7:36 en la Argentina. Bueno, esta frase que nos gusta mucho repetir y dice así. Hoy todo va a salirme más que...
10: ¡Bien!
11: Hoy todo va a salirte bien. Hoy todo va a salirnos bien. Con este tema, te voy a hacer viajar en el tiempo. Escucha.
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0: suena 39 minutos en la Argentina. Aquí estamos en vivo a través de La 2, la señal de Córdoba. A ver, que están llegando mensajes, ¿eh? Y eso te muestra que está bueno, que la gente está conectada. Buen día, chicos, no puedo mandar audio porque lo estoy escuchando en la cama con los auriculares de mi marido. Ah, lo leíste recién.
1: Sí.
0: Mirá, a vos te llega más rápido que a mí entonces los mensajes.
2: No, Jen, igual, no lo vi.
0: Hola, ¿por qué no salen por la tele a partir de las 8? ¿Qué pasó, Javi? No salimos en televisión porque de 7 a 8 en el canal están apolillando. La primera hora están durmiendo, así que después ya nos conectamos.
1: Sí, ahí les mando, todos escríbanos, los que nos quieren ver. Les mando el link, ¿sí? Para que puedan hacer clic y directamente sintonicen lv2.com.
0: Eso, directamente. Así que lv2.com nos pueden ver en vivo y en directo a través de la pantalla de la computadora o el teléfono. Y se ve muy bien y se escucha muy bien, así que es buenísimo.
1: Lo tirás al tele también, viste que dice lo casteás al tele.
0: Lo casteás, mirá qué buen término ese, ¿eh? Claro.
1: Sí.
0: Si tenés un navegador...
2: Yo le decía lo streameás. Bien,
1: claro, bien. Nosotros estamos streameando. Ellos castean.
3: Despacio,
1: yo casteo,
3: cerebrito.
1: Tú casteas.
0: Despacio, cerebrito.
2: Hasta ahora no nos vengan con presupuesto.
0: Bueno, ¿qué pasó con Belgrano? Cuéntele a la gente que está aprendiendo en el programa qué pasó con Belgrano.
2: Hablemos del Pirata, sí, claro, ganó. Se hablaba de un equipo que podía llegar a rotar en la previa del encuentro, porque obviamente tenía Copa Argentina, Belgrano el miércoles. E Independiente Rivadavia se sabía que venía con un mix entre suplentes y titulares, o por lo menos lo que creíamos. Y después, a la hora de ver los jugadores en cancha, fue más suplente que titulares, pero por escándalo. Muchos jugadores alternativos puso a Alfredo Jesús Berti, el técnico del conjunto mendocino. Y bueno, un Belgrano que controló el juego de pe a pa, lo ganó muy bien. Le faltó por ahí quizás un poquito más de eficacia, pero el hincha se fue contento. Le costó abrirlo, pero una vez que lo abrió, Independiente prácticamente no le incomodó al arquero Thiago Cardozo. De hecho, sí, creo que si me apuran, no sé si tuvo alguna jugada dentro de los tres palos en la cual haya tenido que atajar. Sí, fueron remates contra el arco, pero desviado. De hecho, se salvó de una que erró al frente del arco uno de los jugadores Independiente de Mendoza, prácticamente sin arquero.

0: que no le pudo dar con entereza, de hecho le agarró con los cordones, los botines, le tiró afuera, pero Belgrano ganó y ganó bien. Gran partido del Mudo Vázquez, el número 20 de Belgrano, que se hizo cargo del juego porque el técnico decidió darle descanso al Chino Celarayán. El gol llegó de cabeza. Lucas Pacerini fue el que termina yendo a interceptar la pelota, pero se desvía o le pega en la nuca el defensor del conjunto mendocino y entra contra el palo del arquero, lo cual le daba el 1-0 a Belgrano, y era lo que empezaba a ser una victoria tranquila para el conjunto del ruso Zielinski, que recién cuando arrancaba el segundo tiempo veíamos este golazo de Emiliano Rigoni. Para la gente que está en el streaming, una pelota que iba 10 segundos del segundo tiempo, Javier, Sofi, recién arrancaba el encuentro, de hecho mucha gente se estaba acomodando, que había ido al baño, que había ido a comprar algo para tomar y para comer, en la pausa entre tiempo y tiempo, algunos agarraron el celular para desbloquearlo, para hacer alguna historia de Instagram, y se perdieron el gol. Pero con ese golazo de Emiliano Rigoni, ya Belgrano de cierto modo sentenciaba la historia, faltaba un montón, recién arrancaba el segundo tiempo, pero no tuvo reacción el conjunto mendocino. Lo cierto es que Belgrano ganó, y que en Alberdi se respira aire de mucha tranquilidad, va por el buen camino en el torneo, arrancó muy bien. Y bueno, un equipo que no se desarmó, el último campeón, el vigente campeón
1: de Puerto Rico. ¿En qué posición está Belgrano en la tabla?
0: Y hoy creo que está tercero en el grupo de Belgrano. Yo te digo bien, mirá. En la general sí que había terminado quinto o sexto otro día. Y en su grupo, que es el grupo B, está segundo.
1: ¿Segundo?
0: Con 10 puntos, comparte posición con Central, que está tercero. El puntero es argentino, que perdió el invicto anoche contra River.
1: Bueno, muy bien. Aquí estamos entonces, en vivo, con esta alegría para todos los hinchas de Belgrano. Lindo partido, estuvo lindo, bien, estuvo bien todo ese partido, estuvo bien el horario, el día, estuvo todo lindo.
0: Estaba linda la cancha, el césped en sí.
1: Estaba lindo, lo único que sí, bueno, no sé, después lo voy a decir de nuevo esto, haceme acordar, por favor, repetí lo que quería. Qué difícil que se ha puesto estacionar en la zona de
0: Gigante de Alberti. Sí, los naranjitas.
2: Sí.
1: No, terrible, terrible. No, pero es que es al margen de llegar con tiempo.
0: ¿Sí?
1: Es un tema, para mí es un tema complejo este, no es tan sencillo.
0: Yo llegué 2 horas antes que empiece el partido y en donde estaciono siempre estaba zona liberada.
2: ¿Lograste?
0: Sí, estaba el contratador, así que me bajé, activé el SEM y rumbo al estadio.
2: Claro.
0: Pero en el lugar estaba re vacío.
2: El tema es si llegás sobre la hora.
0: Sí, yo desde 2 horas antes, por eso no soy parámetro.
2: ¿Y qué claro, se redujo ahí? ¿Qué, más allá de, o sea, a ver, ya no pueden cobrar más los naranjitas, ya es todo por aplicación, los contratadores constatan que hayan activado la aplicación, pero ¿qué? ¿Se redujo la cantidad de plazas para estacionar?
1: Sí, básicamente sí, yo creo que se redujo a la mitad.
2: ¿A la mitad? ¿Pero por qué? ¿Qué hay?
1: Porque antes en todas las calles se estacionaba en ambas manos.
2: Ah.
1: O sea, si bien está prohibido estacionar en ambas manos, durante los partidos la municipalidad lo habilitaba, los mismos inspectores lo habilitaban y estaban ahí y lo habilitaban y controlaban los naranjitas, pero estaban de los dos lados, en ambas manos se estacionaba.
0: Y muchas veces en la vereda incluso, de partido.
1: Está bien, pero eso, ponele que la vereda no, porque está mal. Claro, pero ahora lo mismo antes era ambas manos.
2: O sea que el tema es ese, que se redujo la cantidad de plaza para estacionar.
0: Claro, porque si nadie los acomoda, no se animan a dejarlo en doble mano, digamos.
1: No se animen. Están controlando y están los zorros, están los inspectores de tránsito.
0: ¿Y no te dejan ellos?
1: No te dejan. Van con una libretita, no sabes la cantidad de multas que estaban haciendo.
0: Ah, mira.
1: Porque la gente, la desesperación de estacionar en algún lado, estaciona en el lado en el que se puede estacionar, pero por ahí dejaban las ruedas arriba de lo que es la senda peatonal.
0: Ah, mira.
1: Y multa, y estaban ahí con la agendita, viste, multa.
2: Hay que repensar entonces el estacionamiento en el lugar por la cantidad de gente que va a la cancha.
1: Y claro, si tenés, escuchá, no sé cuánta gente entra en la cancha, no sé cuánta gente va a la cancha.
0: ¿En la de Belgrano?
1: Sí.
0: Está habilitada para 35 más o menos.
1: Algo, no sé cómo, pero creo que tienen que reverlo. Se ha complicado mucho, lejos de resolver un tema, con los constatadores en este tipo de eventos, por lo menos en ese lugar. Despelote. Y lo hablaba con mucha gente y toda la gente criticaba lo mismo. Dice, no, estoy loco, tuve que dejar el auto a 30 cuadras, por ejemplo, una familia, gente claro. grande, claro. que tiene que dejar el auto a 20, 30 cuadras porque no hay en la zona.
2: Claro, pero el tema no son los constatadores, o sea, el pagar mediante la aplicación y demás, eso no generaría problemas, sino el espacio para estacionar. O sea, hay una población importante que va en vehículo
0: el orden
2: que requiere,
0: del espacio,
2: claro, que requiere estacionar.
1: No, los constatadores ningún problema. Es más, de hecho, si querés le cuesta más barato al...
2: Y claro.
1: al hincha ir, le sí. cuesta más barato, porque antes le pagabas, qué sé yo, 10 o lo que te pidieras en naranjita, y hoy por hoy pagás lo que cuesta la hora, que es una hora, es el litro de nafta, ¿no?
2: Claro, el 80% sí. del valor del sí, litro.
0: Si te quedas 3 horitas en la cancha, 4, pagás menos.
2: 2.000 y algo por hora.
1: Tienes que estar 4 horas y pico para pagar lo sí, mismo que ni sí, quién se queda 4 horas y pico, no.
0: Y los que llegan con más tiempo, que se quedan un rato antes.
1: Sí, sí. Así que bueno, un tema para por lo menos consultar. Un tema por lo menos para consultar o para preguntar. Sí. Bueno, lo importante es que ganó Belgrano, para toda la gente de Belgrano, ganó el Pirata.
0: Eso.
2: Sí.
0: Y ganó está el segundo.
2: Bien, bueno, nos metemos en la información. Lamentablemente tenemos que contar otro hecho que protagonizó un colectivo, un accidente de tránsito en Chacabuco e Ilías. Sí, esto está siendo habitual. Sabemos que esa esquina es una esquina complicada, que hemos... cronicado desde ahí muchos accidentes de diferentes índoles, pero estos protagonizados por los colectiveros y un transeúnte, o en este caso fue una motocicleta, están siendo reiterados. Y allí también hay que repensar el espacio en todo sentido, desde la parada de colectivo hasta el cruce peatonal. Bueno, creo que van a tener que repensar la esquina de Chacabuco y Lía, porque nuevamente, como decimos, una mujer resultó herida por estar cruzando con su motocicleta, o sea, estaba transitando con su motocicleta. Aparentemente el colectivero no la vio y la choca. Por suerte la mujer está fuera de peligro, fue trasladada al hospital de urgencia, recibió atención médica, pero bueno, obviamente que preocupa mucho tras la muerte de nuestro compañero de acá de la radio, de Salomón Lalo Weinberg, este reconocido locutor de 71 años que perdió su vida por cruzar la senda peatonal el día jueves. El miércoles ustedes estuvieron con él, el jueves Lalo cruza esa esquina sí. y lamentablemente pierde su vida por el impacto que recibió con el choque del colectivo. Y hablábamos el sábado en el Club del Vecino con toda la gente, bueno, con mi compañero también de programa, que hay una parada de colectivo. El tema de la doblada de colectivo es aparentemente que hay un punto ciego donde el colectivero termina no viendo, independientemente de cómo nos comportamos nosotros los peatones, cómo conducimos a nivel general en el lugar, ¿no? Pero el colectivero no tiene tiempo de acomodarse para doblar hacia la izquierda, porque ese es el problema. Los que vienen transitando por el solo bus, que es la izquierda de la Chacabuco, y quieren ingresar a Boulevard Ilía doblando hacia la izquierda. Bueno, en esa doblada es donde aparentemente suceden mayormente los accidentes de tránsito. ¿Y qué pasa? El colectivero tiene una parada de colectivo unos metros antes de tener que hacer esa maniobra. O sea que arranca a la derecha.
1: Termina muy a la derecha para pasar muy a la izquierda.
2: Exacto, digamos. Está a la derecha de y de ahí completo. Se tiene que cruzar de carril hacia la izquierda para poder doblar. Y eso es el tema. Bueno, lo que se sugiere.
1: Pero no se supone que hay alguien trabajando detrás de esto para que no pase.
2: Claro.
1: Si tenés tanta cantidad de accidentes. Y aprovechamos porque esto ocurrió el día viernes, ¿verdad? El accidente de Lalo.
2: El jueves.
1: Sí, mandar un abrazo grande a toda la familia, aparte de todo el equipo de LB2. La verdad que, como decías recién, terrible, ¿eh? El miércoles estuvimos con él acá en el festejo por el aniversario de LB2. Sí. Y después, esta noticia tan terrible de un lugar donde hay tanto accidente.
2: Totalmente. Esa esquina, recordemos, bueno, el accidente de que protagonizó una persona que iba en un vehículo que terminó subiéndose al cantero. No sé si recuerdan ese caso, que una chica quedó en un grave estado producto del impacto que recibió por parte del conductor. Bueno, eso es lo que yo les planteaba, el repensar la circulación en el sector. para los colectivos y también para los peatones. Allí no hay un semáforo para peatones. O sea, acá en Córdoba en general no hay. No sé si hay alguna esquina que lo tenga, pero hay esquinas que son importantes como esta, en donde mientras vos estás cruzando la calle, o sea, usted imagínense, vos querés cruzar la Chacabuco y de repente tenés un colectivo que te dobla, ¿no? Entonces, y vos pensás que la persona del colectivo está mirando, pero bueno, evidentemente no lo vio, fue ese famoso punto ciego que hay, que lamentablemente está generando muchos accidentes.
1: Bueno, son las 7:52 minutos en la Argentina. ¿Quieren que hagamos un poquito de efemérides? Lo voy a repetir a esta noche más tarde, porque me divierte este bloque, entonces lo voy a repetir cuando ya arranquemos en la televisión también.
0: Hagamos una de efemérides.
1: Lo que pasa que...
2: ¡Efemérides!
1: Claro, pero ¿qué pasa? Que si yo le doy...
0: Efemérides.
1: A nuestra compañera, ahora le hago la pregunta para hacérsela de nuevo después, es un fiasco porque ya tiene la respuesta.
0: También el día. También el día. ¿Qué día fue ayer? Le decía después.
1: Es verdad.
2: Bueno.
1: ¿Qué día fue ayer?
2: Ayer fue 16 de agosto del 2026. 18 de agosto del 2026.
1: Bien, ¿y ayer qué número de día era?
2: Ayer, ¿cómo que número de día
0: sí,
2: era?
0: Sí, el ducentésimo.
1: Ayer fue el ducentésimo vigésimo octavo día del año.
2: ¿Ducentésimo vigésimo? ¿228?
1: Correcto.
0: Papa.
1: Sí. ¿Y cuántos días faltarán mañana para que termine el año?
2: Tengo que hacer 365... 365 menos, dijimos que era 228.
1: No, pero mañana.
2: Bueno, 229.
0: Ayer fue 228, hoy 229.
2: 136.
1: Pero mañana. Mañana 230.
0: Hoy 229. Ayer no. 228. Hoy 229.
1: Bueno, malísimo, Sofía.
2: 135. Mañana 135. Claro, sería. Claro. Sí. Pues pará, déjame pensar. No me dejó usar la calculadora. No puedo escribir. Igual tengo que pensar.
0: El lunes, feriado.
2: Estoy mal dormida.
1: Bueno, los cumpleaños los dejamos para la hora que viene. ¿Le parece bien? Los cumpleaños para la hora que viene. ¿Por qué? Porque tenemos que hacer tanda rápidamente. Una tanda, un cortecito. Una tanda y ya venimos con mucho, pero muchísimo más, porque estamos en vivo hasta las 10 de la mañana en este programa que se llama, que tiene de nombre,
0: más
1: y de apellido.
2: ¡Qué bien!
1: ¡Claro!
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17: Encontraron muertos a padre e hijo en una vivienda en Córdoba. Investigan qué pasó. Las víctimas tenían 63 y 89 años y fueron encontradas sin vida este domingo en una casa de Corralito. En la escena hallaron un arma de fuego y una vaina servida. La CAME informó que las ventas por el Día del Niño cayeron un 2,5% interanual. El informe de la Confederación Argentina de la Mediana Empresa

0: Faso de Instituto ganó sobre el final en Santiago del Estero y quedó puntero. Facundo Suárez marcó el único gol a los 44 minutos del segundo tiempo y el equipo de Diego Flores quedó como único líder de la zona A.
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0: damas y caballeros, a levantarse bien, porque sí, aquí está el programa que cree que a pesar de todo, se puede empezar el día bien, o quizá un poquito más allá. Actitud positiva, porque a partir de ahora, Javi Rosenberg y el equipo más divertido hacen que la mañana se pase más que bien.
1: Bien.
0: Más que bien. Más que bien.

0: pero muy. Buen día, buenas tardes, buenas noches, Córdoba, Argentina, mundo y otros mundos también. ¿Cómo les va? ¿Qué tal? Hello. Arrancando este programa, arrancando a través de la televisión. Le contamos a toda la gente que está viendo la pantalla de Telefe que nosotros con el programa de radio, además que bien, arrancamos hoy en el horario habitual. Así que arrancamos por radio a las 7 de la mañana. Exacto. Así que la gente que arrancó por radio está escuchando esta apertura por segunda vez.
1: Esto ya lo viví,
0: es una especie de déjà vu, dice la gente. Claro. ¿Pero para qué hora es?
1: Las 8 y 2 minutos.
0: Sí, 8, 2 minutos en la Argentina, damas y caballeros, arranca este programa que se llama...
2: ¡Más que bien!
0: ¡Buen día, buen día!
1: ¡Hola!
0: Hola, ¿cómo les va? ¿Qué tal? Buen día para todos. ¿Cómo están? ¿Cómo les va? ¿Qué tal el fin de semana? Este fin de semana largo que continúa para mucha gente. Sí. Pero bueno, mucha gente que prendió el tele esta mañana para levantarse bien, para ponerle buena onda a la vida, para prepararse unos matecitos. Me voy a tomar un mate ahora, mirá qué lindo.
3: Un matecito. Un lindo para tomar matecito.
1: Unos matioli,
3: sí,
1: unos verdolagas.
3: Un yuyito ahí, qué rico.
1: Mateicos.
0: Qué lindo, ¿cómo estamos?

0: De temperatura para Córdoba, capital. Sofía, la presento como corresponde. Sí. Sofía Ocaño.
1: ¡Caño!
2: ¿Cómo andan? Buen día. ¿Cómo están todos los que están mirándonos por la pantalla de Telefe y que nos están siguiendo por la LB2, la 99.7, desde ya más tempranito? Sí, en este momento 10 grados 6 décimas, 85% la humedad, el viento desde el sudeste a 10 kilómetros y la visibilidad 10 kilómetros. La máxima para la jornada de hoy será de 16 grados. A preparar el paraguas porque se viene la lluvia en breve, ¿sí? Así que atenti con eso. Hay probabilidades de lluvia de entre un 10 y un 40% por la mañana, por la tarde y por la noche. Hoy y mañana también, ¿sí?
0: Así que hoy hay probabilidad de lluvia para todo el día, pero todo de punta a punta.
2: Así, de punta a punta.
0: Bueno, lindo día feriado entonces para tomarse unos matecitos con churros, con tortilla. Tortilla de grasa calentita, un pan casero con chicharrón, unas tortas fritas. Y para vos que pensabas arrancar la dieta el lunes, hoy es feriado, hoy no arrancás nada.
2: Relaja.
0: Bueno, ¿cómo les va? Buen día. ¿Qué tal el fin de semana? ¿Le pone un puntaje del 1 al 10 así de rapidín?
2: Rapidín, 10. El fin de semana estuvo muy lindo, fui al cine, vi películas. Más que bueno, buenísimo el fin de semana.
3: Muy bien, buen fin de.
2: Sí.
0: ¿Qué película vio?
2: Pau Patrol y Yo Narciso. Sí, dos películas vi. Sí,
0: dos así películas, como lo escuché.
2: Sí, hay una maratón de películas. No de nuevo.
0: Sí, porque es verdad que está esto buscando. Ya lo contó en la primera hora del programa, pero para la radio, el público se renueva, como dice Mirta. Sí. Bueno, entonces, dos películas.
2: Dos películas.
0: Contá el final de las dos.
2: No, pero sí, claramente los públicos muy diferentes. En el de Pau Patrol, familia niños. Con niños, sí, pequeños. Y en la de Yo Narciso, muy buena, la recomiendo para quien quiere pasar un buen rato, divertirse. Gente grande y familia, sí, bien familiar. Había familias de que fueron las hijas, la madre, el padre, ¿no? Un grupo de amigas, amigos. Muy buena. Mucha risa en la sala.
0: ¿Ah, sí?
2: Sí.
0: Es comedia.
2: Es comedia. Sí. Es comedia, pero te toca el corazón.
0: Ya me está haciendo llorar.
2: Sí. Pobre Suar. Con eso les digo todo. Pobre Suar.
0: Ah, ¿es con Suar?
2: Es Natalia Oreiro y Adrián Suar. Sí. Bien. Está también Sofi Morandi.
0: Actúa muy bien Sofi Morandi,
2: sí,
0: ¿no?
2: Sí. Lindo todo.
0: Sofi Morandi es una chica que sale de internet, pero que después tiene unas habilidades increíbles, sabe mucho de comedia musical, canta, baila, hace todo. Buena actriz. Bueno, buen día para toda la gente conectada en la pantalla de Telefe y en la 2, que viene desde muy tempranito. El teléfono ya está activado, si bien no podemos pasar el audio del himno, porque...
2: Ya lo hicimos.
0: La canción del himno, porque ya lo hicimos más temprano, y el himno aparte tiene un horario. Uh-huh. 7:30 de la mañana.
3: Bueno, porque manden mensaje igual.
0: Pero sí, a ver si hay gente conectada del otro lado, gente que prendió el tele esta mañana y se conecta a teléfono 351-8-157-99-7.
3: Eso.
0: Bueno, si mandás tu audio o tu mensaje, en un ratito lo ponemos en vivo, te leemos al aire y hacemos este programa entre todos, como nos gusta a nosotros, ¿no?
3: Sí, también.
0: No nos gusta un programa así, únicamente nosotros hablando. No, nos gusta un ida y vuelta.
3: Sí, y también si viene suerte para ahora, así que el audio puede ser para eso.
0: También puede ser para eso. Contarnos cómo viene el feriado, si se quedan en casa esta mañana, si tienen que laburar, si están laburando, si están volviendo de laburo, si aprovechan que los chicos duermen para... No sé, viste que por ahí los chicos están durmiendo y te levantás y estás un poco más relajado.
3: Sí.
0: Te quedás en casa. No limpies todavía, no te pongas a limpiar.
3: La aspiradora está ahora...
0: ¡No!
2: ¡Muy temprano! Claro. Aunque es muy probable que muchos hagamos eso hoy, limpiar.
0: No.
2: Y bueno, que ya no. Hay que limpiar.
0: No. Sí, es verdad que en algún momento hay que limpiar, ¿no?
2: Sí. Eso es lo que yo digo en casa. En algún momento hay que limpiar.
0: Sí, hablando de limpiar, vino hoy, se bañó tempranito, vino con olor a jabón chiquito.
2: No.
0: El señor Matías Rivero.
2: Mati,
3: ¿cómo andás? Buen día. Jabón chiquito, no. Jabón de los comunes.
2: El gran vendedor.
0: ¿Sabor que lo comiste?
3: Sí, lo pruebo cada tanto, parece que me estoy poniendo en el cuerpo. A ver, este de manzana, este de pétalo de rosas.
2: Efectivamente.
3: Vamos con el pétalo de rosas.
2: El de manzana es para algunos sectores, el de pétalo de rosa para otros.
3: Hay que usar dos jabones.
2: Esto lo deberíamos haber dicho más temprano.
3: Sí. No, pero mentira, no lo probamos. Pero sí, por ahí tengo dos jabones, eso es posta. Sí. Hay uno que es esfoliante, así para la cara nomás.
2: Ah, mira.
3: Y el otro que usa para todo el cuerpo.
2: Claro.
3: Pero el esfoliante últimamente no lo vengo usando mucho.
2: No, pero no te lo pasas directo.
3: No, porque tiene como unas pequeñas perlitas que te raspan, ¿viste la cara?
0: Sí, sí, justamente.
3: Sí, pero no me gusta eso, no lo quiero vivir. Eso no lo uso.
0: Está bien. Decile a tu mujer que te agarre la cara con una hidrolavadora. Chau.
3: Ah, pero no tenemos. Ah, bueno. Si no, sí. Bueno, repaso cortito porque solo lo hicimos la primera hora. Ganó Belgrano, ganó muy bien el Pirata. La Gloria también anoche ganó en Santiago del Estero.
0: Ganó Belgrano, ganó La Gloria.
3: Empató Racing en su...
0: Empató Racing.
3: Recibía San Martín de San Juan en el Sancho y empataron. Hoy juega La Tetera.
0: Hoy juega La Tetera.
3: Eso, 21:30 horas. Ganó River después de un montón
0: de tiempo.
3: Y empató Boca con Platense en la cancha del Calamar.
0: Empató Boca con el Calamar.
3: Listo, ahí está todo el repaso de título. Ah, no lo dijimos en la primera hora. Thiago Tirante le ganó un partidazo a Novak Djokovic en Cincinnati, así que la verdad. En un partido tirante. Le ganó muy bien a Djokovic, que en un momento se descompensó por la temperatura. Pedía que entre el médico, le tomaron la atención, todo.
2: Sí, ¿En serio?
3: Por el serbio, sí, se le pasó mal. Pero bueno, le ganó bien.
2: Mira.
3: El nuestro. Sí,
0: musiquita de Movilero. Ya está conectado nuestro señor. Él está con nuevo camarógrafo.
2: Sí, Pablito de Vacation. Pablito está de vacaciones.
0: Claro, está Pablito de vacaciones, así que ya estamos. Mirá cómo está. Mirá cómo está.
2: Está todo listo por el desfile cívico-militar.
0: El señor Leo Perino, la Perinola. ¿Cómo le va, Perino? Buen día. Perino. ¿Qué tal?
1: Buen día, Javi. Renovamos el saludo para vos, para Mati, para Sofi. Estamos acá en calle Fragueiro, a una cuadra de Isabela Católica. Y voy a pedir que ya empecemos a mostrar lo que es esto. Ya los colectivos que verás que están sobre la calle Sarachaga, doblando para luego agarrar la calle Urquiza, porque es los desvíos de tránsito de colectivos que va a haber en la zona a partir del desfile cívico-militar que se va a llevar a cabo. Acá, en este lugar, al frente de la Plaza Rivadavia, estás viendo la gente de limpieza que está limpiando prácticamente toda la plaza, la gente del COIS que está barriendo y está, te diría, baldeando también la plaza y lo que es la calle. Es raro estar sobre la calle Fragueiro caminándola de pie a pie y sin nada de tránsito y sin nada de gente. Bueno, habitualmente, acá estamos mostrando, habitualmente en este sector están las vallas con la bandera argentina, está la parada de taxistas de la zona. Bueno, obviamente que se ha removido absolutamente todo. Todos los locales abiertos, mira, está la farmacia abierta, todos los locales, pero mira, las vallas me contaban, yo me tocó venir ayer a Alta Córdoba por un trámite para hacer unas cosas, y ya estaban las vallas armadas o acomodadas, sabiendo que hoy, desde las 7 de la mañana, este sector iba a estar cortado, y desde las 12 y media va a ser un poquito más caótico, porque es cuando empieza la previa de lo que es el desfile a partir de las 2 de la tarde. Te vamos mostrando, mira, esta es la Plaza Rivadavia, la gente trabajando, como habrá visto está baldeado, ¿sí? El dato de tránsito, como recién mostramos, los colectivos de la línea 30, 32, algunos son de Cibus, otros de otras empresas que transitan habitualmente por acá, están siendo desviados por la calle Urquiza o la Valleja que está a mi izquierda, y acá estamos llegando a lo que es la calle Baigorri, donde la calle Baigorri está habilitada solamente para cuestiones de emergencia sanitaria, si hay alguna ambulancia o demás. Pero estamos llegando, mirá, vení, Pela, estamos llegando al momento donde está el escenario. Obviamente que a esta hora de la mañana no hay nadie, pero sí hay mucha gente de protocolo trabajando, la policía con el tema de la seguridad, y tenemos dos efectivos policiales. Y mirá, este es el escenario donde estén las sillas que están acomodadas para después luego, obviamente, cuando venga la gente de protocolo las termina de acomodar. Policía que está ahí en la sede del banco. Muchas pantallas. Y sobre lo que es Baigorri está lo que sería el palco, digamos, el momento donde las autoridades también van a poder ver cómo pasa por toda la calle Mariano Fragueiro el desfile cívico-militar. Está cortado desde Sarachaga hasta Bedoya. Y en un ratito se va a cortar a la altura de Castelar, que es como anunciábamos nosotros en el arranque del programa, todo lo que es Mariano Fragueiro entre Castelar y Bedoya va a estar todo cortado, producto del desfile, cívico-militar que se va a llevar a cabo en horas del mediodía aquí, pero ya desde muy temprano, Javi, contarle a la gente que está todo el sector totalmente afectado. También es feriado, es Alta Córdoba, suele haber un movimiento bastante importante, pero bueno, mostrar cómo está el sector a esta hora de la mañana. Como te digo, desde Mariano Fraguero hasta Bedoya, todo cortado.
0: Bueno, muy bien, Leito Perino, te veo con el buzo, el suéter a los hombros. Es un estilo añejo el tuyo.
1: Sí.
0: Es Enrique el Antiguo con el buzo en los hombros.
1: Me encanta.
3: Me encanta, dice.
1: Sí.
2: Él tiene su personalidad.
1: Me encanta ser Enrique el Antiguo, amo ponerme... No llego a la cintura porque no me gusta. Esta onda me encanta. Me encanta. ¿Cómo la ves? Aparte hoy, mirá, recordamos al prócer de la patria. ¿Cómo me voy a poner el buzo así?
0: No. Aparte te queda fachero, ¿viste? O sea, yo, por ejemplo, me lo pongo yo, me queda como el traste. Te lo pones vos, te queda bien, claro. Te queda facha.
3: Por arriba del año 1930 se jugaba el primer Mundial de Uruguay. Sí.
0: Mañana o uno de estos días podrías hacer el programa perfectamente, ¿sabés con qué? Con tiradores, que también se usaba cuando yo era chico.
3: Claro, me gustaría eso, un pantalón con tiradores.
1: Se los tengo que pedir a... Lo voy a llamar a Pablito, que está de vacaciones, que tiene los tiradores, y me los traigo para mañana.
0: Es verdad que Pablo tiene los tiradores, tenés razón, sí, tal cual.
2: Y si la inventaria de moto.
0: Leo Perino, que le vaya lindo, ¿eh? En cualquier momento comunicamos de nuevo con vos para ver si hay novedades sobre el desfile y cómo está la ciudad. Ya tiene la gente el teléfono habilitado para mandarnos si quieren que el Bobby se traslade a algún lugar y estemos ahí con la noticia también, ¿eh? 351-8-157-997. Gracias, Perinola, muchas gracias, ¿eh?
3: Salud, Pancho.
0: Bueno, data importante para toda la gente que arranca en el día de hoy, los servicios para hoy, que es feriado, el lunes feriado, así que, ¿cómo estará la cosa, Bocaño?
2: Sí, bueno, te contamos información de servicio a esta hora, importante resaltar, como por ejemplo el transporte urbano, que hoy va a circular con frecuencia de día domingo, también la recolección de residuos, que no habrá, sí, servicio domiciliario directamente, el estacionamiento medido bajo la aplicación SEM va a ser gratuito, pero en lugares permitidos. Atentí con esto. Inspección técnica vehicular, las plantas estarán cerradas. Cementerio San Jerónimo y San Vicente van a estar abiertos de 8 a 18 horas y el Palacio 6 de Julio, CPC y demás dependencias municipales y provinciales permanecerán cerradas en toda la jornada. Y ahí Leo, que estaba saliendo desde Alta Córdoba, nos mostraba cómo ya estaba dispuesto toda la preparación para lo que va a ser el desfile cívico-militar. Bueno, atenti porque a partir de las 12:30 se va a cortar la calle Mariano Fraguero entre Bedoya y Castelar. Esto está previsto que sea hasta las 18 horas y a su vez también va a haber restricciones en calles paralelas entre La Valleja y Urquiza. Sí, atenti con esto. Y a su vez, algunos cambios de recorridos, específicamente en cuatro líneas de colectivos, la 30, la 32, la 35 y la 36. Y van a cambiar su recorrido por precisamente este corte, ¿sí? Así que atenti con eso.
0: Bueno, muy bien, muchas gracias por toda la información, compañera, ¿eh?
2: De nada.
0: Aquí estamos, ya empieza a aparecer gente aquí en la aplicación, así que buen día para toda la gente conectada en el WhatsApp, pero además que bien, recuerden el teléfono que se los relata Rivero.
3: Te comunicas como todos los días con LB2, con más que bien y con Telefe al 3518-157-997.
0: Bueno, lo tenés en pantalla justamente el número para toda la gente escuchando la radio para que lo agenden bien. Háganse un contacto, si no agendaron todavía, pongan más que bien, así. Pónganle nombre, más que bien, y mándenos un audio o mándenos un mensaje de texto para saber a dónde están, cómo están, sí. Cómo ha arrancado la mañana. Quiero chusmear a ver qué tenemos por acá, dice...
3: Cuéntenos del fin de...
0: A ver, voy a abrir en vivo. Hola, aquí estoy mirándolo junto a mi gato Aston. Le encanta ver tele. Ay, mirá vos.
2: Mirá que viene el gato.
0: Aston. El gato ve televisión.
3: Está bien, le prenden el tele y chiquita ahí, piola.
0: Sí, no por nada, tenés porque estás vos acá. Gato.
3: Gato, miau.
0: Gato, Desde Carlos Paz, un saludo, Gladys. Muy bien, en casa durmiendo y Fran se fue a trabajar. Bruno también a trabajar, varios laburando, algunos en casa. Vamos, chicos, a hacer patria. Muchas gracias, Gladys, un beso grande. Y también un beso grande para tu gato, Aston.
3: Aston.
0: Michi.
3: Aston.
2: Acá dice, hola, me llamo Rodrigo, muy bueno el programa. Más tiempo tendrían que estar. Saludo a Soledad Griselda, que pronto nos casamos.
3: Epa.
0: Qué lindo, se viene Casorio.
2: Se viene Casorio.
0: No, y más tiempo, el tema es que no podemos estar más tiempo después del programa porque ya arranca otro programa.
2: Sí.
0: Y antes en la televisión, podríamos estar antes en la televisión, pero en radio está Perino, así que... ¡Dale! Nada.
3: Habría que limpiarlo Perino.
0: Habría que limpiarlo Perino y no queremos limpiarlo porque la verdad que es uno de los pocos elementos de esta estructura que es realmente bueno. Después el resto somos todos...
3: Malardos.
0: Cualquier cosa, ¿eh?
2: Mira, a propósito dice, buen día, chicos, hermoso el programa. Leo Perino es una hermosa persona, dice. Ah. Pídanle un canje a una marca, que no la podemos nombrar. Oh. Y de paso va para ustedes también, dice Adriana de Villa Allende.
3: Gracias, Adri.
0: Bueno, hola, ¿cómo les va? Les cuento que hace unas semanas atrás les pedí suerte para armar esto, que es un lavado de auto domicilio, por el momento en bicicleta. Y nos manda la foto. No, muy bueno.
3: A ver.
2: Qué genial que quedó.
0: Se ha armado un servicio de lavado de auto a domicilio. Eso es tener ganas de trabajar, ¿te das cuenta?
3: Exactamente. Olvídate.
0: Eso es tener ganas de laburar. Aparte, Javier se llama. Javier.
3: Todos los días que cargar el carro.
0: Yo te aplaudo. Después, Analia, productora, te voy a pedir que descarguemos la foto del sistema de lavado. Para que la gente lo pueda ver en la pantalla del televisor y contárselo a la gente que está prendida con la radio.
2: Mirá que dice, la aspiradora es casera, dice. O sea que la debe haber hecho también.
3: Mira.
2: Ahí está la imagen. ¿Qué tiene, una rueda o dos? A ver.
3: Es la bicicleta.
2: Que no se ve.
3: Pasa que tiene
2: una bici, viendo, es la bici. Claro, se ve la rueda de atrás, claro. Cosas,
0: no, está bien. Igualmente lo que dice Sofi está bien porque se ve rara la imagen. Parece las mangueras alrededor parecen ruedas.
3: Exactamente.
0: Pero bueno, imagínense quienes están prendidos con la radio. Es una bicicleta y le ha puesto una canasta muy grande en la parte trasera. Y en esa canasta lleva un balde, una aspiradora. Las botellas con los productos para limpiar el auto, que seguramente será silicona.
3: Eso, claro, jabón.
0: Jabón. Lleva una hidrolavadora y mangueras.
3: Equipadito, ¿eh?
0: ¿Vos pensás las ganas de trabajar que tiene este chico Javier?
3: Sí.
0: Que va con toda la bicicleta cargadísima y seguramente irá con la bicicleta y tocará puertas.
2: Claro.
0: Quiere que le lave el auto, quiere que le lave y yo te abro la puerta.
2: Javi,
3: ya llega un momento que vas generando clientes.
2: Claro.
3: Y ya directamente salir con el WhatsApp y listo.
2: Hay que ver hasta dónde se traslada, de dónde sale, desde qué barrio sale y hacia dónde se traslada. Claro, porque hay que bicicletear hasta allá, ¿no? Se arranca en zona sur y te llaman en Villa Allende. Imagínate. No. Te quedan las piernas.
0: Sí, y ha hecho una imagen, que yo se lo voy a ver, le voy a contar lo que dice la imagen. Te voy a tirar el chivo, maestro, ¿eh? Después me lo van a descontar a mí, pero no me importa. Porque,
2: importa.
0: Sí, señor. Lavado de auto. Y el teléfono es 3517-029-97. Mirá, termina igual que el nuestro.
3: ¿99-7 termina?
2: Sí.
3: Oh. Ya está, es de la casa.
2: Ya está.
0: Termina igual que el nuestro. Escuchá, dice así, lavado de auto. Le ha hecho una imagen, seguramente viste que ahora uno puede hacer el folleto que antes era tan complejo.
2: Sí.
0: Hoy con la inteligencia artificial lo haces bastante más sencillo.
3: Porque el mío ahora está limpito, pero la semana que viene le toca ducha.
0: Bueno, es que no sé en qué zona está, porque tiene la razón Sofi.
2: Zona
0: ¿no?
2: oeste, dice, estoy en barrio El Pueblito 2. Ahí vamos a ubicarnos en el Maps.
0: Barrio El Pueblito 2, bueno. Agéndenle el teléfono entonces de Javi. Me parece que se merece que la gente lo llame. 3517-029-97. Dice, vamos a tu casa, trabajo o donde estés. Y escuchá, porque quiere decir esto. Él ha hecho un folleto que si vos lo ves, vos crees que es una empresa que está detrás. Dice, vamos a tu casa, trabajo donde estés. Lavado de carrocería, limpieza interior, brillo impecable, protección duradera. Resultados que se notan, rápido, eficiente. Y en realidad es él con ganas de trabajar. Es Javier con ganas de trabajar.
3: Él mismo con su folleto mágico.
2: Mirá, está cerca de Barrio Parque República, para que ustedes se ubiquen.
0: ¿A qué dice? Cerca de Autocity, manda.
2: Ajá, claro. Bueno. Ahí está, muy bien. Para que nos referenciemos.
0: Che, qué bueno, Javi. Te mandamos un abrazo grande. Fiel maestro. Reflejo de que si se quiere y con entusiasmo y con ganas,
3: si
0: se
3: quiere,
0: puede.
3: Se puede. Tal cual.
2: Excelente. Felicitaciones. Hermosa iniciativa, hermoso proyecto.
0: Bueno, lleno el WhatsAppero, ¿eh? Se activó el WhatsAppero, además que bien con la tele. Buen día para todos, buen día. Esta noticia la vi el fin de semana.
3: ¿Qué es?
0: La han publicado y compartido canales de todo el país y sitios informativos de todo el país y radios de todo el país porque en muy poquito tiempo sucede por segunda vez un accidente con un tren y un auto en Córdoba.
3: Otra vez,
0: un lugar sin barreras, sin inspectores, sin nadie que controle. Y a mí me resulta muy raro, tal vez es muy temprano este programa para llamar a los que corresponde y preguntar a quien corresponde, pero es raro. Es un auto que se queda en las vías y que de repente... Pero les quiero decir algo. Estamos hablando de un accidente que casi es un milagro, ¿eh? En las imágenes que empezamos a compartir en pantalla, justamente en la pantalla de Telefe, que le contamos a la gente por radio, y el auto se queda en las vías y salen corriendo del interior por milésima de segundo. Salen de adentro del auto con un bebé en brazos,
2: sí,
0: ¿no?
2: Sí. En principio ahí en las imágenes se ve que son tres personas, un hombre que sale de adelante y otro atrás con un bebé en brazos, ¿sí? Pero según la información que nosotros pudimos obtener, eran cinco personas las que estaban dentro del vehículo. Aparentemente nosotros no estamos viendo la otra persona porque baja del otro lado y una de ellas quedó dentro del auto.
3: ¿Salen dos y un bebé?
2: Claro, pero
0: eran cinco. Sí, una persona queda dentro del auto, una mujer queda dentro del vehículo.
2: Exacto.
0: Pero de nuevo, no logro entender esto, no me... De verdad lo digo esto, me sorprende muchísimo que no haya nadie controlando, ninguna persona que controle que los autos no pasen. Uh-huh. Como en cualquier lugar del mundo que tenemos un sistema de barreras que bajan para que los autos no puedan transitar.
3: O banderillero en el peor de los casos.
0: Exactamente. O si no hay barreras, el banderillero, que vaya claro. Gente que va por delante de lo que es la formación.
2: Claro.
0: Y va frenando el tránsito. Y aparte un tren que pasa muy rápido. Uh-huh. Porque generalmente por estos lugares suelen pasar muy despacito porque justamente es zona urbana.
3: Claro.
2: Esto es en barrio Marqués Anexo, y entre las calles del Molino y Ávila Quirós. Claro. Y aparentemente no es el único lugar en el cual uno cruza con este miedo. Porque encima de no haber esto que ustedes mencionan, barrera, que informe que viene el tren... También hay como una especie de complicación, si ustedes ven en las imágenes, para cruzar. Dice que lo tenés que hacer muy despacio, porque si vas fuerte te quedás con el tren delantero en la mano.
0: Bueno, exactamente. Ya está, yo estoy leyendo un mensaje que va llegando.
3: Frena hacia el auto,
2: por eso frena. Ahí tuvo una falla mecánica en realidad el auto.
3: Frena y se le ha apagado el auto.
2: Exacto. Seguro. Eso es lo que dice el parte policial. Tras una falla mecánica, el vehículo que por eso empiezan a salir
3: se nota que
2: del
3: se la
2: auto.
3: Apaga, disminuye la velocidad y se la apaga.
0: Pero, dice, mira, un mensaje llega, dice, donde fue el accidente es una zona muy roja ahí. Y pusieron las vías muy altas para que no crucen. Uh-huh. Pero. Rellenan la gente.
2: Claro, la gente rellena exactamente entre las vías porque se empiezan a hacer como una especie de surco.
3: Claro.
2: Entonces, si vos no vas despacio, no cruzás despacio, el auto se te desarma, golpeás, hablando claro. Sencillamente, ¿no? Entonces, por eso tenés que pasar despacio para que el vehículo no se dañe.
3: En donde lamentablemente, todavía no pasó nada, pero donde cualquier momento pasa algo, es la feria que se hace en la Avenida Las Malvinas, ahí cerca del Deportivo. Que es una feria gigante que llega desde ahí hasta la cancha de Racing, más o menos a la altura, y la gente se planta los puestos sobre las vías. Yo ayer estuve en la zona y pasó el tren, y eso hay mucho chico, mucha gente dando vuelta. En cualquier momento puede pasar algo, no controla nadie eso.
0: Chicos, buen día, acá como siempre escuchándolos, aunque muchas veces no me lean con respecto al video del tren.
2: Sí.
0: Si lo ves bien, se nota que bajan tres grandes y un niño en brazos. Del lado de atrás del conductor se ve que alguien baja también. Sí, queda una persona en el auto.
3: Bien.
2: Sí, sí.
0: Lo que informó la policía es que bajan cuatro, queda una persona que es una mujer que queda adentro del vehículo. Pero por segundos no estamos hablando de una desgracia peor. Imagínense si el tren impacta contra ese vehículo en el momento en el que está bajando la persona con el bebé en brazos.
2: Sí.
0: Estamos hablando de algo terrible, ¿eh?
3: Sí, sí, sí, sí.
0: No entiendo cómo es que no hay nadie controlando. No entiendo cómo no hay banderilleros o cómo no hay barreras. No entiendo.
3: No, y después de tanto tiempo, a ver si che, aunque sea pongamos día una por mes.
0: Acá dicen, para contestarte a vos, Mati, el tren no pasa los fines de semana por Bulnes.
3: Ah, ¿no? Ayer pasó el tren, yo lo escuché. Estaba en la casa de mi hermano que vivía a tres cuadras. Pero bueno, capaz escuchaba mal.
0: Dice, eso no es una calle, no se debe pasar por ahí, no es culpa del tren.
2: Es un paso nivel.
0: Claro, lo que pasa es que una cosa es lo que es y otra cosa es lo que sucede, porque digamos que vos... Como gobernante tenés que controlar lo que sucede más allá de que si es o no es. Si la gente rellenó y la gente pasa, algo tenés que hacer. El tema es ese. Si la gente rellenó, y ese no es un paso para vehículos, pero la gente rellenó y pasa, y vos lo ves, y la gente lo ve, y la gente sabe qué pasa, entonces tenés que controlar. Decir, che, acá no estaba previsto, pero vayan a controlar porque la gente está pasando.
2: Uh-huh. Sí,
0: creo
2: sí.
0: Yo que vos no se puede abandonar a la gente porque decís, bueno... fíjate, no está permitido, pero entonces, como no está permitido, no lo controlamos, ¿no? Porque hay chicos, hay familias.
2: Sí, sí, sí. La verdad que sí. Y bueno, y por lo que dice la gente, no es en el único lugar al que uno se enfrenta con esta situación, ¿no? O sea, hay otros cruces en donde se puede llegar a generar lo mismo, ¿no?
3: También me quedó claro si es una zona de paso habilitada o es algo que han hecho los vecinos para pasar. Por lo que dijo ese oyente, ¿viste? Que decía, rellenan las vías para que puedan pasar los autos.
2: Claro, en principio, por lo que se ve, no sé si lo podemos poner de nuevo al video que tenemos ahí. Bueno, es un cruce que está bastante armado, ¿no? O sea, está el pasto cortado, hasta ahí hay árboles.
3: No se ve que sea asfalto, parece ser tierra.
2: No es tierra, sí, pero hay mucho.
0: Pero fíjate que la gente va y en el mismo video que estamos viendo, ¿sí? Vemos cómo pasa un auto del otro lado, vemos una moto que atraviesa el mismo lugar y este auto que queda justo atravesado y se frena ahí. Javi y Banda, en esa zona es imposible algo de seguridad. Viven asaltando al que se cruza. Aparte, se ve que le quieren ganar al tren. No es culpa de nadie más que el que maneja. Fabián de Alberti, el que maneja el auto, digamos, que termina quedándose, claro. Sí, sí. O sea, el tren no tiene ninguna culpa, nada, evidentemente. Claro.
2: ¿Ves? Ahí se le complica cruzar. Aparentemente la engancha de costado, porque debe ser mucho más fácil cruzar así o el auto se te dañe menos. Lo quiere empujar, viste que él agarra la puerta, el conductor se baja del auto y empieza como a tratar de mover el vehículo y es ahí donde ve que viene el tren y termina saliendo corriendo.
3: Y dice, no voy a poder, chau.
0: Eso no es una calle, no se debe pasar por ahí, no es culpa del tren. El auto por ahí toca abajo, sí. No se puede pasar. No es una calle, está hecha por gente imprudente. Claramente está el cordón, no es una calle, la gente sube por el cordón.
3: Claro. Por eso preguntaba si era una arteria, una calle, o era algo que se usaron los vecinos para cruzar de lado a lado. Porque capaz que está bajito y se manda.
0: Buen día, chicos, mi nombre es Manuel, muy bueno el programa y una observación en relación al accidente de la locomotora. En nuestra generación, en cruce ferroviario, la consignación era pare, mire y escuche, claro, exactamente.
3: Pare, mire.
0: Tengo 55 años, saludos, dice Manu. Bueno, mirá qué bárbaro cómo llegan mensajes. Bueno, lo mismo, para mí lo importante es, si no es una calle,
2: sí,
0: pero la gente armó una calle,
3: hay que hacer algo contra
0: y los autos pasan, y la gente cerras, corre riesgo, claro, y la gente es imprudente, vos tenés que controlar, tenés que ver cómo se soluciona. Sí,
2: hay que tomar medidas.
3: Hay que tomar medidas. Que hacer algo. O la cerrás del todo para que nadie más pase y buscar la manera, o lo haces calle y le ponen la medida de seguridad.
0: Incluso me imagino que habrá mucha gente imprudente y mucha gente que básicamente no sabe, termina sin saber, porque ve que el resto pasa y cree que está para pasar.
3: Sigue el mal rebaño.
2: Totalmente.
0: Hola, los autos siempre quieren ganarle al tren, pasa en Cruz Roja frente al Quality, es un cruce hecho por la Muni, dice. Bueno.
3: Cruz Roja frente al Quality.
2: Claro.
3: Rotondita, claro, sí.
2: Sí, sí, sí. Ahí sí. Tenemos la...
3: El Ardinelli y la calle, ¿o no? Al frente del Quality.
2: No se llama Belardinelli.
0: Se harta de tocar bocina el tren, nos cuenta por acá Mariana. Bueno, muchas gracias. Un tema... audios de la gente.
4: ¿Cómo andan, chicos? Buen día. De ahí donde pasó el accidente del tren, al siguiente cuadra, digamos así, a dos cuadras, hay un paso también donde está asfaltado. Y nunca hay nadie, ni barrera, ni nada. Ahí pasan como sea. Y siguiendo al otro paso tampoco tiene barrera, nada. Es así como ese que donde pasó el tren, que ya ha pasado varios accidentes en la calle Mujica, que también, pero en ningún lado, ni siquiera el que está asfaltado tiene señalización, ni siquiera barrera, ni hay nadie que te diga cuando ven el tren.
3: Por más que esté asfaltado, tampoco hay seguridad.
5: Hola, sí, chicos, bueno, buen día. Lo que pasa es que la gente es imprudente, porque el cuando viene el tren, aunque no haya barrera, toca pito, el tren no lo escuchan, no lo ven, el que va a cruzar, o sea, por más que no haya barrera. Hay otro de los temas, por ejemplo, cuando se paran y hay una ciclovía, los autos se meten hasta pasando la parte de los peatones, se meten ahí y los que vienen, por ejemplo, por la ciclovía no pueden pasar hasta que no cambie el semáforo que le da paso a ellos. La gente es imprudente, la gente es bastante imprudente.
0: Sí, muy imprudente. Y en ese auto, mirá, con el bebé, todo, qué imprudencia, la verdad.
3: Debe pensar en eso, ¿viste? No está.
0: Reitero, solo, imagino que será imprudencia. También puede ser lo que decía yo recién. Vos ves que yo veo los autos que entran y salen. Digo, tal vez una persona que no conoce la zona, que va con el auto y dice, che, por acá pasa todo el mundo, debe ser que por acá
3: hay
0: es.
3: Hay que cruzar para otro lado, claro.
0: No sé, la verdad que no sé. Hola, chicos, locos lindos, acá Carito. Y un tema, lo del accidente del tren. La gente es muy imprudente, se crean rápido y furiosos. Tenés mucha razón, Javi, aunque no sea una calle, si ocurre, algo hay que hacer. Sí, eso evidentemente. Sí. Es como que vos vieras que la gente se tira a nadar en un lugar en donde...
3: Prohibido nadar, dice.
0: Dice, prohibido nadar. Sí. Pero ves que todos los días hay gente que se tira al agua y día por medio se muere ahogado alguno.
3: Y claro, tenés
0: que hacer algo. Vos no podés ser una persona que se cruza de brazos y dice, bueno, yo le puse el cartel que dice claro. Prohibido. Si la gente se tira y bueno, Lola. No, algo tenés que hacer, digamos. Sí. Es la imprudencia de la gente, pero es el control que tenemos que tener también. Sí. Bueno, re polémico el tema, ¿eh? Sí. Re polémico. ¿Cómo les va? Buen día para todos. Arrancó este programa a través de la tele, la pantalla de Telefe. Y la 2, ponele música arriba, arriba, arriba. ¡Sí!
2: 10 grados 7 décimas a esta hora, no ha cambiado para nada. Hoy va a llover, ya nos llegó un mensajito acá de la policía de Córdoba que informa que desde esta hora hasta mañana a la tarde va a estar así, con probabilidades de lluvias, sí, lluvias importantes. Así que a quedarse en casa o si salimos a hacerlo con mucha precaución.
0: Bueno, no tengo el nombre de quien lo manda, pero veo que la foto de perfil tiene un cartel en la mano que dice vencía el cáncer. Te mandamos un abrazo grande porque nos manda acá, dice, saludos acá a un paciente oncológico en remisión sin cáncer, sobreviviente al cáncer. ¡Vamos, maestro! ¡Vamos, todavía! Sí, señor, qué lindo, ¿eh? Acá estás viendo el programa, participando. Excelente, ¿eh? Excelente. Un beso grande. Y para toda la gente que le está peleando en esta, ¿eh? Para toda la gente que le está peleando y para todas las familias que están ahí acompañando seguramente en estos momentos también, ¿eh? A meterle actitud por sobre todas las cosas, porque en la vida, viste, es todo también o todo tiene mucho que ver con la actitud.
3: Exactamente.
0: Así que hay que ponerle, a pesar de las adversidades, hay que ponerle el pecho a las balas.
2: Por supuesto.
0: Y meterle toda la onda que se pueda. Hacemos rápido principales títulos y a la vuelta le tomamos lección a nuestra compañera Ocaño para ver qué tal está con las fechas del título.
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7: Encontraron muertos al padre e hijo en una vivienda en Córdoba e investigan qué pasó. Las víctimas tenían 63 y 89 años y fueron encontradas sin vida este domingo en una casa de Corralito. En la escena hallaron un arma de fuego y una vaina servida. La CAME informó que las ventas por el Día del Niño cayeron un 2,5% interanual. El informe de la Confederación Argentina de la Mediana Empresa indica que los consumidores priorizaron compras de menor escala. El ticket promedio se ubicó en 45.892 pesos. Tragedia en Brasil, volcó un micro turístico y al menos murieron 10 personas. De acuerdo con los reportes difundidos por organismos de emergencia y medios brasileños, las 10 víctimas fatales eran mujeres, entre ellas una niña de 7 años. Triunfazo de Instituto, ganó sobre el final en Santiago del Estero y quedó puntero. Facundo Suárez marcó el único gol a los 44 minutos del segundo tiempo y el equipo de Diego Flores quedó como único líder de la zona A.
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0: padre.
1: Sí. Mira, fiaca.
0: Y toca el pianito,
1: sí,
0: Fabián.
1: Sí,
0: ya.
2: Sí. ¿Sí? Sí. Encontro mano, Rosalía. Buen día para toda la gente, buen día, ¿cómo están? Nosotros arrancamos sí, a las 7 de la mañana, les cuento para todos los que están en la tele. Sí, a las 7 arrancamos hoy.
3: Sí. Claro, claro.
2: Igualmente eso no quiere decir que esté despabilado. Hoy estoy tan incompleto, me siento desnudo.
1: Porque le falta de todo.
4: No, estás con el gym, bro.
2: No, estoy con el gym, pero escuchá, no tengo arriba de la mesa el pimentero fachero.
1: Sí.
2: No tengo arriba de la mesa la corneta.
1: Ah, veo.
2: No tengo arriba de la mesa mi reloj digital para ver la hora con claridad.
1: Todo te falta.
2: Me trajeron, miren el reloj, para esto, para toda la gente prendida en la pantalla de
1: este
2: Telefe.
1: Este no, es el Dandy, no, el genio del Dandy.
2: Mira el reloj, mira el reloj que me puse.
1: Él ve una necesidad y ahí te trae la solución.
2: Sí, sí, sí. Pero no es muy televisivo el reloj.
4: Es difícil de leerlo rápido.
2: Sí, sí. Sí. Pero aparte que hace mucho que no leemos, viste, con agujitas, ¿no?
4: ¿Qué hora es, Javier, ahí?
2: Las 8 y 27.
4: ¿No?
1: Ah, te voy a tomar lección.
2: No, perdón, y 37.
4: Y sí, ahí está.
2: Sí, 37. Bueno. Y no traje nada, ¿saben por qué? Porque cuando me levanté esta mañana estaban todos... Mi esposa Juliana estaba durmiendo. Mi hija Charo estaba durmiendo. Mi hijo Teo estaba durmiendo. Sí. Copito el perro estaba durmiendo. Chía la perra estaba durmiendo.
4: No vivía nadie.
2: El único que se levantó sonámbulo esta mañana para venir a trabajar el feriado fui yo.
4: Sí.
2: Y de repente entro a buscar, yo tenía la computadora, así lo que hago siempre es enchufar la computadora para que se cargue la batería.
1: Claro.
2: Entonces voy, desenchufo la computadora y empiezo a buscar la mochila, y la mochila, y la mochila.
4: Chila,
2: la mochila. ¡Ay, la mochila! ¡Ay, la mochila! Y no encontré la mochila. Y empecé a buscar con la linterna para no despertar a nadie. Entré a la pieza de mi hija. Perdón, Charito. No encontré la mochila. Entré a la pieza, papá, de mi hijo Teo. Perdón, no encontré. Entré al baño.
4: ¿Por qué no está en el baño?
1: La mochila en el baño.
4: ¿Qué hace la mochila en el baño?
2: Entré, es que no, porque digo, anoche tuvimos visitas, entonces por ahí cuando vienen visitas, la revolea, porque claro, capaz que estaba dentro de la ducha, ¿viste? Para que no se vea.
4: En el lavarropa.
2: Y la busqué y no la encontré. Y me vine con la compu como un estudiante universitario, así, con la compu abajo del brazo. Y digo, nada, ni mouse tengo. Tengo los dedos así, todos doblados. Bueno, hoy es 17 de agosto.
1: Sí.
4: Feriado.
2: 17 de agosto.
1: Corría por el año.
2: Esto ya lo hicimos más temprano, pero bueno, no importa. Es el 29º día del año. ¿Qué día es hoy? 29º día del año.
1: Ahora sí. 229.
2: Correcto. ¿Cuántos quedan para que termine el año?
1: 136.
2: Correcto, muy bien.
1: Bien ahí.
2: Bueno, gente famosa que nació un día como hoy que vamos a saludar. Si vos querés mandar algún saludo para alguien que cumple años en el día de hoy, mandalo ya al WhatsApp, pero además que venga con la palabra cumple. La palabra cumple y el nombre de tu tía. La palabra cumple y el nombre de tu viejo. La palabra cumple y el nombre de tu abuela. La palabra cumple y el nombre de tu mejor amiga. Entonces, en un ratito le cantamos el feliz cumpleaños. Y si querés, filmás la pantalla del televisor o grabás el audio de la radio con el cumple feliz. ¿Dale?
4: Muy bien. Sí, más vale.
2: Año 1808, nace Juan Pedro de Esnaola, músico fundador del primer conservatorio argentino.
1: Mire qué bien, che.
2: Año 1899, nace Pepita Muñoz, actriz argentina.
4: Bien.
1: Pepita.
2: Nació en 1899, por ende ya falleció, así que...
4: Un beso al cielo.
2: Sí.
4: Para ello.
2: Año 1943, nace el actor estadounidense Robert De Niro.
4: Ah, qué pedazo de actor.
1: Pero por favor.
4: Don Robert.
2: En el año 1952 nace el piloto brasileño de Fórmula 1 con nombre de piso de Amador, de madera. Nelson Piquet.
4: Mirá, no lo tenía. Pero Piquet me da más tela.
2: Sí,
1: es parqué el otro.
2: ¿Qué es Piquet?
1: Nombre de tela, Piqué.
4: Piqué la tela, Piqué.
1: Las remeras que usás vos.
4: La chomba de Piqué.
1: Las que usás vos son de Piqué.
4: Si fuese parqué, estaba bien.
2: ¿Pero ustedes lo conocen? ¿Nelson?
4: No, no tengo el agrado.
2: Entonces, Nelson Parquet. Y la arreglo.
4: En cambio.
2: Año 1952 nace el tenista argentino Guillermo Vilas.
4: Ah, sí, el gran Willy.
2: Año 1954 nace el músico argentino Antonio Laguna, no. Antonio Lagos, no. Antonio Cascadas, no.
4: ¿Quién?
2: Antonio Ríos. Se ríe Analía, que le encanta este tipo de humor.
4: Se jijea.
1: Sí, sí, sí.
2: Te da vergüenza.
1: Si se ríen
2: te
1: al día.
2: Te da cringe ser. Te da cringe.
1: Si se ríen al día es porque está bueno, en serio.
4: Hay que hacerlo.
1: Hay que hacerlo reír.
2: ¿No vas a anotar en tu currículum vitae que fuiste productora de este programa?
4: Bueno, nunca fui churro, ¿qué
1: no
4: me importa?
1: Quiere. ¿Qué? Pero. ¿Qué tupí?
4: Qué mala, qué.
2: Año 1957, cantante guitarrista argentino de la banda Divididos, Ricardo
4: Mollo.
2: Mollo, muy bien. En el año 1958 nace la cantante estadounidense Belinda Carlisle.
4: Ah, bien, sí. Mucho gusto.
2: Belinda.
4: Ah, Belinda Suárez.
2: Se Belinda.
4: No, es Belinda.
2: No, empecemos. En 1960 nace el actor y cineasta estadounidense Sean Penn.
1: Ah,
2: en 1969, ¿cuánta gente que hay
4: Sean
2: hoy?
4: Sean Penn, no Sean.
1: Ah, Tim Payne, el primo hermano.
2: En el año 1969 nace...
4: ¿Quién?
2: Donnie Wahlberg, actor y cantante estadounidense de la banda New Kid on the Block.
4: Ah, bien.
2: On the Block.
4: Que venga de Argentina.
2: Año 1970 nace la cocinera y presentadora de televisión argentina con un montón de hijos. Un montón.
4: Ah, sí, la boludita.
2: Maru Botana. La que chupa hielo, ¿se acuerdan, no? El video.
4: No, qué jugado que tuvo ese video, hermano.
2: Y año 1973 nace la periodista argentina.

0: de presidenta y apellido de ratón.
1: Pérez, Cristina Pérez.
0: ¡Correcto!
2: Bien,
0: tuviste muy rápido.
2: Muy bien, Matio.
1: Por el rato.
0: ¿Tenés algún oyente, algún televidente que cumple años en el día de la fecha?
2: Sí, sí, sí tengo. Sí, sí. Algunos. Manden mientras más. Acá dice, muy feliz cumple para Brunita de Sacanta, de parte de Tere y de Marcelo de Córdoba, dice. Después por acá. Hola, gente bella, hoy es mi cumple. Cumplo 62 añitos, dice Lili.
0: 62 añitos, Lili, más vieja, pero más linda. Te mandamos un beso, ¿verdad?
2: Son divinos, dice. Amo todas las mañanas con ustedes. Gracias por la excelente onda. Feliz cumple para mí, dice por acá. Estuvo dura la juntada, Javi, dice, no sé qué mensajito se coló por acá. Bueno, muy feliz
0: cumple. ¿Cómo estuvo la juntada de anoche?
2: Anoche.
0: No. No, estuvo bien, familiar. Estuvo muy bien, estuvo linda. No, nos juntamos con un amigo, una amiga y sus hijos.
1: Ajá.
0: A comer un día largo hacia rato.
2: Claro,
0: fui,
2: ¿no?
0: Me fui a Characato a pasar el día.
1: Ajá.
0: Y bueno, cuando vas a Characato volví medio cansado
2: sí,
0: de manejar.
2: Sí,
0: del
2: porque viaje, todo.
0: Es un camino de mucha curva. Tenés una horita, viste, de camino de tierra que vas ahí.
1: Tensión.
0: Medio tenso. Y llegué y me relajé ahí con mis amigos, comimos algo.
1: Lindo.
2: Rico. Bueno.
0: Improvisé, hice piseta con pan.
1: ¿Ah?
0: Claro, tenía pancitos que me había sobrado, sí. Pancitos de esos bollitos Robajas. Individuales como para hacer sanguchito con pata.
1: Sí, sí, sí.
0: Y agarré los pancitos, los abrí, hice una salsa para pizza y queso y metí al horno. Y eran como mini pisetitas de lo más prácticas.
2: Muy bueno. Sí. Eso es tener un Javi Rosenberg en casa.
0: La saqué de la galera porque si no, no teníamos nada para morfar. Agarré
2: porque se quedaron hasta más tarde, seguro.
0: Un par de latas de garbanzo, hice un hummus.
1: Ah, qué rico eso.
0: Sí.
2: Mira qué bueno. Bueno, feliz cumpleaños para Guadalupe de parte de toda su familia por aquí. También dice, feliz cumpleaños para Pablo, que hoy cumple 12 añitos de parte
0: Pablito.
2: De su madrina.
0: Ay, Pablito, feliz cumpleaños. Pablito, ¿cumple?
2: 12.
0: Ah, 12. Ay, feliz cumpleaños. Pablito, más viejo pero más fachero. Pablito, feliz cumpleaños.
2: Y feliz cumpleaños también para Marta, mi mamá, dice por acá.
0: Bueno, sí. Marta, sos la número uno. Marta, feliz cumpleaños. Marta, más vieja pero más linda. Cantamos, cantamos, cantamos, cantamos.

0: Bueno, muy feliz cumpleaños para toda la gente que nació un día como hoy. Rápidamente nos vamos a nuestro móvil con el señor Reo Perino. Buen día, Perino. ¿Cómo estás?
1: Acá estamos, Javi. Estamos en Boulevard Ilia y Chacabuco. Esta esquina que se ha convertido de nuevo en epicentro de accidentes viales. Lo que pasó con nuestro compañero de la 2. Lo que pasó el sábado, que también volvió a ser epicentro, este sector, Chacabuco e Ilia. Chacabuco, donde el colectivo dobla, en este caso hacia la izquierda, para retomar o para agarrar por Bolívar y Lía y seguir su recorrido. Y bueno, hoy es feriado, notarás que el tránsito es mucho menos fluido que otros días, pero se nota el tránsito fluido. También tenés camiones que vienen de descargar mercadería y demás. Me voy a acercar acá, al kiosco acá en la esquina, que habitualmente, ¿cómo andás? ¿Todo bien? ¿Para qué no ves si llega el micro ahí?
2: ¿Todo bien? Bien, todo bien.
1: Me decías que acá venimos a cronicar siempre algún accidente vial.
2: Todos los días. Es algo de todos los días.
1: ¿Puntualmente los colectivos o los de gran porte, digamos?
2: Sí, el tema es que no respetan al peatón. O sea, los que bajan de Chacabuco y doblen acá en Ilia, bajan como bien. Y bueno, la gente tiene prioridad y por ahí no respetan eso.
1: Y desde que prácticamente todas las líneas de colectivos en sus pasorías doblan todas.
2: Claro, ese es el tema, que ahora doblan acá, entonces bueno, es un caos.
1: Hoy tranquilo porque es feriado, pero día de semana, ni fin de semana.
2: Todos los días. Sí.
1: Gracias. No. Queremos. Bueno, Javi, queríamos contar, ella es una testigo habitual de la zona. Por lo general, mirá, acá está el árbol, ahora está el puesto de diario, pero acá fue un accidente con un poste. Me acuerdo un colectivo se había puesto un poste. Pero habitualmente, como contaba la chica que está a cargo del kiosco, como los colectivos ahora doblan todo por esta zona, no se respeta el peatón, grande, chico, mediano, todo, y termina siendo un lío bastante importante. Y bueno, recién preguntando a los del sector, los que están abiertos.
0: Me intriga, preguntar si le podés consultar aquí a la chica que está justamente en el kiosco, porque debe ser muy duro también para ella ser testigo permanentemente de estos accidentes y tener que ver lo que ocurre, porque estamos hablando de accidentes graves, fatales.
3: Muchos casos fatales,
0: ver que la gente muere al frente tuyo, es horrible lo que estoy diciendo, pero ver que la gente, y ella lo dijo, es permanente, todos los días un accidente, a veces era una bici, a veces era una moto, a veces era un auto roto, a veces una pierna quebrada, pero cuántas veces también tenemos un accidente fatal y tenemos a ella en el kiosco siendo la testigo del lugar del horror.
1: Me preguntan desde piso lo que significa ser testigo de horror, de casos, a ver, una persona que muere o de personas que tiene un accidente de tránsito, lo que es ser para vos y la gente que trabaja acá con vos en el kiosco, ver lo que pasa acá, ¿no?
2: Y sí, la verdad que nosotros somos testigos literal, presencial de todo lo que pasa acá. Y sí, es fuerte, porque aparte, imagínate, después el comentario de toda la gente que es la esquina maldita, que a ustedes les va a pasar algo, que tengan cuidado, así que es complicado.
1: ¿Cómo lo toman a eso? Que te dicen la esquina maldita,
2: Y es un poco raro que estén diciendo todo el tiempo, pero bueno, hay que inaugurar, así que no nos queda otra que venir.
3: Leo, pregunto, ¿hay alguna posibilidad de que vayas por la calle Chacabuco hacia lo que sería la calle Rondó para ver a la altura en qué sector de la Chacabuco está la parada de colectivos? O sea, ahí vas a tener que cruzar la calle para el lado de la Rondó. Sí, no estás tan lejos. Porque lo que nos apuntaban oyentes, televidentes, es que la parada está muy próxima a la Ilía, entonces el colectivero no logra acomodarse. Lo ideal sería que estuviese una cuadra antes para que el colectivero ya vaya transitando por la Chacabuco antes de llegar a la Ilía del lado izquierdo y doblar sea mucho más simple.
0: Con mucho cuidado, porque justamente si es la esquina maldita, cruzar con muchísimo cuidado. Pero fíjense, le comentamos a la gente que está escuchando por radio, que está marcado como en casi ningún lugar de Córdoba. Está marcado con rojo. La senda peatonal en cualquier lugar del mundo es básicamente la calle, del color de la calle, con la cebra blanca.
4: Claro.
0: Y en este caso está marcada con rojo, para que sea más evidente todavía. Sin embargo, y lo podrías poner, Belu, en el zócalo, o entre comillas, la esquina maldita, porque así le dice la gente. La esquina maldita.
3: Uh-huh. Bueno, ahí está llegando a lo que sería la parada de colectivos en el solo bus.
4: Ahí está el colectivo y se va a girar, Leo.
1: Mira, ese es el 45. Para que no me quiero alejar mucho. Pero la primer parada, o mejor dicho, la última parada antes de la esquina que los colectivos doblan, es esta que está acá adelante, que es de, el, si no llego, 24, 26, 28 y 29.
3: Claro. Eso es lo que nos marcan. ¿Ve? Tienen muy pocos metros.
1: Esta es la última parada previa a doblar.
4: Tiene 50 metros.
3: Mira, y ahí va cruzando justo una persona y va a doblar el colectivo. ¿No?
4: Sí.
3: O sea que eso es lo que pasa. Sí. Tanto que crucen para el lado de... para la Olmos, digamos, o quien viene de la Olmos para este lado, para la Rondó.
1: Sofi, recién la comerciante nos contaba también de los no los colectivos, los autos que van por la... En este caso sería mi izquierda. No es la que está a la parada de los colectivos, sino la del lado, que también se suelen doblar de mala manera. Ve, mira. Acá está, mira, ahí te mostramos. Esta es la última parada previa al doblar a la izquierda. Sí.
3: Eso debe ser de Cibus. Ahora deben utilizar esas líneas. Creo 24, que son de
1: Cibus. La de ERSA, que es 24, 26, 28 y 29. Esta es la última parada. La última, antes de que los colectivos doblen a la izquierda.
3: Claro. Bueno, ¿ves? Ahí lo que estamos viendo, no sé cuántos metros habrá, pero menos de media cuadra para acomodarse en el sector izquierdo,
4: sí,
3: que sería el lugar
4: donde... 50, 60, claro, metros, ¿verdad?
3: El lugar correcto en donde deberían ir para poder doblar tranquilos.
0: Bueno, Leo, muchas gracias por toda la información. En cualquier momento volvemos con vos. Te quiero preguntar esto para cerrar. Estoy viendo un mensaje que nos mandan por acá que dice, chicos, está lloviznando Nueva Córdoba.
4: Ahí dice el ajuste.
1: Sí, está lloviznando. Te lo confirmo, está llovinando.
0: Bueno, se viene el agua, gracias, Perino. Que no se te moje el pelo, ¿sí? Te va a quedar despeinado,
4: La cabellera.
0: Cuídate, Perino,
1: No, me preocupa más el pelo, más que yo.
0: Bueno, qué lástima lo de la esquina esta, es terrible, sí. Es terrible, terrible, terrible. La esquina maldita, le llaman los vecinos entonces, nos contaba recién la chica del kiosco, la esquina maldita, una pena. Ojalá que de alguna manera algo puedan hacer para controlar, algo poner... ¿Saben que hoy, miren esto, justamente en las efemérides que traigo para el día de hoy? Hoy es el Día Mundial del Peatón. Hoy justo es el Día Mundial del Peatón.
4: Mira.
0: Día Internacional de la Enfermedad de Quats y Día del Libertador José de San Martín, ¿no? Claro. Para recordar con todo el respeto, el honor y la gloria al Libertador, sí, José de San Martín.
4: Que murió un 17 de agosto de 1850.
0: Así
4: 176
0: es.
4: 176 años.
0: Acá en el año 1850 fallece el Libertador de América y en su homenaje el 17 de agosto es el Día del Libertador de Argentina, que recuerda a su persona y su obra libertadora. Figura emblemática de la epopeya emancipadora de América Latina, quien tuvo una visión continental de la independencia de América frente al dominio español y contribuyó en forma concreta a su liberación. Somos lo que somos gracias al señor Libertador San Martín, así que hoy un día realmente para homenajearlo y recordarlo.
4: Se cruzó los Andes con caballo.
3: Pero imagínate, si no merece un día,
4: claro,
3: imagínate.
4: Si no, en un vuelo copado no vamos.
3: Claro.
0: Qué bueno, ¿cómo está el mensajero, el whatsappero del programa? Sí, le damos un poquito, que está lindo.
3: Hoy porque es feriado, pero esos autos sobre la izquierda de la Chacabuco le sacan lugar a los colectivos para que se acomode y se ponen a ver el colectivo del accidente. Y si se ponen a ver el colectivo del accidente, fue el 28, que tiene parada en la última cuadra.
0: Exactamente. Buenos días, chicos, lindo programa. Coincido con la chica de kiosco. Desde que cambiaron el recorrido de los colectivos antes por 27 de abril, aumentaron los accidentes. A mí me da la impresión que bajan a toda velocidad y de repente doblan y que un peatón no se lo espera. Más allá de la senda y todas las señales. Claro. Alejandra, saludos.
3: Claro, porque ahora los colectivos no pueden doblar más en la 27 de abril. Claro. Ahí en el casco histórico donde está el centro, el núcleo del centro, ¿no? Ahora todos bajan por la Ilía. Ese es otro de las cuestiones.
0: Buen día, chicos. En esa esquina tendrían que cambiar el cruce peatonal y hacerlo como en la Avenida General Paz y Colón, que no está en la esquina. Sería una opción, claro, como hacen
4: en
0: muchos lugares.
4: Tienen las barandas.
0: Exactamente. Hay una baranda para que la gente cruce un poco más adentro.
4: Sí, sí, eso es sobre.
0: Entonces tiene tiempo de que el colectivo doble y que el colectivo tenga la visión total. Claro. Es una pavada de hacer eso.
4: Sobre General Paz la tenés más llegando a 9 de julio.
0: Exactamente.
4: Y la otra está más para el lado de Reverindarte.
0: Sí, exactamente. Creo que es la única esquina en Córdoba que lo tiene.
4: Ser,
0: ¿no?
4: Sí, sí.
0: En Buenos Aires muchas esquinas tienen eso. En Buenos Aires muchas esquinas
3: Mirá, ahí tenemos otro aporte. Tienes que caminar
0: como media cuadra para llegar.
3: Claro. Otro aporte, mirá. Hola, ¿qué tal? Buen día. Con el tema del accidente ahí en Boulevard Ilía, no tiene que doblar, dice nadie. Micros, autos, etcétera. Que sigan por Chacabuco. No más mano, por ahí únicamente, dice. Los que vienen de Ilía se entienden. En fin, veo que no hay gente durmiendo en los canteros, dice. Bueno. Más mensajitos que llegan sobre esto.
0: Bueno, ahí estamos. No le entiendo la letra, productora.
4: Que vendan el suerte para.
0: Ah. Caligrafía no.
4: Mensaje para el suerte para.
0: No, mentira. No, no, sí, escribís. Escribís lindo, te quiero pelear un poco nada más que eso.
3: La carita
4: de
3: esa.
0: No, se escribe con una pizarra y se refleja en la luz, entonces no sé qué viene. Pero yo lo reflejo, ¿no? En la letra hermosa que tiene la productora. En un ratito la productora va a traer los huevos a la mesa. Porque en un ratito sacudimos los huevos en vivo al aire en la pantalla de Telefe y en la radio en LB2. Así que, mirá, si vos querés que sacudamos los huevos para vos, sí, mandanos un audio whatsappero y pedinos suerte para algo. Concretamente,
4: para si nunca. Explicarlo bien, porque hay gente que no lo ve nunca, capaz, feriado. Y vos diciendo que sacudamos los huevos para ellos.
0: Bueno, raro. Está bien, no importa que quede raro, que la gente se sorprenda en un ratito cuando lo vea.
4: Ahí está muy bien, sí.
0: ¿De qué se trata básicamente? Vos mandás un mensaje, pedís suerte para algo concretamente. Por ejemplo, chicos, suerte para mí que tengo que irme a algún lado y acaban de decir que va a llover, ojalá que esté lindo el camino. Nosotros en vivo hacemos un gualicho que tiene que ver con sacudir los huevos para que te vaya bien. Hola chicos, quiero que me deseen suerte para mañana que rindo una materia, por ejemplo, y voy a aprovechar el feriado para estudiar. Bueno, dale, hacemos un gualicho suerte para vos, te ponemos el audio en vivo al aire. Y hacemos un gualicho y mañana te va bien.
4: O con la lluvia que decía ahora un plan al aire libre tenía hoy.
3: Claro. Che, feriado. Hacíamos feria en tal lugar. Cruz de sal.
4: Claro.
0: Para que no. Vos pedinos suerte para algo, para alguna cita, para algún examen, para algún estudio médico, para que se te dé algún laburo, para que consiga laburo tu hijo. Vos mandá un audio al teléfono 3518-157-997. Pedí suerte para algo concreto que en un ratito lo ponemos en vivo y sacudimos los huevos para vos. Sacude los huevos, Matías.
4: Sí.
0: Sacudo los huevos yo.
4: También.
0: Y aunque parezca raro, también sacude los huevos Sofía Ocaña.
3: Acá sacudimos todos los huevos.
4: Acá no se guarda nadie nada.

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0: La música de la pastilla del abuelo para hacer la creatividad a esta hora, a las 9:05 minutos en la Argentina. Estamos en la pantalla de Telefe, estamos helados, estamos haciendo
1: más que bien.
0: Vamos a los títulos informativos rápido y ya venimos con mucho, pero mucho más.
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4: Se realiza el desfile en conmemoración de San Martín y habrá cortes de calle. La Municipalidad de Córdoba y el Gobierno de la provincia llevarán adelante el desfile cívico-militar en conmemoración al 176º aniversario del paso a la inmortalidad del Libertador de América. Habrá corte total en la calle Mariano Fragueiro entre las 12:30 y las 18 horas. Javier Milei retoma sus actividades y dará un discurso hoy en homenaje a José de San Martín. El presidente reaparecerá en el barrio porteño de Retiro. Hablará a las 15 horas. Compartirá un acto con el jefe de gobierno porteño en medio del acercamiento entre La Libertad Avanza y el PRO. Guerra entre Rusia y Ucrania, al menos 19 muertos. En una nueva ola de ataques con drones y misiles, los bombardeos cruzaron, golpearon zonas residenciales en ambos países. Con goles de Montiel y Correa, River le ganó 2-0 a Argentinos y logró su primer triunfo en el torneo clausura. El millonario cortó su mala racha ante el bicho en el Monumental y sumó su primera victoria en el campeonato. Su próximo partido será este miércoles en Colombia contra Independiente de Santa Fe.
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0: Bueno, 9 de la mañana, 7 minutos en la Argentina. 9-7, ¿saben qué?
1: ¿Qué?
0: ¿Saben qué?
1: What?
5: Decilo, Javier.
0: Arranca.
1: Bien.
0: Arranca.
1: ¿Qué cosa?
5: ¿Qué comienza?
0: La tercera y última hora de programa. Una hora cargadita, linda, buena onda para que la gente en Córdoba arranque bien. Recuerden que este es un programa. Ayer me encontré con alguien que me dice, veo todos los días el programa.
5: Sí.
0: Le digo, ¿y te gusta el programa? Dice, sí, me encanta el programa. Me dice, me encanta el programa porque es un programa para gente buena onda.
1: ¿Es cierto eso?
5: Para los que no están tan buena onda que quieren ponerse buena onda.
0: Sí, sí, sí.
1: No pasa nada,
0: debatí con esta persona, lo debatí, le digo, mirá, vos sabés que la intención nuestra es justamente hacer un programa buena onda, pero que tenga
1: información, claro.
0: Que tenga la información que tiene que tener cualquier programa, pero que sea el espíritu del programa buena onda. Y tratar de poner buena cara.
1: Eso.
0: Pese a las adversidades, nosotros no queremos tapar el sol con la mano, no queremos...
1: Que el árbol tape el bosque.
0: No. Nosotros queremos que todo salga. Queremos comentar todo lo que pasa, pero en el medio ponerle buena onda y arrancar bien.
5: Matizarlo.
0: Es un programa que es diferente a otro tipo de programa por esto, porque pensamos que por ahí está mal y pensamos... No solamente pensamos que podés estar atravesando un momento complicado, tal vez con el laburo, tal vez con alguna cuestión de la
1: salud familiar,
0: tal vez con alguna cuestión personal, sino que con esos problemas, dejarte abrazar, dejarte contener por este programa.
1: Sí.
0: Y nosotros también, que tenemos nuestro problema de salud, de familia, los
1: todo,
0: normales,
1: todo.
0: Dejarnos abrazar por los compañeros de laburo, por los televidentes, por los oyentes y hacer una gran comunidad linda que se prenda todas las mañanas en Córdoba para arrancar bien, ¿eh?
1: Banco, ¿eh?
0: Y se llama más que bien el programa.
1: Es así.
0: Se llama más que bien.
1: Aparte ya demasiadas caras largas, viste, la tele está ahora.
0: Estuve el fin de semana con una persona muy importante.
5: Muy importante.
0: Pero no puedo decir su nombre.
5: Ay. Bueno, ¿qué hace?
1: Las posibilidades.
0: Una persona muy importante de la provincia de Córdoba que dijo que nos ve todos los días en el programa.
1: Yarlora.
0: No voy a decir nada.
1: Bueno, dijo muy importante, yo me la juego.
0: No voy a decir nada.
1: ¿Para vos tiene un nombre más?
0: No. O sea, vos tirás, pero yo voy a hacer una piedra, mirá.
5: Yo, la Mona Jiménez.
1: Esa.
5: Carlitos.
1: Ese es muy importante.
5: El manda más.
1: El Cuti Romero.
0: Tirá todos los nombres que vos quieras. Te voy a decir que es una persona muy importante de la provincia de Córdoba. No tiene que ver con la cultura ni con el deporte. Es una persona que tiene que ver con...
5: con la política.
1: Con los medios.
5: Ah, bueno, se acorta ahí el.
1: Está inmutable. Para, si le pegamos al nombre de hacer una mueca.
0: Es una persona que, para, ¿sabes lo que me dijo la persona? Que nos ve todas las mañanas con el programa y que cuando sube al auto también va escuchando la radio y que aparte se encuentra con el programa en diferentes lugares a donde va y está el televisor o la radio prendida.
1: Se mueve mucho.
0: Y que encontró en este programa un programa divertido de verdad y que eso hizo que cambie directamente que a otras propuestas no las ve. No las ve más porque no las ve más porque le amarga la vida. ¿Quién fue? A ver, tirá un montón de nombres, yo voy a reaccionar con mi cara y mi voz para toda la gente escuchando
5: Daniel
0: la radio.
5: Pacerini, pero calculo que debe...
1: para la provincia de Córdoba.
5: Que debe zapinear.
1: No
5: ajá.
1: No tiene que ver con el deporte
5: tiene
1: ni
5: que
1: con
5: ser
1: el
5: político,
1: arte.
5: Es político, si no.
1: O compañero, colega, capaz de los medios.
5: Ah, puede ser.
0: No tiene que ver con los medios.
5: No.
1: Se reduce lo valioso,
5: no sé, Luis Juez. Rodrigo de Loredo.
1: El Pichi Campana.
5: ¿Es de La Libertad Avanza? ¿Es joven? ¿Es mujer?
0: Es hombre.
5: Hombre. ¿Joven?
1: Parece una figurita de
0: joven.
5: Joven. Hombre joven. Hombre joven, ok.
0: Joven, no sé qué significa joven.
5: Bueno, decinos vos. Que joven.
0: Pero es joven.
1: 50. Rodrigo de Loredo.
5: Ya lo dije. ¿Qué estás en otro
0: lugar? Es joven, uno es joven si quiere ser joven.
5: No.
0: Listo, no voy a decir nada, solamente decir eso. Que
5: me Miguel encantó Siciliano.
0: Mucho, me encantó me mucho recibir su comentario. La verdad que me pareció muy piola.
5: Es
0: una persona como él que me diga que le parece tan lindo el programa y que básicamente hoy nos ve y nos escucha porque tiene buen espíritu el programa.
1: ¿Lo viste en la cancha?
0: No te voy a decir ni a dónde. No te voy a decir ni a dónde, ni en qué contexto, ni a nada.
5: Bueno.
2: Rumba, samba, mambo.
5: Yo tengo ahí otro nombre, pero si no lo voy a decir, para que...
0: Chicos. Fíjate, este programa es divertido. ¿Por qué es divertido? Porque tiene el bloque de los huevos, sí. Si nunca viste este bloque, lo vas a ver ahora.
5: Claro.
0: Llega la productora con los huevos número uno, el huevo morado, para Sofía Ocaño.
5: No dijiste nada del huevo blanco, huevo colorado.
0: No dije nada porque en mi barrio no pasaba eso, que decir.
5: Había calumniado.
0: En mi barrio nunca mira, el que pasaba a vender los huevos por el barrio Cóndor Alto en Villa Allende cuando yo vivía allá, pasaba el Zulki,
1: sí.
0: Que llevaba arriba un megáfono.
6: Aprovechen la oferta, señora, los 30 huevos de color a 2 pesos.
0: Exactamente.
5: Huevo de color, decía.
7: Atención, vecino. Tenemos huevos blancos, tenemos huevos de color. El maple de huevo blanco a 10.000.
0: No me acuerdo el precio.
5: En mi barrio dice huevo blanco, huevo colorado.
1: No decimos colorado.
5: Y los huevos colorados son los que son marroncitos.
0: No. Los huevos colorados habrá entendido el que vendía los huevos. Porque son o huevo blanco o huevo de color, no colorado.
5: Colorado.
0: No, qué colorado, no.
5: Hagamos una historia en Instagram, a ver.
1: ¿Qué le pones?
5: ¿En qué barrio dice colorado y...?
1: Va a perder como la guerra.
0: Va a perder como la guerra, nadie dice, dame una docena de huevos colorados.
1: En mi vida escuché, tengo una huevería abajo en mi casa, imagínate. Vende huevos de triple yema, pero no vende color.
0: Claro, es raro eso, huevo colorado, ¿no?
5: ¿Huevo colorado, en serio?
0: No, ese es el huevo
5: ciclista. Gente, por favor, defiéndanse.
1: El del ciclista, dice.
0: Chicos, ya tenemos huevos.
8: Buen día, chicos, ¿cómo están? Bueno, yo es la primera vez que los escucho.
1: Uy, por Dios.
8: Muy bueno el programa. Estamos acá en el taxi haciendo, pateando.
1: Bien,
8: todos
1: amigo.
8: Los días. Bueno, Juan el Tachero.
0: Bueno, le mandamos un abrazo grande al Tachero, que es el primer día que nos escucho. Ojalá que te prendas y te quedes con el programa.
1: Gracias, Tachero,
0: Fachero. A veces sale mejor este programa. Hoy porque es feriado, todo medio. Pero
1: es
0: bueno,
1: cierto.
0: Tachero, Fachero.
9: Cuando se esté viendo a Rápido Ceballos acá tomando mate, me encanta verlos. Quería desearle suerte hoy a Víctor porque va a tener que limpiar la casa.
5: Ay, yo también le deseo suerte a Seba.
1: Y lo dice después que está durmiendo Víctor, entonces no se enteró todavía.
0: A Víctor que tiene que limpiar la casa, Víctor.
1: Dale, Víctor, agarra la lavandina.
10: Chicos, buen día, ¿cómo les va?
1: Hola.
10: Quiero que me le canten el cumpleaños a Nachito.
1: ¿Nachito?
10: Cumple un añito y día.
1: Un año.
10: Chicos, por favor, me le cantan y me le decían feliz cumpleaños a Nachito.
5: No, no sé qué hacer. Mira cómo nos lo están pidiendo.
10: La Inés.
5: Oh, no.
1: Feliz cumpleaños, Nachito.
5: ¿Cantamos?
0: Sí, sí, cantamos. No, no es el bloque, pero bueno, le cantamos.
1: Ponele Dieguito un poquito.
0: Le cantamos.
1: Ahí.
0: No, no, así nomás, así nomás. Que lo cumpla feliz.
5: Que lo cumpla feliz. Que lo cumpla Nachito. Que lo cumpla feliz.
1: ¡Feliz cumple! ¡Suerte, Nachito!
11: Hola, chicos. ¿Cómo están? Hoy juego con la U13. Les pido que me deseen suerte porque yo juego al básquet en la U13.
1: Vamos por muchos triples.
12: ¡Suerte! ¡Suerte!
13: Chicos, buenos días. Mi nombre es Néstor. Espero que pasen un feliz comienzo de semana y una comida feriado. Y bueno, yo necesitaría si me dan suerte para ver si puedo recuperar a la persona que más amo en mi vida, que me está costando, pero sé que lo voy a lograr. Gracias, chicos. Nos vemos.
0: No, por favor, te mandamos un beso grande, un abrazo fuerte, contenedor, para que el amor vuelva. Bueno, va, me parece por el tono que. No
1: está
0: sé.
1: Está remando capaz, dulce
0: de
1: leche.
0: Me parece que está remando dulce de leche.
1: Con dos calorientes.
0: No sé, me parece por el tono que tal vez te la mandaste en algún momento y estás tratando de revertirlo y se puede, porque
1: sí,
0: la vida no, se puede. El tema es que, bueno, te va a
5: tocar. Se puede perdonar y ser perdonado.
1: Vas a pasar por la
0: estás laburando mucho, te van a hacer pagar el derecho. Sí, bueno. Suerte para vos, suerte.
1: Vamos, bicho, ¿eh? Sí, como el burro, dale.
14: Buen día, chicos. Soy Elena, que siempre les mando mensajitos. Hermoso el programa, los quiero mucho.
0: Ay, muchas gracias.
14: Y pido suerte para mi hijo del medio, que está en un emprendimiento de unos negocios, y que le salga todo, pero todo bien, y tenga muchas ventas. Gracias.
0: Ay, sí, para el hijo del medio le mandamos esto, para toda la gente que dice, pero no entiendo lo de los huevos, estos huevos que tenemos en la mano. Han sido bendecidos por el poder de la magia de este programa.
1: Cuando venga el Papa se los llevamos.
0: Y a través del micrófono emanan una energía positiva. La gente después nos manda mensaje y dice, chicos, ustedes me hicieron suerte, sacudieron los huevos, y aprobé, me reconcilié, consiguió laburo. Así que, ¡suerte para el hijo del medio!
5: Cuando venga el Papa, déjenme ir a la calle, así hago bendecir los huevos.
1: Yo
5: me meto acá.
1: Le mandamos a León un recorte de todos estos suerte que hacemos todos los días.
0: Sí,
1: y va a entender
0: sí,
1: que
0: sí,
1: se trata y le va a dar suerte.
5: Yo me meto hasta el Papa móvil y le digo, por favor, Papa, no le va a... bendiga estos huevos.
1: Ah, bueno, está bien. ¿Qué?
15: No, no. Hola, más que bien, ¿cómo están? Buen día, ¿todo bien? Te hablo Lucas, soy mi Vicente. Quería pedir suerte para que no llueva, para cortar el pasto. Son de San Vicente.
5: Cortar el pasto.
1: ¡Suerte!
16: Hola, chicos, buen día. Yo estoy en la cama porque estoy engripada.
1: No te
16: y es la
1: nada.
16: Primera vez que los veo. Me parecen bárbaros.
0: Ay, gracias.
16: Los voy a seguir viendo.
5: Quédate, no te vayas. Vamos a
16: Alta Gracia.
1: ¿Sí?
16: Les mando un abrazo y los para decirles que los huevos blancos y los rojos tienen la misma proteína. O sea que si los pagan a los huevos rojos o colorados o de color, como les quieren llamar, es porque son mentiras. No existen más o menos proteínas.
0: Tiene razón, tiene razón. Es el mismo huevo, el mismo.
5: Pero escuchaste el dato, rojo dijo colorado.
0: Sí, raro.
5: Acá dice,
0: bueno,
5: sí hay.
0: Suerte para nuestra oyente nueva o televidente nueva. Bueno, y ahora hago un guaricho masivo para toda la gente prendida con el programa. Esto es rápido. Es así, miren, para toda la gente nueva que no vio o escuchó nunca el programa, tienen que estirar los dos brazos hacia adelante. Los dos o uno, si tenés uno, el que vos quieras. Ahora apuntás con las manos hacia arriba, las palmas de las manos hacia arriba, y empezás a vibrar los dedos. Si tenés 10 dedos, vibrá los 10. Si te falta uno, vibrás 9. Lo que vos quieras, lo que esté.
5: Suerte, ven a mí.
0: Vibrá los dedos. Y ahora te dejás bendecir por la magia y la energía de lo que hacemos y escuchamos, lo vemos más que bien.
1: Exacto.
0: Oh.

0: Pues parte de
1: para la gente que habla jeringoso.
0: Bueno, ahí está, bloquecito de Gualicho, que les vaya muy, pero muy bien. Jorge, apagame las luces, Jorge, apagame las luces. Hoy feriado más que nunca.
2: Dos, tres.
0: Muy bien, nos apagó un poquito las luces aquí en el estudio porque vamos a presentar, como todos los días a esta hora y después del bloque de la suerte, el lento. Su.

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0: Qué lento, ¿eh?
1: ¡Suculento!
2: ¡Suculento! Sí. Bueno, señor Matías Rivero, ¿qué pasó con Instituto el fin de semana? Ganó la gloria. Escuchá,
3: vamos a hablar del puntero cordobés, ¿eh? El puntero cordobés, porque si bien todavía Vélez debe un partido, a esta hora hoy Instituto es el único puntero cordobés del fútbol argentino. La gloria le ganó ayer in extremis sobre el cierre del partido a Central Córdoba de Santiago del Estero. Encuentro que fue transmitido por el equipo de Fanático con Joaquín Albán en los relatos, Nico Estel en los comentarios y el señor Facundo Frígola con toda la información que tiene que ver en la vida diaria de Instituto. Y lo que fue la victoria ayer en el Madre de Ciudades, allí en Santiago del Estero, un conjunto glorioso que viajó con expectativa altísima porque viene en un buen momento y que lo ratificó ayer. Jugó bien la gloria, estuvo cerca en otras ocasiones de abrir el partido, se estiró la agonía hasta el final. Antes Santiago del Estero, es decir, Central Córdoba, tuvo sus chances, nada tan claro como para decir se preocupó, alguna pelota que sacaron en algún momento los defensores de la gloria camino al arco. Pero lo cierto es que para el arquero Ledesma no tuvo tanto laburo. Una jornada positiva para Instituto. Buen partido de Alex Luna nuevamente. Buen partido de Sosa, el lateral izquierdo que tiene Instituto, que pateó de afuera del área dos veces. Que de hecho tuvo un gol adentro del área que se lo erró. Le abrió demasiado el pie con pierna izquierda. La puso cerca del palo derecho del arquero del conjunto de Central Córdoba. Cuando en imagen vemos, para mí la jugada más clarita para el conjunto santiagueño, que le tuvo barrera, que no llegó a desviarla con destino de gol. Se fue cerquita del palo derecho, pero no le generó demasiados inconvenientes. Ganó Instituto bien. Sobre el cierre, marcó un jugador que es sinónimo de resiliencia. Facu Suárez, que viene de dos roturas consecutivas de ligamento. Cuando se había recuperado de una, comienzo de la pretemporada del año pasado, se volvió a romper nuevamente. Casi deja el fútbol. Él, entre mucho hablar con familiares y amigos, tomó la decisión de seguir. Y bueno, el fútbol tiene recompensa, siempre da revancha, volvió. Y en la jornada de anoche, sobre el cierre del partido, se vistió de héroe y le dio
2: el tan ansiado. Qué bueno, la verdad que qué bueno, porque habrá pasado mucho miedo.
3: Sí, claro, y se replanteó su futuro, es decir, dejo el fútbol. Dos veces romperte los ligamentos es una lesión que para un ser humano de a pie mortal, después llegar a recuperar entre operación y puesta a punto, año y medio, dos años capaz.
2: Qué bueno, y volver así de bien, así que felicitaciones, sí, excelente. Sí. Me imagino los hinchas fanáticos locos festejándolo y abrazándolo.
3: Ya volvió otro día, fue clave en uno de los goles, participando de la jugada, y hoy, o ayer mejor dicho, le tocó ser el artífice del gol que le dio el triunfo a la gloria, y decíamos, puntero, 12 puntos para Instituto, segundo Vélez con 10, tercero Newell con 7. Lo que sí, Vélez le falta jugar todavía un partido, tiene 4 sobre 5 que tiene Instituto. Y un dato no menor, la gloria a esta altura del torneo pasado terminó jugando los 16 partidos con 21 puntos. Hoy, jugó recién 5 encuentros, ya tiene 2, es decir, tiene más del 50% de los puntos que sacó el torneo pasado. Es un muy buen arranque el traductor Diego Flores, y que a esta hora, en la clasificación a las Copas Internacionales, lo tiene metido dentro de lo que es clasificación a Copa Sudamericana. Hoy Instituto, a esta hora, está clasificando a Copa Sudamericana, así que es bárbaro el arranque del equipo del traductor. Felicitaciones a todo el cuerpo técnico, con Franquito Bianchi, con Juan Macó.
2: Vamos, la gloria, muy bien la gloria, excelente la gloria, vamos todavía. Bueno, un beso grande para toda la gente hincha de la gloria, que estará muy contenta esta mañana. Habrá pasado un fin de semana muy, pero muy bueno. Hoy juega Talleres, ¿no?
3: Hoy juega la T.
2: ¿A qué hora?
3: Aquí en Córdoba, 21:30, en el Kempes.
2: 21:30 en el Kempes.
3: Sí. Perdón, en Mendoza. Se me fue un santo al cielo. Sí.
2: ¡Ah!
3: Se me fue el santo al cielo.
2: Tenés cuidado, que la gente
3: dijo. Sí, en Mendoza. Juegan allí. 21:30 y en Mendoza vi el pronóstico, hace un frío. Tan tarde el partido para el invierno. Mamita. Así que bueno, capaz que están acostumbrados los mendocinos a jugar de noche con frío, pero 21:30 allí. Bastante complejo.
2: Sí, tal cual, 21:30, Mendoza, con este friazón, ¿no? Que está haciendo. Sí. ¿Qué dice el pronóstico para...?
3: Y viste que nevó hace poquito, había como no sé cuántos metros de nieve en el puente Linca, no se podía ni pasar.
2: Sí. ¿Cómo estuvieron las ventas para el día? ¿Cómo lo pasaron ayer? Perdón, antes de preguntarle concretamente el número. ¿Cómo le pasaron ayer en el Día del Niño? Yo reitero lo que ya dije, muy embalado con mi viejo, lo digo ahora que tal vez ya...
3: Ya se despertó.
2: Esté viendo el programa o escuchando, pero muy enojado con mi papá, enojado con mi papi. Muy enojado con mi papi.
3: ¿Por qué?
2: Porque no me regaló nada por el Día del Niño.
0: vos querías que y te sí, regalen.
3: Yo, pero yo, vos le tiraste una indirecta antes,
2: sí,
3: por ejemplo.
2: Le dije, pero me dijo, no.
3: Papi, ¿viste ese reproductor que está en mi gusto? Está lindo.
2: No, un caramelo, un chupetín, algo que demuestre que sigo siendo su niño.
0: Claro.
3: Ah, me sigo gustando.
0: Eso quería vos.
2: Porque yo creo que primero que todos somos algo niños siempre.
3: Sí, sí. Nosotros
2: pero juntos. Que para el padre o para la madre, sus hijos no, siempre serán sus niños.
3: Es verdad. Es.
2: Entonces, sí. ¿Cómo no me regalaste un chupetín? Nada.
0: Bueno,
2: o sea,
0: no, es que, mirá.
3: Un asado, unos chinchulines. Qué buen regalo para un niño adulto.
0: Sí.
3: Una tira y chinchulín.
2: Imagínate, un salamini. Oh,
3: qué lindo.
0: Un salami de pasta.
2: Un salame, te dice feliz día.
3: Feliz día al niño. Querido, le pega un abrazo tan fuerte.
2: ¿De qué?
3: No lo sabes.
0: Pero bueno, tiene una explicación eso y creo que general en los domicilios, si no todos recibieron regalos, es por esto, porque las ventas cayeron un 2,5 interanual. Eso es lo que informó CAME, que se encarga de hacer relevamiento respecto a las ventas en este día tan especial, que es el Día del Niño, de las Infancias, como ustedes quieran denominarlo. El ticket promedio ha sido de 45.892 pesos, un 8% más en términos reales que el año pasado. O sea, se gastó más que el año pasado, pero hubo menos ventas, ¿sí? Ese sería como un poco el resumen, o para socalear inclusive, ¿no?, el título a esta hora respecto a las ventas. Para que ustedes tengan una idea, las ventas en general, el peor número se lo llevan las jugueterías con un menos 4,8%, ¿sí? A su vez, indumentaria y accesorios, que cayó un menos 4,1%, calzado y marroquinería menos 3,1% y librería menos 1,8%, ¿sí? En cuanto a audio, celulares y accesorios, menos 1%, ¿sí? Para casi el 42% de los comercios, las ventas estuvieron por debajo de lo esperado y solo el casi el 15% dijeron que tuvieron un resultado mejor que el del año pasado. Más del 80% de los comercios vendieron gracias a las promociones con bancos y a las promociones lanzadas por los mismos comerciantes.
3: Claro.
0: 20% menos pagando en efectivo.
3: Sí.
0: Esto de recibir todas las tarjetas, de no aplicar interés, porque cuando los comercios no aplican interés, muchas veces, o en general, si te venden a vos, por ejemplo, un producto a 30.000 pesos, sin interés, el interés lo absorbe el comercio, ¿sí?
3: Sí.
0: Muchas veces lo que se hace es tener dos precios. Uno, precio de lista, que sería el precio para vender con
3: tarjeta,
0: financiación, claro. Y otro precio para vender contado efectivo. Bueno, un poco más del 80%, casi el 82%, exactamente 81,2% de los comerciantes vendieron gracias a estas promociones. Pero, para que ustedes tengan una idea, ya el año pasado la CAME había registrado que las ventas habían caído un menos 0,3%, ¿sí? Eso había sido, o sea que en general, si sumamos el 2025 y el 2026, 2,8% han caído en estos dos años las ventas para el Día del Niño.
2: Bueno, muy bien, o sea, muy bien, no, muy mal, pero bueno, pasó el Día del Niño.
0: Sí.
2: Cayeron un poco las ventas. Hoy hay, antes, si querías comprar un juguete realmente en la juguetería, caro, ¿viste? En las jugueterías grandes.
3: Sí, sí.
2: Los juguetes caros. Hoy uno tiene la chance también de encontrar en estas tiendas, no sé si China, pero viste que han abierto varias importadoras grandes.
3: Sí,
2: en
3: sí,
2: donde
3: sí.
2: Hay juguetes que vos decís, che, qué bárbaro, porque son juguetes muy interesantes por muy poca plata.
3: Sí.
2: Pero bueno, cuando no tenés plata ni muy poca, se complica la venta.
0: Tal
2: este
0: cual.
2: Año, en el caso nuestro, no le regalamos juguetes a los chicos.
3: No.
2: Le regalamos experiencias.
3: Ah, muy bueno.
0: Me encanta.
2: Sí, así que
3: un asado en el patio.
2: Los dos, tanto Charo como Teo, son muy fanáticos de Milo J.
3: Ah, bien. Que viene el Kempes.
2: Sí. ¿Sabés cómo las tiene Milo J, no? Milo
0: así que salió entradita para Milo J.
2: Salió entradita, ¿sí?, para Milo J, así que
3: muy bien.
2: Vamos a ir a ver en familia, ¿sí?, Milo J.
3: Bueno,
0: qué bueno.
2: Sí, sí, qué lindo.
0: Buen regalo.
2: No sé, que me gusta que escuchen Milo J a los chicos, porque digo, mira, está bueno, o sea, escuchan de todo, pero escuchan mucho Milo J.
3: Sí, tiene mucho llegado.
2: Los
3: sí.
2: dos, y las letras son muy lindas, las canciones de Milo J son letras muy lindas, también la forma, mezclar la música, el hip hop con el folclore, viste, una cosa,
3: claro,
2: interesante.
3: Sí, sí.
2: Bueno, hacemos rápido principales títulos de la mañana con nuestra compañera, ella. Tenemos a Milo J y La Alpargata. Ella es Rocío Sosa.
3: Milo Alpargata.
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5: Se realiza el desfile en conmemoración de San Martín y habrá cortes de calle. La Municipalidad de Córdoba y el Gobierno de la provincia llevarán adelante el desfile cívico-militar en conmemoración al 176º aniversario del paso a la inmortalidad de San Martín. Habrá un corte total en la calle Mariano Fragueiro entre las 12:30 y las 18 horas. Javier Milei retoma sus actividades y dará un discurso hoy en homenaje a José de San Martín. El presidente reaparecerá en el barrio porteño de Retiro, hablará a las 15 horas y compartirá un acto con el jefe de gobierno porteño en medio del acercamiento entre La Libertad Avanza y el PRO. Guerra entre Rusia y Ucrania, al menos 19 muertos. En una nueva ola de ataques con drones y misiles, los bombardeos cruzados golpearon zonas residenciales en ambos países. Con goles de Montiel y Correa, River le ganó 2-0 a Argentinos y logró su primer triunfo en el torneo clausura. El millonario cortó su mala racha ante el bicho en el Monumental y sumó su primera victoria en el campeonato. Su próximo partido será este miércoles en Colombia contra Independiente Santa Fe.
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2: Bueno, acá estamos leyendo, chequeando el WhatsApp, pero de más que bien. Hola, soy Rodolfo, saludos para todos en el programa, en especial un saludo para Sofi. Estoy enamorado de
3: ella. Epa, el Rodo enamorado.
2: Que me manda un saludo con un beso, dice.
0: Hola, Rodolfo.
6: ¿Cómo?
0: ¿Cómo andás? ¿Todo bien?
3: Beso.
0: Rodolfo.
2: Dale gracias a la vida. Qué frío tú ves.
0: ¿Qué querés que haga?
3: Hola, Rodolfo. Sí, es. Claro. Más cálido. Sí. Hola, Rodón.
0: No es mi perfil.
2: Escuchá, ¿sabés quién te tira un beso bien gachondo? ¿Sabés quién te tira un beso bien gachondo? Mirá, pedile un beso al señor Leo Perino, la Perinola, del otro lado, del galán del programa en las calles, anda ahí besuqueando. Un beso puede ser, pero el contexto no es.
0: No da.
2: De contexto poco romántico, tiene un basural de fondo, Leo Perino.
0: No da para besar ahí.
7: No da para, no quiero ser mala onda, pero en donde yo estoy no da para ningún tipo de cita, nada. Primero, un basural de fondo, estamos sobre Avenida Cañada de Gómez, lo que une el barrio Carrera de Horizonte Norte con el sur, que es la avenida que está a mi derecha, y a mi espalda, que está mostrando acá el pelado, el basural, que es toda la cuadra, toda esta avenida, es este basural que está a cielo abierto, literal, y mientras le vamos mostrando, yo voy a hablar con Natalia, que es vecina del barrio. ¿Desde cuándo esto?
8: Y aproximadamente será unos 2-3 años que venimos con toda esta basura, que viene, se limpia, hacen montañas, montículos de la basura, no la retiran y siguen acumulando. Cualquier que pase, viene y tira y se sigue acumulando. Y tenemos ratas, tenemos un montón de cosas que son, no se puede vivir así. No se puede vivir así.
7: Vos decís limpian y después vuelve a aparecer. ¿No hay un tipo de acá?
8: No, nadie hace control. Y a veces no limpian. Todo lo que se vea como montañas, es todo que vienen, pasan la máquina y hacen la montaña, juntan. No se la llevan a la mura. Y necesitamos que lo limpien, porque necesitamos tener un higiene. Hay ratas, somos personas, vivimos acá. Como todo el mundo, necesitamos tener algo limpio. Y también necesitamos un lugar, vereda, que podamos cruzar, porque la gente que vive en Carrera Norte quiere ir a tomar el colectivo 31. Carrera Sur no tenemos dónde pasar. Igual en Carrera Sur, para que vayan a tomar el 60, no tenemos cómo pasar y es mucha inseguridad. Como verán, los autos pasan, no hay nada, o sea, no hay luces a veces, hay mucha inseguridad y aparte a eso sumarle toda esta inmundicia.
7: Me decís, la gente viene, frena con el auto, lo que sea, y tira las cosas acá.
8: Sí, autos, carros, lo que sea, camionetas, cualquier vehículo viene y tira acá basura. No hay control, no hay limpieza, no hay nada.
7: Gracias, Nati.
8: No, por favor, a usted.
7: Bueno, Javi, como verás, acá el relato de una vecina, pero una cosa es el relato, que la gente no está escuchando la radio, otra cosa es lo que estamos mostrando. Un basural, literalmente, a cielo abierto, acá sobre Avenida Cañada de Gómez, entre barrio Carrera Horizonte Norte y Sur. Mirá, esto es literal, mirá, goma.
2: Perdón, Leo, escuchá una cosa, Leo, una cosita, para toda la gente que está escuchando por radio y no está viendo por tele, y te aviso a vos por las dudas también. Acabamos de ver un pariente tuyo por ahí en el medio del basural, lo acaba de enfocar Fran, nuestro camarógrafo.
3: Fíjate que se metió un roedor por ahí, ¿eh?
7: No lo vi yo el roedor, el sprinter.
0: Son mal.
7: No lo vi, pero bueno, Natalia, que está acá al lado mío, te acabo de contar que no es uno, deben haber varios roedores acá.
3: Físicamente están viendo Telefe.
7: Y ahora esto de día, imagínate de noche, que es cuando hay mucho también más movimiento.
2: No, yo por eso lo destaco, Leo, lo destaco porque justamente lo que estamos mostrando es un barrio y un basural a cielo abierto en el medio del barrio, en el medio de la calle, en el medio de los vecinos y lo que implica el riesgo de la contaminación y la mugre. Increíble. Estamos viendo ratas, miren, que justo en este momento, con gente al frente, que estén ustedes transmitiendo, que estén con la cámara, que estén con el micrófono
3: y
2: que salgan las ratas delante de ustedes, habla de la inmundicia que es el lugar y el riesgo para todos los chicos, para todos los vecinos, ¿no? Justo salga, la verdad que llama la atención, y que justo cuando estás enfocando se vea el ratón en pantalla y se lo podamos contar a través de la radio.
0: Ahora el ojo de Fran, ¿no? El camarógrafo, bien, bien. Lo vio justo al roedor.
3: Qué cosa, ¿no? Qué feo vivir así.
7: Así que bueno, Javi, el reclamo de los vecinos de esta zona, para ver si alguien los escucha y bueno, pueden venir a limpiar todo esto que estamos mostrando y bueno, que acabamos de relatar por la radio también.
2: Bueno, muchas gracias, ¿eh? Gracias, Leito. Reclaman los vecinos y por supuesto que nosotros a través del móvil lo hacemos claro. Visible, para eso está este programa también, para que ustedes lo puedan compartir a través del número de WhatsApp del programa todas las mañanas.
3: Claro, porque quieran. Este fue un mensaje que llegó, justamente sí, sí, un reclamo.
0: Sí. Basural a cielo abierto entre Carrera de Horizonte Norte y Sur, ¿sí?
3: Allí y allá está. Fueron los chicos.
0: Uh-huh. Y no es el único basural que hay, el basural de la Roque Arias, no sé si se ubican. Que después, bueno, vos pasás
3: vos pasás por el...
0: Sí, en realidad es más para el lado de Villa Adela, de Medino Norte. Pasás por el basural ese y después desembocás en la Sagrada Familia. Bueno.
2: Y por esas calles es que no va a pasar el Papa Móvil, ¿entendés? Por esas claro. calles, por donde pase el Papa Móvil cuando venga a Córdoba...
3: Ya le venía a Colón, creo.
2: Estarán todas maravillosas, lindas, brillantes y pintadas, pero por estas esquinas claro. y por estas calles... Evidentemente no va a pasar el Papa Móvil. Estaría bueno que todo esté lindo, brillante y pintado. Pero bueno, toma mucho, mucho trabajo y mucho tiempo. Hay cosas que son urgentes. Un basural en el medio de la gente, en el medio de los vecinos, es urgente.
3: Sí, totalmente.
2: Bueno, ¿cómo ha pasado de rápido el programa? Yo no puedo creer, ¿eh?
0: Tremendo.
3: Tampoco te dije.
2: Impresionante. Hoy feriado y todo. Mira, qué bárbaro, ¿eh?
0: Dijiste que vos no le tenías fe.
2: ¡Qué bárbaro! ¿Saben que esto me resultó muy gracioso? Y lo vamos a compartir en pantalla.
3: ¿Qué es?
2: Y a través de la radio, porque no hace falta que lo veas. Vas a escuchar. Es una abuela.
3: Ajá.
2: Que lee los pedidos de... ¿cómo se llama esto? Es la su nuera. Los pedidos de la nuera. Resulta que la nuera, la mujer de su hijo...
0: Sí.
2: La mujer de su hijo está embarazada. Y va a tener un bebé... Entonces, antes de que nazca el bebé, la nuera le manda a su suegra una lista de indicaciones de cómo comportarse en este momento. Algo que es muy polémico, ¿por qué? Porque tiene razón la nuera.
3: Y su tiempo.
2: Y tiene razón la suegra. Y tal vez la nuera es un poco extremista.
3: Ah,
2: y tal vez debería ser un punto intermedio. Yo no sé, ustedes dirán a través de WhatsApp, pero pueden comunicarnos con un... Me encantaría hoy, ¿saben quién está en medio último 20 minutos del programa?
3: Audios.
2: ¿Qué opinen con un audio aquellos que están viendo el programa? ¿Qué? ¿O han sido mamá o papá en estos últimos días, en este último tiempo? ¿O no? Que cuando fueron papá la pasaron como el traste porque tenían toda la parentela arriba, ¿viste? Que por ahí decís, ¡salgan, salgan!
3: Están todos desesperados por conocer el nietito o el sobrinito.
2: Y hasta dónde la alegría...
0: Invaden.
2: Hasta dónde la alegría de la familia que quiere conocer al nietito, claro. al sobrino. Y hasta dónde el respeto por la madre y el padre.
3: De recuperación.
2: En ese momento, especialmente por la madre que está toda dolorida y todo.
0: Sí, hay gente que le gusta recibir gente en casa, sí, familiares, sí. visitas y otros que no.
3: Por
0: y te dicen, no, venga.
3: A la madre.
0: Claro, sí.
2: Pero bueno, escúchenlo.
0: A ver.
7: Voy a leer el WhatsApp que recibí de mi nuera 2 semanas antes que naciera mi nieto. Por favor, no vengan al hospital a conocer al bebé. Cuando estemos en casa, los llamamos. Queremos vivirlo como una experiencia única entre nosotros.
6: Cuando vengan, no traigan flores. Tiempo límite de visita, 2 horas. Lavarse las manos. No suban las fotos a redes sociales. No besen al bebé en la cara. No usen perfume. Si estoy cansada, se termina la visita. No queremos visitas sorpresa. Los regalos que sean en color.

0: No es neutro, nada de rosa ni celeste.
1: Hicimos un cronograma de visitas, les iremos avisando.
2: Y pensás igual, no, que mi nuera, puedes reenviárselo a todos tus conocidos, así te evitas tener que escribir este WhatsApp. Ya está escrito por mi nuera, no te preocupes.
3: La nuera está un poco, yo siento que está un poco indignada ella, ¿no? Con la nuera.
4: Ya, sí.
3: Pero pará, que lo que pide para mí no está mal, ojo el piojo, mirá. Pide, entre algunas cosas que está bueno, yo prefiero de última dejar establecida algunas cosas para que vos sepas
4: que
3: no sea tan incómodo pedírtelas, por ejemplo. Decirte, che, la verdad que no tengo ganas de que suba fotos de mi hijo en las redes sociales.
4: Sí, eso sí pasa mucho.
3: Hay mucha gente que no quiere. Sin embargo, va la nuera, la tía, la abuela. Entonces dice, ¡ay, foto
5: qué
3: con el
5: lindo!
3: Gordo.
5: Y sacan. Sí,
3: que
5: es verdad.
3: Está hermoso, pero por ahí, eso hay que respetar las decisiones de mamá y papá que dicen, che, no quiero que se publique, no quiero que lo conozcan.
5: Lavarse las manos.
4: A mí me gustó la parte de esta donde dice, cronograma de visitas. Le iremos avisando qué día pueden venir en este orden. Primero mis padres, segundo mis suegros, tercero mis hermanos, cuarto mis cuñados, quinto amigos, sextos otros familiares.
5: Mira, o sea, primero lo de ella, siempre. Sus padres.
4: Mis padres.
5: Y después sus hermanos.
3: Claro, el programa es primero la familia de la madre, digamos, ¿no?
4: Claro.
3: No, la familia no, los padres.
4: Claro, padres. Después
5: claro,
4: los
5: por eso.
4: Después sus hermanos y después los hermanos de la
5: padre. Claro, siempre los suyos primero. No.
4: Después amigos, después otra gente.
5: No sé si está bien eso.
4: El vecino, alguno.
3: Y bueno, pero si pone orden, porque por ejemplo, yo no quiero que, dice la nuera, yo no quiero que estén todos juntos. Entonces, primero que venga mi mamá y mi papá.
4: Claro.
3: Que yo soy la que parí, que está toda dolorida, con los puntos hasta la oreja.
4: Sí.
3: Después que vengan los padres de mamá y papá de mi marido.
4: Sí.
3: Después, mis hermanos, siempre primero a ella porque es la madre, claro, ¿no? Porque te lo mandó la nuera. Che, si alguien quiere opinar, un audio nos puede mandar al teléfono 3518-157-997. Lo que pasa es que lo hace con amor, la familia lo hace con amor, pero a veces en ese amor se descontrola un poco la historia. Yo siempre cuento esta anécdota. Cuando nace Charo, nuestra primera hija, tuvo un problema Juli en el parto. Juli tenía útero bicorne, se llama, es una formación del útero distinta, entonces no desprendió la placenta del todo.
4: Ah, mira.

0: Hoy feriado.
1: Ah,
2: Me quedo. Le mandamos un beso a Pablito. Dice, divino los tres, me encanta el programa. Lo sigo desde el primer programa. Dice Pablito Camping, está en su casa de vacaciones.
3: Qué grande, Pablito.
1: Grande, Pablito, ¿eh? Quédense también en la 2 con Gerardo López, Cruz Gómez Paz y todo el equipo. Nosotros mañana volvemos 7 de la mañana. Ya todo el mundo laburando, colegio, todo normal. Mañana a las 7 volvemos con esto. ¿Qué se llama?
4: Más que bien.

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4: Un minuto. En Córdoba suena La 2 con estos títulos.
3: Locales.
4: Se logró contener el incendio en Villa de Soto. El personal permanecerá en el sector realizando tareas de enfriamiento y aseguramiento de los perímetros con el objetivo de evitar reinicios.
3: Nacionales.
4: Tras el fuerte terremoto en Colombia, el gobierno prepara el envío de un avión Hércules con ayuda humanitaria. Argentina enviará este martes un avión Hércules con una planta potabilizadora, una cocina de campaña y el personal especializado para colaborar con las tareas de rescate.
3: Internacional.
4: Alarma por un sismo de magnitud 5,2 que sacudió las costas de Chiapas en México. Hasta el momento, los organismos de monitoreo no reportaron personas lesionadas ni daños materiales relacionados con el evento telúrico.
3: Deportes.
4: Las Leonas se enfrentan a Alemania. La selección argentina juega este lunes desde las 12 ante Alemania por la segunda fecha del Grupo B del Mundial de Hockey Bélgica-Países Bajos 2026. 11 grados la temperatura actual, 84 el porcentaje de humedad, cielo cubierto con llovizna. 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
6: 10 de la mañana, 3 minutos. Hola, Córdoba. ¿Cómo están en el país? ¿Qué dicen por el mundo? Bienvenidos a esta edición feriado. Hasta la hora 12 estamos en ahora mismo, en el día en que conmemoramos a nuestro máximo prócer, o uno de los máximos próceres, el libertador José General José de San Martín. José de San Martín, el día del paso a la inmortalidad, en un feriado que está muy gris, lloviznando, esa garúa llovizna así persistente, muchísima humedad, por supuesto, pero aquí estamos, como siempre, para compartir con ustedes la mañana de La 2. Hola, Cruz Gómez Paz.
7: ¿Cómo va? ¿Cómo estás? Muy bien, muy bien. ¿Vos sabés que hasta el observatorio estaba medio sin saber qué temperatura poner a esta hora? Porque tendría que estar la nueva data. Porque
6: 11
7: ya
6: pasaron,
7: grados. Ya pasó uno, dos minutitos, cuatro minutos de las 10 de la mañana, sí. Y todavía no ha refrescado nada. A las 9 de la mañana, que es el último reporte, teníamos 11 grados una décima. Pero bueno, digo, pasaron cuatro minutos y todavía no pasa naranja en el observatorio.
6: Ahora, te escuché decir que estaba... Que estabas muerto de frío, una cosa así, cuando llegaste, sí, y no hace tanto
7: con, bueno,
6: frío.
7: Porque, sí, estoy con frío. Es cierto que hay mucha humedad, con lo cual no debiera tener tanto frío, pero tengo una sensación de frío. No. ¿Qué voy a hacer?
6: Está muy fresco, diría yo. Pero lo peor es esa... Hay que salir con algo impermeable, le avisamos a la gente.
7: Absolutamente.
6: Sí, porque si te humedece enseguida...

0: la ropa, queda esa sensación molesta de mojado. Así que bueno, ¿qué tal?
1: Camperita inflable, camperita inflable.
0: Con esa, sí, va bien. Pero no abrigarse tanto, porque después te metes en un lugar cerrado y podés llegar a pasar calor.
1: 11 grados la temperatura, dice el observatorio, habiendo pasado 5 minutos de las 10 de la mañana, 11 grados redonditos.
0: Ahí está, bueno, bastante bien para lo que vos pensás que es un frío.
1: Bueno,
0: intenso.
1: Está bien. Bueno, nos ponemos de acuerdo.
0: ¿Cómo han pasado, amigos, el fin de semana? ¿Qué están haciendo hoy? Porque hay muchos, viste, que nos pasa los feriados, que dicen, por fin los puedo escuchar tranquilos porque no estoy trabajando.
1: Bienvenidos.
0: Aunque muchos nos escuchan, viste que nos mandan mucho mensaje la gente desde su trabajo.
1: Claro.
0: Ni hablar los amigos que trabajan en aplicaciones, los taxistas, remiseros y demás. Pero mucha gente nos manda de su trabajo y acá lo estamos escuchando en el grupo. Bueno, toda esa gente hoy en casita. Así que bueno, aquí estamos con nuestros compañeros Gaby Silva, Leonel Perino.
2: ¿Cómo les va? Chicos?
3: Muy bien,
2: chicos. ¿Cómo andan? Buen lunes feriado. Me sorprendió la lluvia. No lo tenía estimado.
0: Yo
2: anoche
0: tampoco.
2: Cuando me acosté dije, es más.
0: Sí.
2: Creo que quedó ropa afuera anoche.
1: No.
2: Estoy casi seguro que quedó ropa afuera anoche.
0: Bueno, no. Encima, con esta humedad que hay, tenés hasta el viernes.
2: Olvídate, no se va a secar nunca más.
0: Que se seque.
1: Para mañana, un día parecido. Y a partir de ahí,
4: el jueves.
1: A mejorar.
4: El jueves, 22 grados de máxima.
1: Ahí está.
4: Pero igual está raro, muchachos. El sábado, yo jugué el fútbol con esta temperatura y ayer estaba soleado.
0: Estaba
4: día del niño, yo estuve de remera ayer.
2: Ayer soleado, estaba lindo ayer.
0: Una linda e imprevista tarde.
4: Claro.
0: Porque, la verdad, que no, tampoco estaba previsto que fuera tan lindo día, qué sé yo, no sé.
1: Pero
0: ¿no?
1: ¿A dónde está nuestro sol? ¿A dónde está el sol argentino?
0: Porque capaz que se está extinguiendo.
2: Lo liberaron anoche, ayer. Lo liberaron ayer después, para el día del niño y lo guardaron de nuevo.
1: Claro. Estaba escuchando una información en la ciudad de Buenos Aires que de los últimos 70 días solamente vieron el sol entre 55 a 60.
0: Tremendo.
1: De los últimos 70 días en la ciudad de Buenos Aires, y era una queja, obviamente,
4: claro.
1: Habían visto el sol 55 días en promedio.
2: Charla con amigos, nos mató el Mundial. Charla con amigos el fin de semana fue prácticamente después del Mundial, de la final perdida, ¿cuántos días de sol tuvimos? ¿Dos?
0: Sí, muy poco.
1: ¿Mucho? Muy poco. ¿A dónde está? Nos robaron el sol.
0: Así es, nos robaron el sol, prácticamente. Bueno, 80 años, estoy viendo, 80 años cumplió Moria Kazán, ¿no?
2: Sí.
0: Este fin de semana.
2: Sí. Ayer.
0: Y todo el mundo hablando de la serie, en las redes sociales, sobre todo, ¿no? Por todos lados, Moria. Sí, escuchaba radios así el fin de semana, el mundo comentaba. ¿Vieron la serie?
2: No. La vi completa.
0: ¿La viste completa?
2: Sí.
0: Toma. Voy a decir una frase. Se la aguantó completa Gabriel Silva.
2: No, bien. Ayer también discusión familiar. ¿Cómo vas a ver eso? Y la verdad, entre el viernes y el sábado, con un poquito de tiempo y poniéndole ganas.
0: Sí. ¿Son ocho capítulos?
2: Y vi muchas críticas, críticas en el buen sentido de la palabra, en el mejor sentido de la palabra.
0: Sí, sí.
2: Buenas críticas a la serie ayer en redes.
0: Ajá.
2: Y me sentí identificado con esas buenas críticas.
0: Buenas críticas.
2: Muy bien, Sofía Gala.
0: Sí. Sí, la mejor.
4: Hace
0: la
4: madre. Tampoco.
2: Bueno, sí, pero no, sí. Te mandan a hacer de tu papá.
4: No, bueno, tampoco le
2: hace la madre. Hace la madre.
4: Otro papel, o sea. A ver, me gustaría que digas más Cecilia Rodo o Griselda Siciliani, ¿qué onda?
1: Me faltaron a mí los dos últimos capítulos que entiendo que son los mejores. O sea, vi todo menos los dos últimos, que hoy me los voy a morfar ahora en cuanto vuelva, para estar bien actualizada. Me gustó mucho Sofía Gala, un poco menos Griselda Siciliani y mucho menos Cecilia Rodo todavía. Me parece que va en ese orden de gusto. Y por otro lado, coincido con Connie Ansaldi, periodista, no sé si la sigue.
2: La vi en redes también.
4: Sí.
1: A mí no me gustó demasiado, esa es la verdad.
2: ¿No te gustó? Fue mala la crítica de Connie Ansaldi.
1: Me pareció una serie de sketch, uno atado al otro, y por momentos burdo y por momentos sin mucho contenido. La verdad es que no me mató la
0: serie. Yo creo que una parte...
2: No me volvió loco,
0: yo
2: no digo, che.
1: No me mató.
2: No marcó un antes y un después en mi vida.
1: Pero viste que tiene un modo particular de narrar todo lo que va pasando.
2: Sí.
1: No es la típica serie.
0: Yo creo que una parte tiene que ver cómo te cae Moria de arranque, ¿no? Porque viste que es un personaje, fuerte. Sí.
2: Moria no me cae bien.
0: Claro.
2: Eso me llamó la atención.
0: No te cae bien.
2: Vos decís, en la grieta argentina, Moria Susana, me quedo con Susana.
0: Sí, yo también, claro. Por lejos. Sí,
2: pero
0: sí.
2: Por eso, Moria no me cae mil puntos.
0: Sí,
2: por
0: sí.
2: Eso arranqué viéndola con baja expectativa.
0: Está bien, esa es una forma.
1: Es inversa.
0: Claro.
1: A mí me cae bien Moria.
0: Claro.
1: Susana también, y la amo con toda mi alma, pero bueno, pensé que iba a haber algo.
0: Yo creo que a mí me da impresión. Yo vi el 70%, ponele.
2: ¿A vos también le viste?
0: Vi, sí, una parte. Me faltan dos o tres capítulos.
2: ¿Pero le viste enganchado o le viste medio de reojo?
0: Medio forzado. Sí, medio forzado. Sí.
2: Bueno,
0: ¿sí?
2: Que no, sí, te obliguen a ver series.
0: Es que yo creo, a ver, me pareció a mí que era, sí, che, hagamos un catálogo. Frases de Moria. 80 frases de Moria. Mm. Tiramos la frase 1, enganchamos con la frase 2, la frase 3, la frase 4. Claro. Es decir, no le yo no sentí, no soy crítico para nada de televisión ni de arte ni nada, pero no sentí que hubiera un guión relatando su vida de otra manera, digamos, ¿no? Le faltó texto, me pareció a mí. Y es una sucesión de frases, pasa de una situación a otra.
1: Y lo que me parece es que solamente nos puede llegar a interesar a nosotros los argentinos, porque, no sé, algún europeo mirando
0: sí, no
1: la,
0: creo.
1: La
0: no.
1: Memoria, no se engancha en
2: no, casualidad. No es una historia universal, por eso en la presentación de ella, sí, no voy a spoiler nada, solo el arranque cuando dice, soy Moria Kazan, soy argentina.
0: Sí, como, yo creo que, yo no sé si es Luis Brenner o uno de estos periodistas, decía, una ficción argentina hecha para que la vean en todo el mundo, no me pareció para nada.
2: No,
0: eso.
2: No, no,
0: tenés
2: no
0: es que ser muy argentino, es más, casi porteño, te digo, pero...
1: Sí, también.
0: Una cosa que no entendí es la necesidad de cambiar con tres Morias. Como dijo, también vi un comentario en X, decía... Con todo lo que hay hoy en cuanto a maquillaje, sí, la posibilidad de alterar los físicos.
1: Bueno, pero es que la tienes que avejentar.
2: Sandro, todo... Sandro tuvo tres personajes.
4: Correcto. Sí.
2: La biopic de Sandro. Pero
0: él,
2: tres.
0: Pero él arranca bien de chico. Acá Moria arranca un poco, digamos, prácticamente cuando debuta en el espectáculo, ¿no? Es decir, sí, falta esa parte. Por eso no hay una Moria más chiquita.
1: No está mal que elijan a tres personas diferentes para representar momentos y edades distintas. El tema es que Griselda Siciliani nunca dejó de ser Griselda. Y Cecilia Roth, la verdad, sí, que es
0: muy Cecilia Roth.
2: Para mí la más floja de todas, Cecilia Roth.
1: De Moria.
0: Es, sí, es la más actriz, digamos, de carácter de las tres.
2: Uh-huh. Sí.
0: Y bueno, la hija de Moria también, Sofía Gala, es buena actriz, me parece, sí, antes, sí, de esto, ¿no?
4: Les pregunto porque
0: pero
4: no la
0: por
4: vi.
0: Por lejos es la que tiene más pergamino, Cecilia Roth.
4: Leticia Brediche, sí, como Susana Bien. Porque sí, fue lo viral del fin de semana.
2: Lo de Brediche son, no sé si llega a dos minutos.
0: Muy cortito.
4: Un minuto. Yo no la vi. No pienso gastarme un centavo en verla tampoco, aparte por lo que ustedes cuentan.
0: No, pero es que capaz que te guste. Final,
4: No, pero ni me llama. No,
0: tuve no te llama la atención.
4: Fin de semana, claro, poder haberla visto y ni me llamó verla. Sí. Pero sí me llamó en redes sociales la atención de los personajes por fuera de Moria. Leticia Brecht haciendo de Susana y de otros que dicen, che, el poquito papel que hizo tal fue mucho más contundente o grosso que la misma protagonista.
2: Sí, yo tengo una sola crítica,
0: sí,
2: para mí, que también lo vi ayer en redes y algunos reparaban en eso, para mí hay un exceso de sexo que no tiene sentido.
0: Comparto, sí.
2: ¿Con qué necesidad? Al punto de...
0: Sí.
2: Voy a contar algo que hubiera hecho, no sé, una abuela o una tía. Pero me pasó en un momento de adelantar, voy a decir,
0: ya sabemos cómo se dice.
2: Sí, ya sabemos lo que está pasando.
0: Sí, sabemos que ella es hipersexualizada, habla de sexo y todo lo demás, pero la necesidad de estar mostrando constantemente.
1: Lo quiso patentizar, ¿no?
0: Me pareció lo mismo. Y una cosa que tiene que ver con cómo te cae Moria, es que a mí, en general, el egocentrismo me cae pesadito. Y este es el colmo del egocentrismo. Ella en general, ¿no? Es, o sea, esta cosa
1: igual,
0: el yo.
1: Pero no se aleja de lo que es.
0: Así, no, es que ella sentido, en la vida, me parece.
1: Lo exacerba porque no se aleja de lo que es.
0: Claro. Es que me parece que en su vida es muy egocéntrica. Por eso, entre Susana y Moria, prefiero mil veces a Susana.
1: A mí lo que no me gusta.
0: El ego ese
1: fueron los efectos mucho. Por ahí. Mucho efecto también, mucho efecto especial. Entre Kish y efecto bien actual. No sé, es como que.
2: A mí, de las biopics argentinas, me gustó más que la de Coppola, por ejemplo. ¿La de Coppola la vieron?
1: No, no la vi.
2: No, la de Coppola es, en ese sentido de los efectos y los quiche, es peor que la de Moria, pero 10.000 veces.
0: Yo a quienes están enganchados con la serie, recomiendo el podcast que hay con la historia de Moria. Está bueno, es en capítulos y cuentan mucho más. Porque acá también el hecho de que aparezca tanto Moria es como muy biografía oficial. Y es un personaje que da para costaditos así de su vida, contado sin la supervisión de Moria, digamos, ¿no? Así que...
2: También vi mucha crítica de su relación con el kirchnerismo, que no la hubo, no está en la serie, pero había mucha crítica a... en redes, a su vínculo con Cristina, la manera...
0: Claro.
2: Bueno, de hecho, algún colega porteño reparó en eso. No espere, el que no la vio, no espere ver nada de eso.
0: No
2: hay nada.
0: Lo supervisa Moria. Así que... pero bueno, eso es un entretenimiento... Digamos, para varios gustos, ¿no?
4: ¿Duración de los capítulos promedio?
0: ¿Qué será?
4: ¿Una hora y dos?
1: No, 38, 30 y pico. 38 minutos.
0: Algunos se me hicieron largos. Algunos se me hicieron largos. Pero cada uno, desde el punto de vista, de que, digamos, arrancando de cómo te cae Moria y cómo está. También la forma de hacerlo, esta cosa medio onírica, ¿viste? Que por ahí aparece ella, una Moria gigante.
2: Una Moria todopoderosa.
0: Todopoderosa. Bueno, pero tiene que ver con el personaje como es.
1: Entiendo, que dicen que los últimos dos capítulos son los mejores. ¿Es así?
2: A mí me gustaron mucho más los dos primeros. Okay. Los dos primeros me gustaron mucho.
1: No sé si los miro.
2: Hay los dos últimos. Sí. Es bueno el cierre.
1: Okay.
2: El cierre está bueno. El final, no el último capítulo. El final está bueno. Pero no, me gustaron más los
0: dos. Sí, hay partes crudas como el tema de su, en algunos momentos su relación con su hija, ¿no?
2: Sí.
0: La presencia también de las drogas y todo
1: el
0: esto.
1: El abuso sufrido por parte de su abuelo
2: sí,
1: también.
2: Sí, y con el tema consumo, vos decías recién que lo supervisa Moria, también en el rol de supervisar eso podría haber ocultado.
0: Podría haberlo ocultado, sí, sí.
2: Y no lo oculta nada.
0: Pero también pienso que es algo que se conoce tanto en una vida tan expuesta que si le sacaba eso ya decía, claro, sos una santa.
4: Claro.
0: En la serie. O sea, le pone partes que como concediendo, digamos, porque es una vida que muchos se la saben de memoria.
4: ¿Sí?
0: Así que, bueno. Forma parte, sí, está me parece bien retratado los momentos de los 90, los 80.
2: Sí.
0: Eso forma parte también de estas series que estaba viendo, la de Coppola, la de Moria.
1: El mobiliario también.
0: El mobiliario,
1: las fotografías permanentes, cómo va atravesando las décadas.
2: Y sí me parece resaltar que hace un buen recorrido televisivo de los hitos televisivos
0: sí,
2: de ella, ¿no?
0: Sí, sí, sí.
2: De la vedette, la capo cómico, que fue la primera en ejercer ese rol cuando era algo únicamente de varones, de hombres. El talk show, me parece está bueno cómo va tocando esas teclas.
1: Bueno, del 1 al 5, califiquen.
2: Del 1 al 5,
1: ¿cuánto le ponen?
2: 4.
0: Si les interesa también, cuatro. Porque hay como decís vos, Leo, hay muchos que dicen, ni pienso porque claro. No me interesa el personaje.
4: Sí, sí, sí.
0: Así que puede pasar eso. Uh-huh. Es un personaje que genera, no sé si amor o odio, pero
1: yo no sé si han tenido la chance de verla en algún teatro, si la han tenido cerca.
0: ¿Ya
1: ha pasado?
2: No. Ayer hablábamos con mi vieja y mi suegra. Mi suegra anti-Moria, la verdad que hizo el mismo comentario que Leo recién. Ni a palo, no pierdo tiempo y demás.
0: Sí.
2: Mi vieja más o menos, mi vieja sí la vio varias veces en teatro. Y mi vieja sin haber visto la serie, porque le contábamos ayer, recuerda el método de crianza a su hija, ¿no? A Sofía Gala.
0: Sí, mira. Sí.
2: Que era así muy despojada.
0: Muy despojada.
1: Te voltea la presencia de Moria en un escenario, realmente es un cachetazo.
0: ¿Vos la viste en revista? ¿Haciendo revista?
1: No, haciendo obras de teatro y sí, bueno, haciendo algo un poco más liviano también en Carlos Paz y la verdad que la presencia es... Mm.
0: Sí, es imponente.
1: Es imponente, tiene un carisma, un aura, como se le dice ahora, que de verdad que hace que permanentemente le estés mirando a ella y te olvides del resto de los que están en escena.
2: Farmé aura.
0: Otra cosa que escuché por todos lados.
2: Todo el fin de semana me harto.
0: Es más, como les estaba por preguntar.
2: No nos van a hacer farmear aura acá. Claro, porque, no.
0: Farmear aura, un express.
1: Que no sé ni lo que es todavía.
4: ¿Cómo mira, que no sabes qué es farmear aura?
0: Aquí está
4: sí.
0: ChatGPT para tirarnos la.
1: Ajá, dale chat.
0: Después les voy a comentar unas cosas de ChatGPT que no les va a gustar mucho bueno. Si son usuarios. Se lo vamos a comentar a Iru mañana. Bueno, farmear aura, una expresión de internet especialmente popular en TikTok y comunidades, videojuegos y anime.
4: Sí.
0: Farmear viene de los videojuegos y significa acumular o conseguir repetidamente algo, experiencia, dinero, objetos. Aura, en la jerga de internet, se refiere a carisma, presencia, estilo o respeto. Así que farmear aura significa hacer cosas que aumentan tu imagen y te hacen ver más genial, respetable o interesante ante los demás.
4: Ajá.
0: Por ejemplo, alguien ayuda a un desconocido sin buscar reconocimiento, está farmeando aura. Un deportista hace una jugada impresionante y se va sin celebrar, 1000 de aura. Un personaje de anime entra en silencio y todos se quedan impresionados. Ese tipo farmea aura cada vez que aparece.
4: Gracias. Bueno,
0: ahora lo que no sé, viste que se juntan en las plazas.
4: Sí.
0: Y no sé qué, viste que no se bailan. Se filman
4: farmeando aura.
0: Es
4: lo que hizo, que se viralizó la semana pasada con Tinelli en Pan en la Mano.
0: Sí.
4: Que el tipo se dio vuelta y farmeó aura y está todo el mundo diciendo que fue lo mejor que vio en su vida. Tinelli poniendo cara, para mí el tipo estaba poniendo cara copada a una cámara nada más.
0: Sí.
4: Pero eso es farmear aura.
0: Pone una cara.
4: O sea, farmear aura esto, porque vos te das vuelta, dicen, ponerse, dale. Y vos te das vuelta y haces.
1: Me parece una
4: en serio, es lo que
2: me parece una
4: pavada. Bueno, yo también pienso lo mismo.
1: Yo creo que farmea Saura cuando espontáneamente genera que todo el mundo se dé vuelta para mirarte. Claro. Pero sin querer farmear aura.
0: Claro.
1: Me parece que ahí, por ahí va la cosa.
2: Mi gente forzando el farmear aura todo el fin de semana.
0: Bueno, okay. Les voy a avisar cuando
4: no estén farmeando aura. No les pidieron a ustedes farmear aura, ¿no?
0: Es que me pedís farme aura y no sé qué tengo que hacer. O sea, sigo sin entender. Si me quedo acá.
4: Date vuelta y digo, yo te digo, farme aura, Gerardo.
0: No, por ahí hagamos así. Vos mandá la tanda, Cruz, farmeando aura. No sé cómo sería, pero vos fíjate.
1: Dale, no, es que te juro que no me va a salir.
4: Sí, te sale.
1: No me va a salir.
4: Vos sos la que más farmea aura de todos nosotros acá.
0: Bueno, si no le revelemos a la gente nuestro secreto, que es cómo comunicarse con nosotros, porque ya tenemos mensajes ahí. Sí.
1: 3518-157-997. 3518-157-997.
4: Ahí va.
1: Por ahí nos pueden decir si alguien farmeó aura durante el fin de semana. Claro. Y nos ayuda a develar esta. Bueno, ok. Esto de farmear aura.
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2: Estamos en vivo, 10 y 24, estamos en vivo.
1: Hoy feriado, 10 y 24 de la mañana, sí. Usted dirá Cruz.
3: Chicos, dicen acá, hace fumá, Leo, dice Juá, farmea aura, Juá, dicen por acá. ¿Será un latiguillo para farmear?
2: No, farmeo.
3: Hace fumá.
1: Hace fumar es cuando querés que alguien prenda que te convide un cigarrillo.
3: No.
1: Hace fumar, era una frase.
3: No, hace fumá, así tipo, qué sé yo, debe ser una cara.
2: Hace fumá.
3: Claro, una cosa así.
1: Bueno, pero es una frase, che, hace fumar, eso era una forma de pedir un cigarrillo, dame un cigarrillo. Eso, digamos, sé que me suena porque lo he escuchado muchas veces. ¿Está bien?
3: Bueno, hola chicos, me encantó Mori, sobre todo la actuación de Sofía Gala, le pone un 10 con un emoji, ok, bueno. Bueno, cuando vino Juan Pablo II, bueno, cuentan un poco de todo, ¿no? Tapearon la Vélez Sarsfield, dice, para que no se viera Villa El Pocito, dicen. En relación a la avenida de Francisco, iba a decir, de León, sí. 14.
1: Hablando de la serie de Moria, una cosa que apareció en la red social X ayer es que el actor que hace de, no de Castiglione, el otro.
2: De Badalá.
1: De Badalá. Badalá. Sí, es actor porno.
3: Mira.
1: Es ex actor porno y bastante conocido en la comunidad que consume. Mira los fulanos y tal, qué sé yo.
3: Mirá qué bien. Sí. Feliz semana, LB2, hermoso programa. A ver, dice, ¿qué esperaban de la serie? Dice, es la vida de una mujer con una vida medianamente mediática, pero es una mujer que se hace la empoderada, pero tampoco su vida es la de Marilyn Monroe, opinan por acá, ¿eh? Pero bueno, sí, es una vida destacada, digamos, dentro del mundillo de la farándula, del espectáculo.
1: No, sin duda, sí, es un personaje icónico, pero eso no hay, de eso sí no hay discusión. Cómo te caiga es otra cosa, ¿no? Pero es una figura clave de la cultura popular, y sobre todo de lo que tiene que ver con la televisión, el teatro, el mundo de la revista y demás, la farándula en general, así que sí.
3: Ya vamos a bajar un par de audios que tienen que ver con farmear aura, ahí les contamos qué están diciendo sobre eso.
1: Hablando, recién comentábamos, busqué en ChatGPT esto de farmear aura.
2: Bien.
1: ¿No? Pero bueno, esta advertencia, sobre todo para las nuevas generaciones, como nuestra compañera, mañana se lo vamos a comentar, ¿cómo afecta ChatGPT al cerebro?
2: Mira.
1: Esa es la pregunta. Y hay un informe del sitio chequeado.com que dice, un estudio del Instituto Tecnológico de Massachusetts, el famoso MIT, encontró que quienes usaron ChatGPT para redactar mostraron menor actividad cerebral y peor desempeño que quienes usaron Google o no utilizaron herramientas externas, es decir, redactar por sí mismo.
3: Sí.
1: Los investigadores plantearon que el uso repetido de ChatGPT podría generar una deuda cognitiva, que se entiende como una pérdida progresiva de capacidades mentales que no se ve a corto plazo. O sea, se va con el paso del tiempo, te vas dando cuenta. La evidencia sobre sus efectos a largo plazo todavía es limitada y preliminar. El impacto de la IA puede depender de cómo y para qué se utiliza. Algunos estudios sugieren que usarla para potenciar aprendizajes podría tener beneficios. Así que, bueno, atentí con eso.
3: Sí,
1: fiaca mental te da.
3: ¿La usan mucho?
2: No, ni la uso. No.
1: No es ChatGPT, pero otra, Grok, la uso, pero muy poco.
2: La de Twitter.
1: La de Twitter, sí. Pero para, o sea, un reemplazo de googlear, poner así, buscar. qué sé yo, lo que fue por ejemplo ahora que es farmear Aura, pero si no...
3: En algunos casos le digo que no. Es muy útil, llegué a arreglar la caldera gracias a ChatGPT, le iba preguntando cosas, le iba
1: claro, eso es un aprendizaje,
3: claro, sí, ayuda, y alguna cosa que no me funcionaba y lo terminé solucionando, sí. Era una pavada, en otros casos no y necesitas al especialista, pero me parece que tiene mucha utilidad.
1: Bueno, el fútbol de Córdoba con un puntero y un casi puntero, estamos en un momento...
2: Si tomás las dos zonas tenés a uno puntero, que Instituto con la victoria, gran victoria anoche, muy merece bien. De todas las formas, Instituto, el segundo tiempo de Instituto fue notable. Estaba haciendo todos los méritos para ganar y mirá lo que es la vuelta de la vida. Un jugador que estuvo un año afuera por dos roturas de ligamento, una en cada pierna.
1: Sí, sí, realmente.
2: Volvió de a poco y ayer se le dio el gol. Estoy hablando de Facundo, el Diablito Suárez, como se lo conoce al delantero de Instituto. Cuarta, ¿quién iba a pensar el hincha de Instituto que cuatro victorias al hilo, dos de visitante, cuando viste que Instituto no le ganaba a nadie visitante? Mm-hmm. Y hoy el hincha de Instituto ve la tabla, está hasta el jueves Vélez, está primero de su zona.
1: O sea, falta completar la fecha con Vélez.
2: Claro, ajá. Vélez todavía no jugó. Claro. Si Vélez gana, lo pasa Instituto. Pero Instituto está primero en su zona, está en zona de Copa Sudamericana por mérito propio. Ya no es porque Belgrano, quien libere, o sea, por propio mérito está en zona, sí, de Copa Sudamericana.
1: Muy bien.
2: Y del mismo lugar, si vos ves la tabla, ayer, te juro, yo tengo un amigo hincha de Talleres, ayer que estábamos viendo el partido, sí, y me dice, mirá la tabla, me dice, la de la zona.
1: Sí.
2: Instituto primero y Talleres está último.
1: Claro, comparten zona Instituto de Talleres y Belgrano está en la otra.
2: Y está, ¿no?, segundo Belgrano, está segundo en la otra.
1: Bien.
2: A dos puntos de Argentinos Junior, que perdió con River. Y Belgrano, por su victoria del sábado, me voy al día del sábado, quedó quinto en la anual. ¿Sabes por qué te cuento esto, Gera? Porque el hincha de Belgrano, mejor dicho, los Belgrano, quiere ganar la anual. Ahora que viste, la anual te da premio.
1: Claro, ahora es un título.
2: Exactamente. Quedó a 5 puntos del primero, que es Independiente de Mendoza. Perdió Argentinos Juniors. Entonces, Belgrano se ha puesto como objetivo no solo clasificar a la próxima instancia y demás, sino ganar la tabla anual. Pero yo pienso hoy, el ánimo del hincha de Talleres, es decir, tu clásico rival en zona clasificada y segundo en su zona.
1: Sí.
2: Voy a poner el orden como corresponde. El tercer equipo en importancia en Córdoba, que es Instituto, después decime si Belgrano va a estar, pero el tercer equipo en importancia está primero en su zona, ganó 9 de los últimos 12 partidos que jugó y está en zona de Copa Sudamericana. Digamos, si hoy terminara, Belgrano te juega Copa Libertadores, Instituto te jugaría Copa Sudamericana y Talleres no jugaría ninguno de los dos torneos internacionales del año que viene.
1: En un fútbol donde hay técnicos carísimos.
2: Sí.
1: Técnicos que no son caros.
2: Correcto.
1: Jugadores que son estrellas y cobran un paquete.
2: Sí.
1: Jugadores que cobran mucho menos.
2: Exacto.
1: Pero son 11 en la cancha.
2: Tal cual.
1: Esta es la cuestión. Porque, por ejemplo, en el sin que empiece el torneo.
2: Sí.
1: ¿Qué técnico es más carteludo? ¿Sampaoli o Flores?
2: Sampaoli.
4: Claro,
2: Sampaoli. Sampaoli o Zielinski.
1: Claro.
2: Sampaoli.
1: Sampaoli
2: o el Chacho Caudet.
1: Y sí. Y hasta por ahí. Pero bueno, en los papeles, sí, o en el pasado.
2: Correcto.
1: Digamos. Diego Flores, lo, sí, hemos dicho muchas veces. Criticado, sí, por los hinchas cuando, sí, llegó, ¿cómo van a traer ese técnico? Bueno, finalmente, sí, es laburo y hay que ver después. Estos torneos, viste, que siempre hay muchos que arrancan y después cambian las cosas. Pero bueno, estamos hablando de hoy,
2: estamos
1: la foto
2: tomando
1: de hoy.
2: La gestión Flores.
1: Sí.
2: Flores ganó 9 de 12 partidos.
1: Claro, sí.
2: O sea, te estoy tomando de cuando Flores arrancó.
1: Sí, sí,
2: perdió,
1: sí,
2: dos partidos la era Flores y después ganó casi todo lo que jugó. Y aparte logró algo que no había logrado Instituto desde que volvió a primera, ganar dos partidos en condición de visitante, claro, de manera consecutiva. Así que bueno, veremos cómo es el ánimo para hoy en la noche. A las 9 juega Talleres contra Gimnasia Mendoza, con las dos particularidades. Una, está el flamante refuerzo, está Agustín Álvarez Martínez, está convocado.
1: Está convocado. Pero puede jugar ya,
2: sí. Sí, puede jugar. ¿Sí, sabe por qué? Porque Rodrigo Gutt,
1: sí,
2: liberó el cupo, fue enviado de vuelta al club donde vino.
1: Sí.
2: Cosas raras. Y la otra, Bruno Bartichotto fuera de la lista de concentrado. ¿No era la primera alternativa, Bruno Bartichotto?
1: Ahora está fuera de la lista.
2: Ahora está fuera de la lista. Y después te voy a contar, tengo novedades del mercado de paz. ¿Viste que te conté el viernes?
1: Sí.
2: La serie buscó un defensor. Lo tiene casi cerrado, te voy a dar el nombre.
1: Sí.
2: Y un defensor que tenía Talleres colgado, el cacique Medina lo llamó y lo tiene a punto de cerrar para Estudiantes de la Plata.
1: Ah, no te puedo creer. Bueno, hay muchas novedades entonces.
2: Muchas.
1: Bueno, enseguida todo esto. Y vamos a ver, habló Flores anoche, podemos escuchar al técnico.
2: Lo que quieras.
1: Al técnico,
2: sí,
1: ganador.
2: Problema, dalo,
1: y también, bueno, y Belgrano también hemos. No hemos comentado, pero yo lo vamos
2: a. Ganó 2-0. Gran actuación. Sacan todo el mundo, se quedó con el gol de Rigoni.
1: Sí.
2: Que fue un gol que.
1: Golazo.
2: A los 10 segundos del segundo tiempo. Pero la actuación del Mudo Vázquez. Lo que jugó el Mudo Vázquez, claro, tirando caño. Ese sí que farmeó Aura, ¿eh?
1: Sí.
2: Ese farmeó Aura.
1: Se recuperó los dos partidos que no tuvo.
2: Sí.
1: Se recuperó.
2: Pero ese farmeó Aura dentro de la cancha.
1: Sí,
2: no,
1: sí,
2: no,
1: muy bien.
2: No caripela, todo ese tipo de cosas.
1: Bueno, son las 10:33. Tenemos más información para repasar.
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0: Bueno, con motivo del aniversario del paso a la inmortalidad de San Martín hoy, a los automovilistas y peatones y también para quienes aquellos que quieran sumarse a la celebración aquí en Córdoba, a las 14 horas sobre Mariano Fragueiro, esto es en Alta Córdoba, se va a realizar el desfile, pero ya desde horas antes hay un corte total de tránsito desde las 12:30 hasta las 6 de la tarde. Afecta a la calle Mariano Fragueiro entre Bedoya y Castelar, corazón de Alta Córdoba.
1: Sí, bajando desde... está comunicado entre Bedoya y Castelar, pero bajando y tomando la dirección que tiene Fragueiro, que es hacia el centro, sería desde Castelar, que es la cuadra de las Mercedarias.
0: Claro.
1: Hasta Bedoya, que es ya en Cofico.
0: Así es.
1: Y las laterales también.
0: Las laterales también. Desde las 7 está prohibido estacionar absolutamente sobre Fragueiro, en ese segmento entre Castelar y Bedoya. Está habilitado una suerte de corredor sanitario en la calle Baigorri, que es para permitir este paso de emergencias médicas y demás. Pero bueno, a tener en cuenta esto, también hay desvío en los recorridos habituales de las líneas 30, 32, 35 y 36. Bueno, después los usuarios de estos sistemas pueden fijarse, bueno, por dónde va a ir.
2: Ya que estamos dentro de los avisos parroquiales, el transporte urbano hoy circula con frecuencia de domingo. Recolección de residuos, no hay servicio de recolección domiciliaria de residuos, y en cuanto al SEM, es gratuito en los lugares permitidos.
0: Bueno, un hecho policial que está siendo investigado en la localidad de Corralito. Un hecho tremendo donde aparecieron sin vida un hombre y su padre. Digamos, ambos de avanzada edad.
1: Sí, dos adultos mayores.
0: Dos adultos mayores que vivían juntos.
2: Sí, Alfredo y Jorge Miñani es el apellido de estas personas. El hijo, la investigación, por supuesto, está llevando adelante sus primeros pasos, pero habría matado a su padre y se habría suicidado, vivían juntos. Quedó viudo Alfredo, el padre de Jorge Miñani, en julio de este año. No se sabe qué es lo que habría pasado, si hubo una discusión. La verdad que los vecinos no recuerdan ningún episodio violento ni entre ellos, ni nada que les llamara la atención, ¿no? Pero bueno, es una de las noticias del día.
1: A nivel nacional, la reaparición de Milei. Hace 10 días que no se lo ve al presidente. Va a estar encabezando el acto por, precisamente, el paso de la inmortalidad del general San Martín. Y hace minutos nada más, una declaración bastante polémica de la vicepresidenta, de Victoria Villarruel, señalando que la gente no llega a fin de mes y que la política debería empezar a pensar en esto. Bueno, en el marco de la tensión que hay entre el presidente y el vice, hoy se suma un capítulo más.
0: Así es. Y bueno, el endeudamiento, que es un tema de debate que va creciendo muy fuerte, incluso dentro del gobierno, más allá de lo que se dice públicamente, y datos que tienen que ver con esto, que es, por ejemplo, la manera en que hay pérdida de los salarios respecto de los números de la inflación, pero además la pérdida de trabajo. Ha salido una cifra muy fuerte en el sentido de la pérdida de trabajo. Desde noviembre de 2023, es decir, el momento en que se producía prácticamente el cambio de gobierno, la industria perdió casi 90.000 empleos privados formales. Es decir, más de uno cada tres puestos registrados se destruyeron en el sector privado. Y esto se suma a una caída general en el empleo industrial y a un debilitamiento en las condiciones de trabajo. Y bueno, y ha habido un número importante también respecto de la cantidad de empresas que se cerraron, que son 2.000 en el mes de mayo solamente. Así que todo esto tiene un efecto expansivo en la economía, además del trabajo en sí. Son números que preocupan mucho y generan un debate fuerte incluso dentro del gobierno.
1: Del ámbito local, es uno de los virales del fin de semana lo del Fiat Siena con el tren en las vías allí en Barrio Marqués Anexo. Afortunadamente logran salir esas personas. Para quienes no vieron el video, es un auto blanco, un Fiat Siena, que trata de cruzar las vías, queda enganchado el auto en las vías, no puede continuar su marcha y empiezan a arengar y bajan cuatro personas del vehículo, pero son fracciones de segundo.
2: Es de película lo que se vio.
1: Y el tren embiste el auto, afortunadamente sin ningún tipo de consecuencias, con heridos.
2: Y otra viral también es lo sucedido en... Viral, digo porque no terminó de mala manera, ¿no? El castillo inflable que voló en Cruz del Eje. No sé si tuvieron la chance también. De ver también
0: un tobogán,
2: el video.
0: Un tobogán inflable, sí.
2: Y que habían en ese momento dos chiquitos encima que los termina volteando, los termina arrojando. Terminan con lesiones leves de cráneo, pero bueno, podría haber sido otra la situación final, ¿no? Así que afortunadamente están bien. Esto fue en el Parque de la Democracia. Estaban festejando el Día del Niño ahí en Cruz del Eje.
0: Las dos criaturas sufrieron traumatismo de cráneo. Son heridas leves y demás, pero la verdad que la situación fue insólita y tiene que ver con que se había hecho en un lugar abierto, ¿no? Este Parque de la Democracia, y un fuerte viento permitió que se llevara por los aires el tobogán inflable. Bueno, son las 10 de la mañana con 38 minutos hasta las 12. Estamos en Ahora Mismo por la 99.7. 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Tenemos chequeadísimo que está funcionando perfectamente Kick, así que para aquel amigo que nos preguntaba, estamos para que nos pueda ver también.
2: Y es más, te agradece, te dice que ya está enganchado incluso. 3518-157-997, nuestra vía de comunicación.
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0: 10 de la mañana con 46 minutos. Temazo, Corazón Espinado de Maná, con la colaboración. Pero se le nota, es la marca en el orillo, ¿no? Esa guitarra es de Carlos Santana, en aquel gran álbum Supernatural. Bueno, contame un poquito, mirá vos, ¿a quién le importa la interna de los partidos políticos un lunes feriado? Bueno, a nadie. Entonces vamos a hablar de la interna del radicalismo de Córdoba, ¿no? ¿Qué está pasando con todo el movimiento que ha habido estos días?
1: Bueno, es importante desde el punto de vista partidario, lógicamente, porque sí, es una de las fuerzas más importantes del interior del país. Con poco voto, es cierto, no le ha ido bien al radicalismo en Córdoba y a nivel nacional en las últimas elecciones, pero están tratando de definir quién va a ser el dueño del joystick dentro de la Unión Cívica Radical, quién se queda con esa botonera, con ese poder. Sí. Hay una interna fijada para el mes de septiembre. Por el momento quedaron divididos de un lado los de Mestre, del otro lado los de Loredo. Y el fin de semana hubo actividad porque hubo reunión del Comité Provincia por Zoom para impugnar algunos núcleos partidarios. Esta semana se definen los candidatos. La semana pasada se definieron las alianzas de núcleos, es decir, toda la guardia que respalda de Loredo, toda la guardia que respalda Mestre. Y esta semana que arranca hoy, se van a definir los candidatos para la elección que será el mes de septiembre. Septiembre va a estar caldeadito en términos electorales para Córdoba por la elección de Marcos Juárez y por la elección de la interna radical fijada para el 20 de septiembre. Así que va a ser un mes cargadito. El fixture, en general, algunos analistas dicen que septiembre la elección de Marcos Juárez, octubre la previa de la llegada del Papa, el León 14, que va a estar en noviembre. Claro. Y en noviembre, cuando el Papa León 14 diga chau, chau, chau, y se suba al avión, rumbo al Vaticano nuevamente, Yarlora va a fijar la fecha de la elección provincial.
0: Sí, que casi, sería marzo, abril, por ahí, ¿no?
1: Casi con seguridad, aprovechando la pompa papal,
0: claro,
1: va a aprovechar Yarlora para fijar la fecha de la elección del 2025.
0: Y ahí cuando, va, digamos, no hace falta esa formalidad, pero cuando anuncie la fecha, arrancó la carrera, la campaña de derecho ya, porque se tienen que conocer los candidatos. Y
1: con y una oposición que todavía no logró ni ningún acuerdo. Por el contrario, se los ve más distantes. A ver, el viernes estuvo Bornoroni en Carlos Paz, estuvo en todo el Valle de Punilla, Bornoroni.
0: Sí.
1: Y en Carlos Paz estuvo juez con la causa del cura acusado de abuso sexual. Juez va a representar a una de las familias. Estuvieron, che, a cuadras de distancia, juez y Bornoroni, y no se juntaron ni para un café, nada.
0: Sí, sí, sí.
1: Los dos están enfrentados a De Loredo. No se ve un acuerdo opositor como para decir, che, todos estos se juntaron y le quieren ganar a Yarlora. Y encima los ministros de Milei vienen y elogian a los que los opositores en Córdoba critican todos los días, Quinteros y al ministro Acosta.
0: Como pasó con Caputo, que fue explícitamente...
1: Caputo elogió a Acosta y Monteoliva elogió a Quinteros, que son los que juez y Bornoroni critican.
2: Bueno, ¿hay niños en sus familias? Pregunto sobre todo por los números dados a conocer por CAME sobre la caída de la venta de juguetes principalmente. Pero digo, ¿hay niños en familia? Y sobre todo, ¿qué se les regaló? Si es que hay niños.
1: Ligaron juguetes los sobrinos.
2: Ligaron juguetes.
1: El adolescente / joven,
0: ya pasó.
2: Ahí fue el límite.
0: Pero hay mucho de... En general, mucho de pedido de tecnología por parte de los chicos, ¿eh? En cuanto al pedido, menos juguetes y cosas que tienen que ver con los celulares y con accesorios y cosas
1: Yo
0: así.
1: En mi rol de tío me negué a la cuestión ropa.
2: Muy bien,
1: porque
2: excelente, me gusta.
1: ¿Qué ropa le regalan los padres? Me puse en lugar de niño.
0: Sí, sí.
1: Cuando me traen ropa, tráeme un juguete.
2: Claro. El día de niño me parece que es juguete. El regalo es un juguete, así se ha estipulado siempre. En mi caso hice algo particular, se me ocurrió regalarle a mi hija un número del Kini 6, digamos, un boleto del Kini 6. Entonces,
0: ¿ya es millonaria?
2: Todavía no, porque no lo chequeamos. Así que, bueno, le jugué un par de números y se lo metí en un sobrecito. Y le dije que tenga suerte.
1: Ah, pero para, ¿se lo jugaste vos?
2: Claro, le jugué yo, lo pagué, lo metí en un sobrecito y le hice ese regalo, un sobre con un billete del Kini.
0: ¿Cuánto cuesta el billete? 4.000 pesos.
2: $4.000.
0: Ahí está, 4.000 pesos de regalo, lo resolviste.
2: Bueno, no, pero para un poco. Y si es millonaria.
1: Pero el chiste
2: es
1: que hubiera jugado ella.
2: Bueno, y lo más gracioso es que cuando abre eso, pensó que era una broma, no encontraba primero el papel de Kini dentro del sobre de papel madera. Después cuando lo encontró dijo, ¿cómo? Me gané 4.000 pesos. En su perra vida había jugado el Kini, obviamente.
1: Está bien.
2: Entonces pensó, me gané 4.000 pesos con este boleto. No entendió nada. Así que no me agradeció y tuve que charlarlo y explicarle lo que le había regalado.
0: Y el regalo se autodestruyó en horas.
2: Pero
0: el sorteo fue anoche.
1: ¿Y el joven Gastón qué le dijo?
2: No, ese nada porque no estaba en casa.
1: ¿Nada?
2: Nada. Pero chicos, ¿no les parece una buena idea un
1: me parece una buena idea, pero si hubiera jugado ella, ¿cómo le va a jugar vos los números?
0: Sí, yo te diré.
2: No importa, pero es un regalo que le hago. Y si llega a ser millonaria en este momento,
0: yo la defini-
2: no lo sabe porque no se despertó todavía.
0: La defino como una idea rata. O sea, le gastaste 4.000 pesos en el regalo. El más barato no se consigue.
2: Pero paren un poco, ¿no les pareció? Me pareció magnífico.
1: Me parece buena, pero no entiendo por qué jugaste años, vos los números. Tiene que haber jugado ella.
2: Bueno, sí. No sé, llega a ser millonaria en cuanto se despierte y chequee.
0: Voy a buscar el sorteo del Kini 6 de anoche mientras nos contás qué
2: la
0: pasó.
2: La cosa es que, las ventas cayeron un 2,5% interanual, 2,5% abajo las ventas para el Día del Niño. El ticket fue de casi 46.000 pesos. El 81% de los comercios ofrecieron promociones de todo tipo para poder vender mejor y ni así alcanzó. Y la juguetería lideró el retroceso, 4,8%. Claro, le ganó la indumentaria, la electrónica, alguna otra cosa que no tengan que ver con el juguete en sí, ¿no? No incluye ventas online, por supuesto, esta baja del 2,5%. Y esto también yo lo atribuyo a la baja en la tasa de fertilidad.
0: De natalidad.
2: De fertilidad de la mujer y de natalidad, las mismas cosas. En el 2024 la tasa de fertilidad de mujer es 1,2 por hijo, es decir, un hijo y un poquito más en el 2024. En el 2014 era el doble de ese número, con lo cual la tasa de fertilidad o de natalidad cayó un 49% en 10 años. Del 2014 al 2024.
1: En 10 años.
2: 49%.
1: En el 2014 las mujeres tenían dos hijos y un poquito. Exacto. Y en el 2024 un hijo y un poquito.
2: Exactamente.
1: Y me parece que en el 2034 vamos a 0, algo.
0: Menos.
2: Y me parece que van a desaparecer prácticamente los niños, ¿no? Y digo, esto lo enlazo con también la caída en la venta del Día del Niño.
0: No, pero además se nota en la matrícula de las escuelas, y no solamente las escuelas privadas. Sí, hay menos niños inscriptos en muchos colegios que tienen que ver con qué, con el descenso de la natalidad. O sea, con ese número en 10 años que haya descendido tanto, y bueno, esto se traduce en cantidad de cosas.
2: Y la recomendación cuando los médicos se reciben de que a lo mejor no hagan pediatría y se dediquen a la longevidad o que se dediquen a otros rubros dentro de la medicina.
1: Lo contábamos la semana pasada acá del Sanatorio de la Trinidad, que decidió reducir las áreas de natalidad y pediatría.
2: Exacto, sí, exacto. Así que bueno, habrá que ver de qué manera sostenemos a los viejos, ¿no? Pensando también en la cantidad de años que vamos a vivir para adelante.
0: Así es, bueno. Para que sepas si tenés una hija millonaria o no, te voy contando.
2: Pero si no tenés mis números ahora acá.
0: No, pero yo te digo, el ganador.
2: Sí, ¿quién es? A ver.
0: El ganador es de Sarandí, provincia de Buenos Aires. Así
2: y
0: que,
2: el repechaje, la segunda vuelta.
0: Dice, el ganador ganó 7.651 millones de pesos.
2: Qué suerte.
0: Que hubieran venido bien, pero pasó. Bueno, después.
2: Y hay una segunda vuelta.
0: El número tradicional, 0209. 15, 18, 28, 31.
2: Sí, son súper jugables los números.
0: Sí, todos los números.
2: Pero de casualidad no hice si viste. Pero tíramelo de nuevo. No, de casualidad.
0: Bueno, después. 74 ganadores hubo.
2: Sí.
0: Con lo que preguntabas vos. Esperá que se me cerró acá la publicación.
1: Con el repechaje.
0: 74 ganadores con 5 aciertos, que cada uno cobra 771.000 pesos. Bueno.
2: No me sirve.
0: Y 3.800 ganadores con 4 aciertos que van a cobrar 5.062. ¿Sí?
2: Listo.
0: Salvaron la boleta.
2: Listo. Nunca 10, más regalo eso.
0: 10 de la mañana con 53 minutos.
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7: Mercado Libre desembarca fuerte en la provincia. Invertirá 91 millones de dólares para construir en Estación Juárez Celman su primer centro de almacenamiento fuera de Buenos Aires. Tendrá 60.000 metros cuadrados, capacidad para 6 millones de productos y prevé generar 2.000 empleos directos y cientos de puestos indirectos. Más conectividad aérea. JetSmart suma un nuevo vuelo directo entre Córdoba y Florianópolis. La ruta será estacional, comenzará en diciembre y tendrá 5 frecuencias semanales. Y el próximo miércoles en Plan de Negocios vamos a conocer la historia detrás de una marca que nació en Córdoba y llegó a convertirse en una de las principales yerbateras del país. Entrevistamos a Ernesto Cordeiro, CEO de Verdeflor, la empresa familiar que lleva más de 40 años innovando en el mercado de la yerba compuesta y hoy es la quinta a nivel nacional.
8: Mi padre, de pasar a vender autos, se encontró que tenía que descubrir cómo arrancar de cero, y un amigo que tenía un supermercado le mencionó que si hacía una yerba compuesta, él veía que era un nicho en el cual se podía meter y que él le iba a comprar, y así arrancó. Agarró su auto, se fue a Misiones y así empezó a comprar yerba, y después recorriendo tras la sierra comprando hierbas aromáticas y ayudado por mi mamá, y empezaron a fraccionar Verdeflor.
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0: esta radio tenemos línea de WhatsApp desde que debutamos, allá por el 12 de agosto del 2025.
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2: Diez de la mañana con 59 minutos, se nos pasa volando la mañana y estamos saludando en este día tan especial, día feriado, a Pablo Rossi, que está ahí, firme como siempre. ¿Cómo andas, Pablo? ¿Todo bien?
3: Hola, Gerardo, ¿qué tal, Gaby? ¿Cómo andan? Va? Efectivamente, acá estamos firmes.
2: Bueno, y en este, en este día supuestamente relajado, hay de todo para comentar, ¿no? Estábamos hablando de que hoy reaparece Javier Milei después de 10 días prácticamente de haber hecho silencio, lo cual no es poco para la presencia mediática y en redes que estamos habituados. Que tenga Milei. Y es un síntoma también de este periodo donde el gobierno está buscando reacomodarse, aunque no lo digan públicamente, ¿no?
3: Sí, sí, tiene que salir a... Bueno, Milei está condenado, si él dice que va a pelear contra sí mismo, está condenado a estar subido en el ring cada vez más de acá a las elecciones. No hay demasiado margen para que otro lo reemplace en esa batalla, ¿no? Y está visto que no tiene soldados, generales y

0: para afrontar lo que venimos conversando permanentemente. Un malestar económico en la gente que supera el 50%, que puede llegar al 60%, con una percepción de que la economía no va a mejorar el año próximo. Y si la economía no mejora el año próximo, como plantean los analistas desde hace ya bastante tiempo, Milei ganó por la economía y el hartazgo. Y ese fue su, esa fue su carta de juego principal. Y va a ser valorado o no por la economía el año próximo. Es decir, tiene que salir a dar esa batalla.
1: Pablo, ¿y qué le debería preocupar más a Milei a poco más de un año de las elecciones? ¿La unidad del peronismo, cosa que resulta bastante difícil, pero con Kicillof liderando ese proceso? O, volvemos a hablar una vez más, la irrupción de un outsider fortalecido que capitalice el descontento generalizado con la política.
0: Bueno, son cálculos y apuestas. Yo creo que lo que más le conviene a Milei, para contestarlo de otra manera, es un Kicillof al frente. Le conviene un Kicillof al frente. Creo que sería bastante más complejo tener a un outsider, porque eso significa que, como plantean todas las notas, hay un 42% aproximadamente que no está ni con el kirchnerismo, sí, ni con Milei. Está en ese centro. La nota de ayer de Jorge Liotti es muy, en La Nación, es muy descriptiva. Es un centro. Cada vez más gente se ubica en el centro, no porque no quiera ser ni de izquierda ni de derecha, porque no quiere ser, no quiere estar en los extremos ideológicos. Es porque quiere estar lejos de los polos, es decir, quiere estar lejos de la polarización. No los representa, no los representa la pelea libertaria, su batalla cultural, su fanatismo, sus insultos, y no la representa todo lo que es el pasado kirchnerista. Lo que pasa es que ese 42%, que es mucha gente, no es uniforme, por supuesto, está esperando. Y un outsider comienza a crecer es porque esa masa le empezó a soltar de alguna manera la mano al gobierno y empieza a ver la posibilidad de que otro mantenga el rumbo, pero con mejores formas. Entonces, yo creo que lo que le conviene al gobierno es tener el clásico enfrente y que el outsider sea absolutamente por ahora marginal.
2: Claro, hoy por hoy lo que se ve es que ese capital que tuvo Milei cuando llegó rompiendo todo, digamos, en la política, tenía que ver para la gente mucho con su metro cuadrado, ¿no? Y con la expectativa de salir de esa situación en que estaba la economía. Y hoy, cuando encontramos números como esto que se ha conocido ahora, que desde 2023 se perdieron 90.000 empleos privados en el sector industrial, sumando la cantidad de empleos estatales, que él mismo dice son 70.000+ y demás, y todas las proyecciones que hay de más pérdida de trabajo, ese metro cuadrado de la gente, de acá a un año, va a tener para elegir a ver quién gobierna, quién le maneja su vida, ese metro cuadrado, en los próximos 4 años. Y es algo, es un escenario muy complejo, porque la proyección, justamente, más allá de lo que piensa la gente de cómo le va a ir a la economía en general, la proyección es complicada para el año que viene, ¿no? Es un escenario muy difícil plantearlo hoy.
0: Totalmente, totalmente. Y si llega a haber un outsider, digamos, un fuera de la política que capitalice ese discurso, Gerardo, y convierta en creíble, ¿qué cosa? Sostener, digamos, a ver, para ponerlo en términos de los más, de los mayores, de los que nos están escuchando, los jóvenes van a tener que preguntar. ¿Cuál fue el éxito de la alianza? Olvidémonos de la alianza y de la Rúa como terminó, sino la competitividad electoral que tuvo con Menem. Fue cuando convenció que la convertibilidad iba a seguir, claro, que la estabilidad se iba a mantener, pero sin corrupción, ¿se acuerdan?
2: Sí, claro.
0: Bueno, si algún outsider no va a poder hacer eso, el peronismo de Kicillof. Si el kirchnerismo todavía tiene secuestrado el peronismo no tiene chance. Ahora, si aparece una fuerza intermedia y lo peronista que convence a una importante cantidad de gente de que va a seguir con la estabilidad, el superávit fiscal, es decir, la conexión con el mundo, digamos, los grandes rasgos, pero que le va a dar un giro para a favor del metro cuadrado, esa demanda industrialista, etcétera, etcétera, bueno, puede ser complejo electoralmente.

0: para el gobierno. Se juega, la batalla se juega en la economía, una vez más. La batalla se juega, como vos decís, Gerardo, en el metro cuadrado de los argentinos.
1: Pablo, que disfrutes el feriado, va, te toca día normal, me imagino.
0: Y nos hay que trabajar.
1: Hay que trabajar. Nos encontramos mañana, como siempre. Te mando un abrazo.
0: Pau, un abrazo.
1: Abrazo. Dale. Pablo Rossi desde Buenos Aires, en ahora mismo, en la 2.
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0: la mañana, 6 minutos. En Córdoba suena la 2 con estos títulos.
1: Locales.
0: Encontraron muertos a padre e hijo en una vivienda en Córdoba. Investigan qué pasó. Las víctimas tenían 63 y 89 años y fueron encontradas sin vida este domingo en una casa de Corralito. En la escena hallaron un arma de fuego y una vaina servida.
1: Nacionales.
0: La CAMA informó que las ventas por el Día del Niño cayeron un 2,5% interanual. El informe de la Confederación Argentina de la Mediana Empresa indica que los consumidores priorizaron compras de menor escala.
1: Internacionales.
0: Tragedia en Brasil, volcó un micro turístico y murieron al menos 10 personas. De acuerdo a los reportes difundidos por organismos de emergencias, las 10 víctimas fatales eran mujeres, entre ellas una niña de 7 años.
1: Deportes.
0: Triunfazo de Instituto, ganó sobre el final en Santiago del Estero y quedó puntero. Facundo Suárez marcó el único gol a los 44 minutos del segundo tiempo y el equipo de Diego Flores quedó como único líder de la zona A. 11 grados, 4 décimos la temperatura actual, 88 el porcentaje de humedad, cielo cubierto con llovizna. 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

0: 11 de la mañana con 11 minutos, estamos en ahora mismo hasta la hora 12. Tenemos cantidad de mensajes, audio que nos va mandando la gente, ya los vamos a repasar. Gracias por compartir la mañana con nosotros, ¿eh?
1: 11 con 11, bueno, 11 grados, 4 décimas la temperatura. Ojo, guarda con el 11, para la quiniela, para un número, para la tómbola.
0: Bueno,
1: 11 grados, 4 décimas.
0: Vamos con el puntero cordobés, estábamos analizando recién el gran momento de Instituto, sí, que lidera su zona, ¿no?
2: Exactamente, 4 victorias de manera consecutiva. ¿Querés revivir el gol de Suárez o querés escuchar al técnico pidiendo tranquilidad ante el momento que está viviendo el Instituto? Veo con tu criterio.
0: Bueno, el gol de Suárez, que es todo un tema, ¿no? Porque este muchacho, como decías, sufrió las dos lesiones más graves que puede haber en cada una de sus piernas, ¿no?
2: Una rotura de ligamento en una rodilla primero, se recupera y en una pretemporada se lesiona la otra rodilla.
0: Tremendo.
2: Un año afuera y venía sumando minutos y ayer se ve que era el día en que Facundo Suárez tenía que hacer el gol y de esta manera lo relataban ayer en la noche en Fanáticos al gol del Diablito Suárez.
3: Pelotazo largo de Aguerre, ganó bien de cabeza en la mitad del terreno a Bregu, le queda por allí a Galván, abrió por la derecha, encara Cerato, se lleva la pelota, Cerato, la tiene Giuliano, juega hacia el medio para Suárez, la dejó pasar para Lázaro de primera, ¡para Suárez!

0: Bueno, está el golazo entonces de
1: Facundo Suárez.
0: El diablito le dicen.
1: Exacto, le dicen el diablito Suárez.
0: El diablito Suárez, bueno.
1: Este es el gol con el que Instituto hoy es el puntero de una de las zonas y acumula 4 victorias de manera consecutiva. Si te parece, podemos escuchar la palabra de su entrenador, Diego Flores, que esto decía tras la victoria de la Gloria ayer en la noche.
2: A fanáticos LB2, contanos tus sensaciones de este triunfo, cuarto al hilo, y hoy ver a Instituto arriba en la zona.
3: Ah, contento con los jugadores que son los reales protagonistas, los que se convencieron, los que trabajan a día a día con humildad. Y haber cosechado otra victoria principalmente me pone muy contento por ello. El verse arriba es un mimo, pero nada, esto recién empieza. No nos tenemos que confundir y como dije la semana pasada, hay que tratar de generar todos los mecanismos para que no nos relajemos.
2: Vivo para...
1: Bueno, Flores dijo, me quedo con la primera. Los verdaderos protagonistas son los jugadores que se convencieron del sistema, que digo porque del otro lado todavía no están convencidos.
0: El mismo sistema de línea 3.
1: Claro, sí. Línea 3/5. Nada más que acá tenés protagonistas que se sienten cómodos.
0: Claro, en la
1: función. Los 3 centrales y los 2 laterales volantes. Ayer hubo una jugada donde el 4, Cerato, tiene un centro en medio. Y el 3, que es Diego Sosa, casi es un gol al lado del palo.
0: Claro, los 2 laterales.
1: Correcto. Digo, están convencidos de un sistema. Por eso me quedo con... Están convencidos de un sistema y que son los verdaderos protagonistas. Y que obviamente hoy el hincha instituto dice, che, estamos ahí arriba, pero esto falta un montón. Pero es lindo para el hincha verse así.
0: Bueno, y el otro es el triunfazo de Belgrano, ¿no?
1: Sí.
0: Convincente, su forma de plantear los
1: jugando
0: partidos.
1: Jugando bien contra el puntero de la tabla anual.
0: Claro.
1: Pero nos quedamos con el gol de Rigoni y preguntarle a la gente qué hacían cuando van a escuchar el gol de Rigoni, que fue a los 12 segundos comenzado el segundo tiempo. Escucha.
4: Yo siempre elijo Teja, ¿no?
5: Sí, claro.
4: Sí, siempre. Cada uno, cada lo que quiere.
5: La pelota para Rigoni, Rigoni que ataca por el medio punto. ¡Le pega el arco! ¡Golazo!

0: Tirazo afuera del área, ¿no?
1: Sí.
0: Afuera
1: del área. Vos, pero lo que le pasó a nuestros compañeros pasó en la cancha. Juan Pablo estaba hablando con el Chaco Mántara, claro, de che, qué lindo el segundo tiempo. Vamos, sí, sí, sí. De golpe se encontró con que saca la, le pega a Cardoso un pelotazo largo, la baja Pacerini y venía Rigoni y metió un sablazo de 20 metros, la clavó el ángulo.
0: Atención para los que van
2: gol,
0: a la cancha.
2: Qué golazo, qué pedazo de gol, en
0: sí, serio. Sí, un golazo. Viste que por ahí vas, en el entretiempo que hace, vas al baño. Sí. Y se demoró unos segundos, bueno, ya está empezando y te va acomodando y te podés perder.
1: Te vas a comprar algo para comer.
0: O sea, te vas a comprar algo, qué sé yo, y te podés perder un gol.
1: Claro.
0: Igual que aquellos que se van antes de la cancha, ¿viste?
2: Está mal eso. No hay que irse antes, se banca hasta el final.
1: Aparte que se va antes de la cancha, no es hincha del clipo.
0: Sí, aunque tengas el auto mal estacionado, no importa.
1: No importa, o lejos.
0: Sí, sí. Ya lo dijo el filósofo Pablo Giral, no se termina hasta que termina.
1: No se termina hasta que se termina este partido, no se termina hasta que se termina.
0: Tuvo Pablo Giral.
3: Habla este chabón y después, claro, entendí, tenía razón, ¿eh?
0: Tuvo Pablo Giral en PH este fin de semana.
2: Sí, sí. El programa de Andy Kuznetsov.
0: Por ahí tuvo que explicar un poco su posteo, digamos, con sobre el fallecimiento de Jorge Messi, porque le criticaron mucho, como que fue como
1: muy ego.
0: Sí.
1: Hablando de ego.
0: Así que tuvo ahí, tuvo que explicarlo.
1: Aparte, el posteo era, no es que era un posteo, onda, que en paz descanse Jorge, sino era, quiero agradecerle porque para conmigo siempre, claro, fue tan generoso. Siempre fue, sí, conmigo.
0: Le ponían abajo, che, dice la familia Messi que te manda, sí, sus condolencias.
1: Claro.
0: Unas cosas así fue. Pero, bueno, después vamos a repasar. También hubo Cruz, ya sí, vamos a pasar a repasar enseguida. Ahí en PH estuvo bastante.
1: No, estuvo movidito.
0: Estuvo movidito, ¿no?
3: Se está dejando info para lenguas, data para, sí, lenguas. Ni, sí, hablar, ¿eh? Sí. Chicos, hermosa mañana, ¿verdad? Dicen acá, vamos, mi gloria querida. Sí, sí. Bueno, claro. Cruz dice, no podés regalar eso. Si yo fuese tu hijo, te lo tiro por el inodoro, Juan.
2: Bueno.
3: Una merienda cuesta 6.000 y es mejor que eso que hizo usted, dice Juanjo. Bueno, pero lo que no saben, ustedes oyentes, o vos, mi querido oyente, es que después le hice unos cuantos regalos. Se volvió con una bolsa llena de cosiñas que fuimos a comprar. No,
0: bueno,
3: no.
0: Chicos, buen día. La juventud está perdida, por Dios. ¿Qué es eso de Laura? En mis tiempos jugábamos a mantener el chorro por arriba del bollero. Jaja, seguramente si veíamos a alguien haciendo esto en el colegio era motivo de bullying directo, dice, hablando de Laura, ¿no? De
1: farmear aura.
0: Torneos de farmear aura.
2: Sí, bueno. Dios mío. Lo
1: en
2: que
1: las
2: llegan.
1: Plazas de Córdoba, chicos.
3: Bueno, acá están preguntando si la Iru está en un after en este momento. No.
0: Se tomó el feriado.
3: No, claro. Pero
0: Instituto dice, está farmeando aura. Está bien. Es
1: sí,
0: bueno.
1: Sí.
0: O sea,
1: sí,
0: aplica.
1: Sí,
0: aplica, sí, concretamente, sí, con
1: por ejemplo, Talleres no está farmeando aura.
0: No, está lejos del aura.
3: O un aura negativa por ahí.
2: Sí, sí.
0: ¿Dónde hay aura, viejo Gómez? Dice Talleres.
3: Buen día, chicos. Buen comienzo de semana. No me llama la atención ver la serie de Moria. Tampoco pagaría para ver las películas del, bueno, de Adrián Suárez, ok.
0: Ajá.
3: Esta noche arranca la era Sampaoleta. Ponele.
0: Hoy arranca, dice.
3: Participo por lo que sea, dice Diego. Hoy, bueno, dice para él.
0: Bueno, arranca. Porque está Darío Franco como técnico de Mendoza.
1: Claro, claro. Exactamente.
0: Y anda bien de local ese equipo.
1: No, a ese equipo le va muy bien de local, sí, y no le va bien de visitante.
0: Bueno, pero ya vimos que las rachas.
1: Está para
0: cortar.
2: ¿A qué hora es el partido de Talleres hoy?
1: 9:00 p.m.
0: Así que feriado.
1: Bueno. Por ejemplo, Lanús, el último rival de Talleres. Cortó la racha acá, hace 5 partidos no ganan un partido visitante.
0: ¿Cómo suele pasar? Sí.
1: La cortó acá la racha.
0: Bueno, son las 11:18, ya seguimos.
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0: Gaby, Leo, ¿cómo están? Soy Leonor, de aquí de Alberdi. Te estoy escuchando, Cruz, lo que dijiste con respecto del regalo que le hiciste a tu hija. No, mira que yo te banco, te quiero.
1: Sí, claro.
0: Soy fan tuya, quiero cantar con vos, pero esta vez no. No, si al menos lo hubieses ganado el boleto del Kini y le regalas completo.
2: Y pero si eres
0: sí,
2: millonaria
0: feliz
2: en este
0: de
2: momento.
0: La vida. Pero, ¿y si no lo ganaste? ¿Qué le diste? ¿Un papelito con números, Cruz?
1: ¿Qué duro?
0: ¿Qué hiciste, Cruz? No, no, esta vez no.
3: Papelito bueno, con números.
2: Bueno, puede ser, porque después le escuché a ella, le preguntaron, che, ¿qué te regalaron? Y polémico el regalo que claro. Le llegó. Dijo ella, ¿no?
3: Sí.
2: Polémico.
3: Me polémico. Escuchaste charla de tu hija. Sí. Es peor, sí, es peor
2: escuché,
3: esto.
2: Ya escuché.
1: Además, la única forma de que le saliera bien es que saliera millonaria anoche. No pasó.
2: O sea, no pasó. Pero en mi defensa, después nos fuimos ayer domingo al centro de la ciudad de Córdoba.
1: A ver el regalito que le cogí.
2: ¿Ayer domingo? Sí, porque advertí que había un mega local de esos enormes que venden de todo adentro.
1: Chirimbolos.
2: Que querés comprar de lo primero lo último. Hace poquito desembarcó en Córdoba, queda en la peatonal San Martín.
1: Bueno, si no.
2: No, pero.
1: Fíjate un poco.
2: Gente
1: buscando el local comercial.
2: La viveza del negocio de abrir un domingo. Por eso te digo.
4: Es que no, o sea,
2: sí. Así que bueno, fuimos ahí, le dije. Piedra libre o no sé, vía libre
4: para vía libre quieres. Te creo
2: hacer vía libre quieres. Para lo que compre, para que compres lo que tengas ganas y ahí les aviso que pase
3: se
2: la tarjeta.
3: Se desquitó.
2: Sí.
1: Ahí sí, ese es el regalo.
2: De todo se compró ahí, bueno, de
1: ese
2: todo.
1: Es el regalo, ¿no? Ese papelito que duró 3 horas hasta que vio que.
3: Arranca la anécdota al revés. Sí. Cuando te pregunté qué le regalaste a tu hija, la llevé a la San Martín, mamá. Y de paso le metí un papel, un boleto de 15.
2: Pero me encantaría saber qué pensarían si la chica en este momento era millonaria, ¿no?
1: Sí, pero no iba a pasar.
3: Vos no estarías acá.
2: No, primero yo no estaría acá, obviamente.
1: Otra cosa, Cruz dice siempre, cuando me gane el 15, tal cosa, tal otra, qué sé yo. Le dije, bueno, digo, podés jugar de nuevo el miércoles. No voy a gastar de nuevo en un billete el próximo miércoles. Y si no, ¿cómo va a ser millonaria?
2: Es que podés timbear 2 veces a la semana y con una es suficiente. Una vez a la semana voy a jugar. No,
1: ¿es suficiente,
2: decís
1: vos?
2: Sí, creo que sí.
1: Hasta ahora no te ha funcionado mucho. O sea,
4: claro.
1: Pero bueno. Se estaba viendo, hay uno de los premios, viste, que tiene como 5 escalas de premio, el 15, el último, ganaban 5.000 pesos. O sea, alcanzaban a cubrir el.
4: Claro,
1: el
4: cubrir billete. La jugada. La jugada, sí.
2: Mirá
4: sí,
2: lo que nos muestra una oyente, nos manda una fotografía. Miren lo que le regalé a mi hija Emma para el Día del Niño. Dice, le encanta, son juegos de nuestra época. Ahora estamos desayunando, escuchando a la 2 y jugando también. Y bueno.
1: Creo que es un sudoku ese, me parece.
2: ¿No es un senku?
1: Un senku. A ver, senku. A ver los memoriosos. ¿Senku?
3: Senku.
1: Es un senku. No, el sudoku era otro. No, me confundí.
3: Sudoku es con letras.
1: Con letras, sí.
2: Me encantaba también este juego, lo tenía mi abuela. Así que era uno de los juegos que sacábamos cuando íbamos a visitarla para jugar. Y además juega solo. Puedes jugar solo también si querés.
1: ¿Siguen jugando algún juego de mesa?
4: Sí. El Ludo.
1: Ajá.
4: Uno de memorias de fútbol es que como que son las vueltas y tenés que acertar las camisetas. ¿Cuál más? No, nosotros en casa jugamos una vez a la semana, mínimo jugamos varios
1: juegos de mesa.
2: Claro, porque tenés chicos.
4: Y es la forma de sacarlos de las pantallas y no tanta pantalla.
1: Está muy bien. Bueno, ¿cómo estuvo el fin de semana en cuanto a información clasificada? Llamémosle los contenidos para lenguas largas.
2: Y te digo que dejó de todo.
4: De un programa podemos hacer una lengua larga.
1: Sí.
4: De un programa.
1: Sí, es cierto. Lo que contamos de PH.
4: El comité decidió traer algo importante de ese programa.
1: Vamos con lenguas largas.
2: Entre Mirta Legrand, Juana Viale y PH nos dejan de todo. No sabemos qué elegir entre tanta cosa, pero bueno, vamos a empezar con Benjamín Vicuña.
4: Que estuvo en PH
2: y le preguntan en algún momento sobre la relación con sus hijos, sobre todo desde que la China y Mauro se fueron a vivir a Turquía, estuvieron mucho tiempo allá, entonces lo difícil que es la relación a distancia, y esto decía.
5: Situación hoy de esta circunstancia donde mis hijos Magnolia y Amancio por ahí pueden estar a 14.000 kilómetros y yo estoy muy seguro del vínculo que tengo con ellos, o sea, eso no me lo puede robar nadie, ¿verdad? El amor y trato de, en estas circunstancias que son adversas, porque claramente no es cómodo, ni es lindo, ni es bueno, ni es justo, pero intento mantener un contacto a diario y por supuesto que cuando están acá, ahora pasaron... hace prácticamente casi 2 meses intercalado, pero viniendo y estando mucho conmigo, de meterle mucho de tiempo, de calidad, de amor, de conversaciones también, aunque son chiquitos, claro. De conversaciones. Obviamente que reservando ciertas zonas de que son las cosas de adultos, son de adultos, pero las cosas de, y eso, y alimentando el vínculo.
2: Bueno, muy bien, hasta ahí se lo escucha bárbaro a Benjamín,
4: sí,
2: ¿no?
4: Sí, habla sí,
1: muy
4: sí.
1: Correcto, muy correcto.
2: Escribe muy bien, no sé si alguien lo sigue en las redes. Pero el que
3: escribe
2: salió.
3: Escribe solo con una asistencia de ChatGPT, de una
2: que,
3: IA.
2: Pero vos sabés que yo creo que escribe, pues le gusta escribir.
3: Así escribe solo.
2: Sí. Es más, sacó un libro de. ¿Sacó un libro?
4: Sí, sí, sí. Sí, sí, sí. Sí.
2: Icardi salió a cruzarlo y le dijo: Icardi. Te haces la víctima en TV. Así, parejo de
3: eso dijo Icardi
4: exactamente, en un posteo, obviamente.
2: Sí, ¿no? En un posteo. Claro. Hace casi 3 meses que estamos en Argentina. Si tus hijos viven afuera, lo lógico sería querer aprovechar cada día posible con ellos. Pero de esos casi 80 días, solo pudo estar presente unos 15 o 20, dijo Icardi.
3: Yo lo voy a buscar. A mí, la pareja de mi ex,
2: sí,
3: que convive con mis hijos, me pone públicamente eso.
2: Sí.
3: Es motivo sí. Para que lo vaya a buscar.
4: Igual es la China en Icardi. No es, es como que la China no se animó a hablar y dice, deja que lo hablo yo. ¿Vos querés expresar
3: peor,
4: eso?
3: Peor,
4: lo digo yo.
3: Pero peor, bueno, claro, ¿para qué te metes?
4: Si le encanta el tipo, se metía con Maxi López, imagínate,
3: lo tenés que ir a meter ahora. Vicuña, lo tenés que ir a buscar.
2: Mira, ya estoy tan confundido con los nombres porque están todos entrelazados que dice, sí. ¿Para qué te metes, Maxi?
4: No era Maxi.
2: ¿Para qué te metes, Icardi? No, no. Pero así le dijo, che, hace casi 3 meses que estamos en Argentina. Si tus hijos viven afuera, lo lógico sería querer aprovechar cada día posible con ellos, pero de estos casi 80 días solo estuviste presente unos 15 o 20 y acompañó con una fotografía de un baño, ¿viste?
1: ¿Un baño?
2: Sí, un inodoro, un bidet. Este...
3: ¿En serio? Peor.
2: Peor. El baño es lindísimo, ¿eh? Te digo que es mejor que muchas partes de la casa de cualquiera, ¿eh? Bueno, eso por un lado. Vamos con lo siguiente. Lucra, me partió el corazón, diría Iru.
4: Logró su cometido.
2: Sí.
1: Así que le pasó.
2: Lloró sobre el escenario por el hate que está recibiendo después de separarse de
4: La Joaqui.
2: La Joaqui,
1: exacto. O sea, no es que lloró por su separación, sino por lo que le dicen en las redes.
4: Exactamente.
2: Y bueno, capaz que hay una mezclita de todo, no seas malo.
1: No, estoy preguntando porque yo no lo escuché.
4: La presentación que hizo Cruz y la pregunta que hizo Gerardo es tal cual. Lucra estuvo en un festival por el Día del Niño, en el sur de nuestro país, y mientras cantaba, no es que dijo, estoy mal porque me separé la Joaquín. Dijo, estoy mal porque me están hateando.
1: Por lo que
2: a
1: dicen.
2: Ver,
4: escucha.
6: Y si les tengo que ser sincero, ustedes ya... Dicho cada atrocidad de mí que es mentira y que yo, tipo, no la agarré, que yo ni siquiera debería estar llorando. Estoy en un lugar tan bendecido y es todo gracias a usted, que yo le juro que siempre, se lo juro por Dios, que siempre voy a tratar de tener esta sonrisa en la cara. Pero hay algo que me gustaría aclarar, tipo, con respecto a que se dice tanto, pero hay algo... No que me duela a mí, porque yo ya sé quién soy, pero hay algo que me gustaría aclarar, que es lo único donde tal vez me pueda llegar a entrar la bala. Y es que se ha hablado mucho de mí, sobre mi aspecto, sobre mi figura, y yo quiero aclarar algo, porque yo he sido una persona que, mira, realmente, se lo juro por Dios, que si yo quisiera, me podría operar. Esta cara de burro de Shrek, los dientes de burro de Shrek. Tengo un diente partido de... Que ni siquiera me lo quiero arreglar porque me lo he hecho en Jujuy cuando alguien me dio un microfonazo y para mí es todo parte. Y sinceramente eso, para mí...
2: Bueno, es fuerte igual lo que dice, ¿no?
1: Sí, porque la gente se ocupa de criticarlo por su cara, ¿no?
4: El principal hateo de las fans o del team Joaquín es... ¿Cómo vas a llorar por un chico que tiene dientes hecho pomada, que parece el burro de un personaje de una película, que tiene el pelo de una forma? O sea, es hate a su aspecto físico. Totalmente.
2: Ahora, ¿cómo habrá sido el peso y lo que está sintiendo? que corte, digamos, un espectáculo dedicado a los niños incluso.
3: Yo creo que lo hace por eso, y está bueno que lo haga por eso, porque hay mucho en un festival con motivo del Día del Niño, entonces que el mensaje llegue de esa manera está bueno. Para decirle a los chicos, che, está pasando esto, aflojar un poquito, pero no contra él, porque el Leo lo marcaba como que era contra de él, claro. Como que salió a atajarse el hateo en contra de él. Yo creo que lo hizo desde lo que le pasa, pero a nivel más global.
4: Sí, el mensaje que él dio fue de aceptarte. Hay una frase que dice, vos tenés que aceptarte tal cual sos vos. Onda, diciéndole al pibe, si vos sentís que sos feo, no, sos feo. Aceptate tal cual sos vos, porque para alguien sos eso. Pero ese fue el mensaje que, como decía el Gaby, fue decir, aceptate tal cual sos vos. Porque en un momento dice, yo tengo la plata para operarme los dientes, para operarme la cara, y no lo hago porque yo me quiero... Ustedes me conocen así, como esto, no con otra cara, con otros dientes... Me pareció piola.
2: Bueno, pero Cruz. Pobre tipo, porque insisto, ¿no? Bueno, se acabó el amor. A lo mejor no quería más a Joaquina, que es una divina de persona, pero bueno, evidentemente, ¿qué vas a estirar una relación por el qué dirán?
1: Claro.
2: Sí, bancamos.
4: Sí, está claro que en esta relación pública puede aclarar sobre lo que hablan de él y no de su relación con él.
2: Bueno, una más, la última. Maxi López, por eso que lo nombré en algún momento. Claro. Le apareció una chica uruguaya llamada Antolima, que asegura que Maxi López la estuvo tiroteando en el último tiempo, ahora en este año, por las redes sociales, y que pretendía algo con ella. Así que primero la escuchemos a ella y después les cuento qué dijo él.
7: Dame cómo y cuándo conociste a Maxi López.
8: Bueno, con Maxi nos arrancamos a seguir en Instagram. Me pareció raro que me siguiera porque tiene más de 11 millones de seguidores y seguía muy pocas chicas.
7: ¿Y en qué año fue eso exactamente que él te empieza a seguir? ¿Y cuándo empiezan esa charla que te empieza a dar él?
8: No, fue este año. Hace 2 meses, más o menos, cuando él estaba en Argentina, estaba grabando, creo, la serie con Wanda, y ahí me empieza a seguir y me dice cosas como para ver si...
7: Si picaba.
8: Sí, me sigue y me empieza a hablar. A lo primero no le contesté porque me pareció raro, pero bien, o sea, súper caballero. Me empezó a halagar a mi hija, que era muy linda. Igual la madre me puso y dije, está diciendo, es mucho. Y yo no respondí ese mensaje. Pues me volvió a contestar otra historia, estaba yo sola. Y bueno, y ahí sí le contesté. Y me dijo si quería ir a Buenos Aires a una cena privada. No sé, quedó en la nada. No tenía ni idea si estaba en pareja o no, porque la pareja como que hace mucho tiempo no subía nada con él. Y le pregunté y como que obvio la pregunta, como que... Si te hablo porque no estoy en pareja. Me invitó a la cena de Buenos Aires en un lugar porque somos los dos públicos, me dijo yo. Dije, wow. Y bueno, me conoce. Qué lindo. Y bueno, la verdad que no accedí, pero...
7: ¿Qué le dijiste? ¿Que no podías ir a la cena? ¿Que no querías?
2: Bueno, hasta ahí. La tirotea, según...
1: Según ella. Le invita a comer a una cena privada.
2: Bueno, y las cámaras lo cruzaron a Maxi López y el que dijo, chicos, no sé quién es, me enteré anoche, no sé qué objetivo, qué es lo que está buscando. Dice, pero la verdad no puedo hablar de una persona que no conozco, así que me mantengo al margen.
3: Listo, la desconoció.
1: Esa es la palabra, la desconoció.
2: No sé quién es, chicos, no me enteré anoche por ustedes. No tengo idea quién es Tanto Lima.
3: Pali idea de quién es.
2: No, ni idea.
4: Igual sabe quién es.
2: Sí. Igual les digo una cosa, ella tiene capturas.
4: Sí, tiene todo.
1: Claro, seguro. Si
4: sale aparte, las malas lenguas dicen que la sueca, cuando se enteró de este revuelo, levantó el tubo y dijo, ¿qué es eso?
1: Eso iba a preguntar, ¿ella está viviendo acá, la sueca, la esposa de...
2: Me parece
1: que
2: va y viene.
4: Va y viene.
1: Porque vive en Suiza. Ella,
4: correcto, ¿verdad? Con los hijos.
1: Es sueca que vive en Suiza. Exacto. Con Maxi López, que está viviendo acá actualmente.
3: Pero ella tiene capturas... Sí. Lo puedo hacer con ChatGPT tranquilamente.
1: También se puede hacer, sí, hay de todo.
3: Con inteligencia artificial así. Mirá cómo me escribió.
4: ¿Qué estás defendiendo?
3: No, pero mirá cómo me escribió. Mirá, estuve chateando con tal.
2: No sé.
3: ¿Vos le creas a la uruguaya?
2: ¿A Antolima?
4: Disculpame, no estamos hablando con el Papa Francisco o Papa León XIV Maxi López. Tiene un prontuario más grande.
2: Vivía pasando a Wanda.
4: A Wanda, preguntale cómo le iba a Wanda.
1: Pasando a buscar. Se refiere que la pasaba a buscar.
2: ¿No se dice así ahora? Estoy tratando de ayornarme a la
1: Sí, medio antiguo.
2: Y una más. Que tiene que ver con el casamiento de CR7, Cristiano Ronaldo y Georgina Rodríguez.
4: Correcto.
2: Finalmente se supo a dónde, cómo fue, quiénes fueron los invitados.
1: ¿A usted qué les parece el hecho de que él haya decidido que sea así? ultra reservado el casamiento.
2: Bueno, eso iba a decir, ¿quiénes eran los invitados? Solamente sus hijos.
1: Sus hijos, nada más, claro, decidió solamente claramente hacer hijos, una cosa. Sí. ¿Y les parece bien o mal? Tendría que haber tenido invitados, famosos.
4: No, es raro en la personalidad de Cristiano Ronaldo. Yo me imaginaba, siendo Cristiano Ronaldo, me imaginaba la mega fiesta con todo el mundo halagándolo a él y a la pareja, pero capaz que está cambiando.
1: ¿Tiene amigos Cristiano Ronaldo?
4: Sí, ¿cómo no tiene amigos?
1: No digo compañeros de equipo.
3: Qué buena pregunta.
1: Amigos.
3: Qué buena pregunta.
4: El claro. Colorado Lieberman dice que es amigo de él.
1: Sí, no, no.
4: Yo lo
1: ¿tiene vi amigos? ¿Qué amigo le conocemos
2: en
1: a Cristiano Ronaldo?
2: En la serie Soy Georgina. Sí. La verdad que no sé por nombre y apellido de los sí. amigos, pero en la serie yo.
1: O sea, Georgina, la biografía autorizada de la esposa.
2: Ellos
1: Cristiano
2: dejaron
1: Ronaldo.
2: Ver en sí. varias oportunidades reuniones de amigos. No te voy a decir que, wow, qué claro. cantidad de amigos, pero bueno, en varias oportunidades mostraban. La mesa chica de, claro. de
1: le
2: ellos.
1: Tuvo que avisar. No che, amigo, amigazo, me caso, pero no te invito.
2: Pará. Sí, yo no creo que sea así.
4: Claro. O le habías dicho a los amigos, vamos a hacer algo íntimo, nada más, chicos.
1: Claro.
2: Bueno. Dieron una entrevista a una revista que tiene la exclusiva de los momentos, de las fotografías y de los videos. Una revista.
1: Sí. Claro.
2: Y que ahí muestran, bueno, cómo fue la ceremonia, que fue por civil y después por la iglesia, pero solamente los hijos y ellos dos. Pero ella dice que a futuro van a hacer una celebración. Celebración con una fiesta.
1: Ahí está.
2: Que en un tiempo más adelante van a hacer. Y después contó por qué aceptó el contrato prenupcial. Digamos, si se divorcian, si se separan, los bienes que Cristiano llevó al matrimonio van a seguir siendo de él. Y lo que ella tiene será de ella. Pero que sí le va a pagar 100 mil
1: euros.
2: Euros o dólares por mes. Hasta que se muera.
1: En caso de que haya una separación.
2: Unos 100 mil dólares por mes hasta que se muera.
1: Bueno,
2: ¿Te parece bien el arreglo?
1: Dijiste, bueno.
2: ¿El arreglo te parece bien?
3: Me parece bien para Cristiano Ronaldo. Claro. 100 mil dólares, caja chica. A ver, me separé, o sea, pasale la mensualidad.
1: La ganancia de una de las empresitas que debe tener por ahí, no sé, debe tener un hotel, algo debe tener.
4: Estoy pensando en tu look, Gerardo.
1: En mi look.
4: Sí, tu pelo. Me gusta el toque de color que se metió Cristiano Ronaldo.
1: ¿Se metió? Se metió un toque
2: sí,
1: de
2: medio
1: color.
2: Rubión.
3: Sí, no viene a Viaba. Sí, viene a Viaba.
4: Después búscalo.
2: Sí, qué porque raro. Hoy en la mañana ella sube una historia sí. con mi, no sé, mi marido, mi reciente marido, qué linda vista que tengo, y él sale de la pileta con un lomazo impecable. Sí. Pero con un pelo
4: sí. Raro el pelo.
1: ¿No será que se le destiñó por el cloro
4: no,
1: de la pileta?
4: No.
1: Es el cloro de la pileta.
4: Está tono el color
1: sí.
4: con el bronceado que metió en la vacación.
1: Bueno, está bien, sí. No le queda mal, o sea, con lo que tiene y la cara, chavo, es falsa, sí, Cristiano, sí. Así que. Pero no me lo imaginaba tiñéndose.
4: Sí, no, raro.
1: Suena raro eso. Sí.
4: Raro.
1: Nunca lo hemos conocido eso.
2: Hasta acá llegamos.
1: Bueno, enseguida vamos a. Ahora hacemos una pausita. Enseguida actualizamos el tema de todo el escándalo que repercute en la legislatura por el avance de la investigación de los casos de abuso en el norte, ¿no?
3: Sí.
1: Hubo más detenidos.
3: Con Ramón Cañito Flores, el legislador del peronismo involucrado en esta cuestión.
1: Sí.
3: Y el pedido que realizó la oposición en contra de Flores.
1: Así es. Bueno, ya lo vamos a ampliar enseguida. Y más temas que tenemos de actualidad. También el fantasma cada vez más extendido de los endeudados, de las deudas impagables, esas que no les pusimos una pistola en la cabeza, pero parece que hay muchos más de lo que se parece.
2: ¿Vos podés creer, ¿no?, que hay gente que saca un crédito a través de una fintech o billetera virtual y después, cuando no la puede pagar, desactiva la aplicación creyendo que así se borra la culpa?
1: Todo eso puede
2: o
1: pasar.
2: La falta de devolución de plata.
1: Sí, está pasando. O gente que le ha pedido a su empleador, despedime, porque con la indemnización quiero pagar la deuda.
2: Bueno,
1: que
2: tengo.
1: Todo eso está pasando.
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0: 11 de la mañana con 48 minutos. En ahora mismo estamos hasta dentro de un ratito, hasta las 12. Bueno, ¿qué decías del tema endeudamiento, Cruz, que estábamos comentando?
1: Bueno, es un tema que venimos hablando, el de la altísima morosidad. Hay unas casi 7 millones de personas que tienen un atraso crediticio y la novedad tiene que ver con que hay mucha gente que ha ido a la Defensoría del Consumidor a reclamar por este tipo de créditos que no pueden devolver, dicen ellos, argumentando, entre otras cosas, que la tasa de interés para la devolución es altísima, que no ha habido suficiente claridad al momento de sacar un crédito, sobre todo a través de las billeteras virtuales, porque tenés, haces clic y ya tenés esa platita depositada en tu cuenta sin mucha información de cómo se debe devolver.
0: Y igual, tiran y tiran mensajes como para que saca plata.
1: Permanentemente, sí. Lo cierto es que también uno se tiene que tomar el trabajo de sentarse y mirar la letra chica, pero entienden que hay desinformación o información confusa, con lo cual después se hace bastante difícil la devolución. Y por otro lado, el hostigamiento posterior a que has sacado un crédito de esta forma y que a lo mejor tenés un atraso de un mes, dos meses, bueno, que los vuelven locos desde llamadas telefónicas, que genera un hastío también de la gente. Lo cierto es que hay unos 200 reclamos en la Defensoría del Derecho del Consumidor y esto ha duplicado la cantidad de denuncias que habían para la misma fecha el año pasado. El año pasado habían para esta fecha 92 denuncias y ahora hay unas 200, con lo cual hay un interés por resolver esta situación, pero al mismo tiempo entienden que es abusivo la tasa de interés que se aplican.
0: Más de 700 anuales en muchos casos.
1: No solamente
0: casos,
1: para devolver cuando lo haces en tiempo y en forma, sino sobre todo cuando querés refinanciar aquello que debes.
0: Sí.
1: Hay unos 30 o más proyectos en el Congreso en danza para encontrarle alguna vuelta a la morosidad, pero bueno, evidentemente el gobierno no se quiere meter ahí.
0: Dice que es entre privados.
1: Y también le pone un freno, ¿no?
0: Sí, sí, que no le han puesto una pistola en la cabeza a la gente para meterse en una deuda así.
2: Sí.
0: Y ni siquiera, porque el otro día le preguntaban a Luis Caputo si podían intervenir por el lado de que regular las tasas que le cobran a la gente, porque ponele vos que, bueno, sabés, si lo debes tenés que pagarlo, que esa es la visión del gobierno, nadie te dijo que lo haga. Pero el tema de las tasas,
1: que no sea abusivo.
0: ¿Cómo te pueden ofrecer una tasa del 700 y pico por ciento anual? Ahí podría haber una regulación, pero dice que si lo hacen es porque, bueno, como que el mercado va a terminar mostrándoles que no tienen que cobrar una tasa así, pero mientras tanto...
2: Y en la conferencia, la conferencia de prensa donde Caputo respondía sobre esto, lo que llamó la atención es que Caputo no sabía la tasa de interés que cobra la billetera virtual. Total. El ministro de Economía lo puede saberlo, no sé, cualquiera de nosotros. Sí. Pero el ministro de Economía debería estar al tanto de la tasa de interés que cobra la billetera virtual, sobre todo por lo polémico de Mercado Pago, que es la empresa de Galperín, el empresario ligado al gobierno de Javier Milei, que es uno de los que ha quedado envuelto en la polémica por las tasas de usura que prácticamente cobra la billetera virtual.
1: Exacto. Evidentemente Caputo no tiene problemas y no va a una fintech para buscar un crédito, pero tenés que saber lo que están cobrando.
0: Lo que está pasando en la economía. Bueno, decíamos que está la legislatura, digamos, como caja de resonancia de todo lo que está pasando en lo que es más grave, que es el caso de grooming, abuso sexual, esclavitud sexual y demás que se ha descubierto en el norte de la provincia, ¿no?
2: Sí, con lo que contábamos la semana pasada acerca de la detención de esta decena de personas, donde el que sobresalta, el que se destaca dentro del lote de detenidos que ha sido alojado en la cárcel de Cruz del Eje es José Aníbal Ricardo Villarreal. Hasta no hace mucho tiempo, asesor en la legislatura y asesor particularmente del legislador del peronismo Ramón Canito Flores, ex intendente de Villa de María de Río Seco. Esta persona está detenida e imputada por abuso sexual con acceso carnal en el marco de una red que investiga el grooming y el abuso en contra de dos adolescentes de 13 y 14 años. El viernes compartíamos acá un audio de la fiscal que interviene en la causa, la doctora Cepede, donde la fiscal afirma de que se les habría implantado el chip anticonceptivo a las dos adolescentes y después se conocieron otras cosas que se publicaron durante el fin de semana. Villarreal muy cercano a Flores. Villarreal presente en el brindis que Flores hizo para su propio hotel y que le terminó facturando a la legislatura, entre diciembre y enero pasado. Villarreal con la investigación de que a lo mejor, y lo ponemos dentro de esos términos, de la probabilidad de que los abusos sexuales se hayan perpetrado en el campo de Flores.
0: Sí, eso lo dijo la fiscal incluso. ¿Sí?
2: También lo dijo la fiscal CPD, de que se investigue que los abusos sexuales se hayan perpetrado en el campo del legislador del peronismo. Y lo que se conoció el viernes cerca del mediodía, que publicaban en sus redes algunos legisladores de la oposición, sobre este pedido que ha partido de la vicegobernación de ser un poco más exhaustivos con los requisitos que se piden y los certificados de antecedentes. Lo decíamos el viernes en Pasaron Cosas. Van 3 años de esta gestión de Prunoto al frente de la legislatura. Y ahora recién se dan cuenta que tienen que ser más exhaustivos con los requisitos de antecedentes y los asesores que forman parte del día a día de la legislatura.
1: Si no saltaba un caso, es probable que seguían sin pedirlos.
0: Y en cuanto a las cosas que se van conociendo de lo que pasaba en el norte con esto, nos llegaban datos el otro día de un asesor que lo está, digamos que está trabajando en la parte legal de este Villarreal, que este asesor, además, en su momento purgó una condena por haber encubierto otro caso de abuso sexual contra menores. Es decir, él, en una vivienda de su propiedad, hubo un caso de abuso sexual de un hombre mayor con una menor. Este hombre mayor terminó condenado a 10 años por ese abuso, terminó condenado, y por encubrirlo el dueño de casa, también tuvo una condena por encubrimiento de abuso sexual. Bueno, y está asesorando a este Villarreal que se encuentra detenido. Todo esto un entramado, o sea, y de otros casos que no tienen que ver con este, digamos, ¿no?
2: Y problemas que en el norte podrían seguir para el oficialismo a nivel provincial, y con esto cierro. Hace no mucho tiempo asumió como ministro de cooperativas Gabriel Frisa, exintendente de Jesús María, un hombre del PRO. La oposición está pidiendo o elevando un pedido de informes para ver si Frisa sigue cobrando su sueldo como gerente de la cooperativa de Jesús María y Colonia Carolla. Bueno, podría estar de los dos lados del mostrador. Claro. Ministro y gerente de la cooperativa. Insisto, los problemas en el norte parecen ser más para el oficialismo provincial.
0: Bueno, 11:55, ya nos cuenta la novedad que tiene Talleres, Leonel Perino.
3: Por supuesto.
0: Que venía uno nuevo y parece que llega nomás.
3: Viene uno y se va uno.
0: Y se va uno, ya sí. Seguimos.
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0: 11:58, último tramito de ahora mismo. ¿Qué pasa con el mercado de pases del Club Atlético
1: Talleres? A la espera del partido de hoy, 21:30, Talleres Gimnasia Grima de Mendoza. En Mendoza hay que contarle que Talleres va a tener una alta y una baja. La alta es muy probable que Nazareno Colombo, un nombre que sonó durante todo el mercado de pases, que en su momento no vino a Talleres porque pedía comprar la ficha a Racing. Bueno, ahora Racing se lo quiere sacar de encima porque lo están criticando por todos los colores a Nazareno Colombo. Así que podría venir a préstamo. Nazareno Colombo.
0: ¿Es central?
1: Central izquierdo, que es lo que quiere Fassi, perdóname. Sí. Sampaoli quiere un central zurdo. Nazareno Colombo, 27 años, reúne las condiciones. Sería el nuevo refuerzo de Talleres. Y Catalán, finalmente, tendría destino y se iría a Estudiantes de La Plata. Ajá. Me cuentan que el fin de semana Alexander Medina se comunicó con André Fassi. Se ve que alguna relación buena ha quedado. Dame que yo te solucione el problema. Me hace falta un central y tráeme a Matías Catalán.
0: Bueno, termina resolviéndole un problemón que tiene, que sí, tiene Talleres, ¿no?
1: Sí, pero bueno, aparte porque si arreglan los números, Talleres va a cobrar una plata por Catalán.
0: Claro.
1: Si no, si va libre sin cobrar nada.
0: Al fin de año,
1: dice. Claro.
0: Bueno, dice acá, bueno, muchos mensajes de la gente, la verdad que se me hace un lío con la cantidad que tenemos de no leídos, ¿eh? Pero les queremos agradecer a la gente todo el aporte de nuestro programa hoy, día feriado, muchos se han quedado en la casita, y compartiendo la mañana con nosotros.
2: Qué dicha, qué suerte que han tenido, récord histórico, 2 de la economía, ¿no? De importaciones de neumáticos en julio. Ajá. Ingresaron 762.548 unidades para autos y para camionetas, con lo cual está bajando el precio de los neumáticos y de la competencia. Y por otro lado, se desplazaron 1.074.171 personas durante el fin de semana. Así que no olvidemos que estamos transitándolo.
1: Claro, para muchos. Termina mañana.
0: ¿Aparecerá el sol esta semana en algún momento? ¿Habrá un atisbo así como pasó ayer a la tarde?
1: El jueves.
0: Jueves, dice.
1: Si no es antes.
0: Ahí está.
2: A ver, dame un segundo, sí, porque.

0: No sé, nos vemos mañana. Chau, Analía. Chau, Fernanda, Ulises, Rocío. Chao, Lionel Perino.
1: Adiós, nos mañana. Encontramos.
0: Y seguimos con Pasaron Cosas, pese al feriado, nos informamos.
2: Pese al feriado, estamos acá, nos quedamos hasta la una.
0: Bueno, chau, Cruz Gómez Paz, nos vemos a la tarde.
3: 12 grados 4 décimas la temperatura a esta hora, 14 la máxima, así que en eso más o menos quedaremos.
0: Muy bien, dije chau, nos vemos a la tarde.
3: Ah, nos vemos a la tarde.
0: Muy bien, porque se trabaja todo el día acá. Mañana nos encontramos como siempre, salga el sol o no salga el sol, llueva o no llueva, lo importante es que estemos y estén. Sobre todo que estén ustedes. Obvio. Porque si no están ustedes ahí, la pregunta es, ¿nosotros acá?
1: ¿Y para qué?
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3: Del mediodía, 3 minutos, en Córdoba suena La 2 con estos títulos.
2: Locales.
3: Un fuerte remolino levantó un tobogán inflable y 2 niños se fueron hospitalizados. Ocurrió en una ciudad del interior cordobés. La estructura de unos 3 metros de altura se elevó por una ráfaga de viento mientras varios niños jugaban.
2: Nacionales.
3: Tras el fuerte terremoto en Colombia, el gobierno prepara el envío de un avión Hércules con ayuda humanitaria. Argentina enviará este martes un avión Hércules con una planta potabilizadora, una cocina de campaña y personal especializado para colaborar con las tareas de rescate.
2: Internacionales.
3: Alarma por un sismo de magnitud 5,2 que sacudió la costa de Chiapas en México. Hasta el momento, los organismos de monitoreo no reportaron personas lesionadas ni daños materiales relacionados con el evento telúrico.
2: Deportes.
3: Las Leonas se enfrentan a Alemania. La selección argentina juega ahora desde las 12 ante Alemania por la segunda fecha del Grupo B del Mundial de Hockey Bélgica-Países Bajos 2026. 11 grados 4 décimos, la temperatura actual, 90 el porcentaje de humedad, cielo cubierto. 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

0: les va? ¿Cómo andan? Buen mediodía para todos. Aquí estamos para hacer pasaron cosas. El informativo de la 2 en el aire de la 99.7 en el lunes feriado y en vivo. A las 12 y 4 minutos estamos acá junto a Rocío Belén Sosa.
1: Hola, ¿qué tal, Gaby Silva? Hola, ¿qué tal a todos?
0: Che, buen ¿cómo te feriado. Trata el feriado?
1: Me trata bien.
0: Te trata,
1: el feriado.
0: Te trata.
1: Me trata, y hasta ahí nomás. Feriado, pero qué costo. Lunes, pero qué costo.
0: Lunes, feriado, pero a qué costo.
1: Sí, exactamente.
0: ¿Te sorprendió la lluvia?
1: No me sorprendió porque me fijé en el servicio meteorológico. Claro, me fijé en el Servicio Meteorológico Nacional. Además, el viernes terminamos, pasaron cosas diciendo que el lunes iba a llover.
0: Claro, vos dijiste, yo dije sol, si hubiéramos apostado algo, a nada. Porque yo dije sol y vos me dijiste, sí. no, va a llover el lunes.
1: Sí.
0: Yo creí que lo decías de mala onda, que sos nomás, pero no, efectivamente.
1: Tenía razón.
0: Amaneció con lluvias y está nublado en Córdoba y está muy brumoso en Córdoba. Diego Hernández, control y puesta al aire. Analía Romero Acef, hoy en la producción de este programa de Le Pasaron Cosas.

0: en un fin de semana largo que, a ver, estoy repasándolo rápido. Desde el punto de vista turístico no ha tenido un fuerte impacto.
1: No.
0: Desde el punto de vista comercial, por el Día del Niño, creo que sí. Nos gustaría que nos cuenten al 3518-157-997. ¿Cómo viste regalos de niños en tu familia?
1: Sí, hubo regalos de niños y mucha juntada familiar. Eso sí vi. No solo en mi caso, sino con amigos, bueno, los mismos de acá del grupo de la 2. Mucha juntada familiar aprovechando que hay niños.
0: Totalmente de acuerdo, coincido. Vi juntada familiar, me pasó ayer el sábado a la noche, el sábado en hora de la cena.
1: Sí.
0: Y el domingo al mediodía. Ayer al mediodía, ya volviendo a mi casa, de la juntada familiar, vi mucha gente que se había reunido, mucha familia que se había reunido. Y ayer a la tarde, vi mucha gente en el centro comercial de acá de Alto Verde.
1: Sí.
0: Mucha gente, ¿eh?
1: Sí.
0: Vi el cine explotado, el patio de comidas explotado.
1: También.
0: Los comercios con buen movimiento. No sé si eso se traslada o se contrapone con la realidad de la cuestión económica. Pero sí vi mucho movimiento ayer.
1: Y se tomaba como la salida también con los niños. Es como, bueno, vamos al shopping. Vamos al shopping, comemos algo, algunos jueguitos. La salida del domingo.
0: Sí, puede ser. Creo que va precisamente por ahí. Arrancamos repasando testimonios. ¿Qué se dijo en las últimas horas en Córdoba, el país y el mundo?
1: Habló la vicepresidenta Victoria Villarruel, afirmando que Argentina debería tener un futuro exitoso. Reconoció las dificultades que atraviesan muchos argentinos. Pidió que la clase política se enfoque en esos problemas. Así lo decía.
2: Sin trabajo no hay familia, sin familia no hay producción. Nuestro potencial debiera ser un futuro bueno, exitoso, y sin embargo hoy tiene muchas complejidades. Y en segundo término, la generación de empleo. Sumamente preocupada por los argentinos que hoy no tienen trabajo o que no pueden llegar a fin de mes. Así que creo que son temas en los que la clase política tiene que empezar a pensar casi con exclusión de todo el resto.
0: Está en una nueva diferencia que marca la vicepresidenta con el presidente, con Javier Milei, que va a estar encabezando el acto por el paso a la inmortalidad del general José San Martín. El que habló es Peter Lamelas, el embajador de los Estados Unidos en nuestro país.
1: Sí.
0: Cuando se empezó a agitar el factor Malvinas por el partido del Mundial entre Argentina e Inglaterra, el propio Milei salió a cruzar al seleccionado nacional, al escaloneta, diciendo que hay vías diplomáticas para recuperar las islas y que hubo grandes avances. Bueno, en la nota de Lamelas anoche con la gente de TN, queda claro que no hay grandes avances y que la posición de Estados Unidos, al margen de la relación personal entre Trump y Milei, sigue siendo la misma que a principios de la década del 80.
3: Tiene una posición de neutralidad sobre las islas. Eso no ha cambiado.
4: Y lo que se conoció, por ejemplo, el informe Reuters de un supuesto memo del Pentágono o el presidente del Partido Republicano en Israel que le iba a solicitar a Trump que lo reviera, ¿eso es falso?
3: Yo no sé eso específicamente de eso, pero yo sé que había un email y solamente un email. Hasta ahora la posición sobre las islas no ha cambiado. Tenemos una posición de neutralidad.
4: Embajador, ¿Estados Unidos estaría dispuesto a colaborar en lo que es la construcción de la base naval integrada de la Argentina en el sur del país, en Ushuaia?
3: Nosotros no estamos hablando de esa base en este momento. Estamos hablando de otros temas militares que estamos cooperando. Hace poco estuvo el USS Nimitz, el porteavión aquí. Entonces nosotros tenemos mucha cooperación con Argentina en temas militares. Ayudamos a conseguir los F-16s.
0: Bueno, ahí estaba la palabra de Peter Lamelas. Dice sobre la última parte, tenemos mucha cooperación, pero lógicamente buscamos favorecer nuestras políticas exteriores. Es lo que está tratando de decir Lamelas.
1: Sí.
0: Y con respecto a Malvinas, dice neutralidad. Esa neutralidad no existió en la década del 80 en el conflicto bélico. Claramente Estados Unidos respaldó a la reacción británica en aquel momento, privilegiando el acuerdo de la OTAN.
1: Quien también habló fue Alberto Fernández en un streaming, con un canal de streaming.
0: ¿Alberto Fernández?
1: Sí, reapareció y habló y apuntó contra el presidente, contra Javier Milei. Habló de su condición psiquiátrica, de la condición psiquiátrica del presidente. Lo escuchamos.
5: Había un problema inflacionario. Si Milei tuviera la honestidad que no tiene, diría: el problema inflacionario se desató porque perdimos 22 mil millones de dólares en el 2023, pero como voy a tener ese dinero, voy a bajar la inflación. Él lo que hizo fue ir a pedir la plata prestada. Lo que estamos viviendo es el desmadre de un delirante que gobierna y que no tiene noción ni de lo que pasa en la economía argentina ni de lo que pasa en el mundo. Es una persona alejada de la realidad. Ninguna persona sensata puede decir que la economía argentina está funcionando cuando lo único que funciona en Argentina es producción de petróleo y gas por vaca muerta, minería y agro, y servicios financieros. Todo esto representa el 9% del empleo.
6: Claro.
5: Por favor, el 87% de la actividad económica está en negativo desde hace 3 años. Eso no es un problema de herencia, es un problema de un inservible que se puso al frente del gobierno y que ya es hora de que revisemos su condición psiquiátrica, porque nos está llevando a mal puerto, no tengas ninguna duda.
0: Ahí estaba la palabra de Alberto Fernández, reaparecido en el marco de la cuestión política a nivel nacional. 12 y 12, en nuestro WhatsApp, ¿cuál es?
1: 3518-157-997 para que opinen con audios, con mensajes. Hasta la 1 hacemos Pasaron Cosas.
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0: Mediodía en Córdoba gris, nublado, sí, con algunas gotas de lluvia y se espera que mejore el tiempo y que salga el sol. Finalmente, cerca del jueves, probablemente tengamos sol nuevamente en Córdoba.
1: Sí.
0: Decíamos acerca del movimiento, por lo menos la sensación que uno tuvo de lo que fue el fin de semana largo, con el foco puesto en el domingo por el Día del Niño y la reacción comercial que hubo precisamente a raíz de la efeméride. Para hablar acerca de esto está conectado con nosotros Salvador Femenia, que es vocero de CAME. Salvador, ¿cómo va? Buen día. Gabriel Silva y Rocío Sosa de este lado.
2: ¿Qué tal? Buen día, ¿cómo están?
0: Bien, gracias por el tiempo en este feriado. Gracias por la predisposición.
2: No, por favor.
0: Contanos, ¿qué es lo que vieron desde CAME con respecto a los regalos por el Día del Niño y si se movió o no la actividad comercial?
2: Se movió en un tono bastante discreto, como teníamos previsto. Con una caída interanual 2,5% y con la particularidad que de los cinco rubros encuestados, el que más cayó fue juguetería, ¿no? Una cosa muy, muy particular para lo que es el Día del Niño.
1: Bien, te quiero preguntar, Salvador, si esto tiene que ver con las compras online. Digo, mucha gente hoy elige comprar directamente desde la comodidad de su casa y no ir hasta la juguetería.
2: No pasa por ahí, porque de alguna forma está medido eso. Obviamente que todo contribuye a la baja de la venta, pero quizás lo que más pueda afectar es la informalidad del contrabando y las compras directamente al exterior, ¿no? Con juguetes quizás un poquito, un segmento que busca algo más sofisticado y que realmente con un precio que acá con el cual acá no podemos competir, ¿no?
0: ¿Y el ticket promedio en cuánto osciló lo que se gastó para el Día del Niño?
2: El Día del Niño, el ticket promedio fue de 45.892 pesos, que fue 0,8% superior en términos reales a lo que fue el promedio del año pasado.
1: Bien, o sea, ¿ustedes notan que las familias compran menos cantidad o buscan regalos mucho más económicos?
2: Yo te diría que en términos generales, de los cinco rubros verificados, en cada uno de ellos se optó por lo más económico, digamos, donde la gente puede llegar, ¿no? Porque realmente no hay dinero disponible, y esto realmente se nota en un día como el de ayer. Y todos los días en el consumo general.
0: Estaba viendo y repasando el informe de ustedes, no solo la caída en juguetería, que es lo que uno más asocia para el Día del Niño, sino también en indumentaria, en calzado. Es cierto, se ha movido muy poco si lo promedias y lo comparas con el 2025.
2: Sí, todo para abajo. No hubo ningún rubro que diera crecimiento. Todos, mayor o menor medida, dieron una caída respecto del año pasado.
0: Ni siquiera la electrónica, que por ahí uno dice, no, a lo mejor los chicos ya no juegan más con juguetes, los lleva más el celular, la tablet. Eso también fue a la baja.
2: Fue a la baja, pero también tiene que ver la baja con lo que vos estás diciendo, porque fue el que menos cayó de los rubros. Y con el ticket promedio un poquito más alto, evidentemente por el costo de lo que tiene lo elegido, ¿no? La tecnología es un poquito más cara.
1: Bien, y con respecto a las formas de pago, ustedes notaron en este relevamiento que hay mucha gente que está optando por cuotas, o sea, no solo hay una parte que va por el regalo un poco más económico, por buscar precios, y otros que van por cuotas, sí o sí.
2: Sí, la cuota es un recurso de lo que queda para poder comprar cuando hay una fecha como esta, más allá de el inconveniente que tiene como herramienta esto, que hay muchas familias que están endeudadas y no pueden recurrir a la cuota, ¿no? Pero sí, fue así. Muchos comerciantes, esto tiene un costo para el comerciante, y muchos comerciantes han asumido el costo financiero en una forma de dar una oferta más agresiva, pero con este resultado, ¿no? No alcanzó para que esto sea positivo. Realmente lo que hizo el comerciante, con lo que te estoy diciendo también, es perder márgenes con tal de darle un poquito más de circulante a la mercadería y tener un poco de movimiento financiero, ¿no?
0: Te hago la última y me quedo con la primera respuesta que dabas en torno a la ilegalidad. Me pasó el fin de semana, lo vi. El sábado compramos una juguetería, centro comercial, salimos, te subes al auto, hace un par de cuadras y ves gente con venta ambulante de mercadería ilegal. ¿Hay algún canal de diálogo a nivel estatal que ustedes tengan bastante aceitado para reclamar en contra de esto?
2: Tenemos diálogo con la Secretaría de Comercio, pero realmente se ha denunciado esto. Estamos preocupados inclusive porque hay algunos juguetes que no cumplen con normas de seguridad. Han entrado también algunas cuestiones de que tienen un componente que está prohibido porque sí, es tóxico. Uh-huh. Entonces esto nos da la pauta que están fallando los controles. Están fallando los controles. Y obviamente que lo que entra en forma ilegal por contrabando, que hay mucho, y sobre todo en estos lugares que vos mencionás de venta informal, evidentemente ahí hay mercadería que no tiene control. Uh-huh. Lamentablemente no logramos el resultado que uno espera, que decir, bueno, hay una mayor apertura económica, deberíamos tener mayores controles, porque si no directamente estamos perjudicando sin ningún ninguna red el comercio nacional, ¿no?
0: Tal cual, tal cual. Salvador, gracias por el tiempo y la predisposición.
2: Al contrario, que tengan buena tarde.
0: Gracias igualmente. Hasta luego. Ahí estaba Salvador Femenia, es el vocero de CAME, la Cámara Argentina de la Mediana Empresa, pintando el panorama de lo que ha ocurrido con el Día del Niño y esta caída que hubo con respecto al año pasado en el ticket y en el regalo.
1: Bueno, queremos que opinen los que están del otro lado escuchando la 2, a ver cómo lo vivieron. Si lo vivieron así como vos, Gaby, que saliste de comprar.
0: ¿Qué regalaron?
1: Eso.
0: ¿Qué regalaron? ¿Cuánto gastaron?
1: Sí. Si fueron por este tipo de regalos así más de juguetes o electrónica o experiencias.
0: También. Para eso mí, lo dije antes en ahora mismo, para mí el regalo que no va para el Día del Niño, siendo tío, ¿no? Uh-huh. Para mí no va ropa.
1: Para el Día del Niño no.
0: Para mí es juguete.
1: Uh-huh. Sí.
0: ¿Estás conmigo en esa como tía?
1: Sí, va juguete y va golosina. Golosina favorita.
0: Ah, bueno, ahí no me quiero meter en esa polémica porque golosina es para que una madre salte y diga, no, ¿por qué le traes golosina? Pero juguete sí, juguete sí. 3518-157-997.
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0: 11 y 25. Esto es Chichi Peralta, ¿verdad?
1: Sí, procura. Qué lindo tema este, para
0: esto
1: mover un poco el cuerpo.
0: Década del 90. Esto es salsa década del 90.
1: Sí.
0: Sí.
1: Una salsa muy tranquila.
0: Salsa era comadreja esto. Oh. Ahí, en Monseñor Pablo Cabrera. Bueno, ahí era el lugar donde se iba a bailar salsa en ese momento.
1: Oh,
0: se habría ido. ¿Vos llegaste a Comadreja?
1: Pero claro que llegué a Comadreja. Bailé aquí, sí.
0: Bueno, vamos a contar algo que ocurrió en el noroeste de nuestra provincia, más precisamente en la localidad de Cruz del Eje.
1: Sí.
0: Ocurrió en el día de ayer por los festejos del Día del Niño. Se levanta un viento que al principio no es importante, pero después cuando empieza a tomar fuerza se transforma en un pequeño remolino,
1: sí,
0: en el Parque de la Democracia, y ese viento levanta un tobogán inflable, una especie de castillo inflable,
1: sí,
0: donde lógicamente había niños jugando. Terminan internados dos con traumatismo de cráneo, afortunadamente bien, uh-huh, ilesos y con algunos reparos. Pero el viento levantó toda la estructura casi 3 metros.
1: Impresionante.
0: Escuché lo que decía hace un rato con los colegas de La Voz, el comisario de la departamental allí en Cruz del Eje, en el departamento Cruz del Eje,
1: sí,
0: acerca de lo sucedido. Reiteramos, en el día de ayer estamos compartiendo algunas imágenes, uh-huh, en el streaming RAW. Y
1: son
0: se
1: impresionantes.
0: Se ve el descampado, no había,
1: sí,
0: ningún tipo de reparo.
1: Sí, sí, sí. Un remolino ahí de viento. El accidente, como decías vos, Gaby, terminó con 2 menores y un adulto herido. Los 2 menores fueron llevados al hospital y así lo explicaba Claudio Luis Sánchez, el jefe departamental de Cruz del Eje.
2: Debido a que, bueno, ingresa un masculino de 55 años con su nieto de 6 años y entra una mamá también de 35 años con su hijo de 7 años. Ambos referían haber estado en este lugar que se llama la Plaza de la Democracia. Es en la costanera ahí de Cruz del Eje, un espacio verde donde va la gente a pasar el esparcimiento, pasar a tomar mate, ¿me entendés? Y bueno, ahí, bueno, refieren que habrían subido a un tobogán inflable. Y bueno, como lo pueden ver ustedes en las imágenes, ¿no? Aparentemente un fuerte viento o un remolino hace que se levante este tobogán, que más o menos tiene unos 3 metros aproximadamente de alto, ¿no? Provocando la caída de ambos menores. Inmediatamente nosotros, a tomar conocimiento a través del hospital, nos llegamos ahí al lugar. Bueno, no se encontraba el propietario del castillo. Sí pudimos hacer contacto con algunas personas que estaban allí, quienes comentaron y, bueno, dieron su versión, cómo habían sido los hechos. Y también apareció, bueno, una persona que refirió que había un hombre, un masculino mayor, también que había resultado, aparentemente, por la misma turbina cuando se levanta, con un golpe en la cabeza. Nosotros hicimos un relevamiento en otros nosocomios debido a que en el hospital no nos había ingresado esta persona, y sí, en una clínica de las privadas acá de Cruz del Eje ingresó esta persona. Al entrevistar a nosotros al doctor, manifestó que sí, tenía una contusión, pero bueno, no ameritaba ningún punto de sutura. Según los dichos ahí de las personas que se encontraban allí, él mismo inmediatamente desinfló este tobogán y, bueno, se retiró del lugar.
0: Ahí estaba la palabra del comisario de la departamental,
1: sí,
0: de Cruz del Eje, acerca, uh-huh, de lo sucedido. A mí me llama la atención algo que evidentemente no repararon las autoridades municipales para autorizar el emplazamiento de ese tobogán ahí.
1: Uh-huh.
0: Agosto es el mes de los vientos.
1: Claro, claro.
0: A un tobogán así se suben criaturas de 2, 3, 4 años.
1: Sí.
0: Que tranquilamente el viento las levanta, que fue
1: totalmente
0: lo que ocurrió.
1: Totalmente.
0: Afortunadamente no tenemos que estar contando, sí, otro desenlace.
1: Sí, ahí decía el jefe de la departamental de Cruz del Eje, cuando llegamos no estaba el propietario del castillo, no había quien se hiciera cargo del castillo. Bueno, claramente si han alquilado castillos en su infancia, el propietario va, deja el castillo
0: y se,
1: y
0: va.
1: Se va, te, sí, dice a las 5 vuelvo.
0: Es cierto.
1: Claro.
0: Sí, bueno, reiteramos, 2 menores y un adulto terminaron heridos por lo sucedido allí en la ciudad de Cruz del Eje, allí, sí, en la costanera, como lo decía recién el comisario de la departamental. 2:30, ¿el WhatsApp cuál es?
1: 3518-157-997.
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0: Hola chicos, ayer de la tarde pasé por el nuevo centro, explotado, explotado. Todos los negocios, toda la gente con bolsas, me sorprendió la verdad. Para bien, gracias a Dios, pero me sorprendió. Explotado todo el nuevo centro.
1: Ahí está la gente mandando su WhatsApp al 3518-157-997. Sí. Che, info de último momento, Ro, sí. Con respecto a lo sucedido en lo que iba a ser el acto por el paso a la inmortalidad del general don José San Martín, allí en Alta Córdoba.
2: Sí, dieron a conocer que se suspendió el acto. Ya estaba todo armado, el escenario, se acaba de suspender claramente por condiciones climáticas. Lo suspendieron, sigue cortado igualmente desde las 12, cortaban toda la zona de Mareno Fragueiro, toda la zona de la plaza de Alta
1: desde
2: Córdoba.
1: Desde la calle Castelar, por sí. Fragueiro, desde uh-huh. la calle Castelar hasta la calle Bedoya, sí. en Cofico,
2: sí.
1: y las laterales también, porque Urquiza un lado y la Valleja uh-huh. del otro también estaban cortadas. Urquiza sí. y la Valleja son paralelas a Fragueiro, también uh-huh. estaban cortadas. Y el escenario para el acto se había emplazado allí frente sí. a la plaza, precisamente.
2: Y está ahí armado.
1: En Baigorri y Fragueiro. Sí, estaba armado.
2: Está armado.
1: Estaba ¿qué? Armado, bueno, se suspendió el acto. Es la información a esta hora uh-huh. que se suspendió el sí. acto allí en Alta Córdoba.
2: Es más, hay actualmente muchos colectivos que tuvieron que cambiar su recorrido, que pasan ahí por la plaza de Alta Córdoba, lo tuvieron que cambiar. A esta hora sigue todo este cambio, claramente, porque las calles siguen cortadas, pero se suspendió.
1: Donde sí estuvo Yarlora hace un rato nada más, la del gobierno provincial y legisladores, fue en Sal Si Puedes. Porque hay un decreto que transforma a la localidad en ciudad, sí. la ciudad del departamento Colón, y estuvo ahí precisamente el gobernador hace un ratito nada más, pero está suspendida la actividad en la capital cordobés.
2: Exactamente. Llegan mensajes por acá. Hola chicos, con respecto al consumo del Día del Niño, la baja se debe a que en una juguetería un Lego dice que quiere mi sobrino cuesta 300.000 y el Mercado Libre viniendo de Estados Unidos me sale 100.000. Lo compré en el exterior sin dudarlo.
1: Gabriel, querido, ¿cómo va? ¿Todo bien? Pregunta, ¿se equivocó Fernández en algo de lo que dijo? A ver, Gaby, si tenés, como dicen los españoles, cojones, decime tu opinión. Te escucho, amigo crack de él. No sé, de lo que dijo Alberto Fernández sobre el estado psiquiátrico de Milei. Uh-huh. Eso fue lo que compartimos en el arranque. Sí. Me parece que hay que poner la lupa ahí, ¿eh? Me parece. A ver, me parece una muy mala gestión la de Alberto Fernández. Ahí está. No sé si es Alberto Fernández la persona indicada para hablar del estado de Milei, sobre todo por algunas cuestiones que tienen que ver mucho más con el expresidente.
2: Sí.
1: Pero que hacen ruido muchas cosas del actual mandatario nacional. Sí, por supuesto. Más mensajes.
2: Sí, por acá dicen, ¿el shopping explotado? ¿En qué país vive? Siguen cerrando locales y despidiendo personas por falta de ventas, manda Claudio al 3518-157-997.
1: Por el mensaje del oyente que decía recién sí. lo del nuevo centro.
2: Que estuvo ayer.
1: Reitero lo que señalaba antes del mensaje del oyente.
2: Sí.
1: En el centro comercial de acá, Alto Verde, ayer.
2: Sí.
1: Lleno total. Lleno. Patio de comidas.
2: Sí.
1: El cine.
2: Y te das cuenta sin entrar, digo, pasás por la puerta y ves que el estacionamiento está explotado y decís, che, hay mucha gente adentro.
1: Sí. Sí. Por eso. Y también lo marcaba en el arranque del programa, no ha sido un fin de semana que desde lo turístico haya causado un boom. De uh-huh. hecho, no hemos tenido hoy relevamiento en torno a números de alojamiento en los distintos valles de la provincia de Córdoba. Me sí. parece que no hubo movimiento turístico, uh-huh. pero sí un movimiento comercial. A lo mejor gastando menos de lo que se gastaba antes, a lo mejor. Pero sí vi. ¿Qué vieron ustedes? 3518-157-997.
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5: Freddy, querido, ay, se ha puesto frío.
6: Nunca entendí, ¿cómo es un corpiño calado? ¿De dónde viene la expresión, está frío para...? O sea, no, esto aprovecho, pregunto. ¿Viste que siempre dicen está fresco para chomba y sí, para corpiño calado? ¿Cuál es el corpiño que no sería calado? Todo corpiño, por naturaleza, es calado. Esta semana me vino la duda de lo del...

0: Qué bien, qué buen tema. ¿Cómo está hoy Diego Hernández?
1: ¿Cómo está?
0: A full,
1: Y le pega bien el feriado,
0: Te pega bien el feriado, Diego. Creo que le agorre un poquito de todo ahí, un poquito de todo. 3518-157-997. Hola, gente, buen día. Dice, los shoppings estaban explotados. Los lugares para merendar, llenísimos. Y con respecto al presidente, a ese impresentable de Fernández, no sé con qué altura moral hable de nadie, dice Raquel por acá. Que ¿sí? manda su WhatsApp. ¿A qué número?
1: Al 3518-157-997. Seguimos repasando lo que pasó el fin de semana.
0: El fin de semana, más precisamente el día sábado, no sé, yo lo vi por Instagram, porque casi de manera inmediata la policía difunde el video de lo ocurrido en Barrio Marqués Anexo. Lo vi el sábado a última hora de la tarde. Es de una desesperación total. Sí. Para quien no lo vio, estamos hablando de un vehículo, un Fiat Siena, que trata de pasar las vías allí en la parte que divide Barrio Panamericano de Marqués, en Marqués Anexo, la zona norte de la capital cordobesa. El vehículo queda en las vías, no puede continuar su marcha y bajan de manera muy presurosa las personas que se encontraban dentro del auto, entre ellas dos criaturas que terminan siendo bajadas por los adultos.
1: Sí.
0: Las bajan y en cuestión de milésimas de segundo, viene el tren y embiste el auto.
1: Sí, totalmente. Eran cuatro adultos y un bebé.
0: Afortunadamente, sin consecuencias, solo los materiales.
1: Sí.
0: Desde ya, pero habló la policía en torno a esto.
1: Habló la policía y contó cómo fue el hecho. Lo escuchamos.
2: El día sábado hubo un choque entre un tren y un auto particular donde viajaban seis personas, dos mayores, un matrimonio, adelante, atrás la hija y el yerno, con dos menores de edad, hijos de estos últimos. Manifiesta el conductor que cuando quiere cruzar el paso nivel no ve el tren. Se da cuenta cuando escucha la bocina. En ese momento tiene un desperfecto mecánico, no lo puede volver a hacer arrancar al auto. El resto de los pasajeros todos descienden del vehículo segundos antes del impacto, salvo la mujer que iba de acompañante. Quizás producto de nerviosismo, no logró sacarse el cinturón de seguridad y al momento del impacto estaba dentro del auto. Fue asistida por el 107, estaba en estado de shock, producto del nerviosismo, y le hacen control de signo vital, estaba ilesa, no tenía lesiones, y no pasó mayores por cuestión de segundos. El maquinista tocó bocina, alertó, intentó frenar. Bueno, el tren tenía 17 vagones cargados, producto de la inercia del movimiento, no. Tiene una cierta distancia de frenado y, bueno, frenó metros más adelante, pero no pudo evitar el impacto.
0: Bueno, ahí estaba la palabra de la policía sobre el operativo y lo que desencadenó esto.
1: Sí, como decías vos, Gaby, el video es desesperante. El video es desesperante, sobre todo cuando sacan al niño, ¿no?
0: Sí.
1: Cuando lo agarra en brazos y sale corriendo y salen con el niño.
0: Que es la puerta trasera. Una persona se baja con el chico en brazos en la puerta, en el asiento trasero estaba.
1: Lamentablemente, una de las mujeres en la que estaba de acompañante tenía puesto el cinturón, no se lo pudo desabrochar el cinturón y quedó ahí adentro cuando pasó el tren, embistió el auto. Lo bueno de todo esto es que ella salió con pocas heridas, digo, ninguna de gravedad.
0: Sí.
1: Está en buen estado. Logró llegar la policía, logró ver sus signos vitales, estaba todo bien, pero obviamente el susto, el shock, imagínate, no podés salir.
0: Y sobre todo hay otro vehículo que se ve que empiezan a gritarle de que viene el tren.
1: Sí.
0: Las personas que estaban adentro del auto sabían que venía el tren, lo que pasa es que el auto no podía continuar su marcha.
1: Sí.
0: Reiteramos, afortunadamente, igual que dijimos recién con el caso del inflable en Cruz del Eje, afortunadamente para contar esto sin un saldo trágico.
1: Sí.
0: 1:50, esto es Pasaron Cosas en el aire de la 2.
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piño calado. ¿De dónde viene la expresión está frío para...? O sea, no, esto aprovecho, pregunto. ¿Viste que siempre dicen está fresco para chomba y sí, para corpiño calado? ¿Cuál es el corpiño que no sería calado? Sí. Todo corpiño, por naturaleza, es calado. Esta semana me vino la duda de lo del...

0: una menos 5, último tramo del Pasaron Cosas de este lunes feriado. Estamos en vivo aquí en el aire de la 2 sí. Para resumir informativamente el mediodía. ¿Viste la serie de Moria?
1: No vi la serie de Moria, tengo muchísimas ganas de verla. Seguramente en estos días lo estoy empezando. Pasa que estoy con otra
0: serie. ¿Qué estás viendo?
1: Estoy viendo 100 años de soledad.
0: De Gabriel García Márquez.
1: De Gabriel García Márquez en Netflix. Esta es la segunda temporada. La primera temporada salió hace aproximadamente 2 años. Ahora se estrenó la segunda temporada, así que estoy en eso.
0: Es media densa.
1: Sí, sí, bueno, y es como el libro. Quienes leyeron el libro saben de qué se trata. Es media densa, es un poco más llevadera que el libro, claramente, porque es audiovisual, pero es interesante. Apenas termino esto, me meto con Moria.
0: ¿Es de las series que ves sin blanquear? A mí me pasó eso con Valle Salvaje en su momento. No mucha gente sabía que yo veía Valle Salvaje hasta que abrí mi alma y blanqueé que veía eso.
1: No, yo lo blanqueo, claro.
0: Vos lo blanqueás sin drama.
1: Sí.
0: Y después en casa, en la convivencia con tu pareja, ¿hay cosas que vos ves y que él prefiere no ver directamente?
1: Sí, la mayoría.
0: Bueno, a mí me pasa con algunas cosas. Me pasa con partidos de fútbol viejo. Los hombres vemos, con Marcos Baira, con nuestro compañero, Marco me pasa videos de Videomatch, ponele.
1: Ajá, bueno.
0: Me pasa. Yo veo. Por Instagram, recortes de Yayo.
1: Bueno,
0: que yo. Mi mujer no entiende porque yo me río de esas cosas.
1: Yo le paso eso a mis hermanos.
0: Ah, vos ves también ese contenido.
1: Veo todo el tiempo ese contenido, se lo paso mucho a mis hermanos.
0: Y con Moria, ¿vos crees que tu pareja, que tu novio vería Moria con vos?
1: No, me parece que no le va a interesar. Para mí lo que tiene la serie de Moria es que uno piensa que sabe mucho de la vida de Moria y cuando ves la serie decís, esto no lo sabía.
0: A mí me sorprendió. Yo no soy fan de Moria.
1: ¿La viste?
0: La vi. Completa la vi.
1: ¿Completa?
0: Sí, la liquidé el fin de semana.
1: ¿Cuántos episodios son?
0: 8 episodios.
1: ¿Cortitos? ¿El podcast de Moria?
0: Deito recomienda el podcast de Moria con Damián Cook, que tiene un buen podcast de Ricardo Ford. Damián Cook también. Muy bueno. Le fue muy bien en números. Arrancó fuerte el primer fin de semana. Con Netflix pasa algo similar a lo que ocurre con las películas en los cines. Si en la primera semana te va bien, quiere decir que va a ser un éxito.
1: Sí,
0: porque terminás rankeado entre las 10 series más vistas. En este caso, y quedó en ese top 10.
1: Sí, está Griselda Siciliani, está Cecilia Roth, Leticia Bredich, Sofía Gala. Sofía Gala que hace de Moria en sus arranques, en su debut.
0: La primera Moria es Sofía Gala.
1: Sí, después le sigue Griselda Siciliani, que fue de las más aplaudidas.
0: Sí, a mí me gustó mucho más lo de Sofía Gala haciendo de Moria.
1: ¿Y qué me decís de Cecilia Roth?
0: No me gustó.
1: Viste, mucha gente opina como vos, Gaby.
0: De las tres fue la que menos. Fue la menos Moria de las tres.
1: Ah, la menos Moria. Bien. Es la biopic de la One, que está causando furor. Mucha gente se enganchó.
0: Me gustó más que la biopic de Coppola, por ejemplo.
1: Uy, a mí la de Coppola me encantó.
0: Entonces esta te va a gustar mucho más.
1: Ah, mira.
0: Y me pareció que tenía muchas escenas de sexo al vicio.
1: Al vicio.
0: Por ahí sí. No,
1: de
0: no,
1: más.
0: No hacía falta tanto.
1: Bien.
0: Todo el mundo sabe más o menos lo que hacía Moria. Me parece que en algunas cositas hicieron una de más los guionistas, pero...
1: Diría el piberío, se pasaron 3 pueblos.
0: Se pasaron 3 pueblos, tal cual.
1: Ok.
0: Pero no, me gustó. O sea, llevadera.
1: ¿Es pochoclera?
0: Pochoclera.
1: Claro, bien. Bueno, está bien. Para este fin de largo, hoy los que no tengan nada que hacer, tienen el día libre, pueden verla.
0: Sin niños cerca, ¿no?
1: No,
0: por si hace falta aclararlo, sin niños cerca.
1: Sí, por favor.
0: Por todo lo que conlleva...
1: La vida de Moria.
0: La vida de Moria.
1: Claro,
0: la vida de Moria.
1: Eso.
0: Último mensaje y nos vamos.
1: Por acá dice, Moria, Ricardo Ford, ni en un viaje de 20 horas atrapado en un colectivo lo vería. Manda por acá, Claudio.
0: Bueno, son las recomendaciones de Diego.
1: ¿Vos sabés que la de Coppola yo la vi en un viaje? Avión, la de Coppola.
0: La serie de Coppola.
1: La biopic.
0: Bueno, hay que ver de todo.
1: Pero sí, hay que darle una oportunidad.
0: Bueno, nos vamos. Ya viene Vicky Tione, ya viene Kitty Quispe, Gringo Bricio con el programa de cada mediodía.
1: Todo es
0: aquí
1: posible.
0: En el aire de la 2 con Todo es Posible. Diego Hernández, control y puesta al aire. Gracias. Rocío, Belén, hasta mañana.
1: Hasta mañana, Gaby Silva.
0: Al mediodía volvemos aquí a las 12 para hacer esto que es...
1: Pasaron cosas.
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0: Javier Milei retoma sus actividades y dará un discurso hoy en homenaje a José de San Martín. El presidente reaparecerá en el barrio porteño de Retiro, hablará a las 15 horas y compartirá un acto con el jefe de gobierno porteño en medio del acercamiento entre La Libertad Avanza y el PRO.
1: Internacionales.
0: Guerra entre Rusia y Ucrania, al menos 19 muertos en una nueva ola de ataques con drones y misiles. Los bombardeos cruzados golpearon zonas residenciales en ambos países.
1: Deportes.
0: Con goles de Montiel y Correa, River ganó 2-0 a Argentinos y logró el primer triunfo en el torneo clausura. El millonario cortó su mala racha ante el Bicho en el Monumental y sumó su primera victoria en el campeonato. Su próximo partido será este miércoles en Colombia contra Independiente Santa Fe. 11 grados 4 décimos, la temperatura actual 90, el porcentaje de humedad, cielo cubierto. 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

0: minutos pasan de la una de la tarde. Hola, hola, hola. ¿Cómo les va? Buen mediodía. Buenas tardes, decimos. ¿Cómo anda el lunes feriado? Acá estamos haciendo patria. Y qué mejor que en el Día de San Martín. Así estamos haciendo patria en este 17 de agosto. Nublado, así frío en Córdoba, llovizna. ¿Cómo andas, gringo?
1: Hola, Vicky, querida. ¿Cómo estás? Hoy te saludo solamente a vos.
0: Hoy nos saludamos solamente a vos.
1: Entre nosotros, porque, bueno, porque no se encuentra con nosotros. Esta es la reina de este espacio, que es Kitty Quispe. Así que le mandamos un beso grande, que está disfrutando de su feriado.
0: Claro, ¿no? Salió de joda anoche, lo vimos ahí uno en una foto, estaba de joda, mucho zen. Así está, ahí está. No viene el día de hoy.
1: Y cuando hablamos de zen, no estamos hablando de ninguna práctica meditación.

0: nacional. Estamos hablando de un lugar donde se medita poco.
1: Claro, ¿no? Y se demasiado joda. Ahí está mucha fotito, bueno. La noche, no sé qué, sí, conducciones, sí, sí, sí. En Zen. Ahí está, no vino hoy. Otra que tampoco vino hoy, Fernanda Estrada.
0: Sí, sí, más feriado no puede ser hoy.
1: Otra,
0: ¿no?,
1: que no vino. Otra, claro, que no vino hoy, Romy Reusman.
0: No, esto no, está. Es no. La desolación absoluta.
1: Sí, pero estamos, mirá, nos mira a nosotros.
0: Mirá, y mira vos.
1: Hola, Uli.
0: Claro, Uli, querido, ¿cómo estás? Hasta eso hizo bien el general Don José de San Martín, ¿no? Que su feriado, que su día exacto caiga lunes. Eso es ser prolijo, ¿ves? Nada de puente, nada.
1: No,
0: de 18
1: no.
0: Lo pasamos el 17, el 17 lo pasamos el 16. No, clavadito. Lunes 17 de agosto, feriado como corresponde. Sábado, domingo, lunes feriado.
1: Lunes. Chao. Bien, lo hizo bien, ¿eh?
0: Lo hizo muy bien. Aparte, pregunto, ¿qué es mejor, que un feriado caiga viernes o que caiga lunes?
1: Lunes. Un feriado tiene que caer lunes.
0: Lunes, porque el domingo de la noche todavía te... ¡Uy, mañana es lunes! Cierto, entonces te da como una felicidad.
1: Es distinto.
0: Es muy distinto comenzar la semana el martes. En nuestro caso la estamos comenzando el lunes, como corresponde, porque somos nuestro sacerdocio, es la comunicación, bueno, es la información.
1: ¿Qué temperatura? ¿Cómo estamos ahora?
0: Pésimo. Horrible, ¿no? Qué cosa espantosa este día, una verdadera porquería.
1: Yo dije, ay, lo que se viene.
0: Ahí iba a decir verga.
1: No, dije, está complicado.
0: Soy una persona educada. Preparada por la Universidad de Córdoba. Bueno, 12 grados 4 décimas la temperatura actual. Este que no está tan frío, sobre todo hubo una mínima de 7. Hemos tenido mínimas de bajo cero la semana pasada, ¿no?
1: Sí.
0: Pero ahora tuvimos una mínima de 7, la máxima está prevista en 16, no creo que llegue. 12 grados 4 la temperatura actual. Para mañana martes, mínima 8, máxima 12.
1: Ah.
0: Para el día miércoles, mínima 10, máxima 17. Va a estar más o menos así. Igual.
1: Pero húmedo. Muy.
0: Lo que sí, ayer cómo nos engañó el tiempo, ¿no? Un día precioso, soleado, estuvimos tomando sol, estuvimos disfrutando. Dijo, bueno, el lunes, si sigue así, lavamos la ropa, ponemos...
1: Nada, como te dice Bielsa.
0: Es abrir la ventana y ver la desolación misma, ¿no? Esta cosa mustia, gris.
1: Gris.
0: Triste.
1: Bueno,
0: triste.
1: Se acaba de suspender lo que es el desfile en Alta Córdoba, ¿eh? El desfile en Alta Córdoba que estaba programado para lo que es el día de hoy, a las 14 horas, se acaba de suspender, está de manera oficial, estaba todo cortado, incluso lo que es ahí en la zona de Fragueiro, todo lo que es en el barrio de Alta Córdoba, no se va a realizar el desfile, lo contaban los chicos más temprano.
0: ¿Y eso por qué?
1: Clima.
0: Un insulto a la memoria del general Don José Francisco de San Martín.
1: Por mal tiempo se suspendió.
0: El hombre que cruzó los Andes con 1.500 caballos, 50.000 soldados, 2 millones de mules y todo, le suspende el desfile porque Garúa, hermano, una falta de respeto.
1: Pero no está Garúando encima.
0: Caía como un garrotillo.
1: Más temprano, ahora también.
0: No sean tan pecho frío, carajo. Si nos habremos cagado de frío cuando éramos chicos, los 25 de mayo, los 9 de julio, desfilando con el guardapolvo y la corbatita en pleno centro de la ciudad de San Francisco, un 25
1: A las 8 de la mañana. 8 de la mañana con el guardapolvo blanco estábamos
0: una
1: haciendo
0: cosa espantosa.
1: Patria. Tendrían que estar acá.
0: Espantosa, y ahora me suspende el desfile.
1: El desfile que queremos ir. ¿Cómo puede ser?
0: No sé si íbamos a ir, pero.
1: Terminábamos de acá, no íbamos a llegar.
0: Pero por la tele lo íbamos a ver, por lo menos.
1: Pero más vale. Bueno, se suspendió, chicos.
0: Se suspendió el desfile.
1: Ya está, lo comunicamos, lo dijimos. 3518-157-997. ¿Y alguien del otro lado? No hay absolutamente nadie. Vamos a preguntarle a la gente, ¿cómo está este fin de semana? ¿Por dónde anda la gente?
0: Manifiéstense. Ah, felicitaciones, ganó River.
1: Gracias, no sabe cómo grité el gol, hermano. Como el de los ingleses.
0: ¿Se acordaban cómo se gritaba un gol?
1: Sí, nos acordamos.
0: Cinco fechas. Bueno. Me gustó el chacho en la conferencia, ¿no? Calentonga, así como tiene
1: como
0: que
1: siempre.
0: Ser. Como tiene que ser.
1: A los gritos, como siempre.
0: Bueno, ¿será la resurrección? ¿Será el primer paso de una vida mejor?
1: Esperemos. Che, esta noche juega Talleres.
0: Esta noche juega Talleres, hablando de
1: resurrección.
0: A ver si aparece
1: o no.
0: ¿Qué resurrección? Esto es ni en el tercer día, ni en el cuarto, ni en el quinto, nada. Bueno, vamos a ver hoy.
1: Hoy 9 de la noche, previa con Fanáticos. Un ratito antes van a estar arrancando, ¿eh? 20:45 toda la previa para el partido de Gimnasia Talleres esta noche. A las 21:30 es el partido.
0: 9
1: y
0: media de la noche, exactamente.
1: De visitante encima.
0: Sí, sí, por lo tanto, hoy no sale en buena compañía, ¿no?
1: Como hoy no. Hoy no sale. Está la venta de las entradas. Hablando de deporte, salió la venta de las entradas para la Copa Argentina. Ajá. Están comprando en este momento en la cancha de Belgrano, en lo que es el gigante de Alberdi. Largas filas para la venta de entradas, para conseguir esas entradas para el día miércoles. Se juega en La Pedrera, ¿eh? Se juega en San Luis. Frente a Racing es el partido a las 19 horas. Copa Argentina, ¿eh? Perfecto. Racing, que perdió el fin de semana, que ganó Belgrano, que está lindo para el partido de Copa Argentina este día miércoles.
0: Sí, sí.
1: 65.000 las entradas para las populares.
0: 65 lucas.
1: 90 para lo que son las plateas, ¿eh? Así que ahí están los precios, venta de entradas, que también se van a estar vendiendo en San Luis. También en La Pedrera se venden, ¿no?
0: En el lugar del partido, obviamente. Bueno, buenísimo.
1: Las dos hinchadas, claro, sí, sí. Porque es Copa Argentina.
0: ¿Vamos a tener premios en el día de hoy, algo o no?
1: Puede haber algo.
0: ¿Sí?
1: Puede haber algo. Así que prestar atención, ¿eh?
0: Del otro feriado, lado. Qué sé.

0: minutos, así pasan de la una de la tarde. Bueno, tenemos muchos partidos el día de hoy. Recién hablábamos de Talleres, que va a estar jugando esta noche a las 9:30, con toda la previa también de fanáticos, en la previa de lo que es el partido, desde allá, van a estar.
1: Exactamente.
0: Desde Mendoza, frente a Gimnasia de Mendoza, 21:30. Pero ahora, en un ratito, en Río Cuarto, Estudiantes recibe Atlético Tucumán, Buen partido para seguirlo.
1: Lindo partido.
0: Vamos a ver cómo... De ahí pueden surgir... Ya te digo, si algo... Vamos, León. Mirá que te estoy hinchando con Río Cuarto. De la contra de Atenas, pero es de nuestro pueblo. Así que vamos para Estudiantes de Río Cuarto. 14:45 lo vamos a seguir por acá, Así que vamos a estar viendo.
1: Ah, los primeros 15 minutos lo vemos.
0: Sí, si no hay cadena nacional, Atención que nacional
1: vamos
0: a las 15 horas. Cadena nacional, 14:45 arranca el acto oficial, donde el presidente Javier Milei va a emitir un discurso programado para las 15 horas.
1: Perfecto.
0: Cadena Nacional, que también lo vas a seguir acá en la 2. Lanús Independiente, 17 horas, 19:15, Vélez Defensa Justicia, y 21:30, recordamos, Gimnasia de Mendoza, que recibe Talleres de Córdoba.
1: Buenísimo, eso es lo que tenemos en el día de hoy, y una fecha que, bueno, que dio un poco de todo, ¿no? Que cortó, bueno, mucha tela para cortar, la victoria de River como lo más importante, un central que ganó Cindy María en cancha, con un golazo, y en el caso de Boca con el empate ante Platense y la veneración de la 12 hacia uno de sus máximos ídolos como es Martín Palermo, ¿no?
0: El tema, a ver, el empate de Boca con mucha polémica.
1: Sí.
0: Mucha polémica.
1: Me gusta cómo lo subraya la tío Negra.
0: Ya era un montón. Dejemos de regalarle cosas a Boca, basta.
1: Muchos goles errados también, ¿no?
0: Dejemos de regalarle cosas a Boca. Punto. Que esté Paredes ahí no significa que se le tiene que dar todo a Boca, Como le va a pasar, ojo, con el River, le dar en contra.
1: Pero eso pasó siempre indistintamente los nombres propios, ¿no?
0: Pero está Paredes en Boca, está Di María en Rosario, sabemos, ¿no? Ahora, y te lo digo como hincha de River, que no pase lo mismo porque esté Thiago Almada
1: y va a pasar
0: en River, ¿no? O Otamendi. Guarda.
1: Y Correa, y Montiel, y Acuña, bueno, sí, son los campeones.
0: No estaría siendo.
1: No, bueno, pero hay que ayudarlo un poquito.
0: Pedimos ayuda.
1: Ya está, Boca va a ser campeón. No, porque con los árbitros solo no alcanza, hay que meterla dentro del arco.
0: Pero frente a Platense basta.
1: Sí, che, pero fue muy evidente. Pero Boca es horrible cómo juega.
0: Pero fue una ayuda terrible. O sea, una gran polémica que no tendría que haber sido.
1: Sí. Y por otro lado, ya... Rosa lo bizarro, en realidad no es bizarro, ¿no? Lo que pasó en la cancha de Barracas, cuando el presidente de Barracas Central, de apellido Tapia, le entrega una placa al presidente de la AFA, de apellido Tapia.
0: ¿Y de nombre Chiqui?
1: Sí, Claudio. Chiqui para los amigos. En el estadio, que se llama Tapia.
0: Claro.
1: Y con el capitán del equipo de Barracas Central, cuyo apellido es, a ver, adivinen.
0: A ver quién es.
1: Medianera, no, Tapia. Bueno, un Tapia tributando a otro Tapia en el estadio Tapia ante la felicitación de otro Tapia. O sea, los Tapias se han unido porque es la ley primera. Es una cosa, pero impresionante.
0: ¿Pero qué pasó? Además, se cortó la luz.
1: Y se cortó. Inauguraron el nuevo sistema lumínico y se cortó.
0: Cortó la luz.
1: No, básicamente lo apagaron para que se luzcan los fuegos artificiales, y cuando el equipo salió de la cancha, que ahí se tenían que encender las luces, no se encendieron.
0: Entonces, viste que suele pasar.
1: El árbitro los hizo volver a los dos equipos hasta que las torres se prendan bien. Aparte, necesitan un tiempito para calentar bien. Entonces, el mismo árbitro le dijo, che, muévanse, no se enfríen, que ya largamos. Bueno, pero esta cosa de la familia Tapia, ¿no?
0: Es
1: encima... Claro, el estadio de Barracas, en cualquier momento le ponen alas para que vuele, ya no sé qué falta, ¿no? Que tenga una comparsa propia, bueno, y toda plata que aparentemente sale del propio club.
0: Claro, del club. A ver, hola gente, el quilombo que tuve que hacer para pasar esta madrugada para Alta Córdoba y ahora no se hace el desfile.
1: Claro, hermano, todo el mundo quejándose.
0: Nosotros queríamos ir al desfile. Otra cosa. ¿Cómo interpretan ustedes la frase "habla hasta por los codos"? ¿Qué imagen sería? Esta gente está mal.
1: Y son esas frases imagen. Y son esas frases surrealistas del Heraldo Popular, sobre todo argentino, que no tienen explicación, ¿no? Eso de habla hasta por los codos. ¿En qué momento nos imaginamos que un codo hable? Que tenga boca, que tenga falange, que tenga labios, que tenga dientes, que tenga lengua.
0: No, yo creo que yo me lo imagino como una imagen de que se expande por el cuerpo, entonces hacen así y sale la palabra.
1: Habla hasta por los codos.
0: ¿Entendés? Entonces como que va saliendo, no solamente queda en la boca, sino que baja entonces el cuerpo y baja.
1: O por ejemplo,
0: puedes decir habla hasta la rodilla,
1: hay
0: mismo,
1: otra frase,
0: pero bueno, le pusieron codo.
1: Claro, quedó en el codo. Claro. Hay otra frase, por ejemplo, ya que estamos hablando de esta especie de surrealismo popular, que no tiene ningún tipo de explicación lógica, no sé a quién se le ocurrió. Cuando uno dice, capaz que llueva y van a caer... Soretes de punta.
0: Ah, soretes de punta.
1: ¿A quién se le ocurrió eso? Aparte, ¿es importante el ángulo en el que van a caer? ¿Tienen que ser de punta? ¿No puede ser 45?
0: Ese, ¿por qué?
1: ¿De dónde salió esa barbaridad? ¿A quién esa se le ocurrió frase. Eso? ¿No?
0: Bueno,
1: la otra que van a llover, garompa, eso tiene un poquito más de lógica, te diría. Pero
0: sí,
1: lo otro...
0: Solete de punta, sí, es
1: el escatológico...
0: Muy no entiendo.
1: Aparte, de punta, ¿y si vienen de costado que no vale? ¿Cuál es el tema?
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0: Pasadita la 1:30 de la tarde. Bueno, estamos siguiendo a las Leonas en el Mundial de Hockey. Le está ganando ahora. Acaba de hacer un gol de córner corto. 3-2 las Leonas frente a Alemania. Primer partido lo jugaron frente a Estados Unidos el día sábado. Empate 1-1.
1: Exacto.
0: Segundo partido frente a Alemania que estamos viendo en este momento. El último cuarto, o sea, del Mundial de este partido, del Mundial de Hockey. Y el miércoles cierran el grupo frente a Escocia.
1: A Escocia. El grupo es ese, Alemania, Escocia, Estados Unidos. El torneo comenzó el 15 de agosto con un discreto empate por parte de las Leonas ante los Estados Unidos. Ahora se le está ganando a Alemania. Vamos a ver cómo sigue.
0: Yo lo estoy viendo el partido ese, ¿eh? Sí, durísimo. Durísimo frente a Estados Unidos. Y potencia,
1: Termina el sábado 29 de agosto, ¿no? En el Wagner Stadium de Ámsterdam, porque bueno, se está jugando entre Bélgica y Países Bajos, entre Bélgica y Holanda se está jugando el Mundial, ¿sí?
0: Además, no solamente hablamos de los leones también, sí. Porque se disputan los dos mundiales de forma paralela, donde el hockey masculino, el hockey femenino, están jugando ambos mundiales. Los Leones ganaron el día de ayer, van a jugar el día de mañana con goleada. Así que bueno, ahora estamos con las Leonas, vamos con eso, después vamos a contar toda la información. Quedan 4 minutos para el cierre de lo que es el partido de hockey, donde está ganando Iván 2-2. Recién acaba de hacer el gol, habíamos empezado 1-0 arriba y así fue sucesivamente. Bueno, 3-2, gol de córner corto, así que vamos bien por las Leonas. Día de hoy, 17 de agosto, fecha importantísima.
1: Pasó algo, ¿no?, en el día de hoy. Sí. Bueno, hay tantas cosas que pasaron un día como el de hoy, porque mire vos, no solo es la fecha que obviamente el Libertador General San Martín eclipsa todo, sino que pasaron muchísimas cosas más que ya te vamos a estar comentando, como por ejemplo que hoy es el Día del Peatón, iniciativa de la Organización Mundial de Salud. Bueno, obviamente es el paso a la inmortalidad del general Don José de San Martín. Esta fecha recuerda al llamado Libertador de América por su contribución a la independencia colonial de Argentina, Chile y Perú, además su rol militar durante la Guerra de Independencia, al mando del Ejército de los Andes y el Regimiento de Granaderos a Caballo, entre dos cuerpos armados. San Martín también fue gobernador de Cuyo entre 1814 y 1816. Bueno, y un día como hoy pasaba a la inmortalidad en Boulogne-sur-Mer, ahí en Francia, uh-huh. ¿Sí? Esa localidad que está sobre el Canal de la Mancha, porque bueno, es muy curiosa la historia, cómo termina San Martín ahí. En realidad, San Martín pasa sus últimos años en Europa, pero era una especie de paria. O sea, en España él no lo querían porque obviamente había echado a los realistas del continente americano. Y en Francia tampoco lo querían porque él había peleado contra Napoleón en la famosa Batalla de Babel defendiendo los colores españoles. Entonces, él lo que quería hacer era irse a Londres, era terminar sus días en Inglaterra. Yendo para allá es donde se encuentra con esta localidad que es Boulogne-sur-Mer, que es Boulogne sobre el mar, justamente que era el puerto de Francia en aquel entonces, y decide quedarse porque le encantó el lugar y principalmente porque estaba muy cerquita de subirse un barco y pirarse a Inglaterra en caso que se pudriera la cosa, porque en Francia en aquel entonces había una ebullición social muy fuerte, estaba en plena, bueno, era post-revolución francesa, que fue en 1789, entonces había como un clima hostil bastante intenso, y él decide pasar sus últimos días ahí.
0: Está la casa, ¿eh? Está la casa en Francia.
1: Está la casa, es uno de los consulados argentinos en Francia. Tiene custodia por parte del Estado argentino. Tuvimos la suerte de estar ahí en el año 2016. Nos fuimos en autos de París a Londres, justamente, y pasamos por Boulogne-sur-Mer para conocerla, ¿no? Bueno, esto desde 1848 que el general San Martín decide estar ahí. Él se va a vivir con su hija y con su yerno, con su hija Merceditas y con su yerno Mariano Balcarce, de quien se decía que era el hijo que nunca había tenido, y con sus dos nietas, María Mercedes y Josefa Dominga. Con ellos él decide establecerse ahí. Es una casa gigante que tiene 3 pisos. El último piso es para que viva el custodio de la casa, que es... Generalmente es un gendarme al que se le asigna ese rol, bancado obviamente por el Estado argentino, ¿no? Y es una especie de museo, digo, todo lo que está
0: adentro...
1: O sea,
0: se puede ir a visitar libremente.
1: No, tenés que ir a visitarlo, sí, se trata de eso. Se trata de eso. Y a su vez hay un espacio destinado a los excombatientes Malvinas también. Y básicamente todo lo que se ve ahí a nivel mobiliario son réplicas de lo que fue la cama donde murió, el sable, todos los muebles de la casa, porque todo eso se vino para acá.
0: Claro,
1: está en la Argentina.
0: Está en la Argentina. Bueno, ya que estamos hablando de San Martín, si pueden ir a conocer, y quienes viajen para para el lado de nuestra Mesopotamia Argentina, en Corrientes, en Yapeyú, está la casa, ¿no? La famosa casa que quedan. Quedan las ruinas, ¿no?
1: Sí.
0: Es un lugar, pero está muy, muy bien ambientado para que vayan a conocer lo que es este lugar, donde se pueden ver las ruinas y donde descansan los restos de Juan de San Martín, Gregoria Matorras, donde los padres de José de San Martín están los restos ahí en Yapeyú. Una casa enorme donde se tenía 10 habitaciones, donde hay un museo, donde están las cosas originales. Uh-huh. Muy lindo, pero también para que vayamos a conocerlo, ¿eh?
1: Exactamente. Un detalle de cómo San Martín vivía en Francia, que es muy curioso, que él recibía un sueldo por parte del Perú como, digamos, empleado del Estado, uh-huh, y por consiguiente no aceptó la correspondiente jubilación por parte del Estado argentino, porque ya recibía un óbolo por parte del Perú, ¿no? Entonces, por una cuestión netamente moral y de honestidad y de ética, decidió no recibir dos sueldos de dos estados distintos. Bueno, algo que en el día de hoy parece casi imposible, una auténtica utopía.
0: Bueno, Juan José de San Martín, lo tenemos, ¿no?
1: Sí.
0: José de San Martín, lo tenemos.
1: Sí.
0: Bueno, murió cuando tenía 72 años.
1: Bien.
0: Había dejado expresado, lo dejó cuando murió ahí en Francia, que sus restos descansarían algún día en Buenos Aires. Y bien, así fue, y así es. Pero tardaron 30 años en traerlo para la Argentina. Recién en 1880 fueron repatriados y depositados en la Catedral Metropolitana, la Catedral de Buenos Aires. Ahí están los restos, que es impresionante el monumento que está en la Catedral, sí, de la Ciudad de Buenos Aires. Hay un detalle que llama mucho la atención, porque, a ver, vamos, mirá, hay cositas que pasan alrededor de este gran monumento. Hay una bandera que cuelga desde el techo hasta el piso. Está custodiado por los granaderos. Sí, sí, está custodiado constantemente con cambio de guardia cada 2 horas. Para que ustedes pasen y lo puedan ver, es impresionante cuando se hacen los cambios de guardia en ese lugar. Es muy bonita la ceremonia que se hace ahí. Bueno, tiene una historia interesante. El féretro está inclinado. O sea, está el super monumento, está la bóveda arriba, y abajo está inclinado y fue enterrado así, de esa, uh-huh, manera. Bueno, hay diferentes teorías. La primera sostiene que la inclinación de lo que es el féretro tendría una explicación masónica. Según esta versión, el féretro estaría colocado exactamente a 33 grados, con una referencia simbólica al grado máximo dentro de la logia, que es de la masónica. ¿Por qué? Porque era masón. José de San Martín era masón. Por eso no está en el ala central de lo que es la catedral, sino que está en un costado. Vos entras a la Catedral de Buenos Aires y lo tenés hacia el lado derecho.
1: Eso lo dejó explícitamente aclarado, sí, en su, sí, testamento, sí, que él, señor, no quería exequias católicas por su calidad de masón, y es por eso que no está en el ala central de la catedral, sino que está a un costado, y él pertenecía, claro, a la logia Lautaro, que era la logia masónica.
0: Esa es la primera que se dice, ¿no? La primera hipótesis o teoría, que por eso está inclinado a 33 grados lo que es el féretro. Por otro, la segunda opción que también se habla es una supuesta negociación con la iglesia, donde San Martín era vinculado con la masonería, y según esta teoría estaba incómodo lo que era el clero de la época. Entonces dijeron, bueno, a ver, para ponerlo así, no te ponemos en el central, lo ponemos así, pero tiene que ir así de costado. Bueno, puede llegar a ser. Y la tercera teoría es muy sencilla.
1: A ver.
0: No entraba. El problema era de espacio. Entonces dijeron, che, la teoría tercera es de espacio, por eso hay que ponerlo inclinado, porque no entra el féretro traído desde Francia, y la solución arquitectónica hicieron de esta manera, colocarlo de manera así inclinada.
1: Me quedo con esa, ¿qué querés que te diga? Me parece la más obvia y la más lógica, ¿no? Y después todo lo otro obviamente tuvo que ver con él, con su condición y con lo que profesó siempre, que fue la masonería.
0: Para mí también, ¿eh?
1: Sí, para mí va por ese lado. Obvio.
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7: Gabriela, qué linda foto.
8: Ay, gracias.
7: No sabía que nos seguíamos en Instagram.
8: ¿Y usted de dónde me conoce?
7: Porque la escucho.
8: Ay, ¿de dónde me escucha?
7: La escucho en la 2.
8: ¿Y usted a qué se dedica?
7: Yo tengo campos.
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7: Su nombre es Lisandro. Lisandro de la Torre y Campos. A ver, me veo Mauricio.
8: ¿Y ahora? ¡Sí! ¿Qué intenciones tiene conmigo?
7: Dale, conocerla, tomar un café. Mauricio, sí. Y ahí viene el momento de que en el Instagram él tira.
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0: Hola chicos, estaba escuchando la historia de, bueno, que relataban de San Martín y pienso en los políticos de hoy y me pregunto en qué parte de la historia quedaron los valores morales de aquellos próceres que nos inculcaron el amor a la patria, el respeto, la honestidad, bueno, y muchos valores más que no se encuentran hoy.
1: Por supuesto, coincidimos. Gracias por comunicarte. Bueno, casi las 2 de la tarde, Vicky Tione. ¿Vamos a regalar cosas o no?
2: Tenemos entrada doble a partir de este momento. ¿Quiénes están del otro lado? Se vienen. Estuvieron hace muy poquito acá en nuestros estudios revolucionando toda la peña de Todo es Posible. Estuvieron los tequis. Se viene el carnaval de los tequis. Se viene la joda el 28, ahora de agosto. Los tequis, la pepa, Galleguillo, Cara Fea, Juan Boneto, todo eso en una misma noche.
1: Exactamente, va a ser el 28 de agosto en la Plaza de la Música, un tremendo evento organizado por nuestros amigos jujeños de los tequis. Y a partir de este momento, ¿qué hacemos?
2: ¿Estás bien de la garganta?
1: No, se me atravesó un Claudio.
2: No, sí, porque listo. Estamos todos entre que uno estornuda, el otro que está así con la garganta. Bueno, ¿viste? Este tiempo es así, ayer estábamos tomando sol y hoy estábamos así. Digo, bueno. Exacto. Tenemos entrada doble: 351-857-997.
1: Perfecto, para ver a los tequis, la Pepa Brizuela, Sergio Valleguillo, Carafe, Juan Boneto, como decíamos recién, en esta gran fiesta jujeña. Sí,
2: a ver, ¿qué le tiramos a la gente del otro lado? ¿Tiramos algo?
1: ¿Hacemos laburar?
2: Hoy no se trabaja.
1: En ninguna de sus formas, nada. Hoy simplemente se participa nomás así en forma sumamente pasiva. Tranquilo.
2: Bueno, acaba de terminar el partido de las Leonas, ¿eh? Acaba de terminar bien por las Leonas en hockey sobre césped femenino. 3-2, así.
1: Casi sobre el final, ¿no? Medio sobre la hora.
2: 4 minutos faltaban para lo que era el cierre del partido. Bien, ¿eh? Gol de córner corto. 3-2 ganaron las Leonas frente a Alemania en la segunda presentación, ¿eh?
1: El último partido va a ser, como decíamos, el miércoles 19 de agosto a las 6 de la mañana. ¿Te vas a levantar o no?
2: ¿6 de la mañana?
1: Sí, a las 6. No sé si es 6 a.m. o p.m.
2: ¿Miércoles?
1: Que es AM,
2: no creo. No sé.
1: Pongamos el despertador, veamos.
2: Sí, vamos a ver las Leonas. A mí me gusta mucho el hockey, ¿eh? Nunca he jugado poco, pero yo era las del vóley y después tenía todas mis amigas que también jugaban el hockey. Sí, teníamos las dos.
1: Vos eras las del vóley,
2: sí. Yo siempre jugué al vóley.
1: Flaca, alta.
2: Siempre jugaba. De rematadora de vóley.
1: La petiza gambuda juega al hockey.
2: Jugábamos al vóley. Sí, siempre me gustó más el vóley, entonces, bueno. Hasta que me lesioné y después no jugué más, pero siempre jugué. Sí.
1: Pero creo que dentro de los deportes, llamémosle femeninos, es el que más prensa siempre tuvo.
2: Deporte,
1: ¿no?
2: En general, femenino, masculino.
1: Pero digo, el hockey siempre dentro de las actividades femeninas fue como el que más prensa tuvo, la actividad más popular, por llamarlo de alguna manera, me parece. No sé si habrá tenido que ver el boom de las Leonas y demás.
2: Bueno,
1: ¿no?
2: El boom de las Leonas, claro. Pero fue mucho más. O sea, fue en el 2000 el boom de las Leonas.
1: Sí, por ahí. Sí, 2000
2: en adelante. En el 2000 en adelante.
1: En un panamericano, ahí se bautiza. Como León, era
2: por
1: Karina
2: supuesto,
1: Mazzocco la
2: pero,
1: capitana.
2: De ahí en adelante fue todo un boom interesante.
1: Sí, por eso.
2: Y el del vóley hoy en día todavía nos falta mucho más en cuanto a potencia. Sí, fueron los varones con esta generación dorada de vóley, con Milikovic y demás, Conte, pero
1: en realidad,
2: las mujeres es más difícil, las potencias son terrible las potencias mundiales en cuanto al vóley femenino, pero hoy en día está equiparado en los géneros, así que eso no a nivel vóley.
1: Y fíjate vos cómo es la cosa, porque en el hockey, ponerle el hockey femenino de las Leonas, nunca ganaron una medalla de oro olímpica, fueron campeonas mundiales, pero oro olímpico no, fue bronce y plata, y en cambio el hockey masculino sí ganó un oro olímpico. Entonces, nombrame dos jugadores de hockey masculino, no lo conocemos. En cambio, las Leonas, el hockey femenino siempre tuvo como mucha más prensa. Entonces, las Leonas fueron campeonas mundiales, no sé si una o dos veces, una seguro en nuestro país.
2: Exacto. Así.
1: Te quería discutir, pero no.
2: No te quería discutir, pero estaba viendo porque, mira, tiene un total de 6 medallas en los Juegos Olímpicos. 3 de plata. 3 de bronce, 3 de plata y 3 de bronce. Y bueno, los campeonatos del 2002 y 2010. Sigue pendiente lo que es el oro olímpico.
1: Claro.
2: 3 de plata en Sydney 2000, 2012. Por eso te digo, en adelante, el 2000 en adelante fue la época más importante de las sí, leonas.
1: Totalmente.
2: Que fue el boom. Y hoy en día ver a todas las chicas jugando, impresionante. Los chicos, ¿no? O sea, acá no aparece el género. Juegan al hockey, mira, ole, bien. Son de ver los partidos, ¿no? Muy bien. Son de ver los partidos. Ahí nos habla Uli a través de interna. Bueno, Rodson también, ¿eh? Son de jugar al hockey. Qué lindo deporte, che. Bueno, ya casi las 2 de la tarde.
1: ¿Noticias?
2: Y tenemos noticias.
1: Dale.
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0: Un minuto pasa de las 2 de la tarde. En Córdoba suena la 2 con estos títulos.
1: Locales.
0: Córdoba suspendieron el desfile de San Martín tras el gran operativo y cortes de calle. El gobierno decidió suspender el acto y el desfile cívico-militar previsto para este lunes en conmemoración del aniversario número 176 del paso a la inmortalidad del general José de San Martín.
1: Nacionales.
0: La CAME informó que las ventas por el Día del Niño cayeron un 2,5% interanual. El informe indica que los consumidores priorizaron compras.

0: evitar la participación de sus tropas.
1: Deportes.
0: Triunfazo de Instituto, ganó sobre el final en Santiago del Estero y quedó puntero. Facundo Suárez marcó el único gol a los 44 minutos del segundo tiempo y el equipo así de Diego Flores quedó como único líder de la zona A. Temperatura esta hora que tenemos en la ciudad de Córdoba, 14 grados, dos décimas, 66 el porcentaje de humedad. El cielo se encuentra parcialmente nublado. 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

0: 10 minutos pasan de las 2 de la tarde. 13 grados y medio la temperatura tenemos en la ciudad de Córdoba.
1: Frío.
0: Pero está nublado. No está lloviendo nada.
1: No. Pero el sol brilla por su ausencia.
0: A los organizadores del acto les decimos:
1: fuck you.
0: No, ¿cómo vamos? Sí, Día de la Patria.
1: Pero ¿cómo van a suspender? ¿Cómo nos van a suspender, hermano?
0: Estábamos yendo para allá, dejate de joder.
1: Un insulto a la memoria del general, con José de San Martín.
0: No nos importa nada,
1: hombre,
0: pero lo decimos.
1: Cruzó los Andes en camilla, viene a suspender el acto porque está frío, déjense de joder.
0: Hola, bueno. Chicos, quiero ir a los Tequis, dice, para hacer una salidita. Sí, tenemos entrada doble, 28 de agosto.
1: Exactamente, la gran fecha de los Tequis ahí en la Plaza de la Música. Hola, chicos, los amo.
0: Ay, gracias.
1: Hoy los escucho, pero aquí en casa, voy por las entradas para los Tequis y Norma Ledesma 331. Hola, equipo, me encanta escucharlos. Llegó por las entradas para los Tequis y Sonia Carneros 262. ¿Qué más tenemos? Matías Díaz, 765, por las entradas. Che, muy bueno el programa. Bueno, gracias. Muchas gracias.
0: Elena nos dice, hola chicos, qué lindo es escucharlos mientras trabajo. Hay gente que está chambeando el día de hoy, ¿eh? Así que aguante la chamba.
1: Sí.
0: ¿Cómo están? Bien, del otro lado. Ahora se viene el momento, yo venía pensando y digo, te juro que mientras salía al aire dije, che, está para una pasta, ¿eh? Está
1: sí,
0: para una pasta a las 3 sí. de la tarde, está para una pasta para ver todos los partidos de fútbol, ponerse a ver algo o para ver alguna serie, ¿eh?
1: Exactamente, te estás dando el pie, ¿no?
0: Te estoy dando el pie. No spoilies, porque yo ya me contaste acá.
1: Bueno, pero a ver.
0: ¿Bien o no? Pará, tenemos una. Antes de hablar, hay gente que le pareció muy bien y hay gente que le pareció pésimo, ¿no? Hay un punto en el medio de esta situación.
1: En mi caso no me enrolo dentro de los de pésimo, pero estoy un poquito más cerca. O sea, me parece que son más los puntos en contra que los puntos a favor.
0: O sea, vas para el lado derecho, ¿eh? ¿Lado?
1: Sí, en términos generales no me dejó un sabor dulce ni positivo. Estamos hablando, obviamente, de la serie El Momento, que son los 8 capítulos que conforman esta temporada de la serie de Moria Kazan. Digo, el tema del spoileo es una biopic, como se dice ahora. Yo decía biopic, ahora es biopic. Entonces, estamos hablando
0: biopic.
1: De... Sí, viste que
0: biopic.
1: todo dicen
0: para
1: biopic.
0: Todo es bio... No, esa es la gente que lo
1: ¿No
0: quiere...
1: ¿No sabés quién dice biopic?
0: ¿Quién?
1: Moria. Por eso se dice
0: biopic.
1: No
0: es, pero es biopic.
1: Y es su serie, es así.
0: Sí, dale.
1: Bueno, el tema es que es una historia de vida, obviamente, ultramediática y muy conocida por todos. Entonces, no hay spoileo. Pero sí... saltan cosas que uno no sabía o que ella cuenta recién ahora, o por lo menos en la manera que la cuenta, ¿no? Estamos hablando de una serie que se estrenó cuando fue hace 2 o 3 días, el pasado fin de semana, y ya tuvimos oportunidad de verla en forma completa, de ver los otros capítulos de la serie de Moria.
0: Uh-huh.
1: A ver, ¿qué quieren saber? Pregunten.
0: No, que no spoilees nada. Sí, le han criticado las actuaciones de Griselda Siciliani. No gustó en la crítica negativa la actuación de Cecilia Roth y sí resaltan, hace una Sofía Gala impresionante en
1: por
0: esta
1: lejos.
0: Serie. ¿Eh? Bueno, es algo de lo más
1: por
0: visto,
1: lejos.
0: Entre
1: por
0: lo
1: lejos.
0: Más visto de Netflix. Otras recomendaciones,
1: sí.
0: A vos que sos seriero y
1: sí,
0: viejo.
1: Sí.
0: Bueno, hay una nueva miniserie que son 6 capítulos. Se estrenó ahora, se llama Mi Brillante Carrera.
1: Ah, mira vos.
0: Una miniserie australiana, 6 capítulos, que es entre lo más recomendado y más vistos para este fin de semana.
1: Bien, tengo muchas cosas para decir de Moria, si querés, sí, me pongo un kitty.
0: Bueno, a ver, ¿qué querés decir, Moria? Ya está ahí.
1: Hay temas tabúes, o sea, temas sexo, por ejemplo, y temas drogas, se tocan abiertamente.
0: Y partusa
1: heavy. Partusas bravas. Y ya ella grande.
0: Ya ella grande.
1: Y, por ejemplo, la figura de Luis Badalá, absolutamente vapuleada y degradada 1000%, ¿no? Todo lo negativo que uno podía tener de ese personaje lo potenciamos muchísimo más. Quedó como lo que terminó siendo, un manjín vividor,
0: un yunque.
1: Mucha falopa, mucho todo, mucho
0: reviente.
1: ¿Así
0: tan saca?
1: Sí. No, por eso. Y un par de cositas que no digo que me hicieron ruido, pero bueno, lo que pasa es que uno por ahí viene con una cabeza media formateada desde formatos medio clásicos, pero verla a Sofía Gala siendo de su madre.
0: Fuerte.
1: En cosas pesadas.
0: Sí.
1: Y densas, que la incluyen a ella como hija, ¿entendés? Te da como... te hace un poquito de ruido.
0: No digas más nada.
1: Bueno, por eso.
0: Igual te digo que la actuación dicen que es lo mejor.
1: Es lo mejor de la serie.
0: Lo mejor de la serie es la actuación de Sofía.
1: Sí, Leticia Breche sale como Susana Jiménez. Digamos, hay dos Susanas, la de los 70s y la de los 80-90s. Leticia Breche hace la última.
0: Qué maestra.
1: Claro.
0: Ya está. Aparece la Breche en esta serie.
1: Y me llamó la atención.
0: Ya está.
1: Digamos, el physique du rôle, creo que la de Griselda Siciliani es el mejor.
0: Mira, la han criticado mucho.
1: Pero
0: para,
1: no, ese es el tema. Me refiero al physique du rôle. Ahora, en la actuación esperaba más. Sobre todo porque la hemos visto, por ejemplo, haciendo Zulema Jaume, la serie de Menem.
0: Sí.
1: Y la rompió.
0: La rompió.
1: Total. Entonces pensé que iba a ser una cosa similar. Acá está un par de escalones abajo. O sea, físicamente la más parecida. Tentáculo, todo grandoto, todo, sí. Mucha pierna, mucho, o sea, la Moria de los 40, 50 años, ¿no? Hace ella, más o menos, en esa época. Pero en el tono de voz y todo me parece que le falta. Y, repito, lo mejor es Sofía Gala haciendo de su madre y... Bueno, y bueno, ya está, listo, véanla y después debatimos. Pero esta cosa de Moria mostrándose como un ser superior es lo que por ahí jode y me parece que es lo que arruina la serie.
0: Bueno, hay algo, ya aparecieron todos los escándalos.
1: A ver.
0: Y ya que estamos en esta parte de espectáculo, nosotros vamos a desarrollarlo también, ¿no? Y hay mucho, mucho, mucho, mucho escándalo a través de lo que se habla en la serie de Susana Jiménez.
1: Sobre Susana.
0: Claro, una de las polémicas más grandes quedó al descubierto en la ficción sobre Susana Jiménez, que generó fuerte revuelo al reflotar un viejo mito sobre la cabellera de Susana Jiménez ahí en la serie.
1: A ver.
0: ¿Le chusmeaste algo de eso o no?
1: No.
0: Bueno, no
1: estaría entendiendo bien.
0: Generó un fuerte revuelo al reflotar este mito sobre el pelo de Susana. Donde, usted, a ver, recordemos que se había comprado el pelo a unas albinas, ¿no? Susana Jiménez.
1: Sí.
0: Bueno, ¿aparece algo en la serie? Yo no quiero spoilear mucho.
1: No, de eso realmente no me acuerdo nada.
0: Sí, aparecen supuestamente las albinas de Susana Jiménez en la serie de Moria, cuando aparecen. Ahí cuando aparece Moria, aparecen dos rubias.
1: Habrá sido algo muy, muy sutil, pero sinceramente
0: bueno,
1: no.
0: Bueno, y ahí
1: no
0: reflota esta polémica sobre el pelo. De este debate que se le había comprado el pelo a las albinas que de Susana y es que aparecen ahí en la serie. No la vi yo,
1: por eso
0: te pregunto.
1: Yo la vi y esa, sinceramente.
0: Y es la polémica que es lo que está saliendo ahora, ¿no? Las albinas de Susana Jiménez en la serie de Moria de Netflix aparecen. Entonces no sabemos ahí en esa parte, como en una mesa. Como en una entrevista, en esa imagen.
1: Sí, hay muchas entrevistas
0: eso.
1: Y demás. Lo que sí
0: es
1: queda
0: esa parte, ¿ves? Que aparecen las dos albinas.
1: Claro.
0: Estamos viendo la imagen acá.
1: Como que hay un tiro por elevación, digamos.
0: Y ahí ese secreto que tenía supuestamente guardado Susana Jiménez
1: se reflota
0: ahora y es la gran polémica alrededor de esta serie, una de las tantas, ¿no?
1: Claro, lo que sí queda explícito es la peluca de Moria, que Moria usa peluca todo el tiempo. Eso sí se muestra en la serie permanentemente.
0: Bueno,
1: o sea, que
0: tenés que mirar
1: saca,
0: de nuevo este capítulo.
1: Se saca
0: gringo.
1: Y se pone
0: te
1: la película
0: perdiste.
1: Todo el tiempo.
0: Tenés que ver este capítulo.
1: Pero
0: de nuevo.
1: Sí pensé que iba a ir por el lado que eso siempre por ahí se dijo, pero nunca se lo dijo explícitamente, ahora se lo dice explícitamente, que era la relación de Jorge Porcel con Susana Jiménez, porque en un momento dado ella lo rechaza muy
0: esa
1: fuerte.
0: Esa es la segunda polémica.
1: Ahí está. Ahí sí.
0: Tenés dos.
1: Ahí sí.
0: Bueno,
1: vamos
0: uno
1: a
0: es
1: esa.
0: El impacto de la ficción, ¿no?
1: Sí.
0: De las albinas que aparecen por
1: bien.
0: El pelo de Susana y la segunda, la relación de Jorge Porcel.
1: Ahí está, porque cuando hacían teatro revista Los Cuatro, hay un momento donde bailan entre ellos, o sea, Olmedo con Moria y Porcel con Susana. Cuando Porcel baila con Susana, hay como un acoso casi explícito y una cara de Susana de embolada y que le pone los codos y medio que lo empuja. Y el otro haciendo su morisqueta de gordo gracioso, de metiendo la cara entre las tetas, ese tipo de cosas. Y después termina, cuando baja el telón, Susana recontra caliente, diciendo gordo asqueroso, mano larga, siempre lo
0: mismo.
1: Esa
0: es la otra polémica que aparece.
1: Bla. Y que Morel dice, déjamelo a mí. Y ahí sí no voy a spoiler porque puede pasar algo.
0: Listo, no digamos más nada. La serie de Moria, lo más visto de la televisión, de la serie, ¿no? De Netflix en la Argentina.
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0: 2:30 ya tenemos en la República Argentina. A ver, ¿qué tenemos por estos lados? Mensajes que llegan.
1: Sí, muchos.
0: Bueno, Claudio, ¿por qué se enoja Claudio? Claudio se ve que está mal hoy. Mira, Claudio está enojado, creo que con la vida. Dice, arrancó ya temprano, Claudio, hablando de... de que la gente no iba a los shopping este fin de semana. La verdad, chicos, yo pasé por uno de los shopping, estaba explotado, dando vuelta a la gente. Más allá de las ventas, la verdad, o sea, la gente va a dar una vuelta saliendo con los niños el día domingo.
1: Me parece que ayer, por ser el Día del Niño y todas las actividades que hubo, y hoy, por ser feriado y con el frío que hace, que no podés ir a la sierra ni nada, el shopping es la principal alternativa.
0: Dice, Netflix tiene miles de series. ¿En serio que van a ver la de Moria?
1: Sí.
0: Sí.
1: Sí.
0: A ver, veo Spider-Man. Bueno, sí. Con la serie de la chiflada. Está perfecto, pero entre lo más elegido de las series en la Argentina es Mi Brillante Preferida, que es lo que acabamos de decir, en segundo lugar. Esta serie australiana, que es una recomendada, que capaz que Claudio te puede llegar a gustar. Y si no, Moria, si quieres verla. Y si no, no la ves, pero la elegí entre la gente. ¿Qué quieres que te diga, hermano?
1: Aparte, ¿desde cuándo le decimos a los demás cómo tienen que vivir? Deja que cada uno elija lo que quiera.
0: No, vamos a pelear, Claudio, pero te estamos
1: diciendo. Si no tenemos que pelear, no peleemos, yo no tengo problema.
0: No, estamos peleando el Día de la Patria. Deseamos.
1: Ah, abrazo grande, papá.
0: A ver, mensajes, ¿tenés audio por ahí?
1: Dale, que dice la gente. Escucho.
2: Buenas tardes, chicos.
0: Hola.
2: Estoy escuchando, reentretenidos.
1: Bueno, gracias.
2: El programa, creo que lo único coherente que he escuchado hasta esta hora en la radio es lo que ha dicho el locutor con respecto a la suspensión del acto del general San Martín.
1: Claro.
2: No se puede suspender por frío.
0: Claro.
2: Lógico. Bueno, saludos. Mi nombre es Carla Díaz, participo por las entradas de los Tequis.
1: Bueno, claro. Muchísimas gracias. Hola chicos, quiero ir a los Tequis y a Sergio Calle, que yo soy Nati Naira, de NEI 637. Gracias por su compañía diaria, los quiero. Bueno,
0: ¿cómo tenemos el feriado el día de hoy?
1: Bueno, ¿qué se puede hacer, qué no se puede hacer y qué pasa en el día de hoy? Sobre todo con respecto a los servicios, ¿no? Durante este 17 de agosto en Córdoba, los servicios municipales estarán sujetos a un esquema especial. A saber, dos puntos.
0: A ver.
1: Transporte urbano de pasajeros. Circulará o circula con frecuencia similar a los domingos.
0: Exacto.
1: O sea, paciencia.
0: Sí.
1: Mucha.
0: 50, bueno. 40 minutos de diferencia. Igual te digo, yo me vine en colectivo, ¿eh? Y la verdad... poco movimiento.
1: Sí, muy poco.
0: Bueno, muy poco movimiento.
1: No hay recolección de residuos, como se venía diciendo. O sea, no
0: hay mugre en la calle, demasiada.
1: Sí, mugre en la calle.
0: Impresionante la mugre, de todo hay tirado, porque anoche hubo bailes en diferentes lugares, salidas al ser feriado hoy, se sacaron toda la basura de todos lados anoche, no hay recolección el día de hoy, lo que va a ser el día de mañana, te la debo porque explotada ya se ve la ciudad con la basura.
1: O sea, la ciudad una mugre, básicamente.
0: Terrible está, terrible, quienes caminamos y nos unimos para estos lados, dije, por favor, el tema de la basura, eso le pedimos a la gente, hoy estamos así como combativos, no sé qué nos pasa, pero bueno.
1: El frío
0: nos hace mal, esto arrancamos lunes. Si tienen la basura en su casa, vamos a pedirlo, por favor, trátenla de guardar ahí, no la pongan en la vereda porque no va a haber recolección de basura. Entonces colaboremos un poquito, cada uno un poquito más, nada más.
1: Exactamente. Sistema.
0: Siga, señor.
1: Muy bien. Sistema de estacionamiento medio y controlado, el SEM con doble M. Gratuito en los lugares permitidos, o sea... cordón amarillo no se puede estacionar, ni rampa para discapacitado, ni garaje, digamos lo obvio.
0: Claro.
1: Estamos diciendo novedad, o sea, es gratuito en los lugares permitidos. Plan de inspección técnica vehicular y TV permanecerán cerradas, los cementerios San Jerónimo y San Vicente, todo esto son servicios municipales, ¿no? Por eso lo decimos. Cementerio San Jerónimo y San Vicente estarán abiertos de 8 a 18 horas y el Palacio 6 de Julio y los CPC, o sea, Centro de Participación Comunal y otras dependencias municipales permanecerán cerradas durante toda la jornada del día de hoy. Hoy es feriado nacional, ¿sí? No es laborable, es feriado, o sea, son los servicios de feriado. ¿Estamos?
0: Perfecto. ¿Qué más tenemos? Paro nacional docente esta semana,
1: A ver, ¿cuándo?
0: Atención, que es convocado por la CONADU histórica, se lleva a cabo desde el día de mañana, porque hoy es feriado, hasta lo que es el 22 de agosto. Miércoles hay una nueva marcha. Medida de Fuerza reclama la recomposición salarial y el pago de deudas retroactivas y la aplicación de la ley de financiamiento universitario. Depende de cada, incluso docente, se va a ver adherir o no al paro universitario esta semana.
1: Perfecto. Hola, chicos. Mira, si San Martín no hubiera visto el pronóstico y no se lo hubiera dado por subir montaña de 3.000 metros, hoy seríamos todos esclavos de España. Pero bueno, dejo mi dato para los teques. Soy Analía Beatriz. En realidad, el cruce fue en verano también, ¿no? Por eso.
0: Sí, sí, ahora está todo complicado. Sí. Hablando del cruce ahí por Mendoza, se habilitó, ¿eh?
1: ¿Se habilitó?
0: Se habilitó el día de hoy después de un mes.
1: ¿Un mes? Cerrado.
0: Un mes.
1: El Cristo
0: que
1: Redentor.
0: Los camiones que no podían pasar para Chile, ni de allá para acá, ni de acá para allá, ¿eh? Así que después de un mes se habilitó para camiones, lo que es recién ahora, el paso de Cristo Redentor hacia Chile, el paso de Mendoza. Vuelve a cerrarse, ojo, porque se va a volver a cerrar en estos días porque hay pronóstico de nevadas para el fin de semana
1: y
0: en
1: sí.
0: Mendoza.
1: Y sí.
0: Hablando de Mendoza.
1: ¿En serio? ¿Nevada en Mendoza el fin de semana?
0: Vamos a la leña, tío gringo.
1: ¿Vamos a las leñas?
0: Vamos.
1: A mí me
0: ya les contamos que tenemos un super concurso porque vamos a estar desde Mendoza el fin de semana.
1: Listo.
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5: Gabriela, qué linda foto.
6: Ay, gracias.
5: No sabía que nos seguíamos en Instagram.
6: ¿Y usted de dónde me conoce?
5: Porque la escucho.
6: Ah, ¿y de dónde me escucha?
5: La escucho en la 2.
6: ¿Y usted a qué se dedica?
5: Yo tengo campus.
6: ¿Y su nombre cómo es?
5: Su nombre es Lisandro. Lisandro de la Torre y Campos. A ver, me veo Mauricio. ¿Viste?
6: ¿Sí? ¿Qué intenciones tiene conmigo?
5: Dale, conocerla, tomar un café. Mauricio sigue. Y ahí viene el momento de que en el Instagram, sí, él tira.
7: ¿La seguimos por WhatsApp?
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0: 42 minutos pasamos ya de las 14, algo así como 3 menos 20 de la tarde en esta fría siesta cordobesa, en este feriado nacional 17 de agosto, paso a la inmortalidad del General San Martín. En este momento ya estamos en la previa, lo que es el homenaje oficial en la Plaza San Martín de la Ciudad de Buenos Aires.
1: Claro, con la presencia, se está esperando, ¿no?, del presidente Javier Milei, está toda la comitiva. Mientras tanto, por otro lado, hay una manifestación también en Buenos Aires, ahí nomás a metros, al frente sí. de la Casa Rosada. Y por otro lado, a la vuelta, porque son, no, un poquito más lejos está la Plaza San Martín.
0: Sí, sí, sí.
1: Porque sí, pero es al frente ahí lo que es tribunales y demás. Ahí va a ser el acto oficial donde ya está la comitiva. Lo pudimos ver recién a la ministra Petovelo, estaba Martín Menem, estaba toda la comitiva de Javier Milei, que va a dar un discurso ahora, va a dar un discurso que va a ser en cadena nacional en un ratito nada más.
0: Y reaparece en público después de 10 días.
1: Reaparece en público.
0: Más o menos, sí. Hace tanto, que hace mucho tiempo que no se muestra, que no está. Bueno, más allá de el día que obviamente nos congrega en el día de hoy, que es el 17 de agosto, pasaron muchas cosas y nació mucha gente. Un 17 de agosto.
1: A ver qué gente nació.
0: Por ejemplo,
1: el día de hoy.
0: Yo te estoy diciendo, si yo te digo amigo del Beto Brandoni. Uh-huh. Y más amigo todavía, ¿sabe de quién? De Lito Cruz. Ahí viene la conexión de él con la República Argentina.
1: ¿De quién hablamos?
0: Robert De Niro.
1: Ah, sí.
0: Claro.
1: Cumpleaños hoy.
0: Aparece en la serie.
1: ¿Cuántos
0: nada?
1: Años está cumpliendo?
0: Y Robert De Niro está cumpliendo exactamente, para vos te lo tiro así, sin sí. anestesia, 83 años. Nació en el año 43. Sí, está bien. La verdad
1: bien.
0: Que está bien. Para mí, dentro de lo que sería como mínimo el podio, ¿no? El top 3 de los mejores actores de la historia. Lejos.
1: Bien.
0: Bueno, ¿quién más? Hablando de fecha patria, el mayor tenista argentino de todos los tiempos.
1: Vilas.
0: El gran Willy. Nací un día como hoy, 1952. Mirá, un 17 de agosto. ¿Quién diría? Bueno, ¿sabés quién también está cumpliendo en ese día de hoy? Nos toca un poquito más de cerca. Está cerca de los 70. El año que viene clava
1: sí,
0: los
1: señor.
0: 70. 69 años.
1: El verdadero que hombre.
0: Y uno de los que hombre, sí.
1: Uno de los que hombre, sí. Simpático, piola.
0: Talentoso, puf.
1: Lindo.
0: Olvidate.
1: Para muchas, ¿no?
0: Ahora,
1: muchos.
0: Mejor vejez que juventud, Ricardo, ¿no?
1: Totalmente. Estamos hablando de Ricardo Mollo, ¿eh?
0: Exactamente. O sea, está mucho mejor ahora que cuando tenía
1: Total.
0: 40 años, ponele, me parece.
1: Sí, sí, muy bien el de Ricardo
0: bueno,
1: Mollo.
0: La actual pareja de Natalia Oreiro, por ejemplo, entre otras cosas. Sí, obviamente guitarrista y cantante divididos, ex integrante de Sumo. Hoy está cumpliendo 69 años. También está cumpliendo años el director y actor Sean Penn.
1: Algo más, está. A ver quién más.
0: Sean Penn.
1: Sí,
0: Sean
1: también
0: Penn
1: lo tenemos.
0: Cumple. Sí, sí. Maru Botana.
1: Bueno, sí.
0: Pues nació un día como.
1: Y bueno, también lo nombramos, sí. También un ex mío nació. ¿Se saluda a los ex que hago?
0: ¿Cómo un ex tuyo?
1: Sí, un ex novio.
0: ¿Pero
1: mío.
0: Lo acabo de nombrar o no?
1: No, ahí no está.
0: Ah.
1: No, mira, mira, no.
0: ¿Y vos te acordás
1: mucho.
0: Del cumpleaños de tus ex?
1: Sí, ahí estoy en el mismo grupo porque era compañero del secundario.
0: Ah,
1: y
0: bueno.
1: La única que todavía no saludó fui yo, ¿qué hago? Entonces digo, bueno, tengo que saludar. O sea, no puedo ser tan forra de no saludarlo.
0: Bueno, está,
1: un
0: sí,
1: exnovio, si novio muchos buen, años,
0: ¿eh? Si quedó novio. Buena relación, sí se
1: sí,
0: saluda.
1: Sí, más o menos, pero bueno.
0: Si hay perimetral, juicio,
1: no,
0: demás,
1: eso no,
0: no
1: hay perimetral. No hay perimetral. No hay división de bienes con este. Pero no. ¿Qué hago? Se saluda un ex.
0: Se saluda.
1: Ah, bueno.
0: Y si está en el grupo, saludarlo entre...
1: Sí.
0: Públicamente, que genera menos suspicacia.
1: Sí, público.
0: Porque el saludo privado...
1: No, el saludo privado no.
0: Aparecimos
1: no.
0: y apareciste
1: juntos.
0: Tú, ¿qué hacemos?
1: No.
0: También,
1: bueno, a ver,
0: el grupo
1: ¿alguien más
0: bien.
1: Nació ahí? Bueno.
0: No, pero ¿quién debutó en el día de hoy? Ah, debutó esa, ¿no?
1: A ver.
0: ¿Quién debutó en el día de hoy? El gran Lionel Messi debutó con la selección argentina en aquel histórico partido frente a Hungría, que estuvo en cancha ¿cuánto tiempo? Un minuto. Entró primera pelota que tocó, tiró un manotazo para atrás, roja directa. Fue una locura lo
1: Eso
0: que pasó.
1: Eso fue en
0: ese
1: el
0: día.
1: 2005, ¿no?
0: 2005.
1: Un día como hoy 2005. En el 2005,
0: debutó
1: sí.
0: Debutó con el mismo número que debutó Diego Armando Maradona en la selección mayor. Lo hicieron todo, encima fue con Hungría, se armó todo para eso.
1: Todo.
0: Contra el mismo rival y con el mismo número que Diego. Duró un minuto. Un minuto. ¿Sabés quién le dio el primer pase? La primera pelota que él recibe. ¿Quién le da el primer pase?

0: un tal Lionel Scaloni.
1: Qué bárbaro. Sí, esa historia es hermosa.
0: Bueno, pero bueno, vamos a lo importante. Sí, ¿qué es San Martín y qué tal?
1: A ver, ¿quién más?
0: ¿Quién nació un día como hoy? Chaqueño. Chaqueño, no sabía que era chaqueño. Sí, chaqueño.
1: Sí.
0: Ganador de un premio Conex 2005, grabó más de 30 discos, nació en La Escondida, el cantante popular denominado Antonio
1: Qué va,
0: Quiero decirte al oído tantas cosas preciosas que estoy sintiendo por ti.
1: A ver cómo suena el señor Antonio Ríos acá, bueno, en Todo es Posible.
0: Padre de...
1: ¿Lo tenés? A ver, escucha, escucha. ¿Cuándo hace? Ya me dio sed. Está por un vino al mediodía, ¿eh?
0: El padre de la bailanta. El padre de la bailanta.
1: Ahí va, ¿eh? Escucha.
0: Sí, creo que son los acordes más característicos de
1: No, tuve la oportunidad de charlar con él y de hacerle una nota en Villa María, cuando estuvo como invitado con mi manero en el Festival de Peñas de Villa María,
0: sí,
1: en el verano. Está bien, che, ¿eh?
0: Sí, qué Carmela, ¿eh? Qué Carmela. Una de las Carmelas más brillosas del ambiente artístico argentino. Encandila esa tintura.
1: Yo te digo que se puso un poquito la carita, me parece que está un poquito.
0: Todo.
1: Está tiradita, sí.
0: El Tegobi también. Hay Carmela en el Tegobi.
1: Sí, está bien carmeleado.
0: Carmelísimo. Bueno, padre de.
1: 23 hijos.
0: Híjole.
1: ¿En serio, chicos? ¿Tiene 23 hijos, Antonio? Es más, le pregunté y si están en las redes, lo subimos en las redes. Sí. En las mías está la nota también ahí.
0: Sí.
1: 23 pibes tiene.
0: 23
1: pibes, ya.
0: Ah, es abuelo, no sé si no es bisabuelo.
1: Bisabuelo es.
0: Sí, bisabuelo.
1: Sí, es bisabuelo, 23 pibes. En un momento, Antonio Ríos, con 5 mujeres diferentes,
0: pues,
1: con todas se lleva bien.
0: Repartido en 5,
1: sí,
0: los 23.
1: Y en un momento convivió con las 4.
0: Bueno, poliamor.
1: Un poliamor.
0: Un precursor del poliamor.
1: No se va a hacer la vasectomía, dijo, porque él va a seguir teniendo hijos.
0: Y pero, a ver, ¿cuánto está cumpliendo?
1: Este es el último, nació ahora, ¿eh? O sea, chicos, estamos hablando que nació muy chiquitito, bebé.
0: 72 años.
1: Y ya está, ¿eh? Para un poco más.
0: 72, pero...
1: Tiene 23 hijos.
0: Pero del otro lado tendríamos que encontrarle a alguien de menos 40, por lo menos, ¿no?
1: Sí, 30 ven,
0: largo.
1: Bueno, ven.
0: Si o quiere sea, seguir siendo padre.
1: Un día dice que juntó a todos... lo contaba, en serio, o sea, estuvimos charlando con él, junto a todos.
0: Alquiló el cható.
1: Digamos, y más o menos, 23 hijos, grano, o sea, tiene...
0: Las esto. Navidades son en la Plaza de la Música, ¿cómo hace para juntar con
1: Mira, bueno, ya te digo, no sé, pero...
0: Los juntó todos.
1: Estaban las mujeres, más 3 hijos que tiene el corazón de una de las mujeres, ¿no?
0: Claro,
1: que también él se hizo cargo.
0: Sí, sí, Antonio es muy generoso.
1: O sea, va a seguir teniendo. A ver,
0: Antonio,
1: cuántos nietos. Yo quiero ver chusmear cuántos.
0: Da y reparte para todos lados. No tiene ningún problema. No,
1: 23 hijos.
0: 5 esposas o 5 parejas.
1: 5 parejas, sí.
0: Sí.
1: Más de 20 y pico de nietos tiene.
0: 20 y pico de nietos nada más.
1: Sí, no. Bueno, pero está todo parejo. O sea, tenemos.
0: Sí, está bien.
1: Y bisnieto.
0: Pensar que en algún momento nos impresionó Bob Marley que
1: 20
0: tenía...
1: 20 nietos, sí, 21 sí, nietos tiene.
0: 21 nietos.
1: 21, para ser más precisa. Tomá.
0: No, decía, pensar que en algún momento nos impresionó Bob Marley que tenía 11 hijos. Este no, lo duplicó.
1: El maestro tiene 23. Te dijo, en tu cara, más 3
0: sí,
1: son 23. 3
0: encima,
1: son 26 con los del corazón que también se hizo cargo.
0: Si hay alguno que no lo quiera, dámelo, que también venga para acá.
1: Ningún
0: todo.
1: Problema, muy generoso el señor.
0: Bien, Antonio Ríos, un grosso.

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0: casi para el cierre ya. Bueno, nos quedan unos minutos más, estamos tranquilos. Ahí arranca recién lo que es el homenaje. Javier Milei, Jorge Macri, el jefe de gobierno porteño, presentes en este homenaje de San Martín en Buenos Aires. En un ratito se espera el discurso y cadena nacional del presidente de la nación, ¿eh?
1: Exactamente, hola chicos, excelente compañía hoy en casa, en breve por almorzar, día tranquilo hoy, me meto para los tequis. Abrazo, dice Víctor Britos 364. Hola amigos de la 2. Muy buena la música, me gustaría anotarme por los tequis, que tengan una gran semana, dice Eugenio Pereira. Bueno, muchísimas gracias. Y así hasta el infinito. Hola gringo, hola Vicky, equipazo, che, muy buena la radio. Voy por los tequis o por el cine. No, cine no, cine te que esperaste el jueves.
0: El jueves, pochoclero, ¿eh?
1: Claro.
0: 0-0 acaba de arrancar lo que es el partido, tempranito. Estudiantes de Río Cuarto, 13 minutos frente Atlético Tucumán 0-0, ¿eh?
1: Perfecto, buenísimo. Bueno, se vienen cosas y pasaron cosas.
0: Pasaron cosas este fin de semana. Estuvimos en Dancing Mood. Qué lindo que estuvo, ¿eh?
1: Sí, estuvo muy lindo. Un fin de semana activo, ¿no? Tocó Capanga también. Hubo muchas cosas en Córdoba capital. Pero lo de Dancing Mood y Mima Aura creo que se llevó gran parte de la convocatoria.
0: Qué lindo haberlo lleno, y un estudio, sí, de teatro, ¿no? De esa manera.
1: Mil personas. Lleno. Explotado.
0: Muy, muy lindo, ¿eh? Bueno, la gente de LB2 que fueron ganadores también, que claro, estuvieron ahí, que conocimos. Estuvimos buenísimo, charlando. Bien. Lindo.
1: Sí, un lindo show, y lo que hablamos con los organizadores, sino que este Dancing Mood vuelve a meter 1,000 personas después de mucho tiempo, ¿no? Porque hubo como, bueno, es un número que históricamente manejaba la banda aquí en Córdoba, ¿no? De sus shows en el XL, en el Griego y demás. Y después hubo como una especie de meseta y ahora sube de vuelta, ¿no? Esto de convocar ese número. Creo que la presencia de mí y Maura, por supuesto, hizo lo suyo, ¿no?
0: Sumó. Impresionante, ¿eh? Qué lindo que estuvo el fin de semana. Bueno, y el próximo viernes, allá estaremos, ¿eh?
1: Bueno, a
0: si
1: ver,
0: todo sale bien, el viernes nos vamos a Mendoza.
1: Lo veo tan lejos eso.
0: ¿Por qué?
1: Y estamos el lunes, tiene que llegar el jueves.
0: ¿El jueves tenemos, ya partimos?
1: Tenemos que irnos para allá, tenemos que llegar y salir al aire. El viernes al mediodía desde allá y el viernes a la noche con Roquerazo en el medio del show Ecos Soda Stereo. Bueno, ese es un poco el disparador y eso es lo que nos va a llevar a Mendoza este fin de semana.
0: A ver, queremos verlos a ustedes también, porque tenemos un super concurso con entradas dobles más para vivir la experiencia de Ecos. ¿Por qué? Porque previo y post show va a haber una experiencia de Ecos con DJ, con recepciones, con vino, con catering, que también los ganadores de los dos pueden estar allá, ¿eh?
1: ¿En serio?
0: Y las entradas
1: del show.
0: El último, sí, nosotros también. El último show que vamos a tener. Que hace Soda Stereo, incluso en la Argentina, ¿eh? Después se va a girar por Estados Unidos, por Europa, no va a estar más. Terminaron los shows en el Movistar. El único show en la Argentina va a ser en Mendoza y tenemos entrada doble a través de Suena la 2. Ahí directamente se anotan y el día miércoles vamos a estar sacando ese ganador o ganadora, ¿eh?
1: El único show del interior, ¿no? La única vez que en este país sale de Buenos Aires. Zona de confort, que es obviamente el Movistar Arena. En este caso es en la Arena Maipú de Mendoza. Bueno, ahí estaremos. Nosotros nos tenemos que ir porque son las 3 de la tarde. Hasta acá llegamos. Chau, 15 horas.
0: ¿Para qué tenemos ganador,
1: sí,
0: en este caso?
1: Obviamente. Y estamos hablando de...
0: Tenemos a Vanina Allende 126. Perfecto. Que se lleva la entrada doble para estar en los Tequis el próximo 28 de agosto.
1: Está hablando ya el presidente Milei en el acto por el paso de la inmortalidad general de José San Martín, en lo que es el acto oficial del día de hoy. Ya comenzó el discurso, ¿no? El lugar de San Martín en nuestra historia es muy alto, etcétera, etcétera. Nosotros nos vamos. ¿Con quiénes se quedan, Vicky, en este día típico?
0: Bueno, va a venir Gaby Decio, Gaby Silva. Hoy Romy Roisman no está. Viste, por ahí estamos con grupos un poquito más reducidos. Así que de esta manera estamos...
1: administrando el feriado.
0: Claro, algunos se lo tomaron, algunos fueron de viaje. Otros que están enfermos. Le mandamos un beso enorme a Fer Estrada, que se recupere prontito, ¿eh? Porque beso enorme. Mañana volvemos a encontrarnos acá. Gracias, gringo.
1: Gracias, Vicky. Mañana equipo completo.
0: Noticias y ahí vamos con Cadena Nacional, ¿eh?
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3: 15 horas, un minuto en la República Argentina. Suena La 2 con estos títulos.
2: Locales.
3: En Cruz del Eje, un fuerte remolino levantó un tobogán inflable y dos niños fueron hospitalizados. Ocurrió en nuestra provincia de Córdoba. La estructura de unos 3 metros de altura se elevó por una ráfaga.

0: Internacionales.
1: Tragedia en Brasil, volcó un micro, murieron 10 pasajeros, ocurrió esta madrugada en Petrópolis, cuando el vehículo recorría una zona montañosa.
0: Deportes.
1: Copa Sudamericana, Ever Valencia fue convocado por Arruabarrena y podría debutar ante Recoleta. El Ceney se visitará mañana al equipo paraguayo en Asunción con la ventaja de 3-1 del partido de ida. El conjunto boquense busca su pase a los cuartos de final de la Copa Sudamericana. 3:03, la temperatura en la ciudad de Córdoba, 12 grados 4 décimos, 68% de la humedad. 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Bueno, en este momento, discurso de Javier Milei, cadena nacional, en el homenaje a San Martín, conexión, y en un ratito arranca Que No Se Corte.
2: Libertad existen y no descansan, por la ambición de extinguir la libertad ajena, paga dividendos altísimos. Quien consigue el poder sobre otro también consigue dinero y privilegios que no podía haber conseguido por sus propios medios. Por eso nunca faltarán quienes quieran romper el delicado tejido de la libertad por fuera o por dentro de la ley común. Así, la libertad de la patria es, en otras palabras, producto de un esfuerzo constante y consciente que debe ser preservado generación tras generación. La libertad es un legado de nuestros padres, pero también es una responsabilidad y una herencia que debemos, en la misma medida, dejarle intacta a nuestros hijos. Y hoy nos vemos de nuevo en una encrucijada, con nuevos desafíos para preservar este legado y expandirlo. Hoy la libertad se enfrenta a un nuevo conjunto de enemigos, tanto internos como externos. Por un lado, nos encontramos en un mundo cada vez más complejo e incierto, en donde las distintas potencias recurren a herramientas cada vez más sofisticadas para hacer valer sus intereses. Por demasiado tiempo, el instrumento militar de nuestro país, encargado de hacerle frente a estas amenazas externas contra nuestras libertades, fue demonizado y desfinanciado. Nosotros entendemos que este camino fue equivocado y que para poder pararnos firmemente en el concierto de las naciones y defender nuestros intereses, necesitamos unas fuerzas armadas equipadas y bien formadas. Por eso, hoy tenemos el desafío de retomar la protección de nuestras fronteras, de elegir bien nuestras alianzas geopolíticas, de luchar contra todas las formas de terrorismo y de pararnos siempre del lado de la democracia. Todo esto es también defender nuestra libertad. Pero también, internamente, la libertad para sobrevivir requiere de un pueblo próspero y pujante, pues los intentos de los tiranos de turno de sofocar la llama a la libertad siempre se apoyan en el descontento y la pobreza para romper con el orden. Porque si la libertad no muestra sus frutos, que son el bienestar y la prosperidad económica, la ciudadanía se olvida de su valor. Así, nuestra misión hoy es también proveer a nuestra ciudadanía de la estabilidad y el crecimiento necesario para planificar su vida personal y familiar. Y también debemos dar la batalla cultural para explicar una y otra vez cómo esta prosperidad está basada y depende de los valores que nos hicieron grandes. Porque quienes quieren someternos comienzan por atacar nuestras ideas, nuestras creencias y nuestros valores. Ellos nos quieren hacer creer que el pecado es justo y la justicia es pecado, y que el robo está justificado si es por un supuesto bien superior, sea este la necesidad económica del pobre o la necesidad fiscal del Estado. Por todo esto, defender la libertad que nos legó nuestro general es también defender nuestras ideas y nuestros valores contra aquellos que intentan socavarlos. Y un pueblo libre también requiere de fuerzas de seguridad capacitadas y provista de las herramientas necesarias para proteger lo más preciado que tenemos. Pues el mal existe y quienes eligen ese camino deben ser sometidos por la fuerza. Por eso, para protegernos contra estas enfermedades del alma, debemos tener a policías capaces, entrenados y vigilantes que defiendan a los ciudadanos honestos de quienes quieren romper la ley. Pues el ladrón es también un tirano del prójimo, y defender la libertad argentina es oponerse con toda la fuerza pública a los criminales. En definitiva, la gesta sanmartiniana es una fuente permanente de inspiración para todo mi gobierno. Nuestra misión no es otra que ir más allá de lo que todos creían posible y revivir la llama de la libertad de nuestra nación cuando todos la creían extinta. Así, vamos a dar la batalla por la libertad allá donde sea necesario.

0: sin importar el costo, porque eso es lo que el país hoy necesita: libertad, crecimiento, orden y prosperidad, y un gobierno comprometido con defender estos principios aun cuando todo el mundo se oponga a ellos, porque son verdaderos y son la única forma de hacer a nuestra nación grande nuevamente. Y aún quedan fronteras por cruzar, porque Argentina todavía no es el país más libre del mundo, pero sí puede serlo. Sabemos que este camino es arduo, y también sabemos que hay algunos que quieren que vuelva el pasado en el que vivíamos, porque si bien la mayoría se empobreció con el modelo anterior, una mínima minoría se benefició enormemente. Pero creemos que cuando la voluntad es firme y la dirección es clara, no hay más opción que seguir adelante, porque hoy no tenemos un pasado al que regresar, porque ya sabemos a dónde nos conduce. Hoy tenemos que tener a la libertad como mandato, entre ceja y ceja, y seguir el camino de nuestro padre fundador, nos dejó trazado en la arena y que protegió con la sangre de sus granaderos a caballo. Por eso todo nuestro esfuerzo debe ir a preservar en todos los frentes el mayor legado del general San Martín: una patria libre y un pueblo floreciente. No hay mejor forma de honrar su memoria que convertirnos en el mejor país que podemos ser. Hoy más que nunca, que viva el general San Martín, que viva la Argentina, que las fuerzas del cielo nos acompañen y viva la libertad, carajo. Muchas gracias.
1: Buenas tardes, bienvenidos al programa de la siesta. Suena La 2, que no se corte. Gaby Tecio, Gabriel Silva y Romy Reusman te acompañan de 15 a 17. Que no se corte, arranca así.

0: minutos han pasado de las 3 de la tarde. Muy buenas tardes, bienvenidos en este día de San Martín, acto por el paso a la inmortalidad del general San Martín. Estamos en vivo y en directo, acá estamos, ¿eh? Exactamente. ¿Qué hora? ¿Qué hora tengo la hora?
1: O clock.
0: 15 y 11 en vivo. Mi nombre es Gabriela Tecio. Buenas tardes para todos, bienvenidos. Hoy con equipo reducido, hoy con Gabriel Silva.
1: ¿Cómo les va? ¿Cómo andan? Buenas tardes de feriado para todos. Sí, en vivo, a o vivo, en la 2, haciendo el que no se corte, en un día atravesado por mucho acto, en homenaje al padre de la patria.
0: Sí.
1: Hace un ratito habló el presidente Javier Milei en el acto que se desarrolla en el barrio porteño de Retiro. Más temprano habló el gobernador Yarlora en Sol Si Puedes y no habrá desfile en Alta Córdoba, que era lo que estaba previsto.
0: No va a haber.
1: No habrá desfile en Alta Córdoba. Por cuestiones meteorológicas, dijeron desde el panel. Suspende el desfile por cuestiones meteorológicas. Estaba todo el barrio convulsionado, Gabriel, esperando ahí.
0: ¿Y te iba a venir aquí, iba el gobernador?
1: No. El gobernador, el intendente, Gabriela. Los ministros de desfile militar. Dijeron, muchachos, se suspende todo por lluvia, así que están desmontando toda la estructura ahí al frente de la Plaza de Alta Córdoba, de la Plaza Rivadavia. Pero acá estamos hasta las 5.
0: La temperatura en Córdoba capital a esta hora está frescoli, 15.5. Me pareció que estaba menos. Pensé que era menos temperatura. 15 grados 5 décimas, la humedad del 58%, viento del sur a 15 kilómetros. Señoras y señores, está arrancando el que no se corte en este día del paso a la inmortalidad de San Martín, porque los chicos dicen, pero ¿por qué es feriado hoy?
1: ¿Por qué es feriado?
0: No entiendo.
1: Porque hace 176 años moría el padre de la patria, chicos.
0: Padre
1: moría
0: de la patria.
1: José de San Martín.
0: Exactamente. Señoras y señores, esta es la 2.99.7 hasta la 5. Que no se corte con vos.
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0: pregunto si habrá gente del otro lado escuchándonos, si estarán sintonizando la radio en el 997-351-8157-997. Hoy no está Romy Roisman, pero hoy es el cumpleaños de su papá. Así que al doctor Roisman le mandamos un abrazo.
1: Un abrazo muy grande para el doctor. Un feliz cumpleaños para el doctor Roisman.
0: Y que disfrute de sus nenas hoy, ¿eh? Bueno, sí. En este día gris, señoras y señores, queremos saber si están del otro lado, porque la verdad es que digo uno...
1: Hay alguien ahí. Al 351-857-997.
0: Que pongan yo.
1: Un WhatsApp, un audio, no te cuesta nada, viejo. Claro, remando yo, en un feriado.
0: Yo estoy del otro lado, yo. Y hay noticias, sí, hay tres sin aburrir.
1: A las 3 y 17 le damos SF5 a la actualidad de cada siesta aquí en el aire de la 2 y arrancamos contando lo que ocurrió hace minutos nada más con el presidente Javier Milei encabezando el acto por el 179 aniversario de la muerte del general San Martín. Acaba de brindar un discurso muy, muy fuerte. Hoy la libertad nos enfrenta a enemigos internos y externos, dijo escoltado por los granaderos el titular del Ejecutivo Nacional, que ya dejó la plaza allí en Retiro. Bastante cortito el discurso de Milei, hace un rato nada más. Lo que decía anteriormente, el gobernador Martín Sarlor estuvo en Salsipuedes, sí, en el departamento Colón. Ahí Salsipuedes dejó de ser pueblo común, localidad, para pasar a ser ciudad. Por eso se firmó el decreto y encabezó el acto Sarlor en esa parte del norte de la provincia de Córdoba, del Gran Córdoba en realidad. No habrá actividad oficial dentro de la ciudad de Córdoba encabezada por el gobernador porque, como lo decía anteriormente, se suspendió la actividad que estaba prevista en la Plaza Rivadavia allí en Barrio Alta Córdoba. Así que están desmontando todo. Ayer habían cortado todo el barrio, ahora están desmontando todo porque por cuestiones meteorológicas, medio raro para algunos, medio raro. Y el último título de esta hora de la siesta, no sé si viste lo que pasó en Cruz del Eje con ese inflable, ese tobogán que lo levanta el viento con niños arriba. Afortunadamente están bien las criaturas. Salió al aire aquí en el mediodía de la 2 el comisario jefe de la departamental de Cruz del Eje contando a dónde lo habían emplazado, lo levantó el viento casi 3 metros. Afortunadamente, reitero, 2 niños atendidos y un adulto que fueron que tuvieron alguna lesión, alguna contusión, pero que ya se recuperan con normalidad.
0: Estaba mirando lo de la Argentina detenida en Japón, que tendría antecedentes por querer mandar droga al Mundial. Rosa Kipildor,
1: sí,
0: 30 años ella, para que lo tengan en cuenta, ¿no? Detenida en el aeropuerto de Tokio con casi un kilo de droga en el estómago. ¿Qué hizo? ¿Se tragó la droga?
1: Una mula, que es como habitualmente se conoce a estas personas que tratan de ingresar estupefacientes en otro país.
0: Sí.
1: Y es la imagen, hoy ella sentada en el patrullero, en la parte posterior del patrullero,
0: sí,
1: que ha sido detenida en las últimas horas cuando intentaba ingresar drogas a este
0: Pero
1: país.
0: Aparte estoy viendo en el escáner, porque la han sacado a la droga, la sacaron por el escáner, porque la tipa se tragó la droga.
1: Sí, sí, las cápsulas.
0: Entonces en el escáner tiene una bolsa, una cosa de no sé cuántos kilos de cocaína tiene ahí.
1: Poniendo
0: un kilo de droga tiene.
1: Un kilo. Poniendo en riesgo su vida. Porque es lo que pasa en más de una ocasión.
0: Se tragan
1: cuando
0: la droga.
1: Tratan de ingresar
0: ¿Cómo
1: con hace esto.
0: Para tragarte un kilo de droga.
1: Se rompe el coartor y se termina muriendo,
0: ¿no? Otra cosa, la serie de Moria, que para mí ha sido el tema del fin de semana y va a arrancar esta semana. ¿Quién vio la serie de Moria acá?
1: ¿La vieron o no? Yo la vi completa.
0: ¿Y qué tal estuvo eso?
1: Me gustó.
0: ¿Te gustó? ¿Del 1 al 10 cuánto le ponemos?
1: Del 1 al 10, un 7.
0: Ah, bueno.
1: Sí, aprobada. Sí, me gustó. La vi, cero expectativa, dije.
0: Vamos a ver qué onda.
1: Vamos a ver qué onda. Y me sorprendió, me gustó.
0: Moria, la serie de Netflix sobre la vida de Moria Kazán, está llena de guiños al espectáculo argentino y uno de ellos generó dudas entre quienes no conocen la historia detrás. En una escena Moria...
1: A ver.
0: La escena de Moria hablando con la nenita, con la hija, que en ese caso es Sofía Gala, diciéndole que ella se va a ocupar, pero no se va a preocupar y que va a haber cosas que la nenita tiene que aprender sola, es una escena icónica.
1: Tremenda.
0: No sé si la vieron, pero no estoy spoileando nada, solamente contándole que hay escenas puntuales de más allá de lo bien, lo mal, lo que sea, digo, si es realmente una persona diferente, distinta.
1: Sí, y es Sofía Gala interpretando a su mamá, interpretando a Moria,
0: sí,
1: que habla con una nena que hace de Sofía Gala.
0: Sí.
1: Y yo imaginaba todo a la propia Sofía Gala reviviendo ese momento, esa charla con su madre.
0: ¿La nena tiene cuánto? ¿4 años?
1: Sí, sí, un poquito más. Se está poniendo el bronceador y la madre, que es Moria, le dice...
0: Sí, yo no me voy a preocupar.
1: yo no me voy a, me voy a preocupar. Hay cosas que las vas a tener que resolver vos solita, querida.
0: Exacto. Y en un momento también habla con Susana sobre las albinas. Albinas, y ahí las rapan, me muero. Claro, era el pelo que Susana usaba y que contrataba unas albinas que le cortaban el pelo.
1: Sí. Es un momento en el que la que hace, porque hay dos actrices que hacen de Susana, hay tres que hacen de Moria, una es Sofía Gala, la otra es Siciliani y la otra es Cecilia Roth, para mí la mejor es Sofía Gala, y hay dos actrices que hacen de Moria. En ese momento la que hace de Moria es Leticia Brediche.
0: No, de Susana.
1: De Susana es Leticia Brediche.
0: Claro.
1: Sí.
0: Bueno, y en un momento hay un guiño ahí, le dice lo de las albinas, que las que para las personas que no saben... En teoría, Susana le hacía cortar pelo, se hacía atraer por niñas albinas, se hacían cortar el pelo a las niñas y le traían para hacer las extensiones de Susana.
1: Y están en la peluquería donde se hacía eso. Y
0: de Romano, lo de Miguelito. Miguelito
1: Romano.
0: Bueno, la serie para mí es el tema del fin de semana. 23 minutos de las 3 de la tarde, esto es Que No Se Corte por la 2, en vivo, en feriado.
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0: tarde, señoras y señores, con fresquito. No llueve en Córdoba, pero está frío, ¿eh? Chicos, los escucho como todos los días, les mando un beso grandote. Hoy feriado, por ahí me voy a dormir un ratito, dice Nico.
1: Ah, mirá.
0: No, Nico, no vaya a dormir. ¿Qué haces?
1: No, quédate ahí con la radio de fondo.
0: Claro, por favor, te lo pido, Nico, quédate con nosotros, 99.7. Señoras y señores, es momento de presentar nuestra terapia.
1: De grupo, terapia de grupo. Sí. Atención con esto que se publicó durante el fin de semana en un medio gráfico y tiene que ver con lo siguiente.
0: ¿Qué?
1: Amor sin deseo es el título de la terapia de grupo del día de hoy. ¿Por qué cae el deseo en la pareja?
0: Sí.
1: Aunque exista, te lo dije así con todas las S, como Luis Smith.
0: Sí.
1: Aunque exista el amor. La baja del deseo sexual en parejas con vínculos sólidos es una consulta frecuente. A esto lo dijo la sexóloga y ginecóloga Bárbara García.
0: Sí.
1: Que aclaró que esto no significa que el afecto se haya terminado. ¿Me siguen hasta ahí? Es decir, una buena relación de amor.
0: Sí.
1: El afecto está.
0: Sí.
1: El sentimiento de él, te amo, está.
0: Pero
1: bajó el deseo sexual hacia el otro.
0: Ajá.
1: El error habitual, dice la sexóloga, es evadir la conversación.
0: Sí.
1: O guardar silencio frente al problema. Viste que cuando estás en pareja y tenés un tema, hay gente que prefiere mandar la mugre abajo de la alfombra.
0: Y no, bueno, por ahí te da como cosa hablar del tema adelante de él, o decir, bueno, a lo mejor son semanas. Pero bueno, también, ¿cuándo se considera que se baja el deseo sexual?
1: Bueno,
0: cuando hay falta de libido, por ejemplo.
1: Acá viene el tema. Porque lo que dice la sexóloga.
0: ¿Todos los días?
1: No, bueno, todos los días, que en el arranque.
0: ¿Tres veces a la semana?
1: Para mí, un tres veces a la semana es un buen promedio para conservar la cosa. ¿Te quedaste así? No, bueno, pero escúchame una cosa, querida.
0: Que hablábamos del día feriado.
1: Pero tres veces a la semana es como para decir, che.
0: Relaciones sexuales tres veces a la semana es una hermosa frecuencia.
1: Sí, para mí está bárbaro.
0: Está bien. Vamos a ver cuánta gente que está escuchando del otro lado mantiene esa frecuencia, porque a lo mejor te sirve una vez a la semana, dos veces a la semana.
1: Para mí, vamos a meternos ahí, de tres veces, voy a decir una vez a la semana, de tres. Una, con todos los chiches, ¿no? Una tiene que ser fuerte.
0: Una fuerte.
1: La otra dos, bueno, podés que decir, bueno, sí, qué sé yo, te estás escondiendo de los chicos, escapándote. Bueno. Sí. Pero para mí tiene que ser tres veces a la semana.
0: Bien.
1: Yo he tenido charlas de este tipo de cosas con amigos.
0: Sí. Con
1: amigos que ya no están con esas parejas. De hecho, hay una pareja que ya no está junta.
0: Ah.
1: Pero que era cuando salía el tema, yo le decía, che, ¿y vos cómo vas con el tema? Y él me decía, no, hace. Esto, Gabriela, pero es posta, ¿eh?
0: Sí.
1: Él me decía, yo hace un mes que nada.
0: Epa.
1: Le digo, pero ¿cómo un mes sin tener relaciones sexuales con tu pareja? Es un montón. Pero volviendo a lo de la sexóloga dice que hay factores que te pueden llevar a esa pérdida de deseo sexual.
0: Bien.
1: La rutina y la costumbre.
0: Puede ser.
1: La previsibilidad mata la novedad. ¿Viste cuando ya te empezás a relajar y no te calienta nada?
0: Sí.
1: Nada. El cansancio y la sobrecarga.
0: Sí.
1: Mucha gente con mucho laburo en los tiempos que corren. Decís, che, gorda, me mato laburando, llego a casa muerto.
0: No tengo ganas de tener sexo.
1: Comer y dormir.
0: Bien.
1: Falta de comunicación, lo que decíamos antes.
0: Sí.
1: Callar lo que te pasa o no expresar que querés distancia a la pareja en la intimidad. Confundir amor con deseo. Lo que yo planteaba antes, esto de che, te amo, pero vamos a la cama y no pasa nada. No tengo el deseo.
0: Sí.
1: Y hay que reconectar sin presión.
0: Mm-hmm.
1: Acá está bueno el subtítulo, porque dice la doctora, tenés que agendar momentos a solas,
0: sí,
1: priorizar el contacto físico diario,
0: sí,
1: y sacar la obligación de la mesa. Es decir, che, no es que tiene que ser tres veces, sos un soldado, y tres veces, che, los miércoles a tal hora, los jueves a tal hora y los sábados a tal hora. No. Tenés que buscar,
0: sí,
1: crear la situación.
0: Sí. O sea, estamos hablando de los motivos para el bajo deseo sexual.
1: Para recuperar el deseo sexual.
0: Bien.
1: Muchas veces atado a mucho tiempo en pareja. Gente que dice, no, yo hace 15 años estoy en pareja.
0: Sí.
1: 10 años estoy en pareja. Al principio era así una cosita más frecuente, ahora me fui relajando.
0: Sí.
1: ¿Cómo lo ves?
0: Yo creo que también tiene mucho que ver por qué baja el deseo sexual. Estoy arrancando el vivo, ¿no? Acá en el arroba la tesión.
1: Me gustó.
0: Muchas veces hay cambios hormonales muy importantes en la mujer. En la mujer y en el hombre también.
1: Sí,
0: ¿no?
1: En el hombre.
0: Entonces,
1: también.
0: Pues sí, bueno, a ver, hay estrés, hay enfermedad, no tengo ganas. Y también convengamos que cuanto menos sexo tengas, menos ganas tenés. Porque dicen que lo que no se usa se atrofia. Eso decía una amiga mía que tiene razón.
1: ¿No? Eso decía mamá.
0: Entonces, a ver, ¿no? Hay gente que está media depre.
1: Claro.
0: ¿Eh? Hay gente que tiene medio bajón. ¿Qué sé yo? Problemas de salud físicos también. Sí.
1: ¿Por qué baja el deseo sexual?
0: ¿Por qué baja el deseo sexual, Andy?
1: ¿Qué es lo que les pasa?
0: ¿Por qué?
1: ¿Por qué? Hay una costumbre...
0: Porque acá, por ejemplo, Catalina, que está en el vivo de @latesio, me dice, no es igual.
1: Y da su edad, Catalina, dice, 51. Tengo plim plim y no es igual.
0: Sí.
1: ¿Por qué?
0: ¿Por qué?
1: Porque ¿a qué lo llevan? ¿A qué lo atribuyen a la baja del deseo sexual? En el mundial, para mí, hubo más actividad sexual que ahora.
0: ¿Vos
1: sí? Sí. Soy convencido. Porque estábamos todos de buen ánimo. Estábamos todos muy arriba, nos ponía todos muy contentos cualquier cosa.
0: Pero vos decís que el fútbol le da, tiene algo que ver con el deseo sexual.
1: No el fútbol, el mundial, que es otra cosa. El mundial que nos ponía todos de buen ánimo.
0: Sí.
1: A lo mejor en la misma situación de 3, 4 laburos que tenemos ahora, porque fue hace un mes y pico.
0: Sí.
1: Uy, Leonardo tiró una que es polemiquísima en @latesio.
0: ¿Qué? Estamos en vivo escuchándonos, ahí está, Silva.
1: El feminismo arruinó todo, dice.
0: ¿En serio?
1: Leonardo, que juega una picante fuerte. Me gustó la opinión de Leonardo, jugado, ¿eh?
0: ¿Por qué? Ulises, ¿usted qué dice? Porque allá tenemos a nuestro operador que está... Ulises, ¿usted qué dice? ¿Por qué? ¿Por qué baja el deseo sexual? Usted está en la vereda al contrario.
1: Ah, pues vos sos sub 30, querido. Estás,
0: claro, querido, estás.
1: Estás fuerte, muy
0: estás
1: arriba.
0: Fuerte, sí. Ah, él dice que cuesta socializar con las mujeres, dice.
1: Uy, para que esté re picante la red. Che, 3518-157-997.
0: Sí.
1: Está re picante el vivo de @latesio. Hay uno que dice por ahí, la monogamia arruina el deseo sexual. Parece chiste, pero no lo es. ¡Epa! Muy jugado los comentarios. Me gustó. ¿Por qué se acaba el deseo sexual? ¿Qué es lo que pasa que haya menos frecuencia sexual en la pareja, obviamente?
0: Ahí pregunté, ¿la monogamia arruina el deseo sexual?
1: Uy, jugaste una carta tremenda, ¿eh? Tremendo.
0: A ver, ¿cómo se puede fortalecer el vínculo y el deseo sexual también? Porque de eso hablemos. ¿Entendés? O sea, a ver. ¿Cómo achicar el estrés, por ejemplo?
1: Voy a empatizar
0: con... ¿Cómo intimidar?
1: El comentario que te hace Catalina en @latesio.
0: ¿Qué dice Catalina?
1: Te mirás el cuerpo y a veces hay complejo, dice.
0: Probé, sí.
1: Y bueno, a lo mejor a ella le pasa.
0: Cuando pasa...
1: Gente que se mira al espejo y dice... ¿Sabes con quién pasé yo?
0: ¿Con quién?
1: Cuando estás mucho tiempo en una pareja,
0: sí,
1: te separas de esa pareja. Cuando estás por conocer a otra persona, ahí tenés una etapa de un complejín que a lo mejor no te ves a pleno. Decís, che, me cuesta arrancar de cero con alguien.
0: Por ejemplo, agendar sexo. Estamos muy arriba, me parece que el jefe nuestro no está, por eso nosotros estamos hablando muy arriba.
1: No, pero me gusta esto, ¿no? Cómo se picó se el picó Instagram y el
0: pregunto,
1: WhatsApp.
0: Les voy a preguntar, se los voy a preguntar. Atenti que lo pregunto en el Instagram. Agendar tener sexo todos los martes a las 8 a.m. ¿Está bueno eso o no?
1: ¿En casa?
0: ¿Cómo en casa, Gabriel?
1: Pero porque más de uno debe estar diciendo...
0: No, es bueno, a ver, nosotros vamos a encontrar. Pero estamos hablando en pareja, de pareja.
1: Claro, entonces, sí,
0: bueno,
1: por supuesto.
0: No pongas colorado.
1: No.
0: Por ejemplo, todos los viernes a las 8
1: ¿a tal hora?
0: En casa se tiene relación.
1: Sí o sí. Acá en casa, sí o sí, tal día,
0: bueno,
1: tal hora.
0: ¿Está bueno o no está bueno? ¿Está bueno o no está bueno? Estamos hablando de sexo, ¿eh? ¿Cómo? Te saca lo erótico, dice Ulises.
1: Uy, Mirta dice: hola Gaby, te dice en @latesio.
0: Sí.
1: Los años, en mi caso llevo 47 años de casado.
0: Sí.
1: Si tenés el deseo sexual, contanos cómo. Bueno, muy bien, no, eso.
0: Estamos hablando de eso. Las mujeres terminan quejándose de la falta de iniciativa, dice Leonardo, y magnetismo en los hombres, un fenómeno provocado por la misma presión social que exigía su neutralización. No entendí nada.
1: Con mis 57 cuestas, si pudiera, tendría sexo todos los días, dice alguien por ahí, en el @latesio. En el vivo
0: Maru,
1: de Instagram.
0: No, deja de joder, Gaby, ¿cómo va a agendar el día y la hora? Qué boludez. Bueno, qué sé yo.
1: Bueno.
0: Yo pregunto, porque hay claves, ¿entendés? Hay parejas que se manejan así, que dicen, bueno, nosotros acabamos de tener relaciones sexuales todos los martes a las 8 a.m.
1: No se enojen con el ejemplo que voy a dar, o sea, no se enojen con el protagonista, que habitualmente genera algo de rechazo. Pero en algún momento,
0: sí.
1: Daddy Breva contó que cuando él se separó y empezó a salir con la, ¿cómo es? La Chippy. Con la Chippy,
0: sí.
1: Ya tenían hijos chiquitos, él programaba el despertador a la madrugada. Decía, listo, nos acostamos a dormir, a las 3 de la mañana suena el despertador y nos levantamos y somos unos soldados. Y ellos a las 3 de la mañana tenían sexo.
0: Tenían relaciones.
1: Sí. Pero había que hacer ese esfuerzo, lo que decís vos, programarte.
0: Hay que programar. Si vos no te encontrás con la persona, ¿cómo hace? Chicos, mi germu me muestra una pierna.
1: Guarda.
0: Sí, no puedo decir.
1: Y como que hay activa.
0: Como que hay activa, sí. Me dijo, dice algo que no puedo decir en la radio, sí. Pero bueno, se ve que como que hay activa, ¿entendés? Porque hay gente que es muy sexual. Y entonces se enciende con una pierna, con una tanga, con un corpiño, con un encaje. Otros no, ¿o no, Ulises?
1: Claro, hay gente que activa ahí nomás de la nada. Me hiciste acordar de otra cosa. Sebastián Weinreich, en una serie que él protagonizaba.
0: Sí.
1: Él creo que estaba en pareja con Carla Peterson ahí.
0: Sí, ¿y qué decía?
1: Lo que hacía él, simulaba una cita de cero. Como que la pasaba a buscar a ella, como que arrancaba cada vez que tenía sexo, arrancaba buscándola por una esquina, decía, che, ¿cómo te llamas? Como que se la levantaba de nuevo, ¿entendés?
0: Ah, está bien.
1: Cambiaban los nombres.
0: Sí.
1: No es mal esa, Ulises.
0: Gaby, no hablen en general, porque no es lo mismo el sexo a los 30, a los 40 y a los 50.
1: Por supuesto, está bueno.
0: Está bien.
1: Eli Flores te dice en @lateso, dice, hola chicos, creo que el estado de ánimo influye mucho y siempre lo mismo lo arruina. Estoy con Eli, banco ese comentario.
0: ¿De qué? De que
1: el estado de ánimo, por ahí si vos decís, che, no sé, está yendo mal en el laburo. Sí. Y llegas a tu casa y no tenés muchas ganas, en algunos casos, o a lo mejor sí.
0: Sí.
1: Pero creo que sí, que influye.
0: ¿Cómo se alimenta el deseo sexual, Gabriel? Vos que sabes todo.
1: Bueno, ¿por qué? No sé. Pero para mí no hay que descuidar el tema.
0: No.
1: Insisto con la charla esa que yo tenía con un amigo que no está más en pareja.
0: Sí.
1: Y que ahora le va mejor con la pareja nueva que tiene.
0: Ah, mira.
1: Sí, no, le va muy bien.
0: Sexualmente hablando.
1: Sí, sexualmente hablando está en su prime.
0: Ah, bueno, está bien.
1: Creo que nos debe estar.
0: Pero ¿será que escoba nueva barre bien?
1: Para él sí. Él con la relación anterior podía pasar un mes que nada.
0: Sí.
1: Y decía, no, yo hace un mes que con mi novia nada.
0: ¿Y?
1: Yo decía, ¿cómo un mes? Y ahora yo hablo con él y dice, no. Sí. Escoba nueva, barrió bien. Encontró cosas que anteriormente no había descubierto.
0: Estamos en @latecio en vivo. Laurita, que dice que sí, que es cierto, que escoba nueva barre bien.
1: Bueno, te bancan
0: puede.
1: En esa.
0: Bueno, pero no puede uno estar cambiando la escoba cada tres años.
1: Cada tanto.
0: Claro, ¿entendés? O sea, les pido por favor. Sí. Claro. Depende de la mente, dice Martita.
1: Ah, depende de la mente.
0: ¿De qué depende el bajo deseo sexual? ¿De la mente? ¿Depende de la mente? ¿Qué decís vos?
1: Puede ser, pero insisto con esto de lo que comentaba antes, de cambiar de roles. El cambio de roles. Cambia los nombres.
0: Pregunto. Yo tengo muchas amigas que los fines de semana se programan, por ejemplo, cada 2 meses se programan una escapadita con los maridos.
1: Bien por ellas, bien por esos maridos también.
0: Porque entonces antes era impensado dejar a los hijos solos.
1: No.
0: Y hoy, un fin de semana, bueno, nos vamos el viernes, volvemos el domingo, abuelos, tíos, padrinos, acomodan la casa y dicen, bueno, pero nosotros nos vamos. ¿Cuánta gente empezó a viajar sola con su pareja?
1: Sí, antes estaban mal visto. ¿Cómo vas a dejar los chicos?
0: ¿Entendés? Y eso que chicos. Pero bueno, también eso influye en el amor de la pareja, en el fuego de la pareja.
1: Me gusta hacerle la gamba a... Yo tengo hijo grande, entonces con mi pareja nos gusta hacerle la gamba a parejas con hijos chiquitos.
0: Ah, mirá,
1: che, te lo busco yo por el cumple. Como diciéndole... Encárgate de ahí una cosita, yo te los busco por el cumple, mirá que esto y el otro. Me gusta.
0: Mira el tío Gabriel. El tío Gabriel es piolazo.
1: Me pinta dar una mano del rol de tío.
0: 47 minutos de las 3 de la tarde. Estamos en la 2997. Estamos hablando de por qué bajó el deseo sexual. Contanos.
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0: minutos y llegamos exactamente a las 4 de la tarde. Estamos conectados. 351-8-157-997. Nos están mirando por Kick, por Twitch, arroba suena la 2. Una de la actualidad, Gabriel.
1: Una de la actualidad. Afortunadamente no ocurrió nada el sábado pasado cuando un Fiat Siena quedó enganchado en las vías del ferrocarril allí en Barrio Marqués Anexo.
0: Sí.
1: Alcanzan a bajar las personas que venían arriba del vehículo y el tren impacta con todo en contra de ese Fiat Siena. Lo importante y lo desesperante del video que se hizo viral es que en un momento una de las personas baja una criatura en brazos. Lo termina rescatando y esta mañana dan cuenta de lo ocurrido dentro de la policía, que son quienes hicieron viral la imagen registrada con las cámaras del 911. Reitero, podría haber sido una tragedia si afortunadamente no ocurrió esto.
0: Chicos, hay polémica entre Vicuña e Icardi. Parece que Benjamín Vicuña estuvo el fin de semana en el programa de Andy Kuznetsov.
1: Sí.
0: Hablando de su relación con los hijos, la relación que tiene con la China Suárez, la distancia que tienen, que tiene con los hijos. Vicuña dijo... Bueno, habló de la relación con los chicos, no sé cuánto, y... Hoy salió a hablar Icardi, la pareja de su ex mujer.
1: De la China Suárez.
0: Y salió a hablar Anita Espasandín, que es la novia.
1: De Vicuña.
0: Que le dijo: no tenés por qué demostrar tu valor.
1: Claro, porque Vicuña habló de los dos hijos que tiene con la China,
0: con
1: que se
0: Magnolia
1: fueron a Turquía.
0: Y con Amancio, que son los hijos del actor chileno con la China. Entonces se ve que. Yo no estoy muy seguro del vínculo que tengo con ellos. Eso no me lo puede robar nadie. Habló, obviamente, de esta relación.
1: Para mí lo desubicado, Davi, es lo de Icardi. Porque Icardi publica como una historia en Instagram. E Icardi le pone a... No lo nombra, pero está hablando de él, lógicamente. Obvio. Dice, me preocuparía porque tus hijos te quieran ver. Chup. Lo pensaba. Si a mí la pareja de mi ex se mete en mi relación con mis hijos, lo voy a buscar.
0: Hoy Icardi postea esto. Cuando te haces la víctima en la TV para defender una imagen que los hechos no sostienen, hay algo que no cierra. Y agrega Icardi. Yo más que preocuparme porque alguien pueda robarte el vínculo con tus hijos, que claramente no es el caso, me preocuparía por intentar verlos y estar con ellos. Más que eso, me preocuparía porque te quieran ver.
1: ¿Qué hijo de...?
0: Eso puso Mauro Icardi. Hace casi 3 meses que estamos en Argentina, casi 80 días, y tus hijos viven afuera, lo lógico sería querer aprovechar cada día posible con ellos. Pero de esos casi 80 días, solo se pudo estar presente 15 o 20. Pero después, frente a las cámaras, el discurso es otro. Eso puso Icardi. Buenas noches, feliz día del niño. ¿Entendés?
1: Muy polémico.
0: Se ve que entre los dos las cosas no están para nada bien. Con la China tampoco deben estar las cosas bien, me imagino. Porque hablan de victimizaciones.
1: Muy turbiex.
0: Muy turbinandia. Sí, turbinandia. Sí. 4 de la tarde en punto, señoras y señores. 351-8-157-997. En este día, en este feriado, estamos en vivo en La 2.
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0: Noticias de la hora 16.
3: Locales.
0: La Calera. Desbaratan banda narco y detienen a 5 personas. Luego de 10 meses de investigación, efectivos de la Fuerza Policial Antinarcotráfico realizaron un exitoso operativo en esa localidad cordobesa.
3: Nacionales.
0: El gobierno comienza a organizar la visita del Papa León XIV con Karina Milei al frente. Karina pondrá en marcha este martes la organización de visita del Papa León a la Argentina en noviembre.
3: Internacionales.
0: Guerra entre Rusia y Ucrania. Al menos 19 muertos en una nueva ola de ataques con drones y misiles. Los bombardeos golpearon zonas residenciales en ambos países. Los ataques rusos dañaron una importante planta siderúrgica.
3: Deportes.
0: En un partido frenético, las Leonas vencieron 3-2 a Alemania y lograron un triunfo clave en el Mundial de Hockey. La selección argentina de hockey femenino se repuso del empate en el debut ante Estados Unidos y se quedó con una victoria clave para su clasificación en la última ronda. El miércoles están enfrentando a Escocia. Temperatura a esta hora en Córdoba capital, 15 grados, la humedad del 67%, cielo parcialmente nublado. 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

0: minutos han pasado de las 4 de la tarde, momento de comenzar nuestra segunda hora en el que no se corte, en la 299.
1: Sí, este es 99.
0: 99. Muy bien.
1: 99.7.
0: Y nuestra segunda hora se llama, Gabriel.
1: Saludable.
0: ¿Hora?
1: Saludable.
0: Saludable.
1: Sí.
0: Muy bien.
1: Saludable.
0: Si bien hay mucha gente que a esta hora está descansando, relajándose un poquito para arrancar la semana mañana martes. Oh. Hacemos una respiración profunda y... adentro.
1: Qué manera de respirar.
0: Una más.
1: Sí.
0: Momento de nuestra frase saludable de hoy, Gabriel.
1: ¿Qué dice? ¿Qué dice?
0: Al que te aleja con su actitud, hacele caso. Al que te aleja con su actitud, hacele caso. Dice que uno dice, no, pero no, no, porque puede ser familia, puede ser...
1: Claro.
0: Pero bueno, tienen actitudes que te alejan. Bueno, hacele caso.
1: ¿Para qué forzarlo?
0: ¿Entendés?
1: ¿Para qué llamarla? ¿Para qué mandarle ese mensaje? Sí, te reís, picarón.
0: ¿Cuántas
1: ¿Para
0: veces?
1: ¿Para qué mandas ese mensaje? Si no quieres saber nada con vos.
0: ¿Cuántas veces, por ejemplo, mandas mensajes si hay alguien, algún amigo, hola, ¿cómo estás? Que alguien que se haya como enojado o molestado. ¿Cuántas veces lo invitas a volver?
1: Me hiciste acordar de algo.
0: Ah,
1: el domingo pasado.
0: ¿Para qué? ¿Viste que te ayudaste?
1: No, pues la frase va al pelo.
0: Escucha bien, para vos, para
1: el
0: vos.
1: El domingo pasado llamo sí. a un amigo, lo llamo por teléfono. Ya hablar por teléfono con alguien es un acto de amor total.
0: Sí.
1: En época de redes, de WhatsApp y reacciones.
0: Sí.
1: Tomarte el tiempo para llamar por teléfono a alguien. Lo llamé el domingo pasado a la tarde. No me devolvió el llamado, dije, bueno, a lo mejor está ocupado.
0: Claro, no podía.
1: Toda la semana, no me mandó un mensaje, nada, pasó toda la semana y el sábado en un grupo de WhatsApp en el que estamos, finge demencia y dice, oye, ¿cómo andan? ¿Qué sé yo? ¿Qué van a verlo? Está... Yo no contesté.
0: No contestaste.
1: Obvio.
0: Vos estabas sentido.
1: Herido en mi orgullo, sí, Gabriel
0: sí,
1: Andrea.
0: Sí, me imagino.
1: Lo mandé al freezer, lo tuve ahí esperando y el resto interactuaba. Y él me ponía, a mí me robó y me decía, ¿y vos estás bien? Sí, le digo, estoy bien.
0: Ah,
1: y después
0: enojado.
1: Me escribió por afuera. Che, ¿está todo bien? Sí, está todo bien. Y ayer lo llamé, pero le dije esto. Yo te llamé hace una semana. Afortunadamente no me pasaba nada, quería saber cómo estabas vos. No, pero estaba en el cine. Pero está
0: pero
1: bueno eso de... Mándame un mensajito,
0: claro.
1: Pasó toda una semana, querido.
0: Claro, ¿entendés? Yo te estoy tratando de averiguar cómo estás vos y vos me ignorás. Entonces, durante toda una semana.
1: Para mí, el que no contesta una llamada por teléfono, sí. no es que te tiene que atender ahí nomás, pero no te atendió en el momento, no sé, a las horas.
0: Sí.
1: Te manda un WhatsApp y te dice, che, está todo bien, ¿eh? Pero ya no responder un llamado para mí es grave.
0: Yo la semana pasada, no, la anterior, le dije algo a una amiga que no me gustaba.
1: ¿Se lo marcaste?
0: Sí. Dije, che, me parece que no le gustó.
1: Ah, ¿no le gustó?
0: No, no le gustó, no le gustó.
1: ¿Con qué tupé?
0: Entonces, silencio. No, no, mandé un mensaje de nuevo. No, silencio. Se ve que está muy ofendida.
1: Ah.
0: ¿Vos qué decís? Marcos, ¿qué dicen ustedes, oyentes? Que dicen, ¿le vuelvo a mandar un mensaje o...? Porque yo se lo dije respetuosamente a lo que tenía que decir, ¿no?
1: ¿Y vos mandaste mensaje después de lo que dijiste respetuosamente?
0: Sí,
1: después...
0: le dije, no te embolé, te lo digo como amiga, como para...
1: No, para mí ahora
0: y...
1: déjalo.
0: Entonces, ¿ahora qué hay que dejar? Que decantes, que decís vos.
1: Sí.
0: Unos días, hay que dejar unos días.
1: Hasta el próximo encuentro cara a cara.
0: Al que te aleja con su actitud, hacele caso. Esa es la frase saludable del día de hoy.
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0: Hola chicos, ¿cómo andan? Ahí el temita este de la baja en deseo de las parejas es un tema bastante recurrente y muy, muy, muy común en muchas parejas, más cuando llevan mucho tiempo juntos. Y a veces lo que arruina muy mucho la pareja, digamos, es el desconocimiento de los deseos íntimos del otro. Más que más del hombre, que digamos sabe tener muchas más ideas para cosas y no sabe si tu mujer le va a molestar o va a tomar mal.
1: La mujer, bueno, pero hay que hablar.
0: Entonces te quedas en esa y a veces, muchas veces las intento de intimidad truncados hacen que el cuerpo reaccione de una manera como diciendo, no sé, me estimulo y si me va mal, no pasa nada.
1: No, bueno, pero sí pasa.
0: Hay un comediante que decía, con la única persona que no puede tomar Viagra es con tu esposa, porque sabes que puede que no pase.
2: Ay, le dieron una cuota de humor al final, porque arranca muy serio el tema. Dice, me la mando. Dice, voy a tirar un facto sobre el final.
1: ¿Cómo dijo el facto? ¿Viste lo del facto? ¿Lo que pasó con el pibe ese del facto?
2: ¿Qué pasó con el
1: pibe? ¿Con el influencer ese?
2: No.
1: Pues te voy a contar. El facto que tiró este hombre. Dice, no tenés que tomar Viagra con tu esposa porque...
2: Bueno, mejor no pasa. Se tiró una de que...
1: Bueno, viste lo
2: cómico
1: que,
2: ¿no? De los 80.
1: Y bueno, chicos, hay que ver, ¿no? Porque...
2: ¿Se le mandó? ¿Qué se le mandó?
1: 25 minutos de las 4 de la tarde. Estamos en vivo en la 12.99.7. Esto es Que No Se Corte. Una de la actualidad, Gabriel.
2: Una de la actualidad, información que publica en sus redes la policía de la provincia de Córdoba. Corte de media calzada por siniestro vial. Esto ocurrió en la ruta nacional 38 entre Cosquín y Valle Hermoso. No es la autovía, hago esta aclaración. No sobre la autovía, sino en la vieja ruta nacional 38 en el kilómetro 43. Sin consecuencias graves. Lo importante es que hay que circular con precaución, porque la calzada está resbaladiza, producto de las lloviznas de las últimas horas en Córdoba y en el interior provincial.
1: Menos hijos, más mascotas. El cambio que obliga a las empresas a reinventarse. Sale una nota en el diario, en el de la C. Menos nacimientos, más mascotas y empresas que ya tuvieron que cambiar sus estrategias. El mercado infantil pierde consumidores. Ayer me contaba una amiga que hay una escuela que está muy preocupada porque no anotan niños.
2: Está pasando. En los maternales no hay vacío de maternales.
1: En los maternales pensaban que iban a venir, 100 chiquitos, vinieron 50.
2: Sí.
1: Porque no hay niños. El mercado infantil pierde consumidores mientras crecen los alimentos, la salud y los servicios para los perritos y los gatitos. Para los perrijos y los gatijos.
2: No, para los perros y los gatos.
1: Y aparece esto de la natalidad cae en el mercado y el mercado infantil obviamente se achica. En Argentina hay apenas 1.2 hijos por mujer por debajo del promedio mundial. En paralelo, el negocio de los pañales... y es lo que hablábamos el fin de semana con unas amigas, se redujo a la mitad en los últimos años. ¿Entendés esto?
2: Mirá.
1: O sea, a ver, atenti, porque hay marcas que empiezan con P y terminan con ERS, que va a usar Marquito ahora que va a ser papá, amplía su oferta de higiene y lanzará productos para incontinencia de adultos. ¿Entendés?
2: El mismo producto enfocado...
1: Porque, a ver, ahora se mean más los viejos, pasa que se te escapa más el pis cuando sos más grande que los bebés.
2: Se mean más los viejos.
1: ¿Entendés?
2: Entonces los de los pañales dicen, che, hagamos tamaño más grande.
1: Exacto, Pampers, perdón el chivo, pero Pampers está ampliando la oferta. Larga. Los pañales para grandes, que antes Pampers no hacía eso porque tenía solamente para niños.
2: Claro.
1: ¿Entendés? Bueno. Y ahora hace para incontinencia de adultos, porque se te empieza a escapar el chorrito.
2: Mira, publicidad es para el adulto mayor.
1: Exacto. Nestlé.
2: Sí.
1: Está buscando que la bebida está la chocolatada, que empieza con N, llegue también a los adolescentes, porque para niñitos...
2: Claro, no hay más.
1: ¿Entendés?
2: O sea, no es la chocolatada para los chicos.
1: No es mala, ¿por qué? Porque hay que ampliar y hay que revertir la estrategia de marketing.
2: Bueno, contaba la semana pasada vos y a Romy Roisman el sanatorio de la Trinidad en Capital Federal, que redujo sus salas de obstetricia y de neonatales, de neonatos.
1: El negocio de las mascotas sigue creciendo. Los alimentos para perros y gatos subirían entre un 3 y un 4% este año. Porque, ¿ves? Entre bajan los pañales, suben.
2: Claro.
1: los alimentos balanceados para perros y gatos.
2: Los jóvenes no tienen hijos, tienen perros.
1: Exacto. ¿Y qué existe ahora?
2: ¿Qué existe?
1: La prepaga para la mascota.
2: Ah, bueno. No.
1: Pero te das cuenta cómo va cambiando el mercado. Es muy importante verlo. Porque, a ver, estamos viendo que hay menos natalidad, pero en proyección, bueno, existen prepaga para mascotas, con vacuna, con cirugía, con oncología, con estudios por imágenes, con atención online. ¿Entendés? La humanización abre estos servicios, que son nuevos servicios, y que abre negocios.
2: ¿Qué llevará a una persona joven a no querer tener hijos y tener perros? Pero esos perros, tener un vínculo como si fuera tu hijo. Al ¿Yo? Punto de eso, de decirle perrijo. Decir, che, y lo tengo, y lo que planteabas recién, lo tengo y le contrato la prepaga, porque tenés una relación casi paternal con la mascota.
1: Claro. Yo la semana pasada estuve en General Paz, en barrio General Paz, tenía un par de reuniones, vi por lo menos, habré visto un bebé, y del bebé vi 5 personas con cochecito y mascota, con 2 correitas, porque tienen 2 perros prácticamente por familia. Entonces vos decís, sí, es cierto, lo que estamos viendo es que están creciendo más las mascotas que las criaturas.
2: Tengo una amiga que se fue este fin de semana largo a las sierras.
1: Sí.
2: Al lugar al que iba era pet friendly, no niño friendly. O sea, aceptaban mascotas, no aceptaban chicos.
1: O sea, hay menos nacimientos, que lo que quería plantear es esto, hay menos nacimientos, más animales en los hogares, que están obviamente modificando las empresas que producen y cómo venden. No es menor lo que te estoy planteando. Hay realmente un gran cambio. Así como vemos los cambios en las ventas, vemos cambio en la sociedad.
2: Vas a comer un lugar, ¿te bancas más un niño que grite o un perro que ladre?
1: Y me parece un niño.
2: Sí, yo también. Yo también.
1: A mí, por ejemplo, en mi último viaje, todos los shoppings son pet friendly. Todos los shoppings son pet friendly en Italia, todos. Y se cruzan los perros, inevitablemente hay perros que no tienen onda con el otro y, claro, se empiezan a ladrar y vos te asustás, porque vos decís, estos dos se van a agarrar o te van a morder o no sé qué. Digo, ¿qué necesidad de tener que vivir? Estás caminando, mirando un shopping, disfrutando, no sé qué, con 2 perros que se están peleando.
2: Están de torear, como decían las viejas, se torean.
1: Está buena la pregunta. ¿Cómo es la pregunta?
2: Va a comer un lugar. ¿Toleras más un niño que llore y grite o un perro que ladre?
1: Está habilitado el 351-8-157-997. Esto es que no se corten, la 2 en feriado, en vivo. Estamos acá, ¿eh? Estamos acá.
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3: 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El objetivo es descentralizar la logística exportadora y dinamizar las economías regionales del interior. Argentina avanza hacia una matriz productiva más federal, competitiva y sustentable.
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0: salga. Miren, respecto a lo que ustedes comentan, que si llevan mascotas al lugar donde se va a comer, yo más que eso diría,
1: sí,
0: que critico mucho aquí el vecindario. Hay dos vecinas, la del lado y la de frente, que tiene perritas. Y una es Campana. Cada vez que viene alguien a mi casa, o sí, casualidad, es como una campana, un llamador que le avisa a su dueña, sí, que alguien entra o sale de mi casa.
2: Es la perra chicha.
0: Molesta. Y bien, la del frente. Cualquier vuela una mosca, sí, o ya se siente que pasa alguien, ya está ladrando. Y la sacan afuera, parece que para que ladre. Ah. Y es realmente, para mí, una falta de respeto, porque yo tengo a mi perrito Caniche y yo, sí, no lo dejo que enloquezca con su ladrido. Tiene que ladrar en su debido momento.
1: Ay, pero ¿cómo haces para controlarlo?
2: ¿Lo
1: para
2: tiene
1: que
2: el control remoto?
1: Está bien,
2: el Caniche,
1: pero ¿cómo hace el Caniche? Listo, para, porque, a ver, entra alguien a la casa de al lado, los perritos se dan cuenta enseguida, ¿entendés?
2: Claro, pero yo coincido con lo que dice esta oyente.
1: Sí.
2: Poné el perro en algún lugar donde no esté ladrando en la puerta, porque ella dice, yo recibo gente en casa, dice ella. Sí. Y se entera todo el barrio que yo recibo gente en casa porque ladra el perro de la vecina. Ella, su Caniche, se ve que lo tiene guardado para que no ladre.
1: Claro, pero...
2: O ladre en su lugar.
1: Ladra donde te
2: tenemos el Caniche en línea.
1: Está bien.
2: El Caniche en línea.
1: Está bien, pero es difícil controlar al perrito cuando se está dando cuenta que viene alguien.
2: Es raro que el Caniche no ladre igual, ¿eh? Porque el Caniche es ladrador.
1: Y lo digo por experiencia.
2: Claro. Con conocimiento de acá.
1: Qué loco, Dios mío. 15 minutos y llegamos exactamente a las 5 de la tarde. 351-8157-997. Quiero ver cómo va a estar el pronóstico para mañana. ¿Mañana hace frío o hace calor?
2: Mañana va a estar frío, me parece, Gabriela.
1: A ver, mañana. Hoy fresquito, ¿eh? Así que por favor, abrigarse. Mañana, una mínima de 8 y una máxima de 12. Frío, con lluvia.
2: Mirá.
1: Y otra vez.
2: Con lluvia.
1: El miércoles una mínima de 10 y una máxima de 17. Sube un poquito el jueves, una mínima de 7 y una máxima de 22. Y el viernes una mínima de 10 y una máxima de 17 grados, Gabriel.
2: Bueno, vamos a contar una noticia que tiene que ver con el cierre del fin de semana turístico y el balance que hicieron en la provincia, particularmente en la agencia Córdoba Turismo. Dicen que Córdoba recibió más turistas y algunos destinos superaron el 80% de ocupación.
1: Sí.
2: La provincia registró un crecimiento de más del 13% en la cantidad de turistas en respecto del mismo fin de semana largo del 2025. El movimiento turístico generó un impacto económico que se vio reflejado en los valles de Calamuchita, Punilla, Sierras Chicas y el mar de Ancenusa, allí en el este provincial.
1: Así que hubo mucho movimiento.
2: Hubo mucho movimiento turístico. Yo sí, lo decía en Pasaron Cosas al mediodía, vi en los centros comerciales, los patios de comida, mucha gente, ¿eh?
1: ¿En serio?
2: Vi mucha gente, mucho niño.
1: Sí.
2: Dando vueltas.
1: Ah, y bueno.
2: Por el Día del Niño, regalo y demás.
1: Gaby, ¿viste la charla viral entre Moria y Sofía Gala? El impacto de la serie. Ah, y bueno, sí, quiero vivir con vos, no para vos. Es buenísima.
2: Eso marca la serie que marca le dice Moria a la pequeña Sofía Gala.
1: Yo vi eso, no la vi a la serie. Vi eso y vi solamente cuando Moria, en su momento, cuando va Moria a la cama, que lo tiene a Mario Castiglione y lo tiene a Badalá.
2: Sí, junta a los dos ex. En realidad Badalá era pareja en ese momento, Castiglione era ex, sí, y les hace una entrevista a los dos. Está bien representado en la serie, no solo el momento en el que están en el set de televisión, sí, sino la trastienda, cómo se origina ese, che, quiero hacer una entrevista con ustedes dos.
1: Y ahí están los dos.
2: Y están los dos. Y dice, bueno, está bien, vamos. Y agarran viaje. Pero está bien, te lo decía fuera del aire, está bien dividido el proceso mediático de Moria y la irrupción en la televisión. Desde los 80 como capocómica, en los 90 con los talk show, mucho más acá con el Bailando.
1: Sí.
2: Esto que planteaba recién de A la cama con Moria, que era, pensemos el momento, ¿no? Primera parte era, de los 90.
1: Claro,
2: era muy transgresor.
1: Muy pro, claro.
2: Hacer una entrevista con un tipo y llevaba senadores, diputados, gobernadores, y meterlos en una cama para hacerles una entrevista era un
1: terrible
2: montón.
1: Era un montón. Y creo que ha dado que hablar esta serie por cómo es ella. Sigue dando que hablar, ¿entendés?
2: Sí, tal cual.
1: Porque
2: que cumplió 80 ayer.
1: De ahora en más, porque hizo una fiesta y todo, ¿no?
2: Sí.
1: La serie sale por los 80 de Moria. De ahora en más vamos a ser vos y yo, le dice a Sofía Gala. Solas. Esto va a ser un poco anárquico, ¿eh? Quiero que seas libre y quiero seguir siéndolo yo también.

0: Quiero vivir con vos, le dice Mori a su hija, y no para vos. Creo que esto va a dar que hablar. Va a ser una polémica durante toda la semana. Que no se corte, en las 2 hasta las 5 de la tarde.
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1: Había propuesto traer un metegol acá, pero todavía no lo tenemos.
2: Un recreíto también de algunas facturitas ricas.
1: Estamos hablando de diversión. Que vos todo factura. Lo llevás por el lado de la comida.
2: No. ¿Y cuando vos comes una factura, la comes enojada? No.

0: Chicos, estamos casi en el final del programa, 6 minutos, llegamos exactamente a las 5 de la tarde. ¿Qué tenemos para llevar, Gabriel?
1: Tenemos para recordar que Talleres juega esta noche frente a Gimnasia y Esgrima de Mendoza, transmisión de fanáticos. Así que ya están los Estela a pleno con el partido de la T, para ver si Talleres y Córdoba fundamentalmente puede cerrar un buen fin de semana, porque el sábado ganó Belgrano, está contento Marcos Baira, nuestro compañero.
0: ¡Apa!
1: Buena victoria de Belgrano, buen partido de Mudo Vázquez. Ayer ganó Instituto y queda primero en su zona el equipo de Alta Córdoba, porque ganó de visitante en Santiago del Estero. Y hoy juega Talleres. Y la verdad, como viene cosa,
0: bueno, vamos.
1: Nos gustaría que se cierre un buen fin de semana para Córdoba.
0: Chicos, la foto que publica la hija mayor de Guillermo Vilas, hoy está cumpliendo 74 años, el gran tenista argentino, ¿no?
1: El padre del tenis argentino,
0: su
1: el gran
0: hija mayor lo celebró con una foto junto a él, tomada años atrás en Monte Carlo, la más grande de los 4 descendientes que tuvo junto a su esposa, que es Pianpatú, no sé cuánto. Bueno, aprovechó un nuevo aniversario para subir una publicación en sus redes sociales en medio del silencio familiar sobre la enfermedad que está afectando a esta leyenda del deporte argentino, ganador de 62 títulos. La imagen elegida remite a una etapa que fue tomada en Monte Carlo, escenario en el que Vilas ganó los torneos 76 y 82. No lo está pasando bien con su enfermedad, ¿no?
1: Sí, tiene una enfermedad ya que se ha prolongado y mucho, y que ha marcado un deterioro en su cuerpo. Por eso no hay apariciones físicas, apariciones públicas, mejor dicho,
0: sí,
1: de Vilas en los últimos años. Todos son fotos, recuerdos viejos y demás. Y la emoción de aquellos que fueron sus rivales. Entre ellos, Batata Clerc, un video que se ha hecho viral de una nota vieja hecha a Clerc, recordando esa rivalidad en la década del 80, pero que sin dudas refleja el duro momento que está atravesando el gran Willy.
0: Chicos, soy Ramón de Mercedes, Buenos Aires. Sobre la serie de Moria, para mí siempre le tuvo envidia a Susana, aunque en los programas de Chimentos poco le decía. La serie está hecha parcial, dice nuestro oyente, Ramón, y como dijeron, toda la vida mediática y no la otra parte. Saludos y los echo.
1: Mira, ahí está, la gente opinando sobre la rivalidad. Aparece
0: Susana en la serie en una parte, pero yo no la he visto, así que no la quiero spoilear tanto.
1: Aparece dos veces Susana en la serie, Marcos.
0: Pero qué onda, ¿cómo es la aparición de Susana?
1: Hay una que la primera parte es más prolongada, porque es cuando Moria era vedette. Entonces, ese arranque juntas en la década del 60, el 70 en realidad.
0: Sí.
1: Y después aparece mucho más cortito con otra actriz protagonizando Susana, que es Leticia Breiche. Ahí es mucho más cortito, más acotado.
0: Para mañana, una mínima de 8 grados, una máxima de 12 con lluvias por la mañana. Parcialmente nublado para el miércoles, una mínima de 10 y una máxima de 17. Y para el jueves, una mínima de 7 y una máxima de 22. Sube un poquito más la temperatura, casi terminando la semana. Pero por favor, abríguense, porque todavía sigue el frío en Córdoba. Que tengan un hermosísimo final de jornada. Que tengan un hermoso día de confarón. Nosotros nos encontramos mañana a las 3 de la tarde, Gabriel.
1: Mañana a las 3 de la tarde estamos nuevamente aquí. Arrancan los fanáticos. Esta noche recordar que juega Talleres contra Gimnasia en Mendoza y será transmisión de la 2.
0: Que tengan un hermoso final de día de feriado. Mañana a las 3 volvemos para hacer...
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0: mano por ahí, cabecea para salir y levántala. ¿Te gusta?
1: Me gusta. Vamos a ver si Rigoni en esta mete la pelota en el lugar que tiene que ser, y a ver si Belgrano aprovecha el juego aéreo. Va Rigoni con zurda, levantó, metió el centro, pelota en el cabezazo. ¡Oh!

0: entró al primer palo y ahí estaba quien. Pase, venga, haga un gol. Lucas Pacerini contra el primer palo. Casi ni saltó. Solo tuvo que girar la cabeza para meterla contra el palo derecho. Diego de Riga, lo gritan en todo Alberdi. Bien, pita la salida de Laza a rodar la pelota.
1: Pues siempre elijo T, ¿no?
2: Sí, claro.
1: Sí, siempre.
2: Cada uno lo que quiere.
0: La pelota para Rigoni, Rigoni que ataca para el medio punto. ¡El pegó el área!

0: Emiliano Rigoni. Le quedó la pelota Boyato en tres cuartos de cancha. 30 segundos. Transitaba este segundo tiempo. Emiliano Rigoni vio luz y entró.
1: Brazo largo de Aguerre, ganó bien de cabeza en la mitad del terreno a Bregu, le queda por allí a Galván, abrió por la derecha, encara Cerato, se lleva la pelota Cerato, la tiene Giuliano, juega hacia el medio para Suárez, la dejó pasar para Lázaro, Lázaro de primera, para Suárez.

Facundo Suárez para darle de derecha dentro del área. Cruzado al fondo del arco que defiende a Aguirre. A los 43 minutos de este segundo tiempo sobre el final. Con suspenso de manera agónica y emotiva. Para que Instituto sea el líder. Para que Instituto sea el puntero del campeonato. Para que el líder de la zona sea cordobés. Sea de Alta Córdoba. Facundo Suárez de derecha la mandó a guardar y sobre el cierre gana Instituto.

marcar con goles de los equipos de Córdoba. Nos faltó uno de Racing realmente para que sea el combo completo de una serie de transmisiones espectaculares que hemos tenido a lo largo de este fin de semana, con la victoria de Belgrano ante Independiente Rivadavia. Continuó con el empate de Racing ayer, con la mirada positiva del Zapito Colioni, que logró así todo descontarle puntos a algunos rivales. El memorable triunfo de Instituto, señores. Hinchas gloriosos dimensionen, a esta hora son punteros del campeonato. Y vamos camino a una noche de fútbol acá en Mendoza, porque ya estamos en Mendoza esperando por Talleres y Gimnasia Esgrima. El partido va a ser 21:30. Desde ya les cuento, hasta las 19 en nuestro horario habitual vamos a hacer el programa Fanáticos, la tira concebida tal cual ustedes la conocen. Y de ahí nos vamos a la cancha de Gimnasia, al Víctor Legrottagli en el Parque General San Martín. Y para hacerle el aguante a la Tetera en un partido clave, necesita sumar Talleres a cómo da lugar. Necesita que no le hagan goles, necesita que no le lleguen tanto, porque viene de una...

0: aquí en Mendoza. Y mañana nos vamos a Villa Mercedes, porque Belgrano el miércoles por Copa Argentina va a jugar ante Racing. Y por supuesto, todo eso lo vamos a vivir con el equipo de fanáticos. El relator esta noche, como ayer a la tarde y anteayer a la tarde también, va a ser el señor Marcelo Chaco Mántaras. Hola, querido Chaco, ¿cómo estás? ¿Te gusta? Mirá bien, ¿te gusta Mendoza o no?
1: El paisaje que tenemos de acá es fantástico. Hay mucho viento por lo que vemos, pero la verdad está a pleno sol. Linda jornada, va a estar fría la noche, pero bueno, contento y felices porque estamos en el lugar de los hechos, porque vamos a relatar Talleres frente a Gimnasia en un rato.
0: Bueno, nosotros hemos venido en auto junto a Marcelo Chaco Mántaras y Nico en un tren bala, en un TGV, o como es el de Italia, el Flecha Rossa. Se trasladó desde Santiago del Estero aquí a Mendoza. Hola, Nico, ¿cómo estás? Buenas tardes. ¿Te la bancás físicamente?
2: ¿Cómo andan? ¿Todo bien? La verdad que hoy abiertamente dormí todo el viaje. Esa es la realidad. Ayer lo de Santiago del Estero, volvimos, descansamos un poquito, nos volvemos a subir al auto de Brescia Automotores. Y aquí estamos, en Mendoza, hoy para hacerle el aguante al Matador. El miércoles para hacerle el aguante al Pirata. Eso vendrá más adelante. Lo importante es hoy en el parque, entre Gimnasia y el Matador. Y ojalá, más allá del fresco que hace en Mendoza, del viento y de todo lo que pasa aquí en la ciudad, más allá de que ahora nos recibe un lindo solcito aquí en la capital del sol y del buen vino, ojalá que tengamos un lindo partido de fútbol y ojalá que sea bueno para los cordobeses.
0: Bueno, de eso se trata. Hoy salimos con lluvia, con mucha niebla. A mí me gusta venir a Mendoza por las altas cumbres. Cruzamos rápido, me sorprendió el tránsito, sobre todo sentido tras la Sierra Córdoba. Evidentemente, durante este fin de semana largo hubo mucha gente. También me sorprendió el tránsito desde Villa Dolores hacia el Encón. Nunca había transitado esa ruta, que generalmente está despoblada con tanto tránsito. Y ya desde el Encón a Mendoza, no, ahí vinimos cómodos, tranquilos, sin problemas. Y hemos llegado aquí hace ya un rato a la capital mendocina, que nos ha recibido con sol, con cielo parcialmente nublado. Objetivamente la temperatura está agradable. El gran detalle es lo que dicen Chaco y Nico. El viento del sudoeste nos complica y eso hace que la sensación térmica sea bastante menos de lo que la temperatura en sí dice. Querido Sebastián Brusco, en los estudios de LB2, ahí en la calle Marco Sastre, en pleno Cerro de las Rosas. ¿Cómo está, defensor?
3: Buenas tardes, JP. ¿Cómo andan? ¿Cómo han viajado? ¿Cómo están?
0: Bien, tranquilo.
3: Un cafecito con leche para recuperar unas medias lunas.
0: A esta altura, un café caliente, claro, bien cremoso, claro. Me piden $1,000,000, creo que no pago. No, pero bueno. Qué golazo que clavó Rigoni Seve el otro día, ¿eh?
3: Impresionante,
0: ¿no?
3: Impresionante el primer gol, que lo dijiste antes vos, que venía el gol de Pacerini, y el segundo, que la clava al ángulo, que no dejó ni acomodar a la gente en el estadio. Mucha gente todavía se estaba acomodando, volvía del baño, del kiosco, y se perdió el gol.
0: Bueno, el detalle, Seba, porque uno en la cancha lo mira y después cuando ves la repe dimensionás algunas otras cosas más. ¿Cómo desde el aire acomoda, controla la pelota, claro, el famoso control orientado, y de aire nomás la clava con pierna? Y todo gesto y mérito absoluto de Rigoni, ¿eh?
3: Ya sabiendo lo que tenía que hacer o lo que quería hacer, y lo hizo a la perfección.
0: Sí, la verdad que sí, espectacular y fantástico. Bueno, ya ganó Belgrano, ya ganó Instituto, empató Racing. Ojalá que hoy Talleres sume, insisto, porque si no va a estar compleja la historia. Querido Mumo Orsi, ¿cómo anda, mi amigo? ¿Qué dice? ¿Qué esperamos esta noche?
4: ¿Qué tal, Juan Pablo? ¿Cómo te va? Muy, pero muy buenas tardes. El gustazo de saludarlos a vos, a los compañeros, a la audiencia de fanáticos. Mira, Juan, no hay mañana. Talleres necesita encontrar soluciones. Está allí en Mendoza. Después, en un ratito, vamos a contar alguna situación del mercado de pases. Talleres está muy atento a lo que haga Estudiante con C3. Edwin se está por ir a Nacional de Uruguay. Eso le va a abrir un cupo. Ese cupo estaría ocupándolo justamente Matías Catalán, y Talleres lo ocuparía con Nazareno Colombo. Pero más allá de todas esas situaciones, todo está frenado al partido de esta noche. No hay mañana. A buen entendedor, pocas palabras. Unzain, Shot, Riquelme, Facet.

0: Endini, Maidana, Chamorro, Fattori, Galarza, Cristaldo, Ochiabaza, Rick y De Pietri, 4-4-2, con línea de 3, 4, 5, 6 o 10, Talleres debe sí o sí, para que su técnico siga estable, traerse algo de Mendoza, Juan.
1: Bueno, el no hay mañana significa que no hay margen para perder hoy.
0: No hay margen para perder.
1: De parte
0: o encuentra propio... soluciones sí. con el esquema que se le cante o se le va a complicar.
1: Arrancó tranquilo el Mumo, Bruco.
2: Con el sistema bajo a San Paoli. Con el que
0: yo le dije, estuve muchas horas pensando,
3: Eduardo salió varias horas hablando.
0: Agradezco a la gente de Camino de la Sierra que nos hizo la gauchada. Le digo, pero estoy hablando con tal. Ah, bueno, bueno. Así que me dejó un ratito, me frené en la banquina. Estuve hablando mucho. Por eso esa situación que comento.
1: Estamos poniendo, Seba, le estamos poniendo voluntad, estamos remando y arranque el Mumo. No hay mañana que juegue como se le cante, pero que suma.
3: Y bueno, el resumen un poco de los hinchas, ¿no? Me parece, de Talleres, que ya no pueden esperar más, otro partido más y esperar. Sí,
1: y hay detalles que está claro que evidentemente influye la realidad de los rivales de toda la vida. Hoy Instituto puntero, metió 4 victorias consecutivas, la que perdió no mereció perder, o sea, y todo lo que tiene se lo ha ganado, no es que lo ha ligado. Belgrano, bien, malo, regular, se muestra sólido, tiene respuestas individuales, y bueno, y todo eso potencia el momento flojo de
0: y Talleres que... nada de eso, porque ya lleva 2 meses este ciclo, entonces por eso te decía, necesita encontrar... algo que vos digas, bueno, ahí hay algo, de eso me agarro. Eso, esa puntita, bueno, eso quiero. Sigamos tras la línea de eso. Pero si se vuelve de Mendoza sin encontrar siquiera eso, iba a ser difícil.
1: Bueno, ya desarrollamos todo esto porque planteaste varios temas, anunciaste que tal vez Chavaza juegue titular, que va a volver Facendini, que no va a estar Ronaldo Martínez, bueno, o sea, muchas cosas para analizar esperando el partido de esta noche, que obviamente vamos a transmitir en vivo. A las 21 arranca la transmisión porque Freddy con Sandra y con Fede Samaría en el programa La Vuelta van a tener su horario completo. Ya muchas veces nos ceden su programa, o sea, ellos van a ser de 19 a 21 completo. Y obviamente nosotros vamos a estar desde las 21:30, rueda la pelota y hasta la medianoche. O si pasan cosas, hasta la hora que sea, porque pueden que pasen cosas y ojalá que pasen cosas buenas.
4: Que pasen cosas buenas,
1: exactamente,
4: sin dudas.
1: Que pasen cosas buenas, pero hay una probabilidad que también pasen cosas malas y hasta la hora que sea, obviamente, vamos a estar transmitiendo en vivo como nos gusta a nosotros. ¿A qué número se va la gente, los fanáticos, en este lunes feriado se comunican con nosotros?
3: Al 351-857-997.
1: Bueno, algunos mensajes y ya saludo al resto de los compañeros. Solo a JP, excelente la transmisión de La Gloria. Gracias por el premio de Ampara. Saludo, mañana lo busco, dice Cookie. Las pelotas que sorteamos el viernes, que ya son un clásico viernes de alegría de Ampara Salud. Hola fanáticos, excelente el programa como siempre, derecho a los Oscar. Participo por los Chori, dice Hugo Carvajal, 982. Los Chori del martes feliz es mañana martes. Che. 9 le sacó Instituto a Talleres, 3 partidos en una, papelón loco. Saludos muchachos, nos dice el amigo Emilio. Bueno, ya vamos a estar con todo esto. Hablando de alegrías, hay que disfrutar los momentos, y más si te lo ganás con el sudor de tu frente, como habitualmente decimos. Hola Facu Frígola, qué momento del puntero Instituto. Facu querido, ¿cómo estás?
5: ¿Cómo andan, compañeros? ¿Cómo andan todos del otro lado? Se escucha perfecto desde allá. La Gloria ha ganado otra vez, lo ha hecho por 4 triunfos al hilo. En un momento increíble está pasando este equipo de Diego Flores. Estamos con la flechita para arriba, dijo el entrenador de La Gloria. Bueno, qué momento realmente. Ha ganado otra vez, lo ha hecho de manera agónica, otra vez de visitante, como en aquel triunfo ante Lanús, ganando por primera vez en ese estadio también, en toda la historia, cortando rachas. Bueno, un momento increíble el de este instituto que hoy se ve arriba en la tabla de posiciones de la zona A, esperando que juegue Vélez, no jugando tan bien, teniendo algunos pasajes en el segundo tiempo, pero habiéndolo ganado igual. Ayer, entre algunas charlas de los jugadores, y escuchamos al capitán Alarcón también, hablé de eso. Dijo, antes estos partidos lo perdíamos. Bueno, un poco de eso tiene que ver el momento este de Instituto, ¿no? Que por ahí, no jugando tan bien y yendo al frente, yendo a buscarlo, lo gana también. Entonces está en esta racha este equipo de Flores, que la verdad, tiene un comienzo casi casi perfecto, salvo aquel partido con Vélez, donde mereció más, ha ganado todo, ¿no? Y solamente le han convertido 2 goles.
1: Bueno, habla muy bien de Instituto, la otra, chicos, en general, y también la historia de vida de Facu Suárez, porque un chico que se rompió las 2 rodillas, primero una, después la otra, una hasta en un entrenamiento solo, y de repente ayer convertir el gol. También Facu, ese es un bálsamo y una alegría, creo que para todo el mundo Instituto, sobre todo los que han visto la recuperación de este pibe, para los hinchas en general, pero me parece que también la victoria y con gol de Suárez ha sido como el combo perfecto.
4: Pensé en dejar el fútbol, dijo Suárez, ¿no? En la segunda lesión. Fue realmente duro el momento que vivió, fue mucho tiempo de recuperación y Instituto también apoyándolo, un chico que, como contábamos siempre, había viajado de visitantes todos los partidos, apoyando, estando, es un líder del grupo, y bueno, la alegría para todos ellos que él haya sido el que haya marcado el gol y habiendo vuelto muy bien, ¿no? Haciendo importante, ingresando, ya había ingresado bien el partido anterior, le había peinado esa pelota que derivaba en el gol de Luna, y anoche le quedó la pelota soñada, ese error de los 2 defensores y una buena también jugada colectiva, le dio la pelota esa soñada, como dijimos, y el gol del triunfo, muy festejado esto también por Suárez. Y bueno, parece que también a Flor está en ese momento que le salen todas, ¿no? Lo puso a Suárez le da el gol del triunfo y bueno, también me parece que en estos momentos y en estas rachas hay que aprovecharlas para tener un poco de esto, ¿no? Los equipos tienen que tener también un poco de rachas para conseguir cosas.
1: Ni más ni menos, hoy a esta hora es el puntero del campeonato, ya actualizamos tabla y demás, pero ya jugó y lamentablemente perdió Estudiantes de Río Cuarto.
6: Sí, frente a Atlético Tucumán en Río Cuarto, el gol de Ferreira lo marcó en el minuto 82, en los minutos finales, Atlético Tucumán 1-0 para el León del Imperio del Sur, y a esta hora, 16 minutos de juego, en la Fortaleza Granate, Lanús y el Rojo Independiente empatan 0-0.
1: Después de ese partido también habrá fútbol y es muy importante.
6: Es muy importante porque va a jugar Vélez. Lo va a hacer frente a Defensa y Justicia, 19-15 ese encuentro. En caso de que Vélez empate o que no gane, Instituto será oficialmente el puntero de la zona A al finalizar la fecha 5.
1: O sea, si gana Vélez, recupera la punta, porque claro, tiene un partido menos que Instituto.
6: Exacto.
1: Y si no, si empato pierde, queda Instituto formalmente como puntero del campeonato.
6: Así es, eso mismo. La tabla dice que Instituto tiene 12, Vélez 10, Lanús, que esta hora empata, tiene 7, Newell's 7, el Rojo, que obviamente empata con el Granate, también 7 puntos, Defensa y Justicia es otro de los que está en ese lote con 7 unidades, en caso de ganar Defensa va a alcanzar y se va a poner como uno de los escoltas, 7º, Estudiantes con 6, misma cantidad de puntos para Riestra en el 8º lugar, en esa zona, para buscarlo a Talleres hay que bajar a la última colocación, 3 puntos para el Matador, con un partido menos que esta noche jugará ante Gimnasia de Mendoza.
1: Bueno, siendo positivo, si hoy Talleres gana, ¿cuánto queda del 8º pensando en clasificar y definir el campeonato?
6: En diferencia de goles nada más, porque de ganar Talleres va a llegar a 6. Riestra es el 8º que clasifica, tiene 6. Riestra tiene 6 y 1 gol a favor. Talleres tiene 3, pero menos 2. En caso de ganar, al menos va a llegar a menos uno, pero entra en la misma cantidad de puntos. Es un corto arranque del campeonato, pero tiene que sumar.
1: No seamos dramáticos. Talleres gana igual a la posición del último que está entrando hoy, pero tiene que ganar. Está claro que la realidad es todo lo que hemos resumido.
6: Es que en este momento de Talleres, en caso de que gane hoy, van a ser 3 derrotas y 2 victorias en 5. O sea, no es ni catastrófico ni tampoco es bueno, pero es un arranque modesto. Listo, tiene para mejorar, pero... En el caso de que hoy le vaya mal, sí, la historia obviamente será otra.
1: Brusco, la gente se comunica. ¿Qué número para vivir y participar en Fanáticos LB2, el programa por excelencia de deportes que tiene la provincia de Córdoba y el interior del país?
3: ¡Qué presentación! 351-857-997.
1: Brusco, en esto vendría a ser una onda, si no nos alentamos nosotros.
3: Sí, sí. El que está complicado es estudiante. Estaba viendo y pensando y digo, ya está, ¿no? Creo que no lo salva ni el... Nadie, porque de local perdiendo contra Atlético Tucumán en la fecha 5 y ya... Bueno, lo veo muy complicado, Estudiantes.
1: Sí, y llegado el caso tiene que tirar los
3: armarse
1: mismos
3: bien.
1: Tiros
3: sí.
1: Y prepararse, sí, que no está mal, hay que ser realista. Sí. Bueno, mensaje de la gente, Instituto, te amo, vamos, locos, punteros, pasame la tabla, por favor, así se mueren de envidia. JP, ¿por qué siempre decís que hay poco aguante en Belgrano? Para mí muchísima... ¿Qué dice este? Muchísima gente, fanáticos, es un parlante en la Cuellar. ¿Pero qué dije de eso?
6: No dije nada de Belgrano. Desconozco.
1: Es más, el otro día era ensordecedor por momentos el aliento de la hinchada de Belgrano. Tremendo.
6: Sobre todo cuando cantan la canción de moda, la que es de la Berizzo, que habla de la ilusión de ser campeón. Era todo el estadio cantando en un momento, Belgrano ganaba 2-0. Belgrano ganaba cómodo y el estadio se venía abajo.
1: La otra, Seba, fíjate que empezó, digamos, la gente de Belgrano siempre grita.
3: A lo mejor dice el aguante hacia nosotros, que si nos escuchan mucho, no.
1: Una forma de decir, no, de los alentamos nosotros, pero nosotros jodemos con eso. Pero no es que para que no suene pedante, por decirlo de alguna manera, simplemente que se entienda que es un juego. Y la verdad que sí, que hay mucha gente que nos escucha. Y lo que es maravilloso es que cada vez se nota más en muchas cosas, en eso, que cada vez son más los que nos escuchan en la cancha, se nota mucho en la salida de la cancha, y después hay pequeños detalles que nosotros solamente lo conocemos por ir a los estadios. Ayer lo que decían los chicos, que Facu, Nico y Joaquín, eran los únicos que estaban transmitiendo en vivo desde el Madre de Ciudades, un relator, un comentarista, un vestuarista, y dándole, para mí lo más normal del mundo, pero bueno, está claro que no, dándole entidad y el mismo trato a Racing que jugó ayer en Nacional B, y que hoy ni siquiera clasifica entre los 8 primeros, a Instituto que ayer ganó y fue puntero, a Talleres que hoy está a esta hora, está último, dijiste, en la zona.
6: Sí,
1: bueno, listo, Talleres está último y también venimos a transmitirlo como Dios manda, como tiene que ser. O a Belgrano que jugó el otro día siendo puntero, ya siendo
6: o el
1: campeón,
6: miércoles.
1: Ya clasificó a Copa Libertadores, metido cómodamente entre los 8 primeros. O sea, nada extraordinario, simplemente es lo que corresponde. Pero viste, Seba, que hoy en el fútbol, como en la vida o en las transmisiones, lo que era normal ha pasado a ser un hecho excepcional hoy.
3: Sí, como que es raro, como que lo ven como algo raro cuando vos lo has hecho toda tu vida.
1: Es más, estoy convencido que la única manera de transmitir, de trascender y de ganar credibilidad. Opinando, estando, yendo, trabajando en equipo, potenciando a todos los compañeros, los más jóvenes, los más viejos que somos nosotros. O sea... Pero no tan viejo, Brusco, tampoco.
3: estando presente claro. Y vigente, sí, señor.
1: Exactamente, se trata de esta historia. Bueno, ya lo saluda el señor Matías Rivero, algunos mensajes más de la gente. Insisto, vamos hasta las 19 y de ahí nos vamos al Parque General San Martín, a la cancha de Gimnasia donde va a jugar Talleres. Buenas tardes, soy Pancho de Mercedes, Buenos Aires, hincha y socio de Talleres. Sobre el partido de hoy, y si el hinchada está con los huevos, espero que ganen. Por último... sobre cómo ir a Bolívar el fin de que viene, me ofrezco averiguar cómo ir. Ejemplo, Córdoba, Luján en Urquiza y Luján a Bolívar en Chevalier. Me ofrezco averiguar bien. Abrazo, aguante Talleres. ¡Qué loco nuestros oyentes! ¡Qué fenómeno! Bueno, supuestamente, si no pasa nada extraño, quedó espontón en recontra confirmarlo. Iríamos junto a otros colegas en combi, un Córdoba Bolívar directamente a la cancha.
6: Una combi charter.
1: Ponelo.
3: Para que suene más lindo.
1: Qué nivel. Somos unos aulas.
6: Suena más lindo. Vos decís, mirá, estos viajan en charter.
1: Bueno, la idea es esa. Estar en Tucumán el próximo sábado con Instituto. Y máxime si va a jugar en condición de puntero a un Atlético Tucumán que ganó hoy y que avanzó en Copa Argentina. O sea que Atlético Tucumán está bien. Y está cansado Mántara, Nico. Andá a dormir un rato, Mántara. Hacete una horita, dale.
6: No, si yo no. ¿Y vos?
1: Bueno, duerman una horita, tranquilo, si hay tiempo de sobra. Y obviamente tratar de ir a Bolívar. La idea es que de alguna manera vayamos, obvio. Estaría todo armado como para que así sea. Domingo en la tarde con Belgrano y el lunes a la noche con Talleres ante Rosario Central. Señor Matías Rivero, hablando de Belgrano. Hola, Mati, ¿cómo estás? Bienvenido, buenas tardes, buena semana.
7: ¿Qué decís, Juan? ¿Cómo estás vos? El abrazo grande para todos ustedes. Bueno, hablar del Pirata, que en la jornada de hoy es toda felicidad, toda alegría, después de lo que fue el triunfazo del día sábado por la noche, que ya el plantel sigue entrenando, que no descansó por esto del partido de Copa Argentina el día miércoles. Y que obviamente lo principal y la preocupación máxima a esta hora es recuperar dos soldados importantes, Leonardo Yacaré Morales y Adrián Sánchez. En principio los dos estarían ok, simplemente precaución, alguna especie de sobrecarga, nada grave. Por eso se decidió sacarlos en el partido. Pero el ruso ya obviamente tendrá esta mañana para decidir si los tiene en cuenta o no. Otros gatitos, más allá del partido y todo lo que ustedes analizaron, lo que contaron a lo largo de la transmisión y en el postpartido, tiene que ver con algunos ruidos que hace sobre el final del mercado de pases, de algunos posibles sondeos, algunas posibles bajas, algunas posibles salidas y no llegadas. ¿Por qué digo esto? Porque se han contactado con el representante, por ejemplo, de Álvaro Ocampo, que el sábado de hecho lo vi con una férula en la cancha en su brazo derecho, creo que tiene una luxación en el hombro, y habría una posibilidad, porque han llamado y han preguntado condiciones por él desde el fútbol de Qatar. Un destino poco usual para una salida del fútbol argentino, pero habría una propuesta ahí en principio, nada oficial, pero sí un sondeo con algún acercamiento. En Belgrano están dispuestos a escuchar, obviamente, si bien recién renueva el contrato el chico, tendrá la posibilidad, si es bueno, alguna salida. No avanza todavía, pero está el principio de sondeo. Después también, desde el fútbol brasileño, y no han llamado a Belgrano, pero sí hay un run run, que desde el Vasco da Gama habrían puesto los ojos en el Ubita Fernández. Un sitio de fútbol de Brasil hace esto, un sitio sobre todo de Río de Janeiro, habla sobre un posible interés del Vasco por el delantero Pirata, y en Belgrano dicen por menos de 4 millones acá ni se mueven, ni nos movemos. Entonces esperan a ver que llegue algo, en realidad no llegó nada, y por el que hay alguna especie de sondeo ahí dando vueltas, también se preguntó desde Belgrano para con Unión por una posible puesta de acuerdo en la compra del pase de Thiago Cardoso. Han avanzado en las últimas horas. Me dicen que esta semana podría resolverse. Belgrano le hizo una propuesta. Este sondeo mediante decir, che, ¿ustedes con cuánto se quedan conformes? A mí me dicen desde Unión que con $750,000 cierran la operación. Con ese monto, Belgrano se queda con todos los derechos del arquero y tendrá obviamente que el Pirata a ver si está dispuesto a poner esa cifra o no. El arquero campeón, que viene siendo muy una figura del parte del equipo. Bueno, en las próximas horas se podrá estar resolviendo esto.
1: Bueno, me parece que la lógica sería que sí, que no haya problema, porque le sirve a todas las partes. Belgrano paga menos, se hace de un arquero que le ha rendido muchísimo. Cardoso va a estar contento, tranquilo y feliz. Ha rendido igual, por más que Belgrano en su momento no hizo uso de la opción, no dijo nada, todo correcto como tiene que ser. Y a Unión también le sirve, o sea, desde ese punto de vista, Mati, Seba, chico, cierra por todos lados, ¿eh?
7: Sí, yo creo que sí, ¿eh? Que no hay que pensarlo mucho, ¿no?
3: Sí, bueno. Sí, Belgrano está dispuesto a invertir en el jugador que hasta ahora y por lo que viene va a ser el arquero titular de Belgrano.
1: Y sí, lo es, el recontra titular. Me parece que pensando el año próximo en Copa Libertadores es muy probable que salga a buscar otro guardameta. No sé si para jugar o para competir, pero bueno, pasa por ahí. Ni más ni menos que eso. Bueno, recuerden, vamos hasta las 19 en el habitual horario de fanáticos y a las 21 después de a la vuelta volvemos al aire esperando la transmisión de Talleres. La transmisión de Talleres que vamos a vivir junto a Marcelo Chaco Mántaras y con Nico desde la cancha de Gimnasia en el Parque General San Martín. Cancha que aparentemente vamos a transmitir en pupitres, al aire libre, insisto, Mántara, si no hubiese viento, estamos chanta, pero bueno.
8: No, no, pero está lindo. Mientras no... Bueno, no vamos a decir nada del tiempo, ¿no? El pronóstico de la llovizna pareciera que no hay. Así que está bárbaro. Vamos a estar bien. Aparte se ve muy bien en Pupitres, donde nos van a ubicar seguramente. Se ve muy bien.
1: Bueno, muy
0: el
1: bien la radio.
0: El famoso chorrillero. El viento. Exacto. De allá. Sopla.
1: Sí, sí, sí, sí, sí, sí, tal cual. Por ejemplo, desde el Encón. El Encón es el límite Mendoza-San Juan. Desde el Encón doblamos para aparecer un lugar que es el departamento Lavalle, la ciudad de Lavalle, pero es Costa de Araujo, Lavalle, después el Plumerillo, al lado del aeropuerto, y llegamos hasta acá, el centro de Mendoza, donde estamos ahora. Pero cuando doblamos el Encón, o sea, para encarar bien de frente a la cordillera, bien al oeste, lo hicimos todo con viento prácticamente en contra. Pero bueno, detalle, simplemente para contarles, pero llegamos bien. ¿A qué número se comunica la gente? Porque explota el WhatsAppero de la 2, Brusco.
3: Al 3518-157-997.
1: Muy bien la radio ayer, muy bueno el relator de la noche. Nos mandan un mensaje, sí, Joaquín Alban. Lo escuchamos con Mántaras atentamente, volviendo a la cancha de Racing prácticamente todo el primer tiempo. Cuando es atentamente, a mí me encantó.
8: Espectacular, espectacular.
1: Me encantó la transmisión, muy bien los tres, la verdad, fenomenal, con ritmo, con altura, todo al palo, como tío. Como
8: y estando tío en el lugar donde hay que estar.
1: Sí, tal cual, a mí me encantó. Y los tres de la radio ahí, felicitaciones, fanáticos. Acá me manda un mensaje un colega del diario de Carlos Paz, como habitualmente se conoce el diarito, mi amigo Luis López. Escuchá, Nico, lo que dice. Felicitaciones, pero micro está armando el YouTube, Nico, vamos armando de a poco. Felicitaciones por tanto esfuerzo, JP. Anoche los vi en YouTube y pensé que eras vos el que estaba en la cabina. Ahora me doy cuenta que el que estaba era tu hermano menor.
3: No.
1: No, no, no grites así. Brusco, se pone mal.
3: Se pone mal, pero bueno.
1: pero bueno. Actualicemos el fútbol a esta hora. Está jugando el Rojo de Avellaneda. ¿Cómo va Independiente?
9: Media hora frente a Lanús en la Fortaleza y están empatando 0-0.
1: Bueno, vamos a escuchar a protagonistas. Arranquemos por Instituto, el que ha metido la victoria fenomenal y que lo pone en la punta del campeonato. Ayer Facu Frígola le preguntaba a Flores y respondía el técnico de la Gloria. Escuchen.
10: Contento por los jugadores que son los reales protagonistas, los que se convencieron, los que trabajan a día a día con humildad. Y bueno, haber cosechado otra victoria principalmente me pone muy contento por ello. El verse arriba es un mimo, pero nada, esto recién empieza. No nos tenemos que confundir y como dije la semana pasada, hay que tratar de generar todos los mecanismos para que no nos relajemos.
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1: Bueno, el testimonio de Flores, el técnico de Instituto. Facu, que está firme, la tiene clara, pie sobre la tierra, no tribunea, o sea, disfruta el momento, pero la tiene bien clara,
4: Sí, no nos tenemos que confundir, dice Flores. La vez pasada había dejado otra frase que fue algo parecido como tenemos que sacarnos los elogios de encima, trabajar con humildad. Y digo, me parece que también es importante en este momento de euforia donde todas las cosas salen, que un líder, que la cabeza de este equipo sea un poco así, ¿no? Con esa actitud, con esas frases, con ese mensaje, ¿no? Bajado de arriba hacia abajo. Y siempre se lo nota así a Flores. No, nunca tan eufórico, nunca tan... obviamente se lo ve festejando, se lo ve contento, pero con el trabajo por delante de sostener todo esto que ha logrado.
1: Está muy bien. Dimensionemos esto. Hoy en la tabla anual, jugada parcialmente a la fecha, porque faltan partidos que se completen, Instituto está noveno con 33, o sea, de motus propio, está clasificando a una Copa Sudamericana. Digo, no es que aprovecha que en este caso Belgrano libere un cupo. El que increíblemente estaría clasificando, pensando a futuro, a una Copa, por la liberación del cupo de Belgrano a River, Seba, parece el mundo del revés, pero bueno, es la realidad de un fútbol nuestro que con las buenas y las malas es recontra competitivo.
3: Sí, un River que volvió a la victoria y que parece que se va a encaminar, por lo que veo, porque la incorporación última, la verdad que hace la diferencia. Thiago Almada juega bien, en serio.
1: O sea, vos decís que sí, cuando Coudet encuentra el equipo, tiene para desfilar River.
3: Yo creo que va a estar peleando el campeonato también, sí señor.
1: Y bueno, es lo menos que puede hacer, Brusco. Bueno, si pero no pelea River, ¿qué le queda al resto?
3: Pero perdió los primeros 4 partidos. Bueno, sí.
1: Está bien, pero bueno.
4: 20 millones.
1: Sí, sí. Claro, exactamente. Juntó ayer 2 campeones del mundo, Correa y Thiago Almada. O sea, desde ese punto de vista, 2 campeones del mundo de mitad para adelante, debería pelear. Pero bueno, hoy está décimo en esa tabla.
3: El gol de River es una jugada de Thiago Almada, la toca Correa y define Montiel. 3 campeones del mundo.
1: Y sí, y sí. Bueno, esas son las cosas que marcan la diferencia. Eduardo Mumo Orsi, esta noche vamos a estar en la cancha de Gimnasia, en el estadio Víctor Legrottaglie. Va a relatar Marcelo Chaco Mántaras, 99.7, la frecuencia habitual de LB2, 101.7, la frecuencia en Carlos Paz y gran parte del Valle de Punilla, lb2.com para que nos escuchen y nos vean desde cualquier parte del país y el mundo. El YouTube de Fanáticos para que también nos escuchen y nos vean desde cualquier lugar del mundo. Recién Orsi dijo a la corrida la formación y hay muchos golpes de escena. Ejemplo, un defensor que jugó muy mal todo lo que jugó, vuelve a la titularidad, Facendini, y aparentemente juega sin un 9 definido, Mumo, o escuché mal.
0: Aparentemente la idea de Jorge Sampaoli es 4-4-2, así la probó, así la practicó sábado y domingo, sobre todo el sábado por la mañana. Practico una línea de 4 en el fondo sin Santi Fernández, con Riquelme de 2 y Facendini de 6. A mí me dijeron que les dijo, ¿de qué sabés jugar vos? De 2. ¿Y vos? De 6. Listo. Riquelme de 2, Facendini de 6.
1: Estás enojado, Maidana no seas de 3. Malo. Estás enojado.
0: No, no, estoy
1: malo.
0: Diciéndolo en serio.
1: No seas malo. Son, no, estás enojado.
0: Es toda información.
1: No, no seas
0: malo. Es toda información.
1: Sí. ¿Cómo va a decir?
0: Es toda información.
1: Está indignado,
0: Riquelme, el otro
1: Brusco.
0: Día.
1: Está indignado
0: de
1: este muchacho.
3: No lo puede evitar, no lo puede evitar, lo tiene,
0: no,
3: lo
0: no,
3: tiene
0: en
3: adentro.
0: Serio, Brusco. Brusco,
3: no.
0: Corregime.
3: No, está bien.
0: ¿De qué jugó el otro día?
3: Yo te entiendo que le puedo haber dicho eso, pero por ahí la forma que lo traducís vos se nota un poquito.
0: Bueno, estamos poniendo un poquito de cuestiones
3: anímicas.
0: De pimienta, claro, futbolera, claro. Pero. Claro, ¿qué le dijo, señor? Usted, no, a ver, el 4 de 4, el 2 de 2, el 6 de 6 y el 3 de 3. Yo, Riquelme, Facendini y Maidana. Al menos eso es lo que probó. En el medio campo se complica porque no tiene intérpretes naturales para un 4-4-2. Es decir, no tiene un 8. Quien va a jugar hoy por derecha es Timoteo Chamorro, que es lateral por derecha. Es lateral por derecha, ya no Baroni de 8, como el segundo tiempo frente a Lanús, como algún técnico lo puso en algún partido importante el torneo pasado. No, no. Chamorro, que es 4 de 8. Fattori Galarza, el doble 5. Y por izquierda, ahí está la duda. Si es Cristaldo, en realidad sería un Cristaldo de izquierda hacia el medio.
1: ¿De quién?
0: Dale.
3: De Independiente. Lo hizo Millán. A los 37 del primer tiempo gana Independiente 1-0 a Lanús.
1: Bueno, a ver, un resultado que, a ver, actualicemos. Creo que nos meten Lanús a la Lanús. Ah, Independiente.
9: Esto quiere decir, por ejemplo, que Independiente es tercero del grupo, tiene 9 puntos y en la tabla anual, lo estamos buscando a esta hora,
1: noveno,
9: queda noveno.
1: Lo saca Instituto.
9: Instituto lo saca, pero queda en la posición de liberación de cupo porque Belgrano está dentro de la Copa Sudamericana. Instituto queda décimo con 33 unidades. Simplemente la Gloria está afuera por diferencia de gol. Bueno, porque el Rojo
4: Jackson
9: tiene 6.
4: En la platea, ¿no?
9: Claro, sí, e Instituto tiene más 3.
1: Bueno, la otra

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0: Hola muchachos, muy buen programa, los encontré el otro día, hace unos 15 días, y los escucho. Para hoy, una pequeña corrección. Ya no somos más campeones del mundo, No sé si se enteraron que ganó España, y ya son ellos campeones del mundo, porque escuchando te decía, y tiene 3 campeones del mundo, ex campeones del mundo, ya no somos más campeones del mundo. Que han salido antes campeones del mundo, sí, pero ya no son más campeones del mundo. Ya.
1: Hola muchachos, ¿cómo andan? Buen día y buenas tardes. Yo cuando fui a Mendoza fue el famoso viento sonda, me agarró a mí para julio, por ahí más o menos.
2: Hola fanático, buenas tardes. ¿Qué transmisión se mandó la noche con el Gloria? Che, bueno, me alegro mucho que ganó el Gloria. Estemos punteros en una condición, o sea, no me importa, la verdad, que un equipo hecho con jugadores de junte, pero con mucho huevo, porque tiene mucho huevo, es un técnico inteligente, menos mal, hizo un equipo temible, porque es temible, la Gloria. El juego igual acá que afuera, para todos. Y menos mal que hizo el gol el Facu, ¿no? qué alegría, Diablito. Pobre, para mí Diablito tenía el ángel de la guardia, el mismo de los Kennedy. Pero bueno, no importa, ahora ya se acabó toda la mala racha, ahora va a estar bien Facu. Ojalá que ande bien. Un saludo, loco. Un programa se van todos los días. Un abrazo.
3: Bueno, mensajes de la gente, de nuestros oyentes que se comunican con nosotros. E insisto, estamos desde Mendoza esperando por Talleres que va a jugar ante Gimnasia. Recuerden que mañana a esta misma hora vamos a hacer un programa similar, pero desde Villa Mercedes, en San Luis, esperando por Belgrano, que jugará a las 7:15, ¿no? 7:15 de la tarde, el miércoles, por Copa Argentina ante Racing. ¿Cómo ha ido la venta de entradas, Matías Rivero, hoy? ¿Se movió algo o no?
4: Bueno, nosotros pasamos temprano por Alberdi, justo suponete 40 minutos antes que arranque la venta de entradas, y la fila iba de boletería portón 7, más o menos, hasta casi el ingreso, lo que es uno de los portones de Plata Heredia, es decir, no había tanta gente de fila, quizás una media cuadra, o poquito menos, son cuadras largas igual del estadio, pero menos de media cuadra, supongamos. Y pregunté un ratito y todavía no tiene número oficial, están esperando que se haga el corte de las 6 de la tarde cuando termina el tema de la venta de entradas. Yo lo dijimos otro día, con mucho viento a favor uno piensa que puede llegar a haber cercano a los 5.000, 6.000 personas presentes allí en la Pedrera. Uno, motivos que es muy mitad de semana, y segundo, los precios de la entrada, ¿no? Recordemos, 90.000 pesos la platea y 65.000 pesos la popular.

0: Y sí, definitivamente sí. El otro día, gente que conoce mucho el paño me dice, ojalá lleguemos a 5.000, textual me dijo, y en situaciones similares y ante rivales de mucha menor trascendencia como Defensores de Belgrano, llevó mucha más gente. Está claro, Seba, Mati, audiencia, que es una cuestión meramente económica, está totalmente claro, ¿no?
1: Sí, económicamente seguro también. Y a lo mejor también influye o influirá el hecho de que ya Belgrano logró el campeonato, el hecho de que lo más importante ya para la gente de Belgrano sucedió, y entonces como que desgana, si se quiere, un poco viajar baja tanto.
2: Espuma, si sea
1: sí,
2: vos.
1: Sí.
2: Y puede
1: no,
2: ser.
0: Yo no sé. Ponele, es una chance, yo no creo. Para mí es toda una cuestión económica.
2: Sí,
0: para mí es toda una también. Cuestión económica. Para mí.
2: Sí, sí. Si haces número, sí, Mati, por ejemplo, de. Si haces número, por ejemplo, de lo que le sale a una familia tipo, supongamos un papá con dos hijos y la señora, o lo que fuere, cuatro, estamos hablando de una salidita de más o menos 600.000 pesos. O más, me quedo corto.
0: Es mucho dinero. Sí, o más. No, y el que se queda a dormir, más. Es mucha plata. Y esto complica, esa es la historia. Generalmente agosto es un mes eterno, largo. Por ahí alguna familia, la que tenía alguna monedita, se la gastó en las vacaciones o una vueltita, cortito. Y este tipo de partidos, a ver, si, supongamos que lleva 5.000 personas.
1: Ahí se cortó, no te escuchamos, JP.
2: No, bueno, pero Seba, pensando en lo que decía Juan, si lleva 5.000 personas no es un mal número. O sea, estamos acostumbrados a que Belgrano lleve a la Pedrera supuestamente 10.000, ha llevado la máxima capacidad, la ha copado, pero quizás un poco, como decís vos, también en otra instancia, en otro momento futbolístico, y creo que están, no quiero decir haciendo la plancha, porque creo que ningún hincha hace la plancha, pero sí puede pasar esto del... un poco, bajó la espuma, saliste campeón, festejaste, ya lo máximo lo alcanzaste, bueno, lo máximo vendrá ahora después de Copa Libertadores, seguramente
3: para quizás sea una mezcla, Mati, de sí. Cuestiones, la cuestión económica no es menor, son caras las entradas a eso. Si vas a Gas, a San Luis, que lo hice en estos días, yo gasté casi 45.000 en Gas. Sumale a la entrada eso, más si vienes un viaje
2: entre los dos tramos,
3: ida y vuelta, bueno, tenés gas, digamos, bueno, tenés sí. Acá en Córdoba, tenés en Elena, tenés en
2: llegás.
3: La Toma, y tenés en San Luis, tenés, digamos, llegando para el otro lado, para Villa Mercedes, digamos, hay. Bueno, no hay en muchos lugares,
2: más,
3: pero hay.
2: Es la parte más económica, Mumo, digamos. Entonces, tener el autogás, ¿no? Es la parte más económica de todo el viaje.
3: Claro, pero también son 5 horas o más. Es decir, también tenés que descansar, tenés que comer. Es un viajecito.
1: Sí, recordemos.
3: Más allá de lo que dice el Seba, que yo no lo niego.
1: Generalmente, la parte de las hinchadas, digamos, los que fletan ómnibus, ahí ya no tenés gastos de combustible si no pagas el ómnibus. Claro. Y ahí claro, se abarata un poco, y ahí también hay un poco menos de gente que va a ir a viajar, obviamente.
2: Sí, por eso, y también el semite de semana tiene que volver y algunos tienen que presentarse, otro día en el laburo, ¿viste? Es más complejo.
3: Sí, eso y la idea es justamente tema, ¿no? De estos viajes, Facu, chico, la idea justamente de estos viajes es disfrutarlo, porque ¿qué pasó? La Copa Argentina fue, o es para los hinchas, el único momento de ir a acompañarlo de visitante. Entonces,
0: tal cual,
3: la gente lo exacto. Organizaba, los esperaba ansioso a esos viajes. Y bueno, es cuando lo podés hacer a mitad de semana, cuando te cuesta tanto. También Belgrano tiene entre sí partidos de local, es decir, que no es que lo estás sin ver a Belgrano un mes, sino que lo ves. Lo viste el sábado y lo va a ver después.
2: El sábado y lo va a ver el domingo, porque el domingo juega de nuevo, de local.
4: Por ahí priorizan haber pagado el abono, verlo Belgrano de local y no hacer este gasto tan grande de trasladarte, de pagar casi 100.000 pesos una entrada. Me parece que también hay un poco de ese factor. No niego lo de Seba también.
2: Si viene
4: han gastado el.
2: se viene la asamblea de Facu y los socios tienen que estar al día. Imagino lo que tienen mora, lo que está medio complicado, atrasan algunas cuotas, se van a querer poner al día, y para ponerte al día no es que te hacen un plan de pago, hay que pagar la deuda automática para no perder la antigüedad. Entonces, si se ponen al día alguno para eso, es también una platita, ¿no?
4: Y estamos hablando que si llega Belgrano, ponele que 5.000 personas, no es un mal número, nada más que la vara estaba altísima, de más de 20.000 personas en un día de semana, como ha llevado y como lo ha hecho Talleres en algún momento, me parece que es un montón y que no siempre se da.
0: Bueno, ese es el panorama, señores. Ese es el...
2: Sí, Juancito, yo te preguntando ahí si hay un corte ya a esta hora, pero me dicen, dame 10 minutos que te tiro un número de cómo vino hoy, pero no fue malo el ritmo de venta. Me dijeron, claro, recordemos que cada persona que estaba en la fila podía sacar hasta 5 entradas, sí, con 5 carnes distintos, obviamente, ¿no? Así que bueno, dentro de todo, pese a que no era grande, yo pasé, repito, una hora antes de que se habilitara la venta, y esa fila tenía casi mitad de cuadra. Bueno, veremos cómo va el tema hasta ahora.
0: Bueno, igualmente, chicos, insisto, suponete que 4, 5, 6 mil personas es un numerazo. Insisto en esto, brillante, espectacular en todo el contexto que han graficado muy bien, porque todos tienen razón en lo que han dicho, pero es menor a lo que llevaba antes. Pero 5.000, 6.000 personas es buenísimo, Racing meterá otro tanto y vamos a tener un hermoso marco de público con dos hinchadas muy populares, con mucho canto, con mucha tribuna, o sea, fenomenal, y esa será transmisión de LB2. Estamos aquí en Mendoza, hoy juega Talleres y por supuesto se va a vivir con el equipo de fanáticos.
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19: Locales. Murió un motociclista de 22 años al chocar contra una camioneta en Córdoba. La tragedia ocurrió en la noche del sábado sobre la ruta 38. El conductor del rodado mayor quedó imputado por homicidio culposo. Nacionales. El CONICET vuelve al fondo del mar argentino para explorar profundidades del Océano Atlántico nunca antes vistas. La campaña volverá a las profundidades del Atlántico, esta vez frente a Chubut. El equipo científico podría llegar hasta los 5.500 metros para estudiar montes submarinos y zonas prácticamente inexploradas. Internacionales. Una argentina fue detenida en Tokio con casi un kilo de cocaína ingerido en 101 cápsulas. La mujer de 30 años había llegado al aeropuerto de Haneda y, según declaró ante la policía, le habían prometido $7.000 para completar el traslado. Deportes. Copa Sudamericana, Ever Valencia fue convocado por Arruabarrena y podría debutar ante Recoleta. El Xeneize visitará mañana al equipo paraguayo en Asunción con la ventaja de 3-1 del partido de ida. El conjunto boquense busca su pase a los cuartos de final de la Copa Sudamericana.
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Hola, JP. Bueno, buenas tardes. Felicitaciones por la transmisión de anoche. Estuve escuchando la comentario de Sebastián Brusco sobre el tema de los viajes a Copa Argentina. No pasa por un tema que la gente no tenga ganas de ir. La gente no tiene plata para ir, lamentablemente. Una sola persona para viajar a Rosario, a ver, un instituto tiene que tener 300 mil pesos precisamente. Una locura. Pasa todo por lo económico. El país es un desastre, lamentablemente. Un abrazo, felicitaciones por el programa.

0: Mensajes de la gente, querido Sebastián Brusco. ¿A qué número, fanáticos, en la segunda hora de programa?
1: Me atendieron un poquito. 3518-157-997.
0: ¿Por qué te atendieron?
1: Porque dicen que yo dije que la gente no va a los partidos de la Copa Argentina porque no tiene ganas. No, no dije eso. Dije que a lo mejor, además del problema económico, por ahí alguno, no hace el esfuerzo o demasiado esfuerzo en conseguir esa plata para ir prestado, porque lo deja para el próximo.
2: Porque consiguió lo que quería.
1: Exactamente.
2: Eso es lo que vos querés decir.
1: Algo así.
0: Bueno, yo en eso, te respeto la opinión, yo no creo en eso. Yo no creo, pero para mí es todo económico. Para mí es toda una cuestión económica. Pero bueno, 5 o 6 mil personas es un bandón. Y entiendo que esos 5 o 6 mil también llevará a instituto cuando juegue ante Platense el otro, que va a jugar en la cancha de Newell's, en Rosario. Pero lo que dijo el oyente, también Seba, chicos, seamos realistas. Ir a Rosario, depende en qué vayas y si vas por la tuya y no compartís, la otra es que compartas gastos y demás, es una monedita. Y Villa Mercedes,
2: sobre todo, Juan, lo que pasa es que los equipos cordobeses, Belgrano en el último tiempo, elevó la vara de llevar mucha gente. Es decir, estábamos acostumbrados a que Talleres, cuando las compitió, Belgrano en el último tiempo, Instituto también, lleven mucho más. Entonces, nos parece poco una cifra que es muy buena.
0: Sí, que yo no sé cuánto llevan eso en Copa Argentina.
3: Hay una realidad. Desde aquel, por ejemplo, momento donde Belgrano llevó 25.000 a La Rioja a hoy, la situación socioeconómica del país es muy distinta. Por eso, cuando Belgrano volvió a La Rioja, no pudo volver a repetir esa cantidad de gente, de público que llevó. O sea, la situación en moneda también es un poco complicada, sí, está clarísimo, sí, eso.
4: No mal acostumbro, el hincha verano por ahí, a siempre pensar que viaja y es de llevar un malón. Pero como dice Juan, si lleva 5.000, 6.000, la gloria lo mismo, o el Botadere, si tú en todos los casos puede jugar Copa Argentina, no deja de ser un buen número.
0: Bueno, hola gente, le faltan unas calcos de fanáticos a esa compu. Saludos, sí. Que tengan una excelente transmisión. Soy José el Pirata. Hola, fanáticos. Gordillo los saluda a todos ustedes. Buenas tardes.

0: Hola JP, ¿por qué no le preguntan a la dirigencia de Belgrano por qué esos precios? Es que no tiene nada que ver la dirigencia.
1: Eso, es Copa Argentina. Para todos los partidos, ya sea el otro día cuando Atlético Tucumán le ganó Independiente, o para Riestra con Gimnasia, todos los octavos de final o el mismo Instituto Platense llevan estos costos. Y claro, listo, lo maneja Copa Argentina.
0: La organización, y listo, los clubes no tienen nada que
1: lo único que hacen los clubes es simplemente organizar cómo va a ser la venta de entrada para sus hinchas o sus socios. Y listo.
2: Yo no sé si vi mal o me acuerdo mal, chico, capaz que usted se acuerda mejor que yo. En el último partido de Copa Argentina de última fase, en realidad, que jugaron también cerquita en fecha Belgrano Instituto, yo creo que los partidos de entrada para ver Belgrano, si mal no recuerdo, había una diferencia de 10.000 pesos. Con lo de la Gloria, que yo dije, ¿por qué el cambio de precios? Si yo también pensé que estaba todo tabulado por Copa Argentina, habría que revisarlo, pero estoy casi seguro que hay una diferencia de un poquito, ¿no? Pero diferencia, en fin.
0: En la última situación económica está muy complicada y se nota en... Exactamente. La situación económica está muy complicada y se nota en varios aspectos, no alcanza la plata. Una consulta, dice este mensaje.
3: ¡Hay gol!
0: El jugador Valencia que trajo Boca, ¿es el mismo que iba a venir a Talleres? Sí. Es exactamente el mismo. ¿Gol de quién?
3: De Independiente, de nuevo el jugador Millán. A los 3 minutos del segundo tiempo, 2-0 gana Independiente a Lanús.
0: Bueno, ¿a qué hora juega Vélez, Nico?
1: Va a jugar 19:15 frente a Defensa y Justicia.
0: Bueno, y después a las 21:30, ¿qué partido?
1: Vamos a estar nosotros esperando por Talleres Gimnasia Esgrima de Mendoza con los relatos del querido Marcelo Chaco Mantara.
0: Un partido clave por dos equipos capitalinos en la Primera Nacional.
1: Y lo terminó ganando el equipo de Floresta, ganó All Boys con gol de Tavares en el minuto 12 del primer tiempo. All Boys 1, Nueva Chicago 0.
0: Bueno, un partido que influye en la lucha por la permanencia de aquellos equipos, por ejemplo Forever, que está peleando el descenso. Ya lo vamos a sumar a Juan Manuel Espontón para hablar de lo que fue el empate de Racing ayer. A modo de título, querido Juancito, esto me hago cargo de lo que digo. Qué mal que jugó Racing ayer, ¿eh? Realmente, qué mal que jugó Racing. Así todo casi lo gana, pero la verdad que terminó sumando un punto a cómo jugó la Academia, ¿eh? No lo escucho.
4: ¿Cómo te va, Juan Pablo? Bueno, el placer de saludarte. Sí, fue un partido muy malo. Tal vez, a ver, salvando las distancias de otros partidos anteriores, le faltó eficacia en los momentos en que el partido le fue favorable. Y hubo menos momentos en los cuales tuvo la pelota, dominó el juego. Tal vez, por ejemplo... Tuvo alguna similitud este con el partido de San Miguel, pero por ejemplo, en el primer cuarto, en los primeros 25 minutos de la segunda etapa, Racing fue más, le sintieron mejor los cambios, convirtió y después manejó principalmente los nervios de San Miguel. En este encuentro creo que no hubo momento, salvo creo los últimos 15 del primer tiempo, en el cual justamente tuvo una chance más que clara en los pies del Pampo González. Y después nada más. San Martín tuvo la pelota, pero tampoco le generó grandes situaciones. Es más, hasta la ula del segundo tiempo, es más un error no forzado por una mala salida de Olivera que otra cosa. Después, realmente se entiende por qué San Martín y San Juan, más allá de nombres y experiencia de jugadores, está donde está en la tabla de la zona B. La sensación amarga que da es, se perdieron 2 puntos de local... Me parece que el trámite, el empate está bien, pero se perdieron 2 puntos por la buena racha que venía, por lo que perdieron los equipos que podía descontarle de manera directa a Racing, porque en el interzonal se siente más cuando es una victoria, teniendo en cuenta que muchas veces son los de la otra zona los que suman. Así que bueno, dejó esa sensación, ¿no? De no solamente de un partido que no fue bueno por parte de Racing, con muchas falencias, sino también un empate que deja un sabor amargo.
0: ¿Qué pensás vos del Pampu González?
4: Y es un delantero que le falta gol. Ya lo ha demostrado en gran parte de su carrera acá en Racing. Me parece que tuvo un muy buen torneo cuando llegó. Después que le renovaron el contrato, no, entre lesiones y bueno, perdió mucho terreno, también es una realidad, ¿no? El titular en ese puesto es Córdoba y lo ha tenido un nivel muy superior Leandro Córdoba cuando salió a la cancha, cuando lo demostró, y no está aprovechando la oportunidad justamente el Pampo.

0: ahora que le toca ser titular.
1: Hay gol.
0: En un momento es suplente Balsanciaco.
2: ¿De quién, Seba?
1: Ahora de Lanús. Descuenta Lanús a los 5 minutos del segundo tiempo. El gol, ya te digo quién es porque no lo estoy viendo, pero
3: Wilk. Wilk, un delantero que quiso traer Talleres, Alejandro, creo que es el nombre Wilk.
1: ¿Y por qué apellido? No lo trajo?
3: Y, porque claro, capaz que acá le erraba. Ahí lo hizo. 1-2.
2: Bueno, está compitiendo Brusco para ser central informativo en lugar de Pontón, no, y de Nico Curti, ¿eh?
1: No le llego ni las talones.
2: ¿Cómo te ves, Brusco?
1: No, no.
0: Quédate hasta las 12, ¿eh? Gracias. Vamos mañana.
2: No, tranquilo.
0: Seguro que vamos a perder lo más mínimo, ¿eh?
2: No, no, tranquilo. Bueno, qué sé yo. A lo mejor yo me la agarro con el Pampu González, entre comillas. ¿Sabes qué lo veo, Juan, que me saca de quicio? Lo veo medio indolente, como que le da lo mismo todo y eso medio como que me saca ayer, porque en un partido, como bien dijiste vos, que no, que el rival te manejaba, pero tampoco te dañaba, tenés una, definila con el hambre que ameritaba la situación. A lo mejor me quedé con esa imagen, simplemente.
0: Sí, a ver, si mirás a algunos jugadores, lo que pasa es que muchas veces te quedás con la imagen de uno que corre, va y viene, y a lo mejor hizo menos que el que te parece con un aspecto más apático, llamémoslo así, ¿no? La verdad es que en el lugar del Sapo Corleone es difícil, ¿no? Porque vos ayer lo decías, bueno, tiene que salir el Pampu, uno tiene un buen rendimiento. Bueno, ¿quién pone? Los jugadores están en el banco, tampoco es que te pueden solucionar algo. Ponele, Luciano Viano entró bien en el anterior partido, fue importante. Catriel Peña lo mismo. Ahora estos dos jugadores entraron desde el banco y no aportaron mucho más de lo que estaban en cancha, ¿no? Creo que está sintiendo eso de un plantel corto, sobre todo en la parte ofensiva. Cuando tiene que ir a buscar el partido, no tiene muchos delanteros que le puedan revertir situaciones. Le pasó en Casero con el gol de Balsanciá como cuando tenía 4 delanteros en cancha, pero después... es complicado, así que tendrá que ganar Racing. Yo creo sinceramente que si el domingo no le gana Bolívar, me parece que va a ser muy complicado ya el objetivo reducido, porque hay todavía equipos que tienen que completar la fecha pendiente. Se le viene un filtro realmente difícil a Racing en nombres, no significa nada, porque ya sabemos que en la Primera Nacional esto puede pasar, pero se hace más complicado ya empezar a descontar. Te ganas un partido y seguís en el mismo puesto, tal vez le descontaste un punto a uno. Entonces se empieza a complicar eso, ya el margen de error se te achica. Por eso, para mí es una buena oportunidad el domingo, un equipo que no es muy fuerte de local, Ciudad Bolívar. Me quedé en el tiempo con Barracas Bolívar. Ciudad Bolívar, y que va a tener muchas bajas entre suspensiones, que está pasando un momento complicado su entrenador Diego Funes, por las 3 derrotas consecutivas que tiene. Así que bueno, es un momento complejo. Y bueno, veremos si Racing lo aprovecha o le pasa como le pasó en otras ocasiones, que es revividor de muertos. Y bueno, como le pasó con San Telmo, que estaba 7 partidos sin hacer goles y le hizo 2 a Racing. Bueno, veremos qué cara encontramos el domingo en el Municipal de Vapero.
4: Otro enojado más. Juan Manuel
2: sí,
4: y yo.
2: Otro. Sí, está enojado. Pero bueno, lo escuchemos al Zapito, a Corleone, que ayer resumía el partido de esta forma.
5: La cantidad de centros que retiró el rival, creo que el empate está bien, pero estos partidos a veces se pierden. Y hoy quiero decir que hemos sumado un punto importante por el contexto, porque repito, hay 4 equipos que estaban peleando ahí un poquito con nosotros que han perdido. Y nosotros hemos podido sumar. No es lo que queríamos ganar el juego, pero bueno, hemos logrado sumar un punto contra un rival que por momentos lo superó. Me está faltando Córdoba, me está faltando Kili Vega, me está faltando Mamut, me está faltando el otro pibe
3: Sandroni.
5: Más allá de eso, que no es un tema menor, hoy lo sentimos superado por un equipo que nos quitó un poco la pelota y nos dejó sin chance de atacar.
6: ¿En qué punto lo sorprendió San Martín, esto que decía que los primeros 30 minutos el rival tuvo la pelota?
5: Sí, nos sorprendió con el juego, más que todo con la posesión ahí en la mitad de la cancha. Cambiamos el sistema, lo pusimos Pampu ahí un poquito, que controle un poquito a los volantes centrales, y Machado que juegue mano a mano con, con Fuliani ahí, que es un gran lateral. Y bueno, en la posesión sí, pero después no en realidad no tuvimos situaciones claras de gol. San Martín no tuvo situaciones claras de gol como la de Pampu, pero me hubiera gustado competir un poco más, como en el segundo tiempo, los primeros 25, 25 minutos. El equipo compitió, fue, y a partir de los 25 minutos, cuando hicimos los cambios, el rival nos trajo un poquito con pelotazo, con córner, y nos hizo pasar un poquito mal. Pero bueno, repito, es la resistencia esta carrera, la categoría se gana, se pierde, se empata. Nosotros por lo menos hemos sumado un punto más, no hemos perdido de local, segunda vez velado el arco en cero, pero con esto son estadísticas que no me conforman, porque necesitamos ganar, competir un poco más el partido.
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2: Bueno, Colioni, sincero, realista, no hay mucho más que agregar. Mi opinión es que gracias a Dios Racing tiene un técnico como Colioni con mucho oficio para timonear este momento, porque sí, si no te va bien, te mete en el barullo y te complica. Es importante tener a alguien con muñeca, con oficio, que sale, sí, y copa la parada hablando.
0: Y en este momento, Juan, una rachita de 3 victorias de los equipos que vienen de abajo salen de esa posición y te meten en el barro.
2: Exacto.
0: Fíjate, exacto. Chaco Forever, bueno, ahora se le cortó, pero esa rachita que tuvo con la llegada de Cravero le permite todavía ilusionarse cuando nos pensábamos que iba a estar descendido ya a esta altura. Bueno, Racing todavía está, si bien es mejor el panorama que unas fechas atrás, pero no se puede confiar, tiene que sumarse porque esto es una dos rachita que te meten los equipos de abajo y cuando te querés acordar estás haciendo números. Así que bueno, será cuestión de ver cómo encamina la semana la academia, pensando en el domingo 15:30 ante Ciudad Bolívar.
2: Actualicemos el fútbol, Nico. ¿Cómo va Lanús Independiente?
8: Está ganando el Rojo 2-1, 2 goles de Millán para el Rojo, descontó Wilk a esta hora, llegando a los 15 del segundo tiempo.
2: Bueno, a la gente se comunica, Brusco, ¿a qué número?
1: Al 351-857-997.
2: Hasta las 19 estamos al aire en nuestro horario habitual. A las 21 volvemos desde la cancha de Gimnasia, relato de Mántaras. Para Gimnasia de Mendoza y Talleres, el equipo de fanáticos en vivo, como siempre, transmitiendo a cada uno de nuestros clubes. Leo el WhatsApp. Mumo Orsi, así lo tengo agendado, me dice: tengo el equipo prácticamente confirmado.
9: ¡Epa!
2: ¿Y quién te pasa el dato, Mumo, que estás a esta hora aquí? Porque antes, que San Paoli, no me digas que te contesta San Paoli.
3: Hay gente cercana a Jorge Sampaoli que uno empieza a conocer de a poquito, que está cerca de las cuestiones y que, bueno, que tiene información también.
2: No, o sea, Mántara, que esta hora está escribiendo la planilla, está armando los stickers para poner en su pizarrón magnético. Si vos le decís el 11, Mántara no le erra nada.
3: Mántara no le erre nada. El tema es que me dijeron que suele Sampaoli ser una persona que puede llegar a cambiar, según algunas situaciones, algunas cuestiones. Pero entendemos que no le va a errar nada.
2: Bueno, o sea, para vos entonces va Cristaldo o Chavaza.
10: ¿Cómo abrir el paraguas?
2: Sí, tremendo.
8: Mántaras, agarrá los stickers, dejalos en el papelito que viene, escribilo, no pegues nada. Sí, no pegues nada, Mántaras. Sí. No pegues nada.
2: Como para que después la gente no le diga humo, digo.
3: Van 5 fechas, van 4 equipos y los 4 lo dimos bien. Hay que ver esta quinta porque recuerden que a las 17:04, 5, 6, cuando me presentaron, yo les dije, no hay mañana. Vos vas a la guerra, a la última batalla, una batalla decisiva. Bueno, entonces vamos a cambiarlo, ya que es fútbol. ¿Vos vas a una cita importante con una ropa cualquiera o con tus mejores ropas o podés cambiar? Dicen que las personas, los humanos también pueden cambiar para que algo cambie. Y de esto se trata, hay que cambiar para que algo cambie. Sí, porque así como viene a los tumbos.
2: Se me ocurren un montón de ejemplos, pero bueno,
3: sí,
2: no
3: por eso. Te los quise traer a la mente a todos. A todos.
2: No vienen al caso. Pero bueno, Acá es simplemente un partido de fútbol, pero bueno, si vos decís que lo embocan a Taller y corre riesgo la continuidad de Sampaoli, la gran pregunta es, ¿corre riesgo de parte de él o de parte de la dirigencia?
3: De parte de él. También de la dirigencia, pero la dirigencia no entiendo que no va a tomar una decisión, al menos esta noche. Pero bueno, se le van a cortar durísimamente los tiempos. A mí me parece que es un partido demasiado importante, demasiado clave, Juan. Muy clave.
2: Bueno, pregunta.
3: Se ha puesto un límite.
2: Un día lunes, feriado. Con viento dijiste vos, ¿cómo dijiste el viento?
3: Así me dijeron que
2: inventó,
3: se llama, el chorrillero.
2: El chorrillero, bueno, listo. Está frío, va a estar frío. Y la sensación va a ser incluso menor a la que diga objetivamente el termómetro. ¿En un partido como esto, Fassi viene acá a Mendoza o no?
3: Tengo entendido que si no está, estará. O sea, más allá de que muchos de visitantes...
1: No entendí.
3: Por alguna cuestión.
1: Quiso quedar bien. ¿Está o no, Marco?
3: En algún momento.
2: Mumo, a ver, ¿podés construir una oración sujeto, verbo y predicado normal para que los cristianos entendamos?
3: Pero dije que sí, que va a estar, tengo entendido que sí. Pero también quiero decirle a los oyentes que nos escuchan todos los días que algunos partidos de visitante, por algunas cuestiones que hemos dicho. En este año y algo, no ha ido.
2: Bueno, Brusco, vos sí. Que entendés de esto, por más que te pongas la mejor ropa y das tanta vuelta, no te va a alcanzar, ¿eh?
1: No va a alcanzar. Yo creo que ha existido una charla entre 3 o 4 referentes del plantel, que no sé quiénes eran, con el técnico, y se han puesto de acuerdo y han dicho, che, a ver... Como dice el Momo, ¿de qué jugás vos? ¿De dos? Bueno, de dos. Bueno, y entonces, una conveniencia, si se quiere.
9: Sacar ya, la línea de 4, le dijeron.
1: No decidir solamente el técnico, sino entre el cuerpo técnico de Sampaoli y los jugadores.
3: El técnico de instituto le dicen traductor, ahora a Brusco le dicen el traductor mío. En este caso, es así.
2: No. Son unos bandidos.
8: Eso, y ser humor sí es exactamente lo mismo, no te podemos defender. Bueno. Pero bueno, no es culpa tuya, no matemos al mensajero en esta.
2: Pero aparte, Mumo, nadie te va a decir nada si estás informando objetivamente de algo que hasta mi mamá, que no sabe de fútbol, se da cuenta.
8: Hay certezas.
2: Que el equipo es un desastre.
8: Hay certezas. Sí. Pensando en lo que va a pasar esta noche. Un Zain va a ir al arco.
2: Bueno, chicos, sí. Se ha despejado aquel Mendoza.
8: No llame nada por las dudas.
2: Vemos la cordillera. De hecho, estoy viendo acá el Cerro Arco.
8: ¿Me puedo ir a correr?
2: El cerro que está acá, digamos, arriba del Parque General San Martín, donde están todas las antenas de las radios acá de Mendoza. Recién no se veía. Estamos en un lugar que es el Boulevard Mitre, en pleno centro de Mendoza, en un edificio que se llama Millennium. Y acá hemos alquilado un departamento, la verdad, me sorprende el nivel, altísimo nivel, muy lindo. Estamos viendo la pileta del edificio de enfrente.
8: Fresco para la pileta hoy, ¿eh?
2: Sí, fresco. Y estamos acá, un panorama espectacular.
1: Después le voy a recomendar un lugarcito para ir a comer algo después del partido.
8: ¿Pero queda abierto para esas horas tardes, Brusco?
1: Supuesto,
8: ah, es un lugar de los que usted va.
1: Claro,
3: por supuesto. Parece que Brusco ha visitado varios lugares.
1: Se come muy bien, sí.
2: Bueno, no, pero fuera de joda, ¿no? El detalle es este. Al venir en viaje, no almorzamos convencionalmente. De hecho, no almorzamos.
8: No almorzamos.
2: Café, a café y media luna, nada más, y poco. Y el gran detalle es que hasta que salgamos de la... Supongamos que sale todo bien y terminamos la trami a las 0. No sé cuántos lugares abiertos para comer algo caliente.
8: La última vez que vinimos aquí junto a Joaquín, que fue Belgrano con Independiente Rivadavia, todos los negocios del Aristides justo nos tocó, creo que era día del amigo, estaban hasta las manos y los que tenían lugar habían cerrado la cocina temprano, en la Aristides. Y terminamos encontrando un lugar que pudimos comer algo a algunas cuadras de Aristides que nos costó mucho y la verdad que hicimos una cara de pobrecito para que nos den de comer, básicamente.
2: Aguante el Mumo Orsi, está peleando contra todos los demás integrantes, cada vez se nota más, dice Diego de Salsipuedes. ¡Vamos, Talleres contra todos! Sí, estamos todos en contra del Mumo, no, simplemente nos divertimos.
3: Contra todos, Diego, incluso querido. Contra el propio Talleres, ¿por qué? porque Agustín Álvarez Martínez, el 9, hoy no será parte ni del banco de suplentes.
2: ¿Por qué?
3: ¿Por qué? Porque todavía no están los papeles de Rodrigo Gut. No firmó Rodrigo Gut con el Fortuna Sittard. Por eso, el 9, Agustín Álvarez Martínez, no estará en el banco de suplentes. Formación calentita que podemos llegar a obtener. Va a tener que esperar para verlo hasta el próximo partido, que será frente a Central el próximo lunes.
2: Bueno, el jugador vino, está acá en Mendoza, está concentrado y lidera.
3: Está en Mendoza, hoy, sí.
2: Pero lidera que hoy ya se equipe y que sea una alternativa. Sí.
3: Tal cual, porque quien no viajó fue Bruno Barticciotto, al que se le está buscando una salida. Y finalmente la idea era que este uruguayo esté en el banco de suplentes. Bueno,
2: no, o sea, no es una buena noticia. O sea, las alternativas van a ser Dávila
8: las mismas de
2: y
8: siempre.
2: Ronaldo Martínez, que van a estar en el banco.
3: Lo mismo y Ronaldo, si es que se, salvo que a último momento cambie y juegue por Ronaldo, Dávila y de pie.
2: Bueno, otro mensaje. JP, gran equipo de la 2. Recién me sumo por cuestiones laborales. Consulta para humo. ¿Viene o no viene Nazareno Colombo? Necesito una respuesta clara, concreta. Y el volante mixto llega, gracias. Soy Adrián de Alta Córdoba.
3: Edwin Cetré está a punto de llegar a Nacional de Uruguay. Esa salida a Estudiantes le facilita abrir un cupo. Ese cupo lo va a utilizar el uruguayo Alexander Medina contratando a Matías Catalán. Ahí se le abre el cupo a Talleres y ahí lo busca Nazareno Colombo, que hoy entrenó en Racing de Avellaneda junto con el chico Solari, que no han sido tenidos en cuenta para el partido anterior de Racing y que no sé si viajarían a San Luis. A mí me dijeron mañana se decide esa cuestión.
2: O sea,
3: de volante por ahora nada, porque por Solari Racing pidió 3,5 millones de dólares.
2: Bueno, o sea, para que Talleres traiga un jugador, depende que Estudiantes cierra otro para liberar un cupo y a su vez Estudiantes, por pedido del técnico que se enojó el otro día porque no estaba González Pires, lleva a un amigo de él, que es Catalán, jugador que dicho sea de paso con Cacique siempre rindió, y recién ahí Talleres puede traer a Colombo.
3: Sí, cuando firme Cetré con Nacional de Uruguay, y si no Estudiantes estaba por tratar de transferir a préstamo a un juvenil al exterior. Recordemos que para que se le habilite el cupo tiene que transferir al exterior. Como lo busca de un equipo como Talleres, ahí habrá que ver los papeles, cómo se hace con Catalán, es decir, no llegará en condición de libre, sino llegará con un préstamo o alguna cuestión, cosa de que Talleres tenga ese cupo.
2: Bueno, es parte del reglamento esto de liberar cupos y demás para poder traer jugadores, pero Mumo, en otros tiempos era inimaginable depender de tantas variables para traer un jugador ya con 5, 6, 7 fechas del campeonato.
3: Sí, definitivamente. En otros tiempos que no son los últimos 2 años y medio, por lo menos.
2: Esto, que es un hecho real, concreto, no es opinión de Mumo, sino
3: no,
2: que...
3: No, lo hemos venido contando hace un tiempo.
2: No, pero esto que estás contando de C3, de toda esta historia y demás, es algo que es raro pensar que vos dependés de que te lleven un jugador tuyo para poder traer otro defensor, porque
8: pero ¿sabes cuál es el
2: de
8: detalle?
2: Repente no tenés, ¿qué
8: porque
2: sé
8: no
2: yo?
8: Es que Talleres está en una liberación de cupo y aprovecha algo que se dio en el mercado, sino que está buscando ante la necesidad. Y ahí está, de buscar un delantero que haga goles, o de, si se libera algo, buscar un defensor, porque los que ya compraste de movida no te terminaron de convencer plenamente y el amor no es pleno. Y ante esa parte, ahí es lo que termina haciendo ese ruido, decir, ¿por qué todavía a esta altura, después de 2 años, que pasa lo mismo y lo mismo y lo mismo, sigue en esa tesitura Talleres de completar el plantel en la fecha 5, en la fecha 6, en la fecha 7?
2: Y lo que es más
8: y es cansador.
2: Raro, no, y lo que es raro es que los que antes eran tus figuras, Catalán, no te lo quiere nadie y te lo busquen porque te lo buscan y recién a esta altura, y que de repente Bartichotto, que antes vos con bombos y platillos anunciabas que sí iba el Santos Laguna en una gran operación, ahora no sepas cómo, con todo respeto digo esto, sacártelo de encima para poder seguir trayendo jugadores porque estás muy, muy apretado en rendimiento. Y básicamente muy apretado para con opinión pública, que son los hinchas de Talleres que están muy enojados y un montón de situaciones y demás. Pero bueno, insisto, ojalá hoy Talleres gane, lo necesita para ir acomodando las cosas, para ir obteniendo tranquilidad, para que el proyecto con Sampaoli liderándolo, porque nosotros hablamos de Sampaoli, estamos hablando de un técnico de chapa, de jerarquía internacional, que ha dirigido Mundial, que ha dirigido a Flamengo, que ha dirigido en España, que ha dirigido en Francia. O sea, estamos hablando de un técnico con mucha chapa. De los técnicos que están en la Argentina, debe ser entre los tres primeros mejores pagados de nuestra liga. O sea, desde ese punto de vista, el esfuerzo está hecho. Pero bueno, le caben las generales de la ley de que si no gana... No le encuentra la vuelta a esta historia. Pero bueno, veremos qué pasa con esto. Mati, el que ganó es Belgrano. ¿Escuchamos a quién?
11: Al ruso, que charlaba después del partido. Entre algunas de las preguntas que le hacían los colegas, le hacíamos nosotros, le preguntaban por el andar del equipo y este buen momento, y sobre todo pensando en Copa Argentina.
12: Al margen, sí, creo que en líneas generales, durante todo el proceso, al margen del recambio que hicimos en algún momento, fuimos siempre un equipo protagonista que trató de jugar bien, y creo que por momentos los logramos. Un partido hoy, un partido muy difícil, Independiente es un equipo, un gran rival, así que fue cerrado, pero creo que hemos justificado el resultado. Sí, creo que el campeonato da como para que todos los partidos sean muy difíciles. Lo mejor que tenemos es que somos competitivos, que intentamos jugar bien al fútbol. A veces nos saldrá bien o mal, pero que más o menos mantenemos una línea. Así que bueno, creo que todos los partidos que hemos jugado nosotros son muy difíciles, nos costó siempre un montón, pero a la larga lo sacamos adelante. Así que felicito a los jugadores por el esfuerzo.
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2: Está conforme el técnico, Mati, clarito.
11: Sí. Fíjate que le tocó entrar a Falcón, que hacía un montón que no jugaba desde la final. Dos meses afuera casi, o poquito más de dos meses. Y entró y rindió bastante bien, che. Le tocó pasar el ataque, lo hizo bien. Y quizás la preocupación del ruso hoy sea cómo está Adrián Sánchez. Porque si bien Jacaré Morales es una pieza importantísima del equipo, si no puede estar él, estará el chico, y creo que en línea general ha rendido y terminó siendo una pieza importante de verlo campeón. Pero lo de Sánchez podría ser lo que más lo incomodó hoy para ver la rotación, volver al chino. Para eso le falta la práctica de mañana. Mañana Belgrano entrena por la mañana, termina la práctica y salen rumbo a San Luis. Obviamente van a estar llegando en hora de la tarde-noche y ya se quedan esperando el partido el próximo miércoles. No imagino tantos cambios. Creo que Pasarini también se ha ganado de cierto modo la titularidad, si bien para mí el 9 es Lovita Fernández, pero con estos dos últimos partidos que metió el número 9, ¿cómo lo sacas ahora? Si bien el gol no fue de él el otro día, pero obligó y obligar y molestar y estar ahí lo que tiene que hacer el 9.
2: Bueno, Manta, ¿las viste al final el gol por tele de Belgrano? ¿Fue en contra?
13: Sí, yo lo vi, pero sigo viendo la misma imagen, o sea, muy rápida.
2: Sí, ¿sabes que yo algunas imágenes le vi? Parece que Pasarini, después otra, parece que cabecea sí. El chico de Independiente Rivadavia.
11: Llega y termina impactando al último, le desvía la trayectoria en el mismo cabezazo del defensor, por eso es en contra, pero bueno.
2: Bueno, detalles. No fue de Pasarini. Vos, Bruco, ¿a quién pones el miércoles, Pasarini o Ubita?
1: Y ahora con la cuestión de que el Ubita debes tener la cabeza en otro lado, más en Brasil que acá, yo lo pongo Pasarini.
2: ¿Pero qué? ¿Es concreto eso, sí, Mati? ¿Cuándo se define que se vaya?
11: No es concreto. A ver, si bien lo que dice Seba le puede llegar a... Depende de la cabeza del jugador y el entorno, ¿no? Pero a Belgrano me perjuren que no llegó nada, que es simplemente un rumor de un sitio brasilero, que en teoría el Vasco haría un esfuerzo para acercarse a Belgrano y incorporarlo. Acá me dicen nada, pero ni un sondeo, ni una pregunta del representante para con nosotros. Le han preguntado al representante y el representante dijo: a mí no me llamó nadie. La realidad es que hoy no hay ninguna ninguna posibilidad, ni siquiera un che, ¿cuánto vale Ubita? Pero en verano me dijeron, si vienen y se lo quieren llevar, mínimo 4 millones para arriba, y ahí nos sentamos a hablar. El sitio que lo informó fue NetVasco, @NetVasco, en Twitter, puso esto del interés que habría del conjunto vascaíno para sumar a un delantero, y en este caso hablaban de Lobita Fernández.
2: Bueno, el mismo equipo que llevó a Colidio a jugar, el Vasco, claro, de Gama.
11: ¿Cómo se llama?
2: Sosa. Sí, pero decía, ya llevó un delantero, a eso me refería. Claro. Me parece, Seba, a esta altura de la carrera de Ubita Fernández, me parece que un rumor de alguien que escribió en Twitter no lo puede desenfocar del objetivo.
1: Debería ser que no le afecte y que sepa cómo son las reglas del juego. Pero yo sí, aunque esté bien de la cabeza, lo dejo a Pasarini para este partido.
11: Y más allá de eso, digo yo, a ver, te puede marear un poco si realmente el representante le dice, che, mirá, Nicolás, me llegó esto real, quieren saber condiciones por vos. Es distinto a decir ni siquiera eso. Es una cuestión que no se comunicaron ni con el entorno del jugador, como se dice, ni con los dirigentes de Belgrano, por lo menos todavía a la siesta.
3: Con Vasco da Gama, chicos, muchachos, sí. Juan, hay una situación en Brasil, arrastra un pasivo de $170 millones, tanto que se conoció la noticia de que Vasco recién a Newell's tiene tiempo hasta 2039 para pagarle la deuda por Juan Sforza. Debido al proceso de recuperación judicial, en Brasil reestructuró deudas con acreedores internacionales y le dieron hasta el 2039 para pagar los $170 millones que les deben a varios equipos.
2: Bueno, o sea, no todo lo que brilla es oro en el Brasileirão, ¿no? Con un poderío económico absolutamente diferente, pero con clubes hipotecados. Con esa deuda el club está hipotecado. Pero bueno, veremos. Así todo, Mumo sigue contratando. Si Colidio creo que lo pagó como 5 millones en la mitad de la ficha, o por lo menos prometió pagar eso.
3: Sí. Pero la cuestión es que está en recuperación judicial. Y la noticia que ha salido los últimos tiempos ha sido esa. Pero lo dejan incorporar más allá de todo eso.
2: Bueno, otro detalle. ¿Vieron lo bizarro de ayer? De la iluminación de la cancha de Barracas. Chiqui Tapia entregando. ¿Cómo era, Mántaras?
13: El hijo de Tapia entregándole a Tapia. O sea, Tapia.
2: Tapia hijo a Tapia padre en la cancha que la lleva el nombre de Tapia padre.
13: Exacto.
2: Y no anduvo la luz.
11: Era la meme ese de Spider-Man, ¿viste? Que se señalan.
2: No.
3: Pero no anduvo la luz.
2: No, una cosa de. Empezó el partido, creo que 40 minutos más tarde de lo previsto. Pero bueno, en fin. Cosas muy de nuestro fútbol. Cosas muy propias de nuestro fútbol. Que tiene estas particularidades. ¿Qué agregamos de Instituto? Facundo Frígola, puntero del campeonato, hasta que juegue en un ratito Vélez.
14: Mañana vuelven las prácticas. Hoy tuvo jornada libre después de lo que fue el regreso desde Santiago del Estero. Se viene Atlético de Tucumán. Esto será el sábado a partir de las 16 en el Monumental José Fierro. Un Atlético que viene de racha también. Así que será un duro compromiso para este de Diego Flores, que ayer tuvo a Viera, el paraguayo, dentro del banco de suplentes por primera vez, no le tocó debutar, y que para Sansevieri, por lo que nos cuentan, va a estar disponible recién para el partido con Unión. ¿Llegará para Copa Argentina? Bueno, está en trámites Instituto con eso. Entienden que sí, que podría jugar Copa Argentina, lo vamos a confirmar mañana. Nos quedaron en confirmar desde Alta Córdoba, pero entienden que podría jugar, si así lo dispone Diego Flores, Copa Argentina. El uruguayo que...
2: Qué detalle ese que estás planteando, ¿eh? Qué detalle, porque acá, suponete, hubiesen echado un jugador de Instituto ayer, cumple en el campeonato local y sí podría jugar en Copa Argentina. O si echan uno de Instituto en Copa Argentina, puede seguir jugando en el campeonato local, y así sucesivamente con todos los equipos que están en competencia. Pero este es uno que traes de afuera, de otra liga, y queda como un gris en eso del reglamento.
14: Sí, porque si hablamos de competencias nacionales, sigue siendo una competencia nacional. Pero bueno, Si se toma como competencia distinta, bueno, hay cuestiones del fútbol argentino. Copa Argentina, sin ir más lejos, ha jugado sin VAR y recién ha incorporado el VAR, así que veremos qué es lo que sucede. Entiendo que sí, que va a poder jugar Sansevier, o por lo menos tenerlo disponible Flores en una seguidilla de partidos, tener un jugador más, un refuerzo más que importante también, vale para el entrenador de la Gloria, sin lesionados, así que también esa es una buena noticia. Y solamente destacar por ahí las tres amarillas que ya llevan Galván y Alarcón. Galván, tres amarillas consecutivas en el primer tiempo, la mayoría por soncera, la verdad, de Galván, que se condiciona con esa amarilla, pero bueno, a la alerta de esas tres amarillas, tanto de Galván como de Alarcón, semana de trabajo para la Gloria, que buscará seguir de racha en Tucumán.
2: Bueno, chicos, metemos pausa a las 18:40 en punto. Camino al Legro Taglie, camino a Gimnasia Talleres, camino al aguante del Matador, que va a jugar en Mendoza desde las 21:30, y obviamente con los relatos de Chaco Mántara en vivo, en cancha, como siempre, lo vamos a vivir con el equipo de fanáticos.
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0: de la gente en Fanáticos. ¿A qué número, querido José Sebastián Brusco?
1: Al 3518-157-997.
0: Tengo dos mensajes que voy a leer puntualmente en esta tanda. Hola, chicos de Fanáticos. En mi humilde opinión, podemos cambiar jugadores, aprovechar el mercado de pases, vender un jugador al exterior, traer otro de afuera, etcétera. Pero si al final no le damos el pase a uno vestido de azul y blanco, nos van a seguir llenando de goles. Simple, claro y concreto. Y tengo otro mensaje de mi amigo Diego, que es el titular de la filial del Racing Club de Avellaneda en Córdoba, que me dice que Racing depende de Santos, que arregle sus líos económicos para largar a Colombo y Martirena. Y que Racing en su momento quiso a Catalán, pero que Fassi dijo que solamente lo vendía. Mumo, te pregunto, a Estudiante, ¿lo van a vender o lo van a prestar?
2: No, me parece que sale a préstamo. Sale a préstamo. No me parece, sale a préstamo.
0: O sea, se va a terminar venciendo el contrato y se irá libre jugando en Estudiantes.
2: Y seguramente, sí.
0: ¿Y el beneficio de Talleres será que se ahorra 4 o 5 meses el contrato de Catalán?
2: Solamente eso.
1: Sí, más alguna deuda que tenga con el jugador y la arreglarán en el pase.
2: Quizás.
0: Y capaz, claro. Capaz, sí. Bueno, pero no está el día, Talleres, Mumo, o le puedo deber a alguien.
2: No, sí, pero bueno, alguna cuestión, digo que... Alguna cuestión extra.
0: Bueno, y el otro detalle, ya que estamos hablando tanto de la gente y el aforo que meterá Belgrano en Villa Mercedes, Diego dice que van a ir gran parte de las filiales del interior a ver a Racing, que van a ir gran parte de las filiales del interior a ver a Racing, y que estiman que meterán entre 8 y 10 mil personas. O sea, si se da ese número, duplicaría o casi duplicaría lo que estábamos hablando, que a priori llevaría Belgrano. ¿Será tan así? ¿Qué creen?
3: Es un buen número,
2: sí. No.
0: ¿Vos decís, Mumu, que no?
2: No, yo no lo... Salvo cuando ganó la Intercontinental, yo no lo he visto a Racing llevar tanta gente.
1: Si bien
2: es una hinchada muy seguidora,
1: eso te iba a decir, pero
2: miércoles
1: anda muy mal.
2: Claro.
0: Me acaba de meter un lío, Mumo. Ahora todos los hinchas Racing nos van a...
2: Sí, ya lo sé, pero no sería yo.
0: Bueno. Actualicemos el fútbol, Nico. ¿Cómo van Independiente y Lanús terminando este partido?
4: Están 2 minutos de juego, sigue ganando el rojo 2-1 con 2 goles de Lautaro Millán. Descontó Wick para el equipo granate. 2 minutos faltan nada más.
0: Bueno, recordemos el fútbol de la Primera Nacional.
4: Ganó All Boys, ganó 1-0 a Nuevo Chicago con gol de Tavares en condición de local.
0: Mala noticia para Sportivo Belgrano de San Francisco.
4: Sí, porque cayó el equipo del Este Cordobés 2-0 frente a Defensores de Belgrano de Villa Ramallo. Luna marcó los 2 goles para el equipo visitante.
0: Bueno, a esta hora, ¿quiénes juegan en el competitivo Federal A?
4: Están jugando Santa Marina de Tandil en el cierre del primer tiempo frente a Fundación Amigos por el Deporte y van 0-0.
0: Bueno, ese equipo mendocino, es el equipo de Torrico, ese este Mántara. Este es el equipo de Torrico.
5: Claro, sí, es el equipo.
0: El FADEP, que le dicen, la Fundación Amigos por el Deporte. Claro, está jugando Clusener todavía. ¿Cuántos tiene ya Gonzalo?
2: Y Gonzalo años. Ya 40, pero está jugando.
0: Qué grande, Gonzalo. Bueno, y en el fútbol español, hoy volvió a primera después de añares el Deportivo de La Coruña, me parece.
4: Así es, claro, y empató 1-1 frente al Elche en condición de visitante, y el gol lo marcó Aubameyang en el minuto 21 para que el Depor arranque ganando 1-0, después Marc Aguado empató para el Elche en este nuevo arranque.
1: Partidazo.
4: De la Liga Española.
0: Curiosidad, ¿le hace el aguante a La Coruña, Mumo?
2: No.
0: Ah, pensé que sí, no sé por qué. Se me ocurrió que podía ser.
2: No.
0: Bueno, chicos, metemos la otra pausa y nos vamos acomodando ya para partir a la cancha, porque a las 21:30 aquel Mendoza juega Talleres y lo vamos a vivir por Fanáticos.
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6: Es real que Belgrano no tiene nada que ver con los precios de la Copa Argentina, ¿no? Pero el Belgrano no, el club, ¿no? Hablo del club, la dirigencia no hace nada tampoco por el hincha, ¿eh? Guarda, eso nadie lo dice, pero es así. Yo hace dos campeonatos que no puedo pagar el abono. Yo tengo dos hijos y imagínate que son tres abonos para ir a la cancha, igual una fortuna, la Collar Alta, no me acuerdo cuánto me salía, no le puedo pagar. 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Porque ver, no te aporta nada, loco. Cobra, no, cobra y cobra. Te arrancan el mate.

0: Bueno, mensaje de la gente, tramo final del programa. Va a relatar Marcelo Chaco Mantras. ¿Está listo? ¿Está preparado para esta noche?
1: Estamos listos, estamos preparados.
0: ¿El clima cómo está? Contale a la gente.
1: Hay mucho viento afuera. Recién estaba mirando 13 kilómetros en la velocidad del viento, pero para las 9 de la noche, según el pronóstico, baja a 5 kilómetros.
0: ¿No se vamos a tener una brisa?
1: Una brisa.
0: Bueno,
1: fría, pero brisa.
0: Bueno, ese es el detalle, Mantra. Y aparte estamos en invierno, chicos, pero con felicidad y alegría vamos a transmitir a Talleres en vivo esta noche desde el estadio de Gimnasia, ahí en el Parque General San Martín. Para aquellos que no conozcan, uno va y llega el ingreso principal del parque. Hacia la derecha está la cancha de Gimnasia. Hacia la izquierda, la de Independiente Rivadavia y el Club de Regatas. Si uno sigue derecho, llega la Ciudad Universitaria, el Cerro de la Gloria y un poquito antes el Estadio Malvinas Argentinas. También está ese estadio, una especie de Orfeo, Duomo, donde se jugó, por ejemplo, una de las etapas del Tour de Padel el año anterior. Bueno, en fin, un lugar muy hermoso. ¿La pasaste bien en Mendoza, acá, Brujo, cuando jugaste?
2: Sí, espectacularmente. El lugar de la entrada se llama Los Portones, le dicen. Y en este momento hay gol de Independiente.
0: ¡Dale! ¿Gol de quién?
2: Gol de Independiente, faltando un minuto para que termine el partido. 3-1 Independiente a Lanús. Y estoy viendo quién es el jugador que... Gutiérrez, el jugador que hizo el gol.
0: Bueno. Independiente con técnico interino gana 3-1 a Lanús. O sea, Mumo, Lanús en los últimos tiempos, el único que le ganó es a Talleres.
2: No lo maté.
3: Sí, eso veía. Que ganó en la primera fecha, eso estaba viendo. Digo, por favor, Lanús pierde todo y pierde ahora también. Al único que le ganó fue a Talleres, no, le ganó a San Lorenzo en la primera fecha. Saludos para Berardo. Y le ganó a Talleres.
0: Bueno, quédate para el cierre, Mumo, así das la formación de Talleres. La última tuya, Juan Manuel Espontón.
4: Mañana el plantel de la Academia va a volver a los entrenamientos en el predio René Gorreta, donde aquellos jugadores que no tuvieron minutos en el encuentro entre San Martín de San Juan van a hacer un amistoso frente a General Paz Junior, que se prepara para lo que es el torneo regional amateur y que es dirigido por Emanuel Jiménez, el jugador de la Academia, entre otros. Habrá que ver en la semana la recuperación de los jugadores, principalmente pensando en Leandro Córdoba. Facundo Taborda me dijeron que podría llegar de una pequeña distensión que sufrió en el encuentro anterior, y poner a punto físicamente a lo que es Luciano Viano y Marcio Gómez, que si bien formaron parte del banco de suplentes, llegaron con lo justo para este encuentro. Todo esto pensando en el duelo del día domingo a las 15:30 ante Ciudad de Bolívar en el Municipal Leva Perón. Fuerte abrazo, nos reencontramos mañana.
0: Dale, fuerte abrazo, querido Juan, que ande maravillosamente bien. Chau, Facu Frívola.
5: Un abrazo, Juan, buena transmis para todos. Mañana vuelta a las prácticas de la Gloria, pensando en Atlético.
0: Bueno, Facu, actualizá, hace un resumen del Mundial. Hoy ganaron las Leonas del Mundial de Hockey.
2: Después, mañana lo decimos.
0: Pero no me dijo, Brujo. Vos eras testigo que me dijo que iban a informar de hockey, Brujo. ¿O estoy loco yo?
2: Sí, había tirado esa data. Bueno, pero bueno.
0: 3-2 le ganaron a las Leonas. Habían empatado ante Estados Unidos. Alemania, perdón, las Leonas. Habían empatado ante Estados Unidos 1-1 y hoy ganaron 3-2. Hola, muchachos. Recuerdo el año 98 que fuimos a jugar al hockey sobre patines a Mendoza y estuvimos en Rivadavia. Creo que ahí está la cancha de un complejo como de 20 hectáreas. Bueno, es uno de los aportes de nuestros oyentes. Chau, Mati. Fuerte abrazo. Cuídate.
6: Dale, cortito. Cuarta empató 0-0. Quinta empató 1-1 con Benjamín Tapia. Sexta ganó 4-0. Rubio por 3. Y Jeremia Faría el otro gol. La séptima cayó. Fue la única que perdió. 3-2. Octava ganó 3-0. Gol de Lucas Martínez, Thiago Robacio y Tiziano Mancilla. Y novena 2-1, ganó con goles de Francisco Mancilla y Felipe Mena. Me dicen que hay que empezar a seguirlo a Francisco Mancilla. Me dijeron, anota este nombre, si bien falta un montón, jugador de novena, pichón de crack. Eso es lo que me han dicho desde Belgrano.
0: Bueno, llevarlo de a poco y tranquilo. Chau, Mumo, confirmando según tus datos la formación de Talleres esta noche en transmisión de LB2. Acá.
3: yo le puedo errar, el que no le tiene que errar es el técnico. Los 11, Ezequiel Unzain, Augusto Schott, Román Riquelme, Valentín Facendini, Alexandro Maidana, Timoteo Chamorro, Federico Fattori, Matías Galarza, Emiliano Chiavazza, Rick Lima Moraes y Valentín De Pietri. La duda mía es Cristaldo Chiavazza, pero bueno, los otros 11 me la juego. Vamos a ver cuántos acertamos y cuántos no. Que tengan una gran transmisión, muchachos, y los seguimos escuchando claramente. Dale,

0: la magnitud de la metalurgia, pero impacta, ¿no? Casi el 8% de una caída que es pronunciada porque se viene repitiendo todos los meses y que abre muchos interrogantes sobre la cuestión de un sector de la economía que no despierta.
1: Claro, la metalurgia y la parte de máquinas agropecuarias, ¿no? Que ya tenemos el caso de Metalfor, por ejemplo, con despidos masivos en Tinger y en toda la zona.
0: Claro, se combina.
1: Una combinación fuerte, ¿no?
0: Exactamente.
1: Bueno, a nivel local, Sergio Lorenzati, que es el responsable de la administración de la Municipalidad de Córdoba, habló de la deuda municipal y dijo que bajó 35 millones de dólares en la gestión Pasolini.
0: Se cambió deuda por deuda, para que entiendan los vecinos. Claro. Habían muchos dólares que no se pudieron renegociar. Deuda que había tomado Ramón Javier Mestre, uh-huh, el radical. Sigan pagando en los vencimientos. No quería caer en default la municipalidad, pero no daba más porque al no poder renegociar tenía que pagar todos los meses. Le pasa que no quería ser el moroso más de los, claro, que estamos hablando. Al final pudo conseguir que le prestaran más barato a un plazo más largo. Entonces canceló. Y ahora va a devolver con otro ánimo. ¿Cómo nos pasaría si tenemos que ir al banco?
1: Pedir prestado
0: a un amigo.
1: Sí, es algo que le está pasando a mucha gente también.
0: Claro,
1: ¿no?
0: Viste que tenés a un familiar que te presta y te dice, devuélvemela después, o empecé a devolvérmela cuando puedas. No es así los bancos te ponen plazo, pero te pueden dar otro tipo de condiciones. Así que con eso dice la municipalidad, relajó vencimiento, está más holgado y además bajó también lo que debía, el monto. Así que, bueno, el escenario, no estamos hablando de un escenario ideal, pero mejor que el que tenía era, ¿no?
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1: Karina Milei convocó a la Conferencia Episcopal Argentina para mañana para avanzar con la coordinación de la visita del Papa León XIV a la Argentina.
0: Uh-huh, exactamente, va a recibir al arzobispo de Buenos Aires, Jorge García Cuerva, alguien muy crítico del gobierno de Javier Milei, alineado con lo que fue el papado de Francisco, pero bueno, ahora es representante máximo de la Iglesia en Argentina, claro. Tienen que ponerse de acuerdo para organizar, ¿no? Están haciendo también en Córdoba las reuniones correspondientes, está a cargo uno de los ministros que es Miguel Siciliano, ya se sabe que se va a hacer el Papa Móvil, va, uh-huh, a haber Papa Móvil en Córdoba, y me decían que a Córdoba van a estar definiendo todos los detalles a fines de este mes. Lo dijimos acá, en FADEA van a estar a fines de agosto también, ya para diagramar lo que va a ser la misa. Y bueno, va a quedar poco tiempo, ¿no? Para que vengan.
1: Casi nada, pero bueno, ultimando todos estos detalles, sobre todo lo que tiene que ver con la cuestión de seguridad del sumo pontífice.
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1: O sea, es que esta noticia la puse en el punteo porque me dio impresión. Ayer en Cruz del Eje, en la fiesta del Día del Niño, en los festejos, se voló un inflable, estos peloteros donde los chicos van y saltan, ¿viste? Y sí, bueno, un remolino lo levantó por el aire y hubo dos nenes que terminaron hospitalizados porque resultaron heridas, obviamente. Están fuera de peligro, pero fíjate vos la cuestión de seguridad, ¿no? Y esto de que de golpe un viento se los lleve.
0: ¿Quién controla este tipo de juegos? ¿Hay algún tipo de requisito
1: de normativa,
0: legal, normativa que diga tienen que ir atados al suelo con, un tornillo, un clavo,
1: una estaca,
0: tiene que tener cierta antigüedad, material? A mí me pasaba, mi hija no va a los cumpleaños, pero me pasaba cuando iba a los cumpleaños con peloteros o con este tipo de inflables, que viste que está siempre como mirando, me generó siempre desconfianza.
1: Sí, a mí también.
0: Como una situación de hay que estar alerta, ¿no? Porque uno dejaba que saltaran ahí adentro y nunca sabías bien en manos de quién quedaba.
1: Claro.
0: Y yo, cuando vi el video también me pasó lo mismo que vos.
1: Dije, me quedé así como pasmada, digo, uff.
0: Dos niños, decíamos, fueron hospitalizados, están fuera de peligro, gracias a Dios, pero
1: el susto se lo pegaron, susto, ¿no? Todos los que estaban ahí.
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1: Y después de 34 días cerrados, reabren mañana el Paso Cristo Redentor en Mendoza. Hay camiones, kilómetros y kilómetros que están a lo largo de todo el corredor de la Ruta 7.
0: Sí.
1: No es que están todos en Ushuaia, porque eso sería ya un desastre, pero sí están distribuidos para empezar a pasar hacia Chile. Pero vos imagínate la cantidad de días.
0: Están,
1: ¿no?,
0: viviendo ahí.
1: Algunos viven en ese sector, otros en otros paradores, más alejados todos en ese corredor. Pero obviamente digo, ya no da para más.
0: Hay gente que hace 34 días que está ahí.
1: Sí, los primeros que llegaron, es probable que todavía estén en ese lugar recibiendo asistencia de la gente de Mendoza, Ushuaia y la zona. Bueno, ahora se abre. Este paso fue una decisión que acordaron Argentina y Chile, las autoridades, porque mañana

0: Va a haber una ventana de buen clima en la alta cordillera, entonces hay que aprovechar y solo van a cruzar camiones.
1: Está bueno para, estaría bueno para hacer una nota, en todo caso mañana podemos armar algo sobre cómo se hace, cómo es la logística, porque me imagino que sigue nevando o debe estar helado todo el lugar, o debe haber nieve, sí. La ruta debe estar fría, patinosa, esos camiones tienen cadenas, no tienen cadenas. No sé.
0: Vos hiciste alguna vez el camino del lado de Chile, ¿no?
1: Sí, sí, lo hice.
0: ¿Vos viste los caracoles?
1: No, es tremendo.
0: Ah, no,
1: lo hice en verano.
0: Imagínate en un camión. No, en un camión, miedo.
1: Con la ruta espejada, no sé cómo se dice cuando se congela o cristalizada. No sé.
0: Complicado, bueno, ¿eh? Mañana vamos a armar algo. Dale, en a la algo. Vuelta, porque empieza a descongestionarse un poco esto en el marco de esta ventana de buen clima.
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0: ¿Te gusta el strudel?
1: Me gusta el strudel.
0: Qué cosa rica. ¿Te gusta, Marcos Baira Celarayán, el strudel? Sí, a esta hora comemos lo que nos trae.
1: Y más a esta hora.
0: Y más a esta hora. Porque en Villa General Belgrano hicieron un strudel que tuvo, porque ya se lo comieron, más de 100 metros de largo.
1: Una cuadra.
0: Una cuadra de strudel. Imagínate eso. Fue una iniciativa organizada por la agrupación de reposteros y demás de Villa General Belgrano y la zona, comerciantes de la villa y la municipalidad. En un rato vamos a estar hablando con Oscar Santarelli, que es el intendente de Villa General Belgrano, porque esto tuvo un fin solidario. Todos estos metros de strudel se vendieron y lo recaudado fue al hospital local en Villa General Belgrano.
1: Bien.
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0: Vos tenés pinta de haber salido de granadero en alguna fiesta.
1: Es que yo
0: de
1: quería ser granadero.
0: Ah, eso dijiste un día.
1: Claro, yo quería ser granadero. Digo, si me va a tocar el servicio militar, porque claro. Todavía estaba, la idea era que me mandaran a ser granadero. Además, porque te decían, vos das las condiciones, porque sos alto. Ahora creo que eso no está más.
0: Claro.
1: Pero sí, me hubiera gustado ser granadero.
0: Bueno, granadero de San Martín.
1: Sí.
0: Bueno, lo traemos para esta época, porque vamos a charlar sobre el padre de la patria, sobre San Martín, con el historiador Tomás Bataglino, que va a hacer una semblanza de el padre de la patria, el héroe de tantos países también, porque Chile,
1: sí. Le voy a preguntar
0: Perú. Si
1: es verdad que hablaba con acento español.
0: Debe ser, si vivió un montón
1: claro,
0: de tiempo en España.
1: Era más español que argentino.
0: Bueno, preguntas, lo que quieran para Tomás. Lo que quieran al 351-857-997. Estamos en A la Vuelta y después, en un rato, vuelven los fanáticos con el fútbol.
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0: 9 minutos, estamos aquí en A la Vuelta. Podés dejarnos mensajes, audio, nos gustan mucho más. 351-857-997. Por acá hay gente que se nos enoja con el tema de la deuda de la municipalidad. Dice, son un agujero negro de la sociedad. Hay gente produciendo algo para cancelarla porque la gente toma deuda, pero la muni no produce nada. Es una opinión de uno de nuestros amigos.
1: Presta servicios la
0: claro,
1: muni, ¿no?
0: Bueno.
1: Te recoge la basura, te arregla la iluminación. No siempre como uno quisiera, pero es grande la ciudad.
0: Es muy grande la ciudad, muy grande la ciudad.
1: No estoy diciendo que lo haga bien, estoy diciendo que tiene que prestar muchos servicios.
0: Sí, en todos lados. Hoy, bueno, habíamos contado en el punteo que hoy habló Milei, reapareció el presidente después de 10 días sin actividad pública.
1: Exactamente, 10 días de ostracismo, podemos decirlo así.
0: Sí.
1: No sabemos bien por qué, después de la derrota electoral derrota legislativa con los votos que no tenía. Hoy encabezó el acto por el 176 aniversario de la muerte del general José San Martín en Buenos Aires y frente al Monumento al Libertador en la Plaza San Martín, allí en Retiro, aseguró que su gobierno dará la batalla por la libertad donde sea necesario, sin importar el costo. Leí algunas interpretaciones de la prensa porteña, que estaba ahí cubriendo el evento, dice que entre otros se refirió a Lula.
0: A Lula.
1: Lula, como, cuando hablo de los enemigos externos,
0: claro,
1: ¿no? Y dar la batalla por la libertad donde sea necesario.
0: Tenemos un pedacito del discurso del presidente, lo escuchamos.
2: Es, en otras palabras, producto de un esfuerzo constante y consciente que debe ser preservado generación tras generación. La libertad es un legado de nuestros padres, pero también es una responsabilidad y una herencia que debemos, en la misma medida, dejarle intacta a nuestros hijos. Y hoy nos vemos de nuevo en una encrucijada, con nuevos desafíos para preservar este legado y expandirlo. Hoy la libertad se enfrenta a un nuevo conjunto de enemigos, tanto internos como externos. Por un lado, nos encontramos en un mundo cada vez más complejo e incierto, en donde las distintas potencias recurren a herramientas cada vez más sofisticadas para hacer valer sus intereses. Por demasiado tiempo, el instrumento militar de nuestro país, encargado de hacerle frente a estas amenazas externas contra nuestras libertades, fue demonizado y desfinanciado. Nosotros entendemos que este camino fue equivocado y que para poder pararnos firmemente en el concierto de las naciones y defender nuestros intereses, necesitamos unas fuerzas armadas equipadas y bien formadas.
1: Bueno, podemos tocar ese tema si quieren, en relación a las fuerzas armadas, al presupuesto que se les da. Lo hemos hablado acá con la gente de FADEA. Hay 3 aviones Hércules, la columna vertebral de la logística de un país, estos aviones gigantes que están parados hace más de 3 años porque no hay presupuesto. Pero bueno, más allá de eso, habló mucho de la libertad. En otra parte del discurso dijo que es un derecho, pero debe ser conquistada y defendida de quienes se oponen a ella, porque también habló de la herencia recibida.
0: ¿Otra vez?
1: Sí, de la cuestión relacionada con la limitación que tiene que tener el Estado para que un país funcione. Repitió básicamente la idea general de su gobierno y de su posición política, ¿no? Menos Estado para que funcione el mercado y un país se pueda desarrollar. Hizo también una mención muy especial y tras un paralelismo, podría decir eso, me van a matar los historiadores, con San Martín al decir que todavía a él le quedan fronteras por cruzar. Uno siempre cuando escucha esa frase piensa en la cordillera de los Andes, cruzada por San Martín, cruzó varias fronteras porque liberó 3 países San Martín, el libertador. Pero lo cierto es que bajó de nuevo esa línea de la libertad como elemento fundamental para el desarrollo, el Estado más acotado. Y cada vez que pasen estas cuestiones, mientras avance el año negra, vamos a tener más de, diría, carga electoral, ¿no? Empezará una campaña, empezarán referencias, sí, los gestos que también se dieron.
0: Claro, estos abrazos, estos
1: exacto,
0: saludos, estaba gran parte del gabinete de la Ciudad Autónoma de Buenos Aires también, a su lado estaba Martín Menem, estaba Patricia Bullrich también, pero acá me sorprende, por ejemplo, una publicación de Infobae que habla de que fue sorpresa el tono autocrítico de algunos pasajes de la locución del libertario. Dice, en particular, el relativo a la necesidad de traducir los resultados del programa económico en el bolsillo de la sociedad.
1: Está bien.
0: Dijo textual, si la libertad no muestra sus frutos, que son el bienestar y la prosperidad económica, la ciudadanía se olvida de su valor. Así nuestra misión hoy es también proveer a nuestra ciudadanía de la estabilidad y el crecimiento necesario para planificar su vida personal y familiar, admitió.
1: Está bien, sí, está bien. Digamos, llamar a eso autocrítica es como, me parece, demasiado.
0: No, pero es autocrítica, sí. Es como repetir, sí, lo que la gente está pidiendo.
1: También, me imagino también que estarán viendo en el gobierno que la situación tiene que tener algún tipo de alivio para muchas personas que no la pasan bien, que tienen problemas económicos, que pierden su trabajo, que si bien el proceso es considerado saludable en lo macroeconómico, y creo que en muchas cuestiones hay un consenso, sí. Bueno, los tiempos de la política, del plan económico, para mucha gente no son los mismos, digamos, necesitan respuesta más rápido. Y hay elecciones el año que viene.
0: Falta tampoco.
1: Por eso, sí. Ni siquiera sabemos si va a haber paso, pero me imagino que también se piensa de esa manera, más allá que Milei no es un político como los otros, y él ha dicho, bueno, si no me quieren, me iré a mi casa sin ningún problema. No es mi idea ser un político para toda la vida. Hay otros políticos que, si pierden las elecciones después de muchos años en el poder, me imagino se preguntarán de qué voy a vivir, más que cómo le va a ir a la gente, ¿no?
0: Claro que sí. 351-857-997. Estamos en A la Vuelta por la 2.
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1: 7:30 casi en este feriado, donde pasan cosas lindas, donde podemos contar también cosas que tienen que ver con la solidaridad y con cosas ricas. Eso fue lo que me encantó.
2: Así te gustó.
1: En esta noticia que encontramos aquí, que ya está también publicada en las redes de La 2, porque les contábamos en el comienzo, en Villa General Belgrano hicieron un strudel de más de 100 metros de largo, y todo esto fue en el marco de un gesto solidario. Para hablar de ese tema, estamos en contacto con Oscar Santarelli, que es el intendente de Villa General Belgrano. ¿Qué tal, Oscar? Federico y Sandra los saludamos. ¿Cómo va?
3: Buenas tardes, Sandra y Federico. Bien, bien, muy bien. Un gusto escucharlos y poder participar con ustedes.
1: Igualmente. Bueno, ¿cómo fue esta movida del strudel solidario?
3: Bueno, vos viste que nuestra villa se caracteriza por tener muchos eventos festivos, que en realidad nos da una vidriera muy, muy especial, ¿no? Sobre todo teniendo en cuenta que nuestra actividad es el turismo. Es una de, te diría que es la única localidad, ciudad en la Argentina que tiene tres fiestas nacionales, ¿no? Es la de la masa vienesa en Semana Santa, chocolate alpino en vacaciones de invierno, y la Oktoberfest en octubre, la fiesta de la cerveza. Pero después tiene otra serie de fiestas más. Sin ir más lejos, este fin de semana, el día sábado, se festejó la fiesta del huésped, que es una fiesta que tiene muchos años, en donde el sector empresarial y el municipio festejan a los huéspedes, los agasajan como un agradecimiento por ser ellos los que nos dan la fuente de trabajo durante todos los días del año, ¿no? Y surgió que los pasteleros de la villa se unieron a una ONG muy activa, un grupo de mujeres que viven buscando cómo ayudar en las distintas instituciones, cómo apoyar. Y se les ocurrió esta idea de decir, che, ¿por qué no hacemos un strudel y lo transformamos en una fiesta del strudel y hacemos un strudel que tenga como mínimo 100 metros? Y bueno, y se sumaron todos los pasteleros, todas las confiterías que hay en la villa, que no son pocas. Y así comenzó con la idea, a través de esta ONG, que todo lo recaudado fuera para ayudar a equipar el hospital municipal que estamos construyendo. Y la verdad que, bueno, fue sumamente exitoso, porque primero ver ese strudel de más de 100 metros sobre la calle principal expuesto allí, la verdad que era una imagen hermosa. El día nos acompañó porque fue un día de sol ayer, claro, por suerte. Muchísimos turistas, Villa General Belgrano fue el destino que más turismo tuvo este fin de semana. Y la verdad que se transformó en un festejo muy colorido, muy lindo, donde también lo acompañamos con bailes, con música, con canto, con algo muy a lo que estamos acostumbrados siempre nosotros aquí. Y bueno, y fue el éxito total, a punto tal que quedaron por lo menos 200, 300 personas sin poder comprar la porción, porque, bueno, no alcanzó.
1: El
3: no
1: próximo alcanzó. Tiene que ser más largo, entonces.
3: Sí, sí. No, si ayer hubiéramos tenido 150 metros, vendíamos los 150 metros. Qué bueno. Así. Para la próxima. Y en definitiva, bueno, esta ONG consiguió todos los insumos para poder elaborar este strudel gratuitamente. Distintos, los verduleros donaban la manzana, los otros daban las nueces, las pasas de uva, bueno, y así se fue sumando. El costo de elaboración fue 0 pesos, por lo tanto el total de la recaudación quedó una suma de más de 10 millones de pesos para poder ayudar al equipamiento del hospital. Y cuando uno lo analiza, cómo se difundió todo, evidentemente es una nueva fiesta que se instala en Villa General Belgrano, porque no cabe la menor duda que el año próximo hay que seguir haciéndola, claro, porque claro, el éxito que ha tenido, ¿no?
2: Oscar.
3: Así que bueno, felices por ello. Sí.
2: ¿Cómo andas? Federico te saluda. Decías que
3: ¿cómo
2: estás,
3: Federico?
2: ¿Cómo andas? Que era bueno el fin de semana. Bueno,
3: muy bueno.
2: En un momento que uno se pregunta si los fines de semana están funcionando, estos fines de semana largos, te quería preguntar, ¿de dónde viene la gente? ¿Era cordobesa? ¿Vino de otras provincias? ¿Cómo estás viendo el invierno? ¿Cómo fue la temporada de las vacaciones y ahora el fin de semana este?
3: Bien, Comenzando por este fin de semana, hay que decir que el fin de semana de agosto, siempre, el fin de semana largo me refiero, sí, siempre ha sido exitoso.
2: Bien.
3: Siempre. Y este año en Villa Jangano lo volvió a hacer. Te digo más, la hotelería más jerarquizada, es decir, quien presta más servicios, trabajamos al 97% de ocupación. Ajá. El promedio fue entre el 80 y 82%, el promedio en general, pero con un público muy bueno, un nivel de público muy, muy bueno. Es decir, quien sale en estos fines de semana largos, a tan solo un mes de las vacaciones de invierno, se entiende de que gente que tiene un poder adquisitivo distinto, claro, ¿no? Claro. O sea, es gente que no es que en enero se quede en su casa, en enero sale de vacaciones y probablemente en las vacaciones de invierno también salieron de vacaciones. Uh-huh. Evidentemente hay una restricción o una merma en el consumo, ¿no? A nivel de comercio en general, quizás la gente no gasta como gastaba antes. Le es mucho más fácil trabajar mejor a la hotelería de cierto nivel, la que tiene menos nivel, menos prestación de servicio, le está costando mucho más que antes. Uh-huh. Pero bueno, es la situación económica.
1: Sí, se entrecorta un poquito.
3: Literal, es una opinión muy personal, claro, mía, ¿no?
1: Oscar, pensaba en lo que decía usted al principio, esto de aportar como nuevas fiestas, nuevas experiencias, mejorar la atención en los hoteles, en los lugares gastronómicos y demás. ¿Pasa por ahí el desafío del turismo ahora en lugares como Villa General Belgrano o en general en la provincia de Córdoba?
3: No te quepas duda. El turismo lo que requiere continuamente es la jerarquización del mismo, la jerarquización de la prestación de los servicios. Con esto que hace ya un tiempo, hace mucho ya, que la gente tiene la opción también, ¿no? Uh-huh. La gente tiene la posibilidad de hacer conversiones. Y no, es 100% de servicios. El turismo y atender a la gente, y yo siempre digo que la gente cuando sale como mínimo quiere estar parecido como ¿no?
1: Mejor que en la casa, y, claro,
3: y mejor también, claro. Y mejor también. Entonces hay que tener en cuenta que si uno quiere acceder al mercado un poco más alto del turismo, bueno, el servicio tiene que ser de calidad, porque si no, no hay manera de que funcione.
1: Cada vez mejor. Volvemos a lo solidario del Strudel. ¿A dónde, en qué se van a gastar o invertir estos más de 10 millones recaudados?
3: Bueno, el hospital que nosotros estamos construyendo, llevamos invertido 5 mil millones de pesos de la municipalidad, de los impuestos de nuestros vecinos. Uh-huh. Es un hospital que estamos a 2-3 meses de poderlo inaugurar. Acabamos de haber equipado tomógrafo, mamógrafo, rayos X, tenemos las habitaciones para internación, cierta parte del mobiliario, las camas ortopédicas están compradas, pero falta terminar de equipar todas las habitaciones, la farmacia, y bueno, esta ONG ha decidido ceder ese dinero para terminar de equipar las habitaciones y también los consultorios médicos, ¿no? Que necesitan su escritorio, su banqueta, sus sillas, las camillas ya están compradas. Uh-huh. Hemos ido recibiendo muchas donaciones a lo largo de estos últimos 2 años. Es un anhelo de los vecinos de Villa General Belgrano poder contar con un hospital, con una clínica, algo que hoy no tenemos. Y nosotros también como municipio sabemos que no podemos pretender ser un destino turístico de nivel como creemos que podemos ser sin tener la atención de la salud, ¿no? Porque no solamente somos nosotros los vecinos que necesitamos atender la salud, la enfermedad no tiene día ni hora y también los turistas vienen y se enferman y necesitamos atenderlos como corresponde. Uh-huh. Y por eso nos hemos embarcado en una inversión de esa magnitud, uh-huh, que sabemos que si no fuera así, no habría ningún privado que lo pudiera hacer tampoco. Entonces, por eso que lo estamos llevando adelante.
1: Bien, Oscar, bueno, gracias por esta comunicación en feriado. Felicitaciones a todos los que participaron en la iniciativa y estaremos atentos a la inauguración.
2: Oscar, próximo vamos a comer.
1: Próxima fiesta vamos para allá.
3: Va a ser un gusto. Vamos a tener al tanto.
1: Dale, ¿eh? Muchas gracias.
2: Gracias, Oscar.
1: Oscar Santarelli.
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0: 7:49, seguimos en A la Vuelta, estábamos repasando el punteo inicial del programa y una de las de los títulos que venimos repitiendo ya hace rato tiene que ver con la situación de la industria metalúrgica, ¿no? Porque en Córdoba se experimentó una retracción del 7,9% interanual durante el mes de julio y es la provincia, decía Fede, donde más cayó.
1: Sí, sobre todo por el rubro maquinaria agrícola y autopartes, ¿no? Uh-huh. Sobre todo los autos que vienen con un problema de largo alcance relacionado con la venta. Bueno, sabemos, son caros. Han llegado los autos chinos también que hacen la competencia y eso impacta en la producción. También la maquinaria agrícola que tiene un comportamiento diferente porque depende más de otra actividad como el campo, pero lo cierto es que también ha tenido sus problemas. Si bien se registró un incremento mensual del 0,1% respecto a junio, esto ahora ya hablando a nivel nacional, la tendencia acumulada en la metalúrgica de Argentina los primeros 7 meses del año habla de una caída de un 5,5%. Uh-huh. En el año, un año complicado, ¿no? Así que veremos cómo se desarrolla en lo que queda. No parece que esto vaya a cambiar, sobre todo, como te decía, en Córdoba. Que tiene, por ejemplo, en la maquinaria agrícola una caída año contra año, julio contra julio, del 7,7%, que ha impactado muchísimo. Y en la autopartes hay una mejora, 1,9%,

0: La caída es interanual del 3,1, ¿no? Son dos lugares, tanto la maquinaria agrícola como la de los autos, que pega fuerte la crisis y el cambio de modelo, sobre todo, ¿no? Basado en el consumo, basado en quizás un crédito más flexible. Uh-huh. Hoy estamos viviendo una retracción, vivimos a diario, y en estos sectores se nota mucho más.
1: Estaba viendo, relacionado con la cuestión metalúrgica, información que publica Ámbito Financiero hoy del RIGI, estos megaproyectos, ¿no?, que están ingresando las propuestas, algunas fueron ya aprobadas, y los proveedores de cada uno de estos proyectos, porque dicen que 8 de cada 10 bienes importados para estos proyectos son productos metalúrgicos y los traen de afuera.
0: Y lo que pasa es que eso se discute mucho en Córdoba, a partir de ahora, sobre todo del nuevo ministro de Producción. Uh-huh. ¿Cómo puede la industria metalúrgica adaptarse a estas economías, a estos motores que se encendieron en Argentina? Por ejemplo, en Córdoba, muchos fabricantes de elementos para el campo podrían tener una oportunidad para darle a la industria de la minería o del petróleo algún tipo de insumo.
1: Claro.
0: No sé, algún tornillo especial. No sé, no estoy hablando sin saber.
1: Un caño especial.
0: Bueno, lleva tiempo eso. Claro. Lleva tiempo de adaptación, lleva tiempo de aprendizaje. Y además hay que ver los costos. Porque los chinos te hacen ese tornillo a muy bajo costo y ya lo tienen hecho. Y seguramente para cualquiera de estas empresas es más fácil comprarla que decirle a Germán y Augusto, pónganse a laburar para hacer un tornillo igual que el que me venden los chinos.
1: Claro,
0: un tema complicado.
1: Claro, implica un montón de cambios dentro de cada una de las empresas, ¿no? Lindos temas para charlar con el ministro de Industria de la provincia. Nos vamos apuntando también.
0: Fáciles, sobre todo, para resolver.
1: Sí, para resolverlo, no sé, pero por lo menos para analizarlo es una buena. Así que bueno, vamos a ir anotando para entrevistar.
0: Y los autos lo mismo, ¿no? Si el mercado hoy empieza a ser dominado por China, bueno. ¿Cómo hacemos en
1: Córdoba?
0: ¿Cómo
1: se reconvierte, no?
0: Se puede recomer.
1: Se puede.
0: ¿Podemos fabricar? La gran pregunta, ¿podemos? ¿Tiene sentido que fabriquemos autos? Bueno, el que trabaja en la industria me dirá que sí, pero los chinos están del otro lado, ¿no? Y eso, ¿cómo lo enfrentas?
1: Hoy es un día de muchas preguntas.
0: Son muchas
1: hoy
0: preguntas.
1: Estamos re preguntones, ¿no? Y vamos anotando porque son temas que podemos tal desarrollar cual en la semana, obviamente aquí en A la Vuelta.
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2: En todos los barrios suena la 2 con estos títulos.
1: Locales.
2: Las ventas minoristas cayeron 3,7% en Córdoba por el Día del Niño. Según un relevamiento de Fedecom, junto con sus cámaras y centros comerciales, la caída se produjo por pérdida de poder adquisitivo de los consumidores, aunque también señalaron cambios en los ámbitos de compra y el mayor ingreso de productos importados.
1: Nacionales.
2: Karina Milei convocó a la Conferencia Episcopal Argentina para coordinar la visita del Papa León XIV. La secretaria general de la Presidencia recibirá mañana al arzobispo de Buenos Aires, Jorge García Cuerva, y dos sacerdotes en Casa Rosada. También participarán ministros y funcionarios de gabinete. El Papa visitará el país entre el 8 y el 11 de noviembre.
1: Internacionales.
2: Ucrania atacó a Rusia con cientos de drones. Rusia afirmó haber derribado más de 800 drones ucranianos durante el fin de semana en uno de los mayores ataques aéreos de Ucrania contra Rusia. Ambos bandos han intensificado sus ataques aéreos y Ucrania lanza cada vez más oleadas de drones contra objetivos en lo profundo del territorio ruso.
1: Deportes.
2: Talleres visita Gimnasia y Esgrima de Mendoza. Desde las 21:30 la T buscará una nueva chance en el Clausura. El partido se disputará en el estadio Víctor Antonio Legrotaglie por la quinta fecha del campeonato y será transmitido por el equipo de fanáticos por la 2. 15 grados, 2 décimas, la temperatura en la ciudad de Córdoba, la humedad 50% y viento del sur a 15 kilómetros por hora. La visibilidad 10 kilómetros y el cielo está cubierto. Hora 20 en punto en la ciudad de Córdoba. 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
4: 8:04, estamos compartiendo este feriado del 17 de agosto, el día del pase a la inmortalidad del Libertador General San Martín. Viste que lo ponen así con todas las letras, sí, grandilocuente y demás, ¿no? Es nuestro mejor prócer. Es el padre de la patria. De este tema queremos hablar con quién sabe, como hacemos todas las charlas que tenemos a esta hora, más o menos, a la vuelta. Y le damos la bienvenida a Tomás Bataglino, que está con nosotros, historiador. ¿Cómo andas, Tom? Buenas tardes.
5: Hola, Sandra. Hola, Fede. ¿Cómo andan?
4: Bien,
5: hola,
4: ¿vos?
6: ¿Todo bien?
5: Bien, muy bien. Siempre a mí me gustan mucho los feriados, sí, como docente que soy, para descansar, pero sobre todo es importante también tener el momento para recordar a grandes figuras que han hecho grande a nuestro país. Y lo decía recién Sandra, San Martín es indudablemente la estrella en todo esto, ¿no?
4: ¿Qué características tenía San Martín?
5: Bueno, San Martín, en el famoso libro este de Rojas, El Santo de la Espada, se ha querido construir sobre él esta característica de él como una persona de valores, que no se... muy correcta, muy atada a la moral. Y cuando uno efectivamente lee ahí los documentos y lee, por ejemplo, este encuentro con Bolívar, este famoso encuentro de Guayaquil, en el que Bolívar le dice, le prepara una gran fiesta, lo quiere agasajar, y él dice, no, yo mejor me voy a dormir, yo prefiero no las cuestiones de tanta ostentación.

0: ¿Habrá hablado en España? ¿Tenía acento español? Te quería preguntar eso y te quería preguntar cuál fue la influencia de España en su formación. Porque yo recuerdo que cuando nos enseñaban en el cole, no estaba tan presente esa parte de San Martín. Después, con el tiempo, con el revisionismo, empezamos a entender que sí tuvo mucha, mucha importancia.
1: Arranquemos con lo de la tonada. Vos imaginate que ningún documento, ni siquiera ni los diarios de guerra, ni las cartas, ni nada, te registra en qué tonada te hablaba alguien.
0: Bien.
1: Pero gracias a Alberdi, ¿no? A uno de los escritores de nuestra Constitución Nacional, el que tenemos ahora en el billete de 20.000, él, cuando San Martín, que estuvo más de 20 años en el exilio, ¿no? O sea, recordemos que San Martín tuvo su paso por Bélgica y sus últimos días, ¿no?, en Francia. San Martín se entrevistó a varias personas. Uno de ellos fue Sarmiento, que después podemos hablar de esa entrevista, pero una entrevista lo tuvo con Alberdi, poquitos años antes de morir. Y gracias a Alberdi, él escribe en sus memorias de esa entrevista que San Martín hablaba muy argentino, que los modismos de San Martín a la hora de hablar, él no tenía nada de esa tonada española, ¿no? Bien. Entonces, ahí está bueno ver, y también eso en sus cartas, ¿no? Esto de cómo usaba este vocabulario tan, no sé, el andar en pelotas, el carajo. Tenía algunas cuestiones más de modismos que se acercaban a la tonalidad más argentina. Y lo otro que me preguntabas del impacto español, sí, la formación. Vos imaginate un pibe que nace en estas colonias jesuíticas hoy Corrientes, ¿no?, en Yapeyú, que a los 3 años se va de Corrientes. Está unos anitos en Buenos Aires y ya a los 6 años estaba en España. Que él desde muy chico se forma en España, y imagínate que una de sus primeras batallas la hizo con 13 años. Él con 13 años ya estaba en el ejército español luchando en Argelia contra las tropas de Napoleón. O sea, estamos hablando de un
0: ese
1: chico
0: dato
1: que estuvo,
0: no lo tenía. Enfrentó chico, ¿no?, tropas, claro, napoleónicas San Martín.
1: San Martín enfrentó tropas napoleónicas, no en esa batalla tan chico, pero en batallas siguientes. Básicamente fue coronado, o sea, fue galardonado, fue premiado por su rol en las batallas contra el ejército de Napoleón. Una fue en 1808, por la que le dan este reconocimiento. Pero básicamente San Martín incluso escribe que en los mejores años de su vida se los dio a España, ¿no? Se los dio al Imperio Español y combatió muchas batallas con ellos. Fue recién después de 1810, más llegado a 1812, cuando él va a Inglaterra, y ahí él empieza ya desde Inglaterra a empezar a conocer personas y figuras que empiezan desde Europa a mirar con buenos ojos la idea del fin del imperio, la idea del fin del imperio español, la idea de las independencias americanas, y él, básicamente por eso, fines de 1812, y ya con la coronación de gloria en 1813, ya se viene a la Argentina, ¿no?
2: ¿Y cómo llega él a Argentina y cómo empieza a trabajar en todo esto de liberarnos de España y posteriormente lo de Chile, Perú, ¿no?
1: A mí lo que me gusta de San Martín es el hecho de pensar las cosas desde cero, ¿no? Porque uno podría decir, bueno, vino San Martín, organizó el ejército y se fue. Pero en realidad este regimiento de granaderos, el que realmente es cualquier argentino que pasa por la zona del Cabildo y ve esto, hoy en la tumba de San Martín, uno cuando ve el granadero, que es básicamente este símbolo del soldado argentino por la independencia, estos granaderos a caballo, San Martín funda la institución en 1812, a poco tiempo de llegar a lo que por entonces no era la Argentina como nombre, pero para simplificar decimos la Argentina. Funda los granaderos en 1812 y ya en 1813, 3 de febrero de 1813, ya con esos granaderos da la batalla de San Lorenzo, que es parada obligatoria, que cualquier pibe argentino se tiene que aprender de memoria la marcha de San Lorenzo, que es sin duda la canción patria más linda que tenemos, me parece. Y imagínate que en tan solo un año San Martín ya crea la división y este ejército de granaderos que lo va a acompañar años después al cruce, ¿no?
0: Siempre fue reconocido desde el vamos, desde que estuvo en territorio y luchó por lo que después iba a ser Argentina, o tenía detractores, era un personaje polémico.

0: ¿Cuándo se convierte en el padre de la patria?
1: Detractores tuvo muchos, y sobre todo viniendo de Buenos Aires, ¿no? O sea, ya estuvimos hablando con ustedes el 9 de julio uh-huh. y de cómo desde Buenos Aires ahí había planes para trabar el proceso independentista. Cuando hablamos de Güemes también, o sea, cómo Güemes tuvo que no solamente luchar contra los españoles, sino también renegar bastante con una cierta élite porteña que le tiraba para atrás. San Martín, sin dudas, tuvo muchos enemigos acá internos, sobre todo porque vos imaginate que cuando él arma este plan de liberación continental, cuando él junta a los 5.000 hombres para cruzar los Andes, tenía desde Buenos Aires mucha gente que decía, ¿a dónde me vas a llevar tanta gente? ¿Por qué no la dejás acá defendiendo la zona más del litoral, defendiendo la pampa húmeda? ¿Para qué vamos a llevarlo tan lejos? ¿Para qué cruzar los Andes a liberar Chile y después ir a Perú? Sí, podemos quedarnos acá. Es más, a San Martín, incluso cuando va a Buenos Aires, cuando él vuelve de liberar Chile y Perú, incluso estuvo cerca de que le pongan unas cargas penales, porque estaban muy enojados en esa época las autoridades de Buenos Aires con que San Martín se haya llevado hombres y haya destinado recursos a hacer algo que no era lo que directamente nos protegía.
2: Porque desobedeció algo, ¿no?
1: Porque desobedeció algo, y sobre todo porque él, su plan era de liberación continental. Él no entendía que solamente la región de Buenos Aires podía ser libre si no liberaban justamente el corazón del esfuerzo y de las tropas realistas. Esto básicamente para entender el contexto, ¿no? Y para entender por qué no era tan fácil todo. Cuando San Martín empieza a pensar el cruce de los Andes, lo hace en un contexto de que en Europa estaba muy debilitada la monarquía española, porque Napoleón los había invadido, los había conquistado, y el rey estaba preso. Pero San Martín no se esperó, en la medida de que estas guerras de independencia iban tomando fuerza, de que Napoleón iba a ser derrotado y que este rey débil, preso, de repente iba a volver con sed de venganza, iba a volver con miles y miles de españoles y mucha plata que venía para volver a recuperar sus colonias. San Martín, y en esto sale mucho en el encuentro con Bolívar, ellos sabían de que si no destruían el corazón de la fuerza de España en el continente, que era justamente el Alto Perú, era justamente esta zona de Lima, de Cusco, que había sido la capital del virreinato del Perú, que era donde más poder, donde más población también había, podíamos hacernos los vivos acá en Argentina, ser un poquito independientes, pero con el enemigo tan cerca nos iba a durar poco.
0: Uh-huh. Te hago una pregunta, en épocas de redes sociales a veces me aparecen frases que se le adjudican a San Martín. ¿Existen las máximas de San Martín? ¿Hay algún compilado? Bueno, esas enseñanzas que muchas veces nos transmitieron incluso nuestros padres, ¿son parte también de su vida? ¿Fueron parte de su vida?
1: Sí, a ver, cuando uno lo piensa, San Martín, y por eso es este prócer que lo lindo que tiene San Martín, que nos acompaña desde que vamos a la primaria, que nos dan las máximas para su hija Mercedita. Sí. En la secundaria que empezamos a analizar los documentos, las cartas, San Martín a mí me gusta recordarlo no solo como el héroe militar que fue, o sea, como el estratega y el que puso el cuerpo para batallas tan importantes como la de San Lorenzo en territorio argentino y como todo lo que fue el cruce de los Andes y luego la liberación de Perú, sino también como un político, porque San Martín fue gobernador de Cuyo, que sería hoy esta región de que incluía Mendoza y un poquito de San Juan, pero cuando San Martín fue gobernador de Cuyo, o incluso cuando estuvo por un año gobernando el Perú, nos dejó por escrito muchas enseñanzas de qué debería hacer básicamente un gobernante, ¿no? Cómo tratar a los pueblos originarios, qué hacer con la tierra, qué hacer con los impuestos. Y en esto de las máximas que me preguntaba Fede, bueno, si las leemos con los ojos de hoy, uno diría, bueno, qué padre conservador, ¿por qué le criaba de esta manera a la hija? Pero bueno, siempre me parece que en contexto hay que entenderlo, y como un hombre esto que en sus últimos años, acompañado ahí por su hija, porque él se queda viudo de muy joven, quiere dejarle como por escrito ideas para que su hija recupere estos valores, ¿no?
2: Uh-huh. Sí. Charlábamos con Fede hoy en la previa del programa la cantidad de películas o cortos que hay recreando a San Martín con inteligencia artificial, ¿no? El encuentro con Sarmiento, lo hizo un portal, sí. Otro, bueno, destacando algunas acciones o momentos históricos que incluso, él atravesó.
0: Perdón, había una publicidad del Mundial donde aparecía.
2: Creo que sí.
0: Con Peretti, Diego Peretti, pero no sé si era...
2: IA o no. Pero bueno, siempre que buscamos recrearlo de alguna manera, ¿es porque admiramos o valoramos lo que él hizo o porque sirve a los fines comerciales, tal vez?
1: Mirá, esa publicidad de San Martín bajándose el caballo y pegando una piña a alguien, me parece que en estos tiempos de IA, ojalá tuviéramos, ¿no?, un San Martín bajándose y dándole una piña a todos estos de la publicidad de los casinos virtuales que tanto daño sí. hacen a los pibes y pibas, ¿no? En esto de recuperar a San Martín hoy, yo creo que es bien importante tomar su figura y no solamente, lo decía hace poco en el acto del cole donde laburo, ¿no? No solamente el San Martín de bronce en el caballo, sino bajarlo del caballo y dialogar hoy. ¿Qué significa para una persona tener que dejar la comodidad de estar en España tranquilo, jugando para el bando ganador y viniendo acá y teniendo todas en contra? Tener una causa, un ideal y llevarlo adelante hasta las últimas consecuencias. Quedarse tranquilo, él se podría haber quedado tranquilo gobernando en Cuyo, pero dijo, no, yo tengo que ser el ejemplo, ser el primero en cruzar los Andes, aunque tenga resma, aunque tenga asma, aunque no vaya a servir mucho por ahí para la batalla cuerpo a cuerpo, porque me va a costar mucho el cruce, pero hacerlo igual. Entonces, me parece que hay algo ahí de San Martín que es interesante recuperarlo como este prócer que más allá de las ideas, en las acciones, lo que nos queda, ¿no?
0: La última de mi parte, a ver si esta la tenés. ¿Hay más equipos con el nombre de San Martín, equipo de fútbol o de Belgrano o algún otro prócer? Yo creo que sí, que San Martín debe ser el que más tiene, ¿o no?
1: No sé en el ámbito futbolístico. Sí, San Martín, el dato es que no hay... hace poco, no sé ahora si se habrá actualizado, pero no hay localidad en la Argentina que no tenga algo en honor a San Martín. Ajá. Con algo es o la calle o la plaza, pero que vos entras a Google Maps y te pones a ver todas las localidades de Argentina, alguna, algo de San Martín va a tener. Y ese es el que lejos le saca a otros claro, próceres, claro. ¿No?
2: En el ranking de próceres va primero también, sí, en ese sentido.
1: En el ranking, sí.
0: Creo que equipo de fútbol
1: también. Y una cosa que me gustaría agregar de San Martín es el paso por Córdoba, ¿no? Porque... cuando hablamos de San Martín por ahí, o hablamos de el San Martín este, y nos viene de cabeza Corrientes, nos viene de cabeza Buenos Aires, donde descansa hoy sus restos, y nos viene de cabeza claramente Mendoza, Chile, Perú. Pero San Martín pasó dos veces por Córdoba, y es un motivo para estar orgullosos de pensar qué tanto Córdoba le sirvió a San Martín, uh-huh. porque fueron dos veces y muy importantes. 1814 estuvo más de 70 días descansando. Y no tan descansando en lo que es Saldán barra Villa Allende. Ajá. Digo esto porque hay una disputa muy grande entre los vecinos de Saldán y los vecinos de Villa Allende sobre en qué localidad estuvo, en donde hoy está el tan lindo nogal histórico de San Martín, que no sé si han ido. Y en este lugar, junto con Tomás Guido, estuvieron más de 70 días planeando lo que iba a ser el cruce de los Andes y el plan de liberación. Eso es como realmente muy importante pensar un San Martín que se tomó su tiempo en Córdoba, justamente en la casa de Bulnes, quien era gobernador, para pensar este plan. Y después en 1816, muy poquito después del 9 de julio de la independencia, se entrevista con Pueyrredón, que era el director supremo de Buenos Aires, como quien gobernaba Buenos Aires y justamente este intento de las Provincias Unidas, y le manguea plata, le dice a Pueyrredón, esto fue en el centro de Córdoba, al viernes 25 de mayo, le dice a Pueyrredón, si vos no me das plata, no vamos a tener cruceros Andes, y le logra manguear plata a Pueyrredón, más allá que Pueyrredón después es polémico como termina su historia, le logra manguear San Martín plata aquí en Córdoba. Entonces, quería mencionar eso porque hay dos pasos importantes en la vida de San Martín que sucedieron en nuestra provincia.
2: Mira, no sabía.
0: No, eso, lo de Saldán sí, claro. Lo de la plata no.
2: Mira, bueno, un mangazo en el centro fue, en el centro de Córdoba. Tomás, gracias por tu tiempo, gracias por charlar y por mostrarnos una parte de San Martín que por ahí no teníamos idea que existía, o no la repasamos tanto, ¿no?
1: Bueno, gracias Sandro y Fede, siempre es lindo recordar a nuestros próceres. Hablábamos antes de esto del padre de la patria, que es una figura que se fue construyendo y que yo creo que San Martín, no hay duda que fue un hombre extraordinario. La idea es, bueno, cómo seguir pensando en este en cómo este hombre extraordinario nos dejó tantas cosas para ser nosotros mismos, nosotras mismas, hombres y mujeres extraordinarias también. Él hizo mucho por este país, nos queda un poco el desafío de seguir un poco su ejemplo.
2: Gracias, Tomás.
0: Gracias, Tommy.
1: Gracias, que anden muy bien.
0: Buenísimo.
2: Tomás Bataglino, historiador, me encanta la historia, escuchar la historia cuando te la cuentan también de manera tan apasionada, ¿no?
0: Sí, además le da un tono de actualidad muy interesante. Siempre pienso qué hubiera pasado, quizás nosotros no tuvimos esa suerte, de que nos hubieran contado, está bien dicho, nos hubieran contado la historia de esta manera. Hubiera sido diferente para nosotros que cursamos en los 80.
2: Y repetíamos como loro en la fecha de las batallas.
0: Claro, era un dilema la historia, porque si bien a veces nos caían bien personajes como San Martín por todas las batallas, era pesado, porque no terminábamos de agarrarle el gustito, porque estaba como en el bronce, ¿viste? Pero si vos hablas de estos personajes con la cotidiana, digamos, claro, como lo que son.
2: Y lo bajás del caballo, como decía.
0: Lo bajás del caballo, claro. Es muy apasionante.
2: Qué lindo. Bueno, hoy recordando a San Martín en este feriado.
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1: 20:30 ya en este feriado donde mucha gente recorrió Argentina. Dice más de 1 millón de personas recorrieron distintos destinos del país. El impacto económico es de 245.000 millones de pesos según números que está dando la Cámara Argentina de la Mediana Empresa.
2: Qué polémica.
1: Polémica, siempre polémico el número este. Y está en todos los portales. Entonces digo, bueno, a ver, vamos a comentarlo un poquito para ver qué tan cierto hay. Bueno, por ejemplo, hace un rato que hablábamos con el intendente Villa General Belgrano, nos decía que había mucha gente.
2: Mucha gente, sí. No, de todos modos, es cierto que uno lo nota, la actividad está golpeada, pero hay lugares en época de vacaciones que sorprendentemente están llenos o estuvieron llenos. Ejemplo, en Córdoba, el cine.
1: Sí.
2: Los tanques que se han estrenado en los últimos tiempos, El Hombre Araña, La Odisea, Toy Story, han hecho que las salas estén repletas donde tenés que sacar entrada antes de
1: ir. Me pasó con La Odisea.
2: Bueno, es una pequeña muestra de un cierto movimiento, de cierta intención de gastar un sobrante, que no sé cuánto es, en la familia.
1: O darte un gusto, porque darte por ahí decís, bueno, a ver, vamos, tal vez ajustamos por otro lado, pero salimos y nos damos una vueltita por algún lado.
2: Claro, o sea que se mueve un poquito, no sé lo que dirán los oyentes, nuestro amigo el que se enoja porque no hablamos de la deuda de la Muni, pero es cierto que hay algunas puntas, tampoco es que la economía está muerta, no se hace nada. Es cierto también que hay que pensar más los gastos, que no es lo mismo que tener los pesos y salir a quemarlos porque no valen.
1: Claro.
2: Pero bueno, hay dificultades, ¿no? En el caso de tanto eso como el Día del Niño también, que cambia registro, hay caídas. Pero en el caso del Día del Niño me parece que ahí volvemos a la discusión de cómo compramos, dónde compramos.
1: Claro, porque lo decíamos hace un rato, se cayó la cantidad, las ventas cayeron, pero también lo que reconocen desde Fedecom, por ejemplo, es esto de hay mucha compra por las plataformas afuera. Entonces cambia también la forma de compra de cualquier cosa.
2: Sí, es más bajo, por supuesto, todavía sigue siendo mucho más voluminoso el tema de la compra física, uh-huh, de ir, ¿no? También ha cambiado nuestras costumbres, vamos más a los súper o a los almacenes de cercanía que a estoquearnos a las grandes superficies. Yo te digo, a mí me pasa que conozco ahí en el barrio los lugares donde tengo mejores precios, la carne, las bebidas.
1: Que muchas veces es mejor que las grandes superficies.
2: A los súper que vienen con listas mucho más caras de grandes empresas que manejan los alimentos. Y entonces va a hacer la diferencia, como total los precios no se van a mover tanto. Entonces, ¿para qué me voy a estoquear en una gran superficie? Voy, compro el kilo de carne, qué sé yo.
1: Listo.
2: Eso hago yo, no sé qué hará la gente que hace voz negra.
1: No, estoy haciendo algo más o menos así, porque somos pocos, somos dos en casa. Sí. Entonces, bueno, ya vamos como haciendo otro tipo de compra, como más medida y más puntual. Antes tal vez hacíamos una compra en supermercado para que dure, con suerte, un mes.
2: Sí.
1: Ahora, bueno, ya no. Entonces va cambiando los hábitos. Pero pienso en las personas que tienen hijos en edad escolar, varios chicos, y la cosa se complica.
2: No, sí, que los salarios están alicaídos, tienen que subir, tienen que mejorar, es obvio, porque si no, vamos a estar en un problema mucho más grave del que estamos. Pero también es cierto que llegamos a ir al súper a comprar, no sé, 5 o 6 bolsas de papel higiénico y las teníamos en casa estoqueadas.
1: No nos hagas acordar de la época de la compra esa. Sí,
2: pero eso fue en el 2023,
1: claro,
2: no fue hace mucho.
1: Sí. No.
2: Íbamos al súper y tratábamos de estoquearnos. Era una conducta símil hiperinflación, te diría.
1: Sí, porque te buscabas poner la plata en algún lugar donde más o menos se quede bien invertida.
2: Así que bueno, ahora tampoco estamos, ahora tampoco tenemos ese problema, pero tenemos otros. Pero sí es cierto que vienen para atrás. También existe, ya que estamos hablando de huesos perdidos, mucha economía en negro que no está registrada en esos números, ¿no?
1: Otra cosa que hay mucho, y algún día tenemos que charlar más un poquito más a fondo aquí en A la Vuelta, es la cantidad de ferias, no únicamente las ferias como la que levantaron en la zona de Villa del Libertador o la que hay en la zona de Malvinas, creo que es la Bulnes arriba.
2: Sí.
1: Pero en todos los barrios hay muchas ferias, también hay muchas ferias de emprendedores en espacios que pueden ser un restaurante o lugares de uso común, donde se instalan ferias los fines de semana.
2: Digamos, emprendedores.
1: De emprendedores que venden cosas chinas también, digamos.
2: Ah, de todo, sí.
1: Hay de todo,
2: sí.
1: Hay de todo. Hay gente que hace cosas, elabora, tiene sus productos, sus propias marcas, y la pelea y todo lo demás. Y otros que venden cosas que las podés comprar.
2: Sí, tal cual.
1: Es para rebuscarse, ¿no?
2: Qué sé yo, no sé. Es un tema también relacionado con lo que nos alcanza. También es cierto que mientras más barato nos salga algo, lo vamos a hacer. Y también es cierto que muchas veces nos gusta comprarnos cosas. Y por ahí las plataformas chinas nos dan la posibilidad de no tan buena calidad, pero tener o ese auricular o esa, no sé, esa remera, que a lo mejor acá no nos alcanzaría. Y también ese gusto es propio. Y está bueno dárselo, ¿no? Es propio de...
1: Para eso trabajo, como dice gente que conozco. Para eso trabajo, para darme el gusto. Y el gusto que se están dando los fanáticos de estar en Mendoza, ¿no? Hola, buenas noches. ¿Cómo va, compañeros? ¿Están ahí, fanáticos?
0: Señora Sandra, ¿cómo le va?
1: ¿Cómo
0: buenas
1: le
0: noches.
1: Va, señor Juan Pablo
0: Estela, aquí lo saluda desde el Estadio de Gimnasia de Mendoza.
1: ¿Cómo andamos?
0: ¿Cómo le va? ¿Todo bien?
1: Bien. ¿Hace frío por allá?
0: Bien, bien, bien. Está frío, está frío, pero... La excelente buena noticia es que no hay viento, y al no haber viento es un frío soportable, teniendo en cuenta que transmitimos a la intemperie en zona de pupitres de la cancha del Lobo.
1: ¿Está, ni un techito, nada?
2: Está en la ciudad, está en
0: está
2: las
0: frío,
2: afueras.
0: Está frío, esa es la...
2: ¿Cómo anda, Juan? ¿La cancha dónde está?
0: No, la cancha de... Bueno, bien, Fede, ¿cómo estás?
2: ¿Cómo
0: bueno,
2: andas?
0: El detalle es este. Mendoza de por sí es bellísima,
2: sí,
0: y tiene el Parque General San Martín. El gran detalle es que entrando los portones, del famoso portones, vieron que derecho se va a la ciudad universitaria, sí, el Malvinas sí. Argentina, Cerro de la Gloria, el nuevo Duomo y toda esa historia. Si uno dobla a la izquierda, al final de lo que es la famosa calle Aristide, exactamente donde termina la calle, choca con la tribuna de la cancha de Independiente Rivadavia. Un poquito más allá está la cancha del predio del Club Regatas. De los portones a la derecha... está la cancha de Gimnasia, pero digamos en la otra punta del parque, pero digamos en un radio de apenas un kilómetro están la cancha de Gimnasia donde estamos nosotros, un kilómetro a la derecha, según estamos ahora ubicados, está la cancha Independiente y ponele 2 kilómetros atrás nuestro, un poquito más arriba, está el Malvinas Argentinas, todo dentro del mismo parque.
2: Ah, mira, todo ahí.
1: Claro, todo concentrado.
2: Parece Qatar, el Mundial de Qatar que se jugó, tenía en cancha cada 1 kilómetro.
1: Claro.
2: Y es, es uno de los equipos más grandes, más grande que Godoy Cruz en cuanto a hinchada, ¿no? Sí.
1: Sí. Sí. ¿Están ahí?
0: Supuestamente sí.
1: Se entrecorta un poquito.
0: Supuestamente sí, supuestamente sí.
1: Bien.
2: Tenemos ahí.
0: Juan Pablo. Se nos entrecortó, ahí sí, me copias
1: sí.
0: Bien.
1: Ahora sí, sí, ahora sí,
0: bueno,
1: te escuchamos.
0: Bueno, te decía
1: que supuestamente sí, el lugar está...
0: Bueno, tenemos delay, ya sí. Lo vamos a acomodar, ya lo vamos a acomodar, okay. Tenemos delay, perdón. Ya lo vamos a acomodar, estamos usando un internet satelital, pero ya estoy a punto de sacarlo y pongo la vieja usanza, el internet común, pero nos da delay. Pero bueno, decía, está todo bien, sí, ya en acto, en 2 segundos.
1: Claro.
0: Pero bueno, no, todo bien, estamos ubicados, así que cuando ustedes quieran estamos listos para comenzar la transmisión.
2: La llegada, la bajada de la señal es buenísima, tenés delay, pero se escucha perfecto,
1: perfecto.
2: Juan.
1: Sí, él nos escucha.
0: Sí, estamos estrenando hoy internet satelital propio.
1: Ah,
0: tenemos
1: mira.
0: Internet satelital propio, pero bueno, hay mucho más delay de lo que esperaba. Es la primera vez que transmito con internet satelital. Aquel Mendoza, el detalle de la cancha de Gimnasia, que no le han hecho una infraestructura del fútbol de primera.
2: Claro.
0: Hay apenas 7 cabinas que usan todos los medios locales. Hay pupitres en medio de la tribuna, o sea, acá a 1.5 metros están los hinchas en la platea principal. Me parece que para el fútbol de primera debió haber hecho algo más de infraestructura, pero bueno, es de a poco. Gracias a Dios no llueve, porque hoy llovió durante gran parte del día acá en Mendoza. Y bueno, al estar al aire libre pasamos frío, pero no nos mojamos y básicamente no hay peligro de que se mojen los equipos y podemos transmitir normalmente. Así que sin problema ya estamos firmes.
1: Dale, Juan. Bueno, ahí les entregamos el aire de la 2, así siguen con toda la previa del partido. ¿Llega bien Talleres? No está Freddy hoy acá.
0: Llega obligado a ganar.
1: Claro.
0: Llega obligado a ganar. Mumorsi hoy, muy suelto de cuerpo en el programa, dijo que si pierde hay que ver las formas, podría estar en seria duda la continuidad de Jorge Sampaoli, el entrenador. Recuerden que Talleres viene de perder feo, está último a esta hora en la tabla,
1: sí.
0: En la misma tabla donde un rival de toda la vida, Instituto, está en los primeros lugares, o sea, es un partido bravo. Me parece que mínimamente algo se tiene que llevar esta noche la TEA acá de Mendoza.
1: Bueno, Juan Pablo, buena transmisión para todos ustedes. Cuídense del frío y de los hinchas tan cerca de ustedes ahí transmitiendo.
0: Bueno, abrazo y abrazo. Gracias, y estamos firmes para cuando quieran.
1: Abrazo, y abrazo, a la vuelta nos encontramos mañana a las 19, como todos los días, aquí en La 2.
2: Chau, Fede. Quédense con los fanáticos.
1: Claro.
2: Viene Talleres desde allá, desde Mendoza, en directo con todo el equipo. Así que
1: vamos, Talleres. Vamos, Talleres. Chau.
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0: tengan dudas que es la hora del fútbol. Buenas noches para todos, bienvenidos a Fanáticos, bienvenidos a LB2. Es la hora del fútbol, Talleres. Es definitivamente el momento de hacerse cargo de semejante historia, de semejante chapa, que es la de ser uno de los grandes clubes del interior del país. Llamarse Talleres significa ser protagonista, pero no de pico, protagonista de hecho, como se han acostumbrado sus hinchas en los últimos tiempos. Pero de un tiempo, valga la redundancia, la fecha, parece que todo sale mal. Por más que venga un técnico con chapa internacional como Sampaoli, paréntesis, debutante absoluto en primera división del fútbol argentino, por más que haya ido a buscar jugadores que en otros clubes se destacaban, la realidad indica que a esta hora el equipo está último. A esta hora el equipo perdió lo que ostentaba en la primera parte del año, estar entre los 9 primeros del campeonato y aspirar a clasificar a una Copa Internacional. A esta hora Belgrano sigue siendo campeón y está en Copa Libertadores. A esta hora Instituto ha tenido un arranque sorprendente para propios y extraños y es un gran protagonista del fútbol de primera división. Conclusión, si ya de solamente llamarse Talleres tenés exigencia máxima y si los rivales, tus rivales de toda la vida andan bien, la exigencia se duplica, se triplica y denen ustedes la trascendencia que quiera. ¿Tiene materia prima? Porque tampoco es un desastre, tampoco tiene un plantel como para pelear el fondo, ni mucho menos. O sea, tiene materia prima, pero tiene que encontrarle la vuelta al entrenador. No sé si hoy defenderá con 3, con 5, hará 2 líneas de 4 como dicen. Tal vez juegue sin 9 y juegue con 2 rapiditos para tratar de jugar de contra como lo hizo ante Platense. Bueno, no lo sé, pero tiene que llevarse algo porque, diría mi abuela, el horno no está para bollos, ni más ni menos que eso. De lo que sí es una certeza, que está LB2, que está el equipo de Fanáticos en vivo, aquí en el estadio Víctor Legrottaglie, en el Parque General San Martín en Mendoza. Es una costumbre desde hace más de un año que dio a la luz este equipo de Fanáticos y la vuelta de la histórica LB2. La radio que ya inició el año del centenario nos tiene firme hoy aquí junto a Talleres, como estuvimos anoche en el Madre de Ciudades en Santiago del Estero, como estuvimos el sábado en el Gigante de Alberdi, ayer en Nueva Italia con Belgrano, con Racing respectivamente. Hoy aquí en Mendoza con Talleres, está frío, pero el calor ojalá futbolísticamente hablando lo ponga la tetera. El señor Marcelo Chaco Mántaras será el relator por LB2. Hola Marce, ¿cómo estás? Buenas noches, el mayor de los éxitos.
1: Hola Juan, el placer de saludarte a vos, a todos los fanáticos que nos siguen a través de la 299.7, 101.7 y lb2.com desde cualquier parte del mundo, ya instalados en nuestra posición, como decías vos, en pupitres, en una ubicación, vine a la mitad de la cancha para relatar, para comentar, para contarte lo que pasa con la T, que viene a buscar una victoria, que necesita de un triunfo el equipo de Sampaoli, y acá estamos con todo el equipo de Fanáticos.
0: Estamos a la intemperie, en la zona de pupitres, al aire libre, hace frío. La temperatura es de
1: 7 grados, sensación 5.
0: Bueno, y dentro de un rato será menos. Pero bueno, insiste, estamos firmes aquí en esta cancha. Bien dijiste vos, entre medio de los dos bancos de suplentes, exactamente en la mitad del campo de juego. Esta es una cancha grande, de dimensiones grandes, a lo largo y a lo ancho, o sea, hay espacios para jugar. Y aparentemente, Marce, está bien.
1: Está bueno, por lo menos de aquí está bueno. Ya se está moviendo Gimnasia de Mendoza dentro del terreno, se está moviendo el Lobo. Todavía no han salido el resto de los futbolistas de Talleres para moverse, salvo los arqueros, pero bueno, estamos esperando por los protagonistas de la T.
0: Seguimos presentando voces en esta transmisión del equipo de Fanáticos. Hola Nico, ¿cómo estás? Bienvenido, buenas noches.
2: ¿Cómo andás Juan? El placer de saludarte a vos, a Marce y a todos los compañeros a esta hora en Fanáticos y a toda la audiencia de la 2, esperando por confirmaciones, esperando por saber qué va a plantear Jorge Sampaoli cuando a esta hora aparece el Club Atlético Talleres a realizar los movimientos precompetitivos. Ya está Gimnasia, también está el Matador en el campo de juego para entrar en calor en esta fría noche mendocina.
0: Gimnasia, venimos de verlo jugar y perder ante Instituto, fue muy superado por la gloria, pero es un equipo, el de Darío Franco, que intenta atacar, que tiene como objetivo permanecer en la categoría, consolidarse en la máxima divisional. es un rival de cuidado, pero insisto, son partidos donde si querés realmente ser protagonistas mínimamente, Talleres tiene que llevarse algo aquí desde Mendoza. El señor Marcos Baire en los estudios de LB2 en el Cerro de las Rosas en Córdoba Capital nos pone al aire el agradecimiento a tamaña cantidad de anunciantes que hacen posible esta hermosa locura de recorrer el país con todos y cada uno de los equipos de Córdoba. Somos fanáticos, suena la 2, noche de lunes feriado, noche fría de invierno, aquí en Mendoza, firmes, junto a la ilusión.

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0: En un ratito lo vamos a sumar al señor Juan Manuel Espontón en la central informativa de LB2. De este equipo de fanáticos, lo más trascendente a esta hora es actualizar el resultado de Vélez Sarsfield, que con gol de Manu Lanzini promediando la etapa complementaria le gana a Defensa y Justicia por 1-0. Este resultado significa que Vélez recupera la punta en su zona, lo desplaza a Instituto al segundo lugar y básicamente Vélez alcanza también en la tabla anual a Argentinos Juniors y a Independiente Rivadavia, tabla anual que oficialmente, Marce, ahora sí da un título de primera división.
8: Sí, aparte de esta temporada, todo legal, diríamos, ¿no? En aquella vez fue todo entre gallos de medianoche. Bueno, en definitiva, el título anual tendrá ya la legalidad en esta temporada. Y bueno, y allí están los equipos cordobeses también peleando, tratando de lograr esa conquista.
0: Bueno, hoy aquí en Mendoza, mañana, Dios mediante, estaremos en Villa Mercedes San Luis haciendo nuestro programa y será un día antes la previa del partido de Copa Argentina, del partido que van a jugar Belgrano y Racing en el marco de los octavos de final de la Copa Argentina. Eso será el día miércoles, o sea, desde Mendoza nos vamos a San Luis, a Villa Mercedes, siempre fanáticos con los equipos de Córdoba.
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0: Lentamente los hinchas de Gimnasia están colgando los tirantes. La barra se llama Los Famosos 33. Están en la tribuna que da al centro de la ciudad, la tribuna lateral. Es una cancha muy particular esta, Marce. Es como que las tribunas son todas absolutamente distintas a cada una de las que hay.
8: Sí, es cierto. La que está detrás del arco, que está dividida detrás de uno de los arcos, hacia nuestra izquierda, y obviamente detrás del otro arco posterior, donde no hay tribunas, y evidentemente hay algún proyecto de alguna tribuna también detrás de esa cabecera.
0: Sí, pero esa, por ejemplo, tiene un de mitad curva, digamos, y es distinta a la que está enfrente, y esta, la nuestra, está, digamos, como detrás de cada uno de los bancos. Es una tribuna grande, la principal, donde estamos nosotros, y hay mucho espacio como para construir, incluso aparentemente está en obra detrás del arco, la que da el corazón del parque.
8: Sí, sí, es un proyecto evidentemente para hacer una cabecera en ese sector que da el parque también, ¿no? Pero bueno, vos mencionaste que es un campo de juego amplio y no va a impedir cualquier obra que hagan los alrededores de este del campo de juego, de movilizar el campo de juego, porque está enorme, ¿no?
0: Digamos, Gimnasia tiene predio, si quiere hacer una cancha para 50.000 personas, acá lo puede hacer porque tiene espacio físico y predio como para eso.
8: Sí, convengamos también, Juan, que no sé si los tomó de sorpresa, pero viste, ascender y el primer año tener que hacer las modificaciones, incluso en esto de la ubicación para la prensa, lleva su tiempo. Por eso imagino que los proyectos, en caso de permanecer en la categoría, los va a obligar seguramente a poder mejorar para la próxima temporada.
0: Sí, sí, pero bueno, Marce, ya, ¿cuánto tiempo lleva en primera? ¿Año y medio?
8: Y un año y medio.
0: Bueno, no, a esta altura, sí, a esta altura, sí, sí, más acá. Igualmente entiendo, es tan loco esto que en un radio de 3 kilómetros a la redonda tenés 3 estadios profesionales. 2 de primera división, Gimnasia Independiente Rivadavia y el Malvinas, que por ejemplo mañana recibirá el partido de Copa Libertadores de Independiente Rivadavia con Fluminense, que para Independiente es el más importante de su vida, jugando a nivel internacional un octavo de final y definiéndolo de local con la serie igualada. O sea, vos decís, haces tanta obra acá teniendo un estadio mundialista a 3 minutos en auto.
1: Pero hay un detalle fundamental de todo esto. ¿Dónde vos querés jugar o dónde tu gente quiere jugar o dónde tus hinchas quieren jugar? Y un poco de sentido de pertenencia de ser del parque, pero de este lado del parque o del otro sector, y obviamente de cómo se vaya dando para ir a jugar también al Malvinas, que son, ¿cuántas hay de acá al Malvinas? 10 cuadras, exagerando como mucho.
0: No sé, poner un poco más, pero 3 minutos de auto.
1: Nada,
0: sí.
1: Cerca, o sea, es lo mismo. Bueno, pero por ahí vos querés jugar en tu tierra.
8: Bueno, Independiente tuvo que salir para jugar la Copa Libertadores, ¿no? Tuvo que salir de su escenario para jugar a Libertadores, y le va a pasar a Belgrano en caso de no solucionar el tema de jugar al Verde el año que viene.
0: Bueno, ya está confirmado.
8: Va a tener que salir aunque no le guste. A veces las comodidades, fundamentalmente para una competencia mayor como va a ser la Copa Libertadores, te obliga a eso, ¿no?
0: La otra, lo digo en voz baja porque estamos en medio de la gente, ¿para qué agrandar la cancha también?
8: También. Sí, sí. No es necesidad.
0: Exacto.
8: No es necesidad.
0: La podés embellecer estéticamente y darle una uniformidad a las tribunas, pero ¿para qué más grande?
8: Sí, sí, es verdad.
0: No la va a llenar nunca.
8: Es verdad.
0: Bueno, señoras y señores, somos Fanáticos, suena la 2, presentamos al señor Juan Manuel Pontón, lo presentamos comercialmente al hombre que está a cargo de la central informativa esta noche.
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4: ¿Cómo le va, muchachos? El placer de saludarlos. A esta hora lo más importante, Vélez y Defensa y Justicia igualan 1-1. Lanzini abrió el marcador a los 4 minutos de juego y a los 38 minutos Leandro Fernández igualó para el Conde Varela. Estamos sobre 39 minutos del segundo tiempo, de Liniers igualan 1-1. Y bueno, y ustedes serán los encargados de cerrar esta fecha en el partido que se jugará en el Víctor Legro Tagle entre Gimnasia y Talleres. A primer turno, Atlético Tucumán le ganó a Estudiantes de Río Cuarto en el Antonio Candini por 1-0, mientras que Independiente derrotó también a domicilio a Lanús por 3-1.
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0: Bueno, estamos aquí en el palco de prensa. Quiero saludar a Juan. Juan, para, cambié el aire. Va a cambiar el aire, Nico. No está a full físicamente.
1: La escalera es brava para llegar acá, esa es la realidad. Pero bueno, hay que subir y hay que estar.
0: Bueno, Juan Ducia, que es el responsable de prensa de Gimnasia. Pero ¿hasta hace cuánto eras un colega que no laburaba en los clubes? Juancito, ¿cómo estás? Buenas noches.
13: ¿Cómo les va? ¿Cómo andan? Buenas noches, bienvenidos. Espero que estén cómodos aquí en la zona de prensa del estadio. 8 meses, estamos en agosto, ¿no?
0: La última vez que tuvimos contacto, Axel Maldonado, ex compañero mío, me dice, te va a llamar un muchacho que trabaja conmigo para pedirte unos datos y demás. Y después, cuando vinimos con Instituto, ya estabas acá.
13: Exactamente, ya estaba acá. Principio de año, el primer día de laburo mío fue subiéndome al avión, acá en Gimnasia, ¿no? Primer día de laburo hace un par de años. Subiéndome al avión con el plantel, viajando a Santiago del Estero, la primera fecha del torneo Apertura. Y muy contento, muy contento. La verdad que se vive distinto desde adentro.
0: Eso, ¿cómo es ser prensa de un club?